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5: Hora quemada.
6: Lunes a viernes de 23 a 0.
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3: Muy buenas noches, estamos desde La Habana y me acompaña, como es habitual, Bruno Suárez.
4: Sí, saludos Ivonne y a la audiencia de Argentina.
3: Bruno, tú sabes que hace unos días nada más, la Asamblea Nacional, el Parlamento Cubano, aprobó un nuevo Código de Trabajo. Un Código de Trabajo que fue sometido al debate desde el año pasado en todos los centros de producción, de servicio. Se analizó también en la Asamblea Nacional, fue discutido por los parlamentarios con anterioridad. Se hicieron muchas sugerencias y ahora nuevamente va al Parlamento y es aprobado. Un código que es muy novedoso porque está en correspondencia con la situación actual que vive Cuba.
4: Sí, que la situación actual que vive Cuba, para un poco poner en contexto a nuestros oyentes, tiene que ver con la necesidad que ha tenido la institucionalidad cubana de mover algunas formas de producción a las condiciones no estatales, privadas. La tradición de hace 65 años en nuestro país ha sido de que muchas de lo que se conoce como principales medios de producción estén en un vínculo estrecho con el Estado, con el control estatal. Pero las circunstancias que vive el país han obligado a mover algunos de estos sectores, algunas de estas empresas, al capital no estatal, a la producción privada, y hay que crear un código. Es una lógica de la institucionalidad cubana que proteja a los trabajadores que van hacia esos sectores. De hecho, había una intervención muy interesante de uno de los diputados más longevos de nuestro país, el comandante del Ejército Rebelde, José Ramón Machado Ventura, que expresó con una coherencia, con una lucidez de una persona de 30 y tantos o 40 años, que este nuevo código, esta nueva ley del trabajo, implicaba una profunda reflexión, un profundo quehacer dentro del Ministerio del Trabajo y Seguridad Social, que había que agudizar los sentidos en ese ministerio. Los funcionarios de ese ministerio tenían que agudizar, porque eso significaba más trabajo para ese ministerio en el sentido de poder cuidar la seguridad de los trabajadores cubanos.
3: Y tú tocas un tema, los trabajadores cubanos, y yo quiero que ustedes escuchen lo que planteó el secretario general de la Central de Trabajadores de Cuba con respecto a lo que significa este código para los trabajadores cubanos.
5: Ahora, hay algo interesante también que está planteado en el documento, que reconoce el impacto de la ciencia y la digitalización en el mundo laboral, algo que no estaba antes y que también lo distingue y lo hace superior al proyecto anterior. Potencia la participación de todos los trabajadores, la representación sindical y la negociación colectiva. Y yo creo que eso también, para todos los trabajadores cubanos y los que los representamos, nos exige mucho más. No solo en el conocimiento del código, en la implementación del código, base, reitero, para implementarla e implantar las transformaciones económicas y sociales, sino en el papel que tenemos que jugar en la representación, en la protección de todos esos derechos, en los consejos de dirección, en las juntas de gobierno, en las asambleas de afiliados y trabajadores, en la mediación legal de conflictos, en la negociación colectiva, en la estabilización laboral, en la protección laboral y social, y sobre todo también en todos los procesos de participación y de rendición de cuentas que nos permite este marco jurídico que hemos estado discutiendo. Por lo tanto, estoy hablando de un papel sindical diferente, de un diálogo sindical diferente, que profundice en todos estos asuntos, que sea constante, que sea transparente, participativo, porque para lograr transparencia yo creo que lo primero que tenemos que poner sobre la mesa con suficiente claridad, y el código lo norma, es cómo son las relaciones y qué calidad tienen las relaciones entre los trabajadores y los empleadores.
6: En opinión del también secretario general de la Central de Trabajadores de Cuba, la nueva norma jurídica integra temas en materia de inclusión y equidad para que se respete la igualdad.
5: Que resalta el trabajo como un valor primordial que constituye un derecho, un deber social, un motivo de honor de todas las personas en condiciones de trabajar, y es la vía fundamental para que se satisfagan sus necesidades materiales, personales y espirituales. Y yo creo que esto para la construcción socialista es definitivo, porque de involucrar a todos los trabajadores y a todos los empleadores en la construcción del socialismo cada día con más acierto, nosotros no solo estaremos aprobando una norma jurídica, sino que estaremos aprobando un pilar que nos va a permitir un salto cualitativamente superior en la construcción del socialismo con participación y con control de todos los trabajadores.
4: Son palabras claves de este código las que expresa el secretario general de la Central de Trabajadores de Cuba. Y quería volver a las palabras del más longevo, o uno de los más longevos diputados de la Asamblea Nacional, José Ramón Machado Ventura, diputado que está próximo a cumplir 96 años y con una lucidez tremenda.
3: Sobre todo muy enfocado a cómo se va a resolver el problema de los trabajadores, cómo se va a mantener los derechos de los trabajadores, cómo los trabajadores, a partir de sus secciones sindicales y de sus instituciones, incluso del trabajo no estatal, pueden defender sus derechos.
4: Exactamente. ¿Cómo defender los derechos desde el trabajo no estatal, desde la condición privada? Un elemento que no es habitual en nuestra constitución, en nuestra institucionalidad, pero ya los diputados lo están previendo, lo están considerando, y se expresó en las ideas de este diputado de los más longevos. Yo quiero colocar una pieza musical que hace referencia a uno de los sectores laborales de nuestro país, y que este sector, que es el sector campesino, es uno de los que más necesitamos que produzca y que sea rentable su producción. Este tema es de la autoría de Zenén Suárez, un autor que por estos días está cumpliendo un aniversario cerrado. Y Zenén Suárez hizo para la voz de Benny Moré, el conocido bárbaro del ritmo cubano, este tema, Soy campesino.

0: Entonces escuchábamos, Ivón, soy campesino de Cenensual, soy guajiro, dice constantemente en el tema, aunque el título con el que está inscrito es soy campesino. Pero el guajiro es en Cuba lo que el gaucho para las llanuras argentinas. Y es quien produce, el guajiro es quien produce, quien tiene el saber para producir lo que sale de la tierra para cuidar el ganado, para producir el alimento, para que ese alimento vaya a condiciones industriales y pueda satisfacer las necesidades de un amplio número de población. Ese es el guajiro y es el principal trabajador que queremos referenciar acá en el programa de hoy.
1: Tú sabes que este nuevo Código del Trabajo está en correspondencia con esas 176 transformaciones económicas y sociales, porque debemos hacer énfasis que tiene que ver con eso, que tiene que ver con los cambios de la sociedad cubana y tiene que ver también con la atención a las personas más vulnerables. Y el Código del Trabajo, el nuevo Código del Trabajo, también está enfocado en eso, en atender a las personas más vulnerables, en atender a los jubilados. Mira, uno de los debates más ricos que tuvo la Asamblea Nacional en esta última sesión de hace unos días fue la atención a los jubilados, porque son las personas que han dedicado buena parte de su vida a hacer producir el país, a que se incremente la riqueza del país en diferentes sectores y en estos momentos no pueden quedar desprotegidos. Entonces, el Código del Trabajo tiene dentro de sus acápites el referido fundamentalmente a cómo va a ser la atención a los trabajadores jubilados, cómo va a ser su salario, cómo se va a establecer una relación con sus anteriores centros de producción y la posibilidad que tienen los jubilados de recontratarse en sus centros laborales para continuar produciendo también.
0: Sí, y esto que hablabas de las personas vulnerables es uno de los elementos en que más se centra el pensamiento de una sociedad socialista. No es nada extraño escuchar algún tipo de criterio, digamos, neomalthusianista, donde se discrimina a las personas. Lo hemos escuchado en el mundo, hemos estado en distintas partes del mundo y hemos escuchado criterios que discriminan a las personas por su falta de posibilidades. Incluso responsabilizan algunos de estos criterios ultra conservadores, ultra derechistas, responsabilizan a las personas por no tener éxito en la vida. Y ese criterio ultraderechista, ese criterio de base imperialista, se enfrenta constantemente por el pensamiento de izquierda que tiene el bienestar colectivo por encima de ese egoísmo, de esa exacerbación del egoísmo. Yo creo que ahí es donde se ve la principal diferencia entre el pensamiento de izquierda justo y el pensamiento de derecha centrado en el individualismo. Y esto es una de las ideas más vigiladas por este Código del Trabajo cuando se habla de jubilados, cuando se habla de personas que están en condición de vulnerabilidad. Esto es una de las cosas que se tiene en cuenta. Y vamos al recurrente cantautor Silvio Rodríguez, que prácticamente no dejó escapar nada en su obra, no dejó escapar nada de lo que humano es posible, no dejó escapar nada a su texto, a su lírica, a su proyección artística. Y hay una pieza musical de Silvio que se llama Monólogo. Y en esta pieza el protagonista precisamente es una persona que ya no está activa como trabajador, ya es una persona que tuvo su historia profesional y que vive en una condición de vulnerabilidad. Escuchamos este tema que nos sirve para reflexionar en cuánto se hace desde un código laboral o cuánto se puede hacer desde un código laboral para proteger a estas personas. Monólogo, Silvio Rodríguez.

0: En Cuba se acaba de aprobar un nuevo Código del Trabajo. Un Código del Trabajo que también tiene en cuenta a la juventud. Sobre todo a los jóvenes que terminan sus carreras universitarias, a los jóvenes que están estudiando en la universidad y desde la universidad comienzan su vida laboral. Es algo que está matizando a la sociedad cubana hoy mismo. Creo que aquí nosotros hemos tenido jóvenes compañeros de primero, segundo, tercer año de la carrera de periodismo que luego quedan trabajando en Radio Rebelde. Eso es una posibilidad que se abre con el nuevo Código del Trabajo, que hasta ahora no había estado registrado, legislado como tal, y que entonces, por supuesto, no amparaba lo que esos jóvenes estaban haciendo desde las aulas universitarias. Ahora sí. Y yo quiero que escuchen cómo desde ese debate en el Parlamento también se dedicó un espacio a este sector de la población.
1: Y yo creo que otro tema fundamental y que le hemos dado seguimiento, porque sí, siempre es un pedido de todos los estudiantes, y sabemos además cómo el empleo en los estudiantes universitarios que hoy también estudian y también trabajan, sigue siendo también esta preocupación de que sus derechos también se respeten cuando se encuentran en alguno de los trabajos que realizan, que yo creo que eso es un trabajo que con el Ministerio de Trabajo y Seguridad Social y con el convenio que tenemos firmado además, sí le hemos dado un seguimiento. Y otro tema fundamental es la incorporación. La incorporación cuando el estudiante se gradúa, ese proceso que se le da seguimiento por parte del ministerio, yo creo que tiene que seguir siendo una prioridad que además se recoge en uno de los apartados del código.
2: Vamos a colocar, Ivón, música de una de las agrupaciones cubanas que más cercana está a la historia, al seguimiento de la historia estudiantil de los últimos tiempos. Es una agrupación que ha crecido con el desarrollo de sus integrantes en la vida profesional, pero que nació en las aulas universitarias. Nació de ser una agrupación cantora a los estudiantes, primero de la enseñanza media, después universitario. Esta agrupación es Buena Fe. Buena Fe, que de muy buena fe ha hecho varias piezas para acompañar estas inquietudes de los jóvenes. Y yo creo que la pieza Catalejo puede ser muy ilustrativa de estas inquietudes que los jóvenes llevan al entorno laboral, llevan al entorno sindical, e incluso cuando crecen y son elegidos representantes del pueblo en un espacio como puede ser la Asamblea Nacional, llevan al entorno de discusión parlamentaria.
3: ¿Cómo hacemos? ¿Con palmadas? Ok, vamos allá. Sí.

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3: Muy buen tema de buena fe. Bueno, casi todos los temas de buena fe nos despiertan la atención porque están referidos a lo que ocurre en el entorno de nuestra vida. Por supuesto que este tema de buena fe no es de esta época, prácticamente de los primeros discos que escuchamos de buena fe, pero está muy a tono con lo que están queriendo hoy los jóvenes universitarios. Y yo les propongo escuchar otro de los debates que tuvo lugar en la Asamblea Nacional, y este programa lo estamos haciendo así hoy porque yo sé que los sindicalistas argentinos tienen muchas preocupaciones hoy. Quiero que escuchen más bien cómo estamos los cubanos tratando de resolver estos temas que tienen que ver con las jornadas laborales, con la posibilidad de trabajar desde el exterior y no perder sus plazas aquí en Cuba. Escuchemos.
4: Es un código moderno, flexible, en el que se eliminan las trabas para el ejercicio del pluriempleo. El teletrabajo, incluso desde el exterior, y la facultad del empleador de establecer jornadas reducidas de trabajo. Como afirmó el primer secretario del Comité Central del Partido y Presidente de la República de Cuba en la clausura del 22 Congreso de la Central de Trabajadores de Cuba, y cito, estas menciones en un universo mayor de bondades que trae el código nos muestran que se trata de una norma ajustada a su tiempo, a las condiciones actuales del desarrollo y sobre todo al modelo de sociedad justa al que no renunciamos y que nos proponemos seguir construyendo. Fin de la cita. En conclusión, el nuevo código de trabajo es una herramienta fundamental para la implementación de las transformaciones económicas y sociales, destacando su carácter participativo y su papel protector de los derechos laborales.
5: Vamos a volver, Ivón, en la música al trabajador campesino, al labrador, al que con sus manos cultiva la tierra y hace que el alimento, que es en lo que se fortalece toda entidad social, hace que exista y que se pueda impulsar. Nosotros tenemos varios cantores que parten de la cultura campesina, y el elemento del cultivo es muy representativo en algunas piezas musicales. Vamos a colocar un tema de una agrupación sonera cubana, la agrupación Son 14, que recrea el cultivo de uno de los renglones importantes para el crecimiento de la alimentación en lo que es el entorno campesino. Tú disfrutaste conmigo en un recorrido que hicimos por la zona de Consolación del Sur, de uno de los platos típicos de los campesinos cubanos, que es la harina de maíz.
3: No me digas que vamos a poner harina de maíz criolla.
5: Harina de maíz criolla por Son 14, para hacer homenaje al productor campesino, que de ahí es que se fundamenta el resto de las cosas, porque de un pueblo bien alimentado viene el buen pensamiento.

0: Bruno, si yo ahora te pregunto, a ti como trabajador, porque somos trabajadores también de un medio de comunicación, ¿hasta qué punto el código de trabajo te puede satisfacer las necesidades como trabajador?
1: Mira, yo creo que el código de trabajo está muy bien pensado para una Cuba en condiciones de desarrollo. Yo siento que nuestro país es un país en desarrollo y que es un país que ahora mismo lucha por desarrollarse, a pesar de todo el cerco, lucha por desarrollarse. Y el código de trabajo es una esperanza de desarrollo. Pudiera cualquiera desde el exterior decir, los cubanos están totalmente ahogados, los cubanos no tienen salvación, pero fíjense quien nos mira desde el exterior, cómo nos salvamos los cubanos. Primero nos salvamos pensando, reflexionando y elaborando los elementos institucionales para resolver el futuro. Y yo creo que el Código del Trabajo piensa en salario, piensa en condiciones, piensa en nuevas alternativas
0: De
1: de labor,
0: empleo.
1: de empleo en este siglo XXI cubano y piensa especialmente en vencer. Piensa en vencer, piensa en un trabajador.

0: el código te ofrece la posibilidad de que tú te desarrolles profesionalmente hoy y en el futuro. Y es el código para vencer el cerco, para vencer los obstáculos a propósito, obstáculos colocados a propósito. Es el código que merecen estos tiempos.
1: Yo creo que también nos da la oportunidad a los trabajadores, por ejemplo, de realizar otras labores para las que estamos preparados, porque el Código Nuevo de Trabajo ofrece la oportunidad del pluriempleo. Y esto hace que las capacidades de cada uno de nosotros se multipliquen o se tripliquen para poder resolver un asunto que es claro y que es clave en estos momentos en nuestro país, y es la falta de empleo en algunos de los lugares claves del país. Y hay personas que están preparadas y pueden suplir a esos que faltan ahora mismo.
0: Y mira que la cultura popular cubana tiene empleos reflejados en sus canciones. Pudiéramos decir de 1 a 7 empleos que están reflejados en sus canciones, pero hay uno muy muy importante, que es el artesano, que se refleja en una pieza de esa agrupación cronista que es los Bam Bam, pero juega con lo que es un artesano y juega también con lo que es un arquitecto, un urbanista, y es la pieza Artesano del Espacio. Artesano del Espacio. Artesano del Espacio recrea uno de los oficios importantes por estos tiempos, que también salva a Cuba del cerco, que es el oficio relacionado, o el grupo de oficios relacionados con la construcción. Con la construcción de viviendas, con la construcción de espacios para existir. Estos oficios, los pudiéramos mencionar, son el albañil, el plomero, el electricista, pero los Bam Bam lo sintetizan. Juan Formel, el autor de estos temas, lo sintetiza en este término: artesano del espacio. Y lo quiere argumentar en la historia con uno de los elementos de hábitat que más caracteriza al cubano, que lucha también por convertir su espacio de vida, su espacio de hábitat, en un espacio prolífero para su familia: la barbacoa. La barbacoa es la posibilidad de dividir un gran espacio en altura en dos apartamentos, en dos departamentos separados, y colocarle a esos dos departamentos toda la infraestructura esta que hablábamos, de electricidad, plomería, etcétera. Y por eso el que crea estos espacios a partir de un espacio existente es un artesano del espacio.

0: Bueno, ya casi estamos terminando el programa de esta noche, que ha estado dedicado al nuevo Código de Trabajo en Cuba y las posibilidades que tenemos a partir de ahora los cubanos de buscar en la defensa de nuestros derechos, también la posibilidad que tenemos ahora de desarrollar nuestras capacidades y nuestras habilidades. Eso al final implica mucha más prosperidad para un ser humano.
1: Exactamente, porque el ser humano de estos tiempos en Cuba es casi un ser humano del Renacimiento. ¿Sabes que la historia del Renacimiento habla de aquellos hombres del Renacimiento, porque eran así de machistas las exposiciones, hombres del Renacimiento como Da Vinci, que a la vez era pintor, a la vez era ingeniero, a la vez era arquitecto, tenía varios saberes, Da Vinci, Miguel Ángel, y todas estas grandes personalidades del Renacimiento pudieran tener su reencarnación en muchos de los cubanos que ahora multiplican sus capacidades para poder sacar el país a flote. Sacar el país a flote, y desde sus entornos laborales realizan muchísimas tareas que probablemente dejaron abandonadas algún otro trabajador por las circunstancias complejas en las que se vive. Y el código te permite, este nuevo código te permite poder devengar un salario por todas esas competencias, poder devengar un salario que te satisfaga un poco más. Son cosas que están entrando en vigor para nosotros. Yo creo, Ivonne, que tenemos que seguir trabajando.
0: Eso es lo más importante, Bruno, porque este código del trabajo lo que implica es que tengamos que hacer un esfuerzo mayor todos los cubanos, desde cada lugar donde estamos ubicados, para que el país pueda salir adelante, como tú decías hace un instante, y para que pueda de verdad generarse la riqueza que necesitamos para poder romper el cerco.
1: Exactamente. Te voy a poner un tema musical para despedir. Hay un cantante cubano de los años 70, 60 y 70, llegó al 80, aunque yo lo conocí ya en su retiro, que se llamó Harry Lewis. Ese nombre puede lucir un poco anglosajón, pero no, era un cantante cubano que se bautizó así como artista. Ese es su nombre artístico, era Harry Lewis. Y Harry Lewis tenía un tema que ilustra perfectamente este momento. Trabajando se llamaba el tema. Trabajando.
0: Así nos despedimos esta noche desde La Habana, en este intercambio de la FM, La Tribu y Radio Rebelde. Yo les propongo el domingo próximo volver a estar junto a nosotros en la sintonía a partir de las 9 de la noche, como decimos en Cuba, 21 horas, dicen ustedes en Argentina. Y como siempre me ha acompañado Bruno Suárez en los controles de sonido, Ernesto Quiala y Fran Palacios. Ibrahim Ramírez es la voz promocional. Mi nombre es Ivonne Albelo y los invito, como siempre, el domingo a estar juntos desde La Habana. Muy buenas noches.

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0: Buenos días, tardes, noches, según cuando me escuches. Soy Omar Beretta, haciendo el podcast Puto el que lee, octavo año, 8 temporadas, más de 150 episodios de desvaríos errantes, entre los cuales se encuentra un momento mítico de este podcast, que fueron una serie de selectos y jugosos lunes de pandemia, en los que hicimos unos vivos, bajados a podcast, con este grupo imbatiblemente nerd y que, bien lógicamente, dio en llamarse la Orquesta Ñoña. Vuelta de tuerca del marxismo, movimiento telúrico grado 8 en la escala de Engels, metimos reclamos sudacas de despegarnos del pensamiento hegemónico, crítica de cine, los vivos de la orquesta eran algo que no te podías perder porque, por lo bajo, se comentaba toda su conmoción epistémica en copetines y pasillos del análisis y del poder contrafactual que se preciara de tal. Te dejamos la playlist de todos los vivos de la Ñoña acá abajo en la descripción de este podcast. Son más de 11 horas de programa, metele play y hasta mañana. Y hoy, por clamor popular, nos juntamos nuevamente en Aquelarre Pirotécnico para celebrar un acontecimiento de esos que nos vuelven a entusiasmar. Un nuevo libro de Alejandro Campos. Para eso estamos con Michi Moragas, montones de podcasts en los que la tenemos de este y del otro lado de la mesa como co-conductora y como entrevistada. Hola Michi, ¿cómo va?
1: Hola, Mar, qué gusto esta orquesta. Muy feliz de estar acá y bueno, acá estamos para presentarles y intrigarles con el nuevo libro de Ale Campos.
0: Y estamos también con el señor Nicolás Martínez, madre fundadora de este podcast. Hola, Nico, querido, bienvenido nuevamente.
2: Hola a todos, por fin volvemos acá, hace rato que queríamos volver, qué suerte que nos encontramos, por fin volvimos en este formato así tipo tan necesario en este momento y en especial para celebrar esta nueva obra de nuestro compañero Ale Campos, y vamos a estar discutiendo y vamos a hacer lo posible para modificar un poquito de el discurso contemporáneo y de lo que se nos viene.
0: Y por supuesto con el autor, muy celebrado por cierto, que nos abrió amablemente su agenda en esta maratón de presentaciones en librerías, centros culturales y clubes de fomento, nuestro querido Alejandro Campos.
3: Hola, veces, queridos. Bueno, recontra, muy contento por el libro, pero más todavía porque el libro sirva de ocasión para este reencuentro de la Orquesta Ñoña.
0: Michi, ¿nos presentás a Ale?
1: Sí, Alejandro Campos es licenciado en Ciencia Política por la UBA, especializado en Comunicación, Género y Sexualidad, y durante los últimos años se ha dedicado a investigar y escribir acerca de los extremismos de derecha en el mundo y particularmente en América Latina. Es el autor de El huevo de la serpiente, incubación y ascenso de los extremismos de derecha, que ya hemos comentado en este podcast, que después Omar nos va a recordar qué capítulo es, y en todo caso quedará en la descripción. Y Los túneles del odio es su segundo libro, que es el que vamos a discutir hoy.
0: Chicas, no se pierdan episodio 105, Alejandro Campos, Puto el que lee, incubación y ascenso de los extremismos de derecha. En aquel momento, Ale Campos nos propuso no psicologizar el conflicto y aprovechar la derrota para recuperar los resortes de discusión. Le vamos a exigir demandas, vamos a volver a hablar estas cuestiones. Y además nos trae un bonus track, incels, videojuegos y extremismos de derecha. Nico, ¿querés dar el puntapié inicial de este nuevo amistoso de la Ñoña?
2: Sí, ahí voy. Bueno, en realidad a mí me gustaría empezar, Ale, y para toda la mesa redonda, en abriendo un poquito sobre la discusión. En especial, creo que, si no mal recuerdo, el año pasado hubo como que toda una discusión en torno a la marcha de las disidencias que se armó en Buenos Aires, en Argentina, por el término neofascismo, o en contra de la avanzada neofascista, y el discurso que incorporaba como que ese concepto, ese término. Y en tu libro puedo leer que vos empezás a problematizar un poco sobre el término neofascismo, las diferentes características, y en especial, o sea, las características arraigadas al territorio en donde se surge como que ese discurso, tipo en los últimos tiempos y en relación con el pasado también, ¿verdad? Entonces, me parece que podemos empezar ahí un poquito sobre hablar sobre el carácter de este neofascismo. O sea, si es que le podemos llamar neofascismo o qué exactamente es, como para caracterizarlo y poder ofrecerle una resistencia.
3: Bueno, me parece una puerta de entrada ahí como de lleno a uno de los temas para mí centrales que, que se fue volviendo central a medida que iba escribiendo el libro. Por ahí no era lo principal, pero se fue volviendo más importante. De hecho, el primer título del libro, me costó mucho ponerle el título de este libro. Al principio era Anatomía del Neofascismo, y después lo fui cambiando porque me pareció necesario problematizar el término fascismo o neofascismo para caracterizar estas aventuras políticas, y sobre todo para pensarlas también desde América Latina. Vos hablabas el año pasado, del año pasado la marcha de Eva, este año y el año pasado de la marcha antifascista, que también me parece que desde Latinoamérica es otro pensamiento que tenemos que tener en torno a eso. Le agrega como un pliegue más al asunto, porque una cosa es la historia del antifascismo en Europa y otra cosa es pensado desde acá, en donde me parece que el eje, y después me gustaría también que por ahí ahondemos en eso, creo que el eje pasa más por el anticolonialismo o principalmente por el anticolonialismo que el antifascismo. Al principio, cuando empecé a escribir, yo había adoptado la idea de caracterizar como neofascista estos gobiernos. La realidad es que desde que empezaron todas estas experiencias, me digo que las estanterías de la ciencia política vamos intentando pensar qué es esto, de qué se trata este bicho político, digamos, que aparece, ¿no? Y como decía Horacio González, un profesor que yo admiraba mucho, dice, el fascismo siempre está como la palabra, siempre está como en la punta de la lengua y sale rápidamente como insulto, ¿no?, hacia alguien. Pero a la hora de pensar la complejidad de un proceso político, me parece que tenemos que pensar, bueno, si es totalmente adecuado o no hablar de fascismo o de neofascismo, y en todo caso, ¿qué sería ese prefijo neofascismo? ¿Qué diferencias tendrían con las experiencias del siglo XX? Ahora, a medida que iba investigando más, me encontré con distintas genealogías que hicieron investigadores sobre estas extremas derechas, y un poco en el libro queda plasmado, y ya lo lean, no quiero adelantar todo, pero las polémicas que se arman entre cientistas sociales en Brasil y en Argentina para caracterizar este tipo de gobiernos. Creo que es un interrogante que está bueno que quede un poco abierto. Yo diría, me parece que la categoría de populismo es de derecha, y si quieren después podemos ampliar un poco eso, es más adecuada a este tipo de regímenes. Eso no quiere decir que haya populismos de derecha que puedan tener un devenir fascista. Y por eso me ocupé bastante de la última etapa del gobierno de Bolsonaro, en donde empieza a haber una especie de devenir fascista, ¿no? ¿Qué consiste en qué cosa? Bueno, consiste, entre otras cosas, en aumentar las acciones directas, ¿no? En llamar a seguidores a, por ejemplo, cortar las calles, en enfrentar directamente al Congreso brasilero, en enfrentar a la Corte Suprema y coquetear con lo que hubiera sido un paseo de régimen que finalmente no se dio. Creo que si despejamos varias variables, es más adecuado hablar de populismos de derecha, pero hay una cuestión que creo que es clave a la hora de analizar estos gobiernos, y ya debería ser como una precaución que tomemos siempre, que es que no hay que subestimar a este tipo de regímenes. Creo que si seguimos subestimándolos, porque ya llevamos más de una década subestimándolos, todos, tanto Trump como Bolsonaro, como Milei, como otros pedotómolos de este continente, siempre se encontraron con la incredulidad, con la idea de que no, de que, bueno, este tipo no puede llegar al poder, etcétera, y finalmente siempre nos sorprenden hasta dónde pueden llegar. Ese hasta dónde pueden llegar puede implicar un devenir fascista, y eso depende de varias coordenadas, me parece.
1: Ah, gracias, Ale. Yo, escuchándote, también pienso en esto de que no hay que subestimar. Creo que es re importante porque, no sé, Milei me parece como un consumo irónico que salió mal. O sea, yo recuerdo en el inicio de los tiempos como nuestras amistades del progresismo se reían de él, les parecía que no iba a llegar a ningún lado, que era muy mínimo, que era tan marginal y que nada más se asumió una incapacidad de crecimiento. Y bueno, acá estamos ahora, y estamos así en toda la región y en varios países, y ahora si hacemos el mapa, hoy hablaba con un grupo de gente, si hacemos el mapa, digamos, en la región nos quedan cuatro países amigos, pues, para contar. Entonces creo que esto de no hay que subestimar, es un mantra que tiene que quedar ahí muy importante y que vos ya lo decías un poco en el primer libro y creo que acá se profundiza. Y un poco en esa línea hay otro capítulo que a mí me parece que es genial y que viene un poco de la mano de esto, que habla del odio digital y cómo el odio tiene unos procesos que me parece que estaría bueno que repasemos. Y hay un apartado que a mí me parece fantástico y me encantaría que nos hable un poco más de eso, que tiene que ver con vos hablas de las fases de la radicalización. Y creo que eso es importante para mirar, por un lado, de que no es algo que ocurre de la noche a la mañana, que es un proceso complejo y que se instala gradualmente. Entonces, me encantaría que nos digas un poquito más sobre estas fases de la radicalización también para pensar sí, todo esto, o sea, que no salió de la nada.
3: Sí, está buenísimo eso de Travis, de consumo irónico. Para mí es un punto clave para pensar todo este ascenso y que está ligado, claro, a lo que decís de la subestimación, lo que decía recién. Y hay una parte del libro, ¿no?, que me interesa pensar especialmente el rol que juega el humor y la ironía en el ascenso de todos estos personajes. Y eso no sé si llegué a ponerlo en el libro, creo que no. Creo que es interesante ver cómo van variando la construcción de las imágenes de estos líderes, tanto de Bolsonaro, Trump o Milei, que son un poco los que más me ocupo en el libro, porque uno puede ver cómo pasan de lo un poco de lo grotesco y lo risible antes de asumir el poder a, una vez que asumen el poder, algo, una construcción más magnánima, ¿no? Personajes que ya se manifiestan como con cierta omnipotencia, con una cosa así bien supremacista, ¿no? Empieza como el Milei Wolverine, ¿no? El Milei Wolverine así como con los, ¿no?, y más superhéroe. Esa es como la construcción más una vez que están en el poder. Pero antes de eso tiene una construcción que es muy grotesca. Y eso juega en muchos frentes, y a mí lo que me interesa pensar es cómo lograron hacer algo que parezca espontáneo cuando en realidad está muy estudiado. Es decir, es una construcción de la imagen que ha sido muy estudiada para que justamente se dieran esos procesos de consumo irónico que, bueno, no me quiero meter acá tan en detalle, pero uno podría hasta meterse en un terreno más psicoanalítico, decir, bueno, ¿qué lugar cumple, no? Porque ¿qué lugar cumple? Bueno, entre otras cosas, el humor cumple un lugar de un poco bajar las defensas. Típico, ¿no? Digo, pensemos, llevémosle a un campo muy cercano, ¿no? Te tiro un chiste racista. ¿En dónde te dejo? ¿En qué lugar te dejo? Si vos me decís, ay, che, pero estás rediscriminando. Ay, bueno, pero un chiste. El chiste también siempre te permite la negación posterior de lo que hiciste, ¿no? Esa ambivalencia, ¿no?, que la usan mucho todas estas corrientes, ¿no? Es como, te tiro algo y voy corriendo un poco, ¿no? Voy corriendo un poco el límite de lo decible, de lo visible, de lo que se puede o no se puede decir, pero siempre con la posibilidad de renegar de lo que dije según el efecto de lo que tenga lo que dije, ¿no? Y eso tiene que ver con las fases de radicalización que vos traes, porque la primera fase tiene que ver con la normalización. Las fases de radicalización tienen que ver con cómo se estudia el modo en que se dan los procesos de radicalización política online, ¿no? La normalización tiene mucho que ver con el humor, porque incorporas a la gente desde un lugar lúdico, desde un lugar aparentemente inocente, pero que cuando eso empieza a aparecer una y otra vez, y acá hay un efecto muy Goebbels, ahí sí fascismo, porque yo creo que en los medios y en la batalla cultural, esto quisiera, vuelvo a una digresión a la pregunta anterior, lo que es la batalla cultural, prácticamente no hay diferencias con los fascismos del siglo XX. Son casi las mismas estrategias y los mismos contenidos, salvo que han cambiado el antisemitismo por el sionismo, ¿no? Pero son más o menos los mismos contenidos. Entonces, por un lado, normalización, que tiene que ver con, bueno, grupos de pertenencia, sí, pero medio laxos, humorísticos y qué sé yo. Aclimatación, por otro lado, cuando eso empieza a hacerse como el trasfondo permanente de tu actividad online, ¿no? Cuando el algoritmo empieza a profundizar el sesgo, ¿no? Como algo que va cavando y cavando cada vez más. Los túneles del odio es porque son los túneles de la madriguera, ¿no? De la madriguera cibernética. Que ese concepto muy utilizado en la comunicación social tiene que ver con cuando Alicia, en el País de las Maravillas, cae al rabbit hole, persigue al conejo y cae y entra en ese viaje, ¿no? Y el último, el más radical, porque son como capas de una cebolla, ¿no? Que tienen cierta lógica sectaria, es la fase de deshumanización, en donde ya el humor ha desensibilizado tanto, en donde el efecto de la repetición impacta tanto cognitivamente. Eso es otra cosa que me parece interesante para pensar estos procesos. Las redes y quienes están detrás de la ingeniería de las redes, creo que no utilizan tanto el psicoanálisis, se utilizan mucho más las neurociencias y lo cognitivo-conductual. Entonces hay que prestar mucha atención a los desarrollos, para mí, de la psicología cognitiva, porque la forma en la que van permeando, cambiando los esquemas perceptivos de las personas, eso, la psicología que más lo estudia, es la, nos gusta o no, a mí me gusta más el psicoanálisis, pero hay conceptos, hay universos conceptuales de la psicología cognitiva que nos permiten ver bien cómo se van dando estos procesos de radicalización política, que el último es este, el de la deshumanización, ¿no? Que llega después, digo, renegar absolutamente de la humanidad del otro, cosificar absolutamente el otro, que llega después de largas etapas de desensibilizar, ¿no? Perdón, pero me recopé con tu pregunta, Michi, me fui medio al carajo, pero me pareció muy, muy buena la pregunta.
0: No, y bien ido al carajo, está buenísimo. Esto del recurso del humor que estamos charlando acá, bueno, es algo que lo hemos visto en distintas entrevistas bajo distintos ropajes, ¿no? Pero hemos hablado en el pasado de los chistes transfóbicos o de los chistes gordofóbicos, y especialmente cuando esos chistes los hacen niñas, que los adultos dicen, bueno, son cosas de chicos. No, no son cosas de chicos, son cosas que los chicos escuchan decirle a los grandes en su casa. Entonces, redondeando, porque ya lo venís explicando un poco con todo esto, pero vos nos explicás que el odio no surge espontáneamente, que es producido, organizado y canalizado mediante dispositivos culturales. Y vos evitás usar las categorías de manera indiscriminada, ¿no? O sea, que nos preguntamos qué perdemos políticamente cuando llamamos fascismo o cualquier cosa, y qué perdemos también cuando, por el contrario, evitamos nombrarlo como fascismo. Yo te quería preguntar, si querés, para cerrar un poco esto y ordenar, así como hacer el listadito, ¿cuáles son las novedades específicas de las extremas derechas del siglo XXI?
3: Algo que hace que no puedan ser reductibles a las del siglo XX es que hoy no vemos en estas expresiones políticas, por ejemplo, como se veía en el fascismo o en el nazismo, en todos esos regímenes, la idea de crear grandes partidos políticos de masas. No vemos esa configuración hoy. En parte creo que porque tampoco lo necesitan, porque no hay una subjetividad epocal para eso, porque eso lo han sustituido a través de las redes. Me parece que también ahí hay un elemento central para pensar, ¿no? De lo singular de esta época, porque si pensamos en cómo se dieron extremas derechas, podemos decir, del siglo XX, había algo de un involucramiento del cuerpo mucho más grande, ¿no? Acá se canaliza todo de una forma muy digital, con la centralidad en una militancia digital, por un lado. Y por otra parte, me parece también que estamos en una era en donde lo que gobiernan son las corporaciones. Tampoco hay una idea de hacer un gran Estado-nación, ¿no? Ni de hipertrofiar o hacer una enorme estructura, ni de hacer grandes partidos de masas, ni de hacer estados así elefantiásicos. Al contrario, y por eso digo que es más parecido al populismo de derecha también en ese sentido. Así como comparten con los fascismos del siglo XX, casi punto por punto, eso como me dediqué bastante a estudiarlo, y casi punto por punto comparten con lo de la batalla cultural, está al servicio, al contrario, del empequeñecimiento del Estado, de la miniaturización del Estado, ¿no? Entonces, en ese sentido, es absolutamente diferente. Si quisiéramos hablar de fascismo, no se puede dejar de soslayar eso en términos de teoría política, ¿no? Es decir, tanto en el caso de Bolsonaro, cuyo partido aparte, el partido de Bolsonaro se llamaba Partido Liberal, ¿no? El Partido Liberal. Y ese es otro factor que hay que tener en cuenta, que me parece que tampoco hay que reducir, y eso, sobre todo al final del libro, me interesó abocarme en eso. Tampoco podemos reducir, se habla de las extremas derechas en general. Tenemos que desacoplar el análisis del primer mundo del tercer mundo. Dos categorías aparte que me parece que está bueno que recuperemos, porque las ciencias sociales han hecho que caigan en desuso, como también ha caído en desuso el término imperialismo, y lo que estamos viendo es que la coyuntura nos vuelve a poner la necesidad de utilizar ciertos conceptos que eran muy utilizados en la década del 70, que luego la globalización y la década del 90 hizo que cayera en desuso. Pero tenemos que ver cómo las extremas derechas en Latinoamérica se expresan de una forma absolutamente distinta que en el primer mundo. Y no es una cuestión solamente analítica, sino que es una cuestión también de pensar por dónde pasa, valga la redundancia, pensar un proyecto alternativo y una resistencia a esto. No solo una resistencia a esto, sino una resistencia que sea puntapié de un proyecto alternativo. Y en Latinoamérica creo que pasa por un lugar distinto al primer mundo. El primer mundo puede llegar a pasar por una lucha antifascista. Pero acá no digo que no haga falta una lucha antifascista, pero me parece que es más importante que lo englobe sea una lucha anticolonial. Por la historia de nuestros pueblos, por un lado, por la historia de nuestros pueblos, por los antagonismos que hemos sabido construir desde patria sí, colonia no, que tanto están escuchando, porque lo trajo un poco el epílogo del Mundial y porque lo trajo ahora la defensa de nuestro territorio. Y esto lo digo muy concretamente, ¿no? Porque Nico hablaba de la marcha antifascista del 2 de febrero, que fue principio de febrero de este año. Yo pasé una marcha antifascista en el Bolsón, en el sur, y la última acá en Buenos Aires. La que fui a Buenos Aires, hay una instancia de mucha riqueza, de mucha multiplicidad. Hay un montón de demandas que se expresan. Desde colectivos, obviamente, nosotros los colectivos de disidencias sexuales, pero también de la militancia disca, pero también aparecían consignas anticoloniales, minorías raciales, etcétera, etcétera. Ahora, ¿qué pasaba? Para mí la multiplicidad, que tiene una potencia propia, porque la tiene, tiene que tener algún zócalo ahí. Me acordé del concepto de Michi que ponía algún zócalo, algún aglutinante que sea un elemento central. Y esto lo digo porque es una experiencia incluso concreta, física. Cuando fuimos a la marcha, fui acá con el compañero conocido también, Jorge Nico Reiter, llegás a la Plaza de Mayo y después de pasar por toda esa multiplicidad hermosa, llegás y no hay nada. No hay un acto. No hay nada que aglutine y centralice. Entonces vas a la Plaza de Mayo y bueno, te empezás a mirar las caras y bueno, ¿qué hacemos? Bueno, vamos a tomar algo. Y se deshilacha todo, se deshilacha. Entonces, un pueblo es algo que tiene un rumbo, es algo que tiene un sentido y una dirección, no solo dirigencial, sino una dirección, un hacia dónde. Si no encontramos ese aglutinante, es muy difícil, me parece, resistir a este tipo de regímenes, y me parece que en Latinoamérica ese aglutinante pasa más por la lucha anticolonial.
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2: Una de las cosas que más me interesa de tu libro también es cómo empieza como que a desentramar todo el aparato psíquico que muchas veces sostiene unas articulaciones que después se manifiestan política y burocráticamente. En lo que nosotros, por ejemplo, ahora empezamos a hablar del neofascismo y de sus expresiones políticas en diferentes partes del mundo. Sin embargo, me parece que una pata muy importante de tu libro es justamente en como que el aparato psíquico que conduce a eso en términos políticos más materiales, más de política pública, más de estructura, ¿verdad? Me gustaría que nos comentes un poquito sobre ese aparato psíquico que a lo que de repente se le articula como la manósfera. ¿Y cómo se vincula eso después con esa estructura política más material, digamos, vamos a decirle así?
3: Bueno, esto que preguntas está buenísimo, porque una de las puertas de entrada a investigar todo este fenómeno para mí fue la estética de las extremas derechas, cómo trabajaban sobre el imaginario, un imaginario que predominó sobre todo en juventudes y más que nada en la juventud masculina. Investigando este fenómeno me encontré con... Había una intersección, por ejemplo, entre estos grupos de la manósfera, ¿no? De los cuales, bueno, hemos hablado bastante y podemos remitir ahí también al podcast del huevo de la serpiente. La manósfera y un cierto gusto por la estética del Imperio Romano, de lo greco-romano en general, pero sobre todo el Imperio Romano. Que no es casual, ¿no? Pero un auge muy grande. De hecho, si uno se mete, por ejemplo, en el podcast... en el canal de YouTube de Carajo, ¿no? Que es como un poco la pata de propaganda de este gobierno, está lleno de referencias a el Imperio Romano. De hecho, la estética mismo del programa, ¿no? Con togas, con bustos, así con una estética arquitectónica incluso que remite al Imperio Romano. Y me llamaba mucho la atención, y es otro rasgo que comparten estas derechas con los fascismos del siglo XX, también sucedía con el nazismo y con el fascismo, esta especie de delirio por lo romano, que no es casual, porque esto que preguntabas vos de algo del orden de lo psicológico y cómo se relaciona con lo político, porque todas estas corrientes son absolutamente incompatibles con la democracia. Es decir, quieren agenciar cambios tan radicales en tan poco tiempo que es imposible que esos cambios puedan hacerse en un marco democrático. Por eso me parece que intentan todo el tiempo forzar los límites de la democracia, o erosionarla o forzarla. Y ahí esto se relaciona con la recuperación de la figura del soberano, ¿no? La figura, digo, retoman la idea del Imperio Romano como una forma de horadar la democracia, porque reivindican a estos nuevos líderes, así medio mesiánicos, como teniendo el poder que tenían los emperadores romanos, ¿no? ¿Cuál era el poder propio de los emperadores romanos? Dice Michel Foucault. hacer morir, pulgar para abajo, y dejar vivir, pulgar para arriba. Cualquiera que haya visto Gladiator, Gladiador, se acordará de esas escenas con Joaquin Phoenix y Russell Crowe, ¿no? Es un mundo tan desigual este, que hay personas que son tan desiguales que tienen ya derecho y potestad sobre la vida de las personas. Y creo que en toda esa estética que tienen, y también hemos visto tanto a Milei representándose en el Coliseo Romano y demás, no es casual, a mí me interesaba entender por qué, y bueno, creo que tiene que ver, entre otras cosas, no es un rasgo meramente estético, que lo es también, sino que me parece que nos habla un poco, esas imágenes están hablando de cómo quieren forzar los límites de la democracia, porque lo que se propone no es compatible con un régimen democrático. Y agregaría quizás lo último, bueno, no es casual que esto venga con la reivindicación de una masculinidad absolutamente exacerbada, ni siquiera hegemónica, diría, sino exacerbada. Es una masculinidad, digo que no es hegemónica, porque cuando se empieza a teorizar sobre la masculinidad hegemónica, alrededor de los 70 del siglo pasado, la masculinidad hegemónica, al contrario, se expresa como con una cierta templanza. Está más relacionada, por ejemplo, al traje, ¿no? ¿Qué es el traje? Bueno, es esa vestimenta que justamente impone cierta moderación. La masculinidad hegemónica no es la de estos personajes. La de estos personajes es una masculinidad llevada e hiperbólica, ¿no? Caricaturizada. Entonces, me parece que hay que pensar no tanto como masculinidad hegemónica, sino como una masculinidad ya pasada de rosca, ¿no? Casi como si tuviera que ser escenificada todo el tiempo porque está en riesgo como de caerse, ¿no?
0: Me parece muy interesante. La verdad es que vale la pena mirar un poco el desarrollo que hay entre el primer libro sobre el tema de la masculinidad y este. Creo que hay un desarrollo, una profundización que re vale la pena. Y creo que hay como dos esferas ahí que en parte vos lo tratás también, digamos, en capítulos separados, pero son interesantes porque por un lado es la cuestión digital que trabaja en un aislamiento de las personas como una construcción de una comunidad un poco falsa que en realidad no crea comunidad sino que aísla, y en esa comunidad se hace esta construcción de masculinidad que vos decís como, y que a Nico le encanta decir pirotécnica. Y creo que es la palabra probablemente para una de las palabras para escribir la masculinidad de la que vos hablas en el libro. Y al mismo tiempo, ese esfuerzo de aislamiento no es solamente digital, sino también es real. Y ahí quiero unir un poco a la otra cuestión que nunca hay que dejar de lado, que es la batalla cultural, digamos. Donde hay toda una pelea en contra de la ciencia, de la educación, y que al mismo tiempo busca otra vez ese achicamiento del Estado y sacar el rol al Estado en el término de educación, pero además es parte de un esfuerzo de, y vos lo decís un poco, el enclaustramiento y una tendencia entrópica que gravita en torno a los valores familiares, a unos valores familiares muy estándares, muy, muy definidos también por ese discurso y esa narrativa. Entonces, creo que vale la pena un poco preguntarte cómo dialoga esta mirada de una creación muy falsa de una masculinidad muy poco razonable con la idea de desafiar todo lo que hemos conseguido, creado y construido a partir de la ciencia y de la educación, y cómo eso también ayuda a construir todos los escenarios que hemos hablado inicialmente en este capítulo y que se habla también en el libro.
3: Es re interesante esto que traes del aislamiento. En ese capítulo yo me serví mucho de un texto que he leído varias veces porque lo trabajo todos los años en clase y que es un texto muy interesante para muy lúcido para comprender los efectos de la comunicación virtual, ¿no? Hay un texto de Rita Segato del año 95, o sea, los albores de Internet, en donde ella empieza a estudiar distintos foros y lo que dice es la comunicación que está apareciendo acá, este tipo de comunicación sin cuerpo, hipertextual, etcétera, es un tipo de comunicación que va a tender a volverse modal, o sea, que va a tender a ser la comunicación que va a predominar en las sociedades. Para mí ese texto es una joya, y bueno, lo traje mucho en este libro, porque entre otras cosas explica, y está ligado, ¿no?, a lo que hablábamos antes y a la pregunta de Nico, entre otras cosas explica el predominio, ahí sí más en términos psicoanalíticos, si se quiere, el predominio del principio del placer, de la pura fantasía, ¿no?, del imaginario. Y eso está, sí, por supuesto, como muy ligado al aislamiento, y es, creo que, algo que atraviesa, no diría absolutamente, pero sí bastante transversalmente a buena parte de las comunidades de la manósfera. Cuando antes hablaba de esta especie de revival del Imperio Romano y también de lo que son las comunidades fanáticas del estoicismo y demás, entre otras cosas, por ejemplo, si uno ve los distintos videos que hay sobre estoicismo y demás, hay muchos que son como toda una línea que es cómo seducir a mujeres y como técnicas estoicas para seducir a mujeres, ¿no? Porque el estoicismo, por ejemplo, tomaba mucho la idea de la indiferencia, ¿no?, lo imperturbable. Y bueno, si uno es imperturbable frente a una mujer, eso inmediatamente hace que la mujer se rinda frente a uno. Ahora, lo mismo podemos decir de los incels y las técnicas que intentan aprender de seducción. Bueno, es algo que atraviesa buena parte de las comunidades de la manósfera. Ahora, si vemos el cóctel que se arma entre subjetividades fuertemente aisladas, que generalmente también son subjetividades que por el poco lazo social están atravesadas por la frustración, ¿no?, y al mismo tiempo por el fantaseo. Ahora, cuando vemos en el extremo estos pibes que, como ha sucedido con varios en la comunidad incel, que cometen atentados y demás, el aislamiento es clave para esas mentes porque fueron consumiendo determinadas ideas y determinada ideología. Sería, en el ejemplo que veíamos antes, ya la fase de la deshumanización, ¿no? Si vemos los procesos de radicalización política, ya sería la fase de la deshumanización. La persona aislada queda mucho más expuesta a consumir solamente un discurso determinado. Y para mí esto es clave, y lo conecto con lo que decías en la última parte de tu pregunta, porque yo creo que estos gobiernos han venido a profundizar los procesos de segregación social y de aislamiento, porque me parece que así la propaganda que tienen puede ser mucho más penetrante. Y ahí, entre esas cosas, está, por ejemplo, lo que intentan, que por suerte no ha logrado proliferar acá ni en Brasil, que es ir contra una de las últimas instituciones que genera un zócalo, que genera una posible pertenencia, que es una institución que igual no hay que dejar de cuestionar, porque tiene muchas cosas cuestionables, sobre todo por lo poco ayornada que está, pero que es la escuela. Y ahí vienen los planes de, por ejemplo, en el extremo, el homeschooling, ¿no?, que te lo venden como la libertad y que cada familia puede elegir su escuela. Y hay algo que me parece un rasgo central de estos regímenes, que es que más que disputar el poder en las instituciones que ya existen, intentan desmontar lo que existe para crear un régimen absolutamente nuevo, ¿no? Por ejemplo, con ideas como el homeschooling, por tomar este ejemplo. Pero me parece que eso que traes es clave del aislamiento. Porque, bueno, ya lo decía y lo hablábamos, ¿no?, en el huevo de la serpiente, Hannah Arendt dice, lo propio del fascismo y del nazismo, de los seguidores, no era tanto la brutalidad como el aislamiento. Es decir, el aislamiento es lo que marca la posibilidad de una penetración ideológica tan potente como la que vemos en algunos sectores, ¿no? Los más fanáticos, quiero decir, porque esto no explica el triunfo de estas corrientes, pero sí explica el fanatismo de ciertos núcleos duros, ¿no?
1: Ale, una pregunta un poco transversal a todo lo que venimos charlando, sin prejuicio de que nos quedamos con muchas cosas para seguir desmenuzando. Leyendo el libro, un poco da la impresión de que la preocupación principal no es tanto describir a las extremas derechas, sino cómo producen subjetividad, ¿no? Comprender esto, cómo producen subjetividad. Y si eso es así, parecería que la pregunta decisiva ya no es más cómo derrotarlas electoralmente, sino cómo se construye una subjetividad democrática, emancipatoria y popular que sea capaz de disputar ese terreno afectivo que hoy parecen dominar las nuevas derechas. Eso por un lado, ese comentario para preguntarte cómo la ves. Y en último también, ¿qué tal han sido las presentaciones hasta ahora? ¿Cómo encontrás la recepción? ¿Qué preguntas te hacen? ¿Por dónde sentís que andan tus lectores?
3: Buenísimo. Creo que es eso que traes de cómo se produce una subjetividad ligada a la emancipación y demás. Es una de las preguntas claves, es una de las preguntas más complejas y estaría bueno que lo abramos y entre nosotros, ¿no? Hay algo que tiene que ver con no dejar a disputar todos los campos, ¿no? Es decir, si bien para mí la calle sigue siendo un lugar clave de disputa política y es el lugar que incomoda también al poder, es el lugar en donde cuando nos manifestamos en las calles hacemos que las calles no sean meramente un lugar de los vehículos, un lugar para la funcionalidad urbana y de la ciudad, sino que interrumpimos el tráfico y ahí algo pasa, ahí algo sucede, me parece que eso es clave. Pero también estoy alejado de quienes piensan que es la calle o lo virtual, ¿no? Me parece que si le dejamos a este tipo de ideologías ser las únicas que operen, sobre todo, no las únicas, pero la que más eficazmente operen en este campo virtual, es muy complicado. Yo creo que hay ya bastantes experiencias, no tanto partidarias, me parece que todavía lo partidario se sigue quedando muy rezagado, ¿no? Pienso tanto en el peronismo, en las distintas vertientes del peronismo, como en general en los partidos opositores. No tienen estrategias digitales, me parecen muy claras, pero sí han surgido, ¿no? Desde streamers y distintas intervenciones más de la sociedad civil que están dando la disputa ahí y que me parece están apareciendo cosas muy interesantes. Y después, en cuanto a las presentaciones, la primera fue en la cooperativa La Libre, en la librería, que fue una presentación muy hermosa. Me hubiera gustado muchísimo compartirla con ustedes ahí, pero bueno, ya habrá alguna otra oportunidad. Y una de las devoluciones centrales, para mí fue muy, muy difícil decidir por dónde ir, resumir este libro, porque me parece que el libro va pasando por... En el proceso de escritura fui pasando por muchas etapas. Entonces, para mí no era fácil decidir por qué línea ir para hacer una presentación que tampoco fuera larguísima. Y decidí cerrar y anclar más que nada en el componente latinoamericano. Y en varias de las devoluciones que encontré, destacaron como algo...

0: particularidad de nuestro territorio. Y bueno, encontré que había eco, digamos, había eco respecto a, ¿no?, esa propuesta, digamos.
1: Bueno, gracias Ale por compartir este espacio con esta querida orquesta. Gracias también por darnos material nuevo para seguir discutiendo. A toda la gente que, bueno, que se compre el libro, que lo consiga, que lo lea, que lo sigamos discutiendo y seguramente que tengamos otros espacios porque creo que podríamos hacer un podcast de cada capítulo. Así que nada, agradecerte por compartir de nuevo con esta orquesta. Podríamos prometer seguimientos con otros podcasts de cada capítulo. Yo estoy anotada para eso, así que bueno, feliz de estar en este espacio. Felicitaciones por esto. Siento que hay mucho corazón y mucha energía también en este libro, que es otra contribución más. Y bueno, orgullosísima de vos como integrante de esta orquesta siempre.
2: En primer lugar, también primero, muchas gracias, Ale, y a todos los componentes de esta mesa, ¿verdad? Tipo, porque en torno a eso que quería agregar, me parece que hay algo que sé que queda muy bien formulado dentro de estas problematizaciones que trae Ale y sobre la formulación del nuevo devenir extremista que se está generando, que es que ante el aislamiento, que es como que el núcleo psicológico que genera todo esto que estamos viviendo, lo que nosotros le podemos responder muchas veces es con comunidad. Es con comunidad, con encuentro. Sin embargo, sí hay algo que es importante de pensar en eso, porque muchas veces parece un poco ingenuo la lógica de no, hay que encontrarse más y que no sé qué puta. Hay como que algo que parece un poco ingenuo en esa lógica, que es que en realidad ese encuentro tiene que estar politizado. No es que tiene que ser solamente encuentro, porque ahí le tenemos a los putos que si saben algo es encontrarse y ahora están votando todo por la extrema derecha. ¿Y dónde estuvo su politización? ¿Entendés? Tipo, no les duró 15 años las sesiones de derecho. Pero bueno, podríamos hablar mucho más de esto, pero en líneas generales. Ah, y una cosa más, aguante Rita Segato, en el 95 la vio. En el 95 la vio, la revió. Gran artículo. Bueno, en fin, muchas gracias.
3: Todas muy valiosas las ideas y ya tenemos nueva carta orgánica del movimiento, así que estamos para empezar acá, suscríbanse, que estamos armando el partido, no, porque no vamos por ahí, pero la defensa es popular. Es interesante, bueno, en este podcast históricamente hemos hablado cómo hacemos para despegarnos de los conceptos que son foráneos a nuestra región, e incluso aunque vengan de México, por ejemplo, no sé, no solamente que sea de Estados Unidos o de Europa Occidental. También cómo hacemos para articular con todo el vocabulario que el feminismo nos va dando para poder ir expresando un poco lo que sentimos, que ya lo veníamos sintiendo, pero todavía no podíamos nombrarlo. Así que todo lo como terminológico, nos parece que en este podcast ha sido siempre, le hemos puesto mucho foco y el libro de Ale Campos viene a poner un poco el acento en eso, ¿no? De qué hablamos cuando hablamos de fascismo, qué estamos queriendo decir y por qué nos seguimos apropiando de términos foráneos para explicar algunos fenómenos que quizás están reproduciendo ciertas cuestiones que se dan en el exterior, pero el sustrato es local, así que va produciendo efectos diferentes. Acepto la convocatoria a seguir haciendo, aunque sean micros de los capítulos, un poquito más adelante. Chicas, como siempre, les vamos a colgar todos los links para seguirlo a Ale en todas sus redes y para comprar el libro. Vayan, cómprenlo, léanlo, nos dejan nuestros comentarios y la seguimos. Bueno, en primer lugar, gracias Ale Campos por habernos dado este elemento organizativo que es tu libro para que nos pongamos a leer juntas de vuelta con Michi y con Nico acá alrededor de este texto tuyo, como ya lo hemos hecho en el pasado con Zayac Valencia, con Bembé, Sueli
2: Rolnik.
3: Ya pegamos tu nombre a toda la cadena de estas personalidades que hemos analizado y la seguimos en la próxima. Muchas gracias, chicas. Hermoso tenerla de vuelta y a ver si
4: Bueno,
3: nos vamos con un vivo pronto.
4: el agradecido soy yo, porque la verdad que por la lectura de ustedes, por el tiempo que le dedicaron y por las preguntas que hicieron, que a mí me ayudan también a pensar y a repasar cosas, pues me parece la parte más valiosa de que empiece a circular un texto. Así que, y porque fue el reencuentro de la Orquesta Ñoña, que me pone muy feliz. Así que les quiero.
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6: Está informada, Nina, que nos haga un...
7: Leyó los diarios.
8: ¿Quieren? 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
8: Pasa
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8: Es verdad, no, que... 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
7: 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Se quedan en la
8: No le importa a la gente.
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18: Nuestra tarea tiene que estar muy, muy dirigida a la juventud. Si hay algo que no nos podemos perdonar es que las nuevas generaciones no tengan sobre ellas la actividad militante que es necesario trabajar. O sea, creo que hay que pensar actividades para ahí e ir dejando en un segundo plano las actividades para nuestro habitual movimiento de derechos humanos veterano. Ya ahí hemos hecho mucho durante años, pero ahora hay que poner el centro y el objetivo en los jóvenes, que son millones, que han ingresado al escenario político en estos últimos 4, 5, 6 años.
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3: Fernando Kabusaki. Fernando, ¿la pasaste bien?
4: Muy bien, sí, sí. Comimos una rica pizza y tomamos una rica cerveza. Y siempre es una alegría venir a La Tribu. Es una radio que la verdad que quiero mucho y respeto muchísimo. Aguante La Tribu. Me parece una hermoso que sobreviva La Tribu y que esté acá. Es muy lindo venir acá y ver que está igual el edificio. Es muy, muy, muy lindo realmente. Así que muchas gracias por la invitación a celebrar este día tan especial.
3: Te agradecemos a vos. Y sabes que cambiamos la selección. Por más que vos habías dicho, no soy un extraño, que yo coincido con vos.
4: ¿Qué pasó?
3: No, pero vamos a seguir con la sugerencia de nuestro operador. ¿Sí? Vamos de vuelta. La Pelicana y el Androide.
4: Muy
3: el
4: bien.
3: El tema este de Charlie García en La Lógica del Escorpión, recuperando la voz también del Flaco Spinetta.
4: Hermoso. Muchas gracias.
3: Gracias, Fernando.
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8:06 de esta mañana de lunes 24 de agosto. Buen día, amigos, amigas y amigas. Bienvenidos, esto es a una nueva edición de Onda Corta, a una nueva semana transmitiendo en el aire desde la señal de FM, FM La Tribu, 88.7 en el dial, fmlatribu.com en la web y también a través de YouTube en el canal Esto Pasa en La Tribu. Comienza una nueva semana, nos empezamos a despedir de agosto que terminará el próximo lunes, así que 7 días le quedan a este mes. Y como siempre les cuento, en este programa les acompañaremos hasta las 9 de la mañana tratando de informarles, tratando de ponerles al tanto un poco de lo que está pasando en la actualidad, no solo Argentina, sino también en todo el mundo. Hacemos un repaso de las noticias a través de los principales medios hegemónicos, pero también de los comunitarios y de los internacionales. Les hacemos un reportecito de cómo está el clima para salir al mundo y también cómo está la calle para transitar por ahí. Primero voy a presentar y agradecer al equipo que me acompaña cada mañana: Valentín Catalán en la operación técnica, Maylen Benítez en la producción, Soledad Vázquez en la musicalización y Jimena Moquesh a cargo del reporte del tránsito. Nuestras redes son @fmlatribu, así de simple, en Instagram y también en nuestro canal de YouTube alternativo, se podría decir. Por un lado tenemos FM La Tribu para todo el registro audiovisual de lo que ha pasado por esta casa, y por el otro lado tenemos el canal Esto Pasa en La Tribu, que es más para las transmisiones en vivo, como ahora mismo, o también para revivir algunas entrevistas y columnas de lo que pasan, sobre todo al aire de nuestra mañana. 11-31-260-88-7 es nuestro WhatsApp tribal, que por el momento está complicado. Se nos viene jodiendo bastante la cosa con WhatsApp, que requiere autorizaciones, que un código que se bloquea, pero por suerte tenemos una alternativa para conversar, como lo es el canal de YouTube Esto Pasa en La Tribu. Ahí tienen un chat a disposición para que crucemos algunas palabras. Ahora sí, amigas, ¿cómo está la calle? ¿Cómo está el clima allá afuera? Según el Servicio Meteorológico Nacional, en la ciudad de Buenos Aires hace 6 grados 9 décimas, la humedad es del 76% y la máxima temperatura para hoy será de 13 grados, la mínima de 7, así que no hemos llegado todavía a la mínima, estamos una décima por debajo. Es una ciudad de Buenos Aires en la que ya está amaneciendo un poco más temprano, también hay claridad a las 8 de la mañana, ya antes, según el Servicio Meteorológico Nacional, 7:23, ya salió el sol y se puede percibir eso ya llegando a la radio, que está todo más claro, más visible, por suerte, para evitar esa, ese como lo que cuesta que esté todo oscuro tan temprano. En otros puntos de este país, por ejemplo, en Tartagal, en Salta, hace 17 grados centígrados, 60% la humedad y una máxima de 23 grados para allá, para el norte argentino. Y si nos vamos a la otra punta, hacia el sur, en Ushuaia, están haciendo 2 grados, una décima y una humedad del 72%. En cuanto a la calle, amigues, trenes y subtes están horario. La línea Sarmiento acaba de normalizar su servicio, que no estaba efectuando parada. La que viene desde el oeste, desde Moreno, no estaba frenando en Liniers por una colisión de persona, pero ya está normalizado el servicio por esos lados. Después, en cuanto a accesos, Buenos Aires-La Plata continúa la reducción de calzada por obras del nuevo cuarto carril en las zonas de Wilde y Quilmes, sentido a La Plata. Balizamiento por trabajos del nuevo cuarto carril desde el kilómetro 13,2 al 13,6, sentido a La Plata. Y también del 16,5 al 16,9, también sentido a La Plata, que afecta la banquina externa. 8:10 de la mañana, amigues, hecho el reporte meteorológico y de las calles, ahora vamos a oír un poco de música y luego nos metemos de lleno con las noticias. Lo que va a sonar por primera vez en esta semana es Jav y Jenny Baujian haciendo Lo que piensas. ¿Puedo?

0: 13 minutos pasaron, amigues, de las 8 de la mañana y ahora sí, empezamos con ritmo a reportar las distintas noticias, a visitar los distintos portales de los medios hegemónicos del país para ver lo que anduvo pasando en estos últimos días. Recordemos que venimos de un fin de semana corto, esta será una semana completa de lunes a viernes como días hábiles, así que estas son las noticias según Clarín el día de hoy, con una foto principal que ilustra al presidente Javier Milei caminando por alguna calle y el título dice: Milei vuelve a reunir al gabinete en Casa Rosada después de 45 días con la mira en las reformas del Congreso. El presidente encabezará desde las 10 su primera reunión formal con los ministros desde el 9 de julio y marcará su regreso a Balcarce 50 luego de una larga estancia en Olivos. ¿Cuáles son las reformas que impulsa el gobierno? Escribe Bernardo Vázquez en la noticia principal de Clarín.com. Otros titulares apuntan hacia el consumo. El gobierno logró bajar la inflación en agosto, según las consultoras. Ya nos estamos apurando a conocer los datos de la inflación del mes de agosto, cuando faltan primero 9 días para que termine, un poco menos, 7 días para que termine el mes. Y sobre todo, el doble para que conozcamos esos datos de la inflación. Menos bancas propias, Cristina Kirchner pierde influencia en la magistratura, un organismo clave de poder, dice Carlos Galván en una nota solo para suscriptores del diario. Múltiples proyectos, endeudamiento familiar, la oposición se junta para presionar a Milei en el Congreso. Esta es una de las preocupaciones que últimamente más está acaparando en lugar en los medios acerca de la cantidad de familias endeudadas, no solo con bancos, sino con las plataformas digitales que con tan solo un clic te dan un crédito a tasas usurarias. Para cerrar, yéndonos a lo deportivo, Boca y Racing jugaron un primer tiempo frenético, se fueron apagando y repartieron puntos en Avellaneda. Amigas, todas estas noticias las pueden consultar en clarín.com. Ahora vamos a repasar algunas notas y noticias de Página12.com.ar. El título principal dice: rehenes. Cuando la morosidad con bancos o billeteras virtuales que cobran intereses usurarios les impiden a los necesitados renovar sus créditos, caen en manos de los prestamistas barriales, muchas veces ligados al juego ilegal o los narcos. Los métodos de cobro se hacen cada vez más violentos, se denunciaron hasta secuestros y terminan con el despojo de los pocos bienes de los deudores, escribe Alejandra Dandán para la nota principal de Página 12, también profundizando en esta situación crítica económica de la sociedad argentina. Ya ni duermo por culpa de mercado. Testimonios de víctimas de los préstamos no regulados. Mercado se refiere a Mercado Libre, una de las plataformas estrellas en cuanto a estos créditos usureros que mencionábamos. Milei sale del encierro. Encabezará una reunión de gabinete después de 45 días. También anticipa Melissa Molina, y vamos a ampliar un poco también lo que retomaba Clarín. Su reclusión en Olivos venía generando todo tipo de especulaciones sobre su salud. El doble comando con Karina quedó aún más expuesto. Ella es la que manda, dicen en La Rosada. Y bueno, ampliando lo que decíamos antes también, este lunes 24, por primera vez en el mes, el presidente Javier Milei va a encabezar una actividad en la Casa Rosada. Sin dar explicaciones de qué hizo todo el mes recluido en la Quinta de Olivos, desde su entorno también confirman que el martes, tras la conferencia de prensa del vocero Adrián Rabier y de la reunión de la mesa política, el presidente encabezará una reunión con los diputados y senadores de su bloque. Esto será mañana. Así que, amigas, si quieren consultar un poco más de lo que anduvo pasando por allí, pueden ingresar a la web página12.com.ar. Ahora visitamos la web de perfil.com. ¿Quiénes son los jueces que ahora deberán revisar la causa Libra en cuanto al Poder Judicial? Escribe en Perfil Bárbara Komarovsky. Se trata de Pablo Bertuzzi y Pablo Yadarola, que pasaron por la Comisión de Acuerdos del Senado y obtuvieron 11 de 15 votos en el dictamen. Ahora sus pliegos tienen que pasar por el recinto de la Cámara Alta y está previsto que haya sesión el próximo jueves. Esta es la noticia principal en el portal portal de perfil.com. Después me voy hacia otro título que tiene la foto también del presidente Javier Milei. Encuesta: la economía golpea a Milei, pero la oposición no logra capitalizar el descontento social, escribe Felipe Leibovich, y amplío. Una encuesta nacional muestra un fuerte deterioro en la percepción de la economía y una evaluación crítica de la gestión, pero el presidente conserva una base electoral y aparece primero frente a Axel Kicillof, mientras que por espacio político, Fuerza Patria se impone a La Libertad Avanza. Interesante esto, como lo partidario pareciera que está por encima de lo individual en estas encuestas. Me voy para otro lado, inteligencia artificial y dólares. El peronismo bonaerense delineó un plan para enfrentar la motosierra. A través de un nuevo consejo enfocado en la innovación, el kicillofismo sale a dar la disputa en uno de los sectores más dinámicos del mercado, con la intención de despejar las dudas corporativas sobre su visión del capitalismo y la competitividad, escribe Ariel Maced en la portada de perfil.com. Último título: robo a Del Potro. Los acusados deberán responder ante la justicia argentina antes de ser extraditados. Y vamos a ampliar acá lo sucedido. No, porque es una nota solo para suscriptores. Así que veremos si en este recorrido por los medios hegemónicos nos topamos con qué pasó con Juan Martín Del Potro. Pero mientras, estas fueron las noticias de perfil.com. Infobae en su título principal dice: el gobierno busca retomar la agenda legislativa y trabaja para volver a enamorar al electorado. El presidente vuelve a Casa Rosada después de un mes. La decisión de ordenar la comunicación, la reunión de mesa política, la segunda cita con el PRO y la agenda en el Congreso, escribe Sofía Rojas, todo este raconto presidencial. Otro título dice: con un mercado laboral debilitado, las estrategias para llegar a fin de mes empiezan a encontrar límites también. Otro medio más que pone la lupa en las deudas de las familias. Ante la falta de trabajo formal y más presión sobre el bolsillo, los hogares recurren a changas, ocupaciones adicional y crédito para cubrir gastos corrientes. Porque esta es la particularidad que más duele y que más golpea al ciudadano común, al ciudadano de pie o al argentino de bien, como le gusta decir a este gobierno, porque es gente tomando deuda para poder cubrir necesidades básicas como alimento, como alquiler, como ropa. Más títulos dentro de Infobae: Milei vuelve a colocarse al frente de la pelea en el Congreso antes de poner a prueba el nuevo vínculo con el PRO, escribe Federico Galigani. Esto también que tiene que ver con la mesa política que va a estar encabezando hoy y quizás mañana una reunión con diputados y senadores de su bloque. Más títulos dentro de Infobae: una formación del tren Sarmiento arrolló a una mujer en la estación Liniers. Esto es lo que le comentaba al principio, pero el servicio ya se encuentra normalizado de Moreno a 11. Ocurrió esta mañana a la altura del paso a nivel de la calle Cusco. La damnificada de 60 años fue trasladada en grave estado al hospital Santoyani. Amigas, noticias que pueden consultar en infobae.com. Seguimos repasando medios y titulares en Onda Corta a través de FM La Tribu y ahora estamos en Tiempo Argentino en su web tiempoar.com.ar. El título principal: la CAME desmintió al gobierno, las familias se endeudan para comprar comidas y medicamentos. Y también otro rubro del que no mencioné anteriormente por los que las familias se endeudan, que son el acceso a los medicamentos, a la salud. La Confederación Argentina de la Mediana Empresa desestimó, además, que el comercio electrónico pueda compensar el desplome de las ventas físicas, reafirmando que la crisis del consumo es un fenómeno estructural que atraviesa a todos los sectores productivos del país. Recuerdan que esta fue una de las excusas o que intentaba ser un fundamento de por qué había bajado el consumo y decía: no, ahora la gente compra más online. Bueno, según la Confederación Argentina de la Mediana Empresa, eso no es tan así. Más títulos dentro de Tiempo Argentino: el consumo de carne cayó 12% desde enero y los argentinos comen carne casi 5 kilos menos que el año pasado. Es un número bastante importante, 5 kilos por persona menos en cuanto al reporte anual del consumo de carne. La estadística surge de un informe de la Cámara de la Industria y el Comercio de Carnes y Derivados desde la República Argentina. Los cortes vacunos aumentaron 52% anual contra un alza del 22,9% registrado en el pollo. Por eso muchas familias deciden comprar pollos y derivados porque aproximadamente cuesta la mitad de precio, amigues. Un país tan productor de carne en sus niveles de piso históricos. Últimos títulos. En tiempo argentino, el 67% del empleo en la ciudad de Buenos Aires tiene exposición a la inteligencia artificial. Supera el promedio de Estados Unidos, Francia y Reino Unido. Así que podríamos decir que en algo estamos por encima del primer mundo. Lo señala el primer relevamiento sobre los efectos de la inteligencia artificial en trabajos de la ciudad la misma semana en que el gobierno porteño dispuso su obligatoriedad en la primaria, el riesgo de la falta de control y qué empleos están en mayor peligro. Esto también lo venimos charlando y conversando hace bastante en el aire de FM La Tribu, y claramente esto no nos pone a la vanguardia ni nos pone a la altura de países del primer mundo porque se pierden empleos de calidad. Amigues, estas son noticias que encuentran en tiempoar.com.ar. Y vamos a ir cerrando el bloque de medios hegemónicos con el diario La Nación y las noticias que encuentro. En su portada principal tiene a Martín Menem con la foto más grande. Con el foco en diputados, el gobierno buscará esta semana darle media sanción a los proyectos económicos de Milei, escribe Delfina Celicini. La sesión fue convocada el miércoles a las 12 para tratar la reforma de la Carta Orgánica del Banco Central y una nueva versión de inocencia fiscal. El temario incluye concesiones a los aliados para asegurar los votos. Vuelve entonces el debate sobre la reforma de la Carta Orgánica e insiste La Libertad Avanza en una nueva versión de inocencia fiscal para que esos dólares que están debajo de los colchones, como gusta decir, se pasen al terreno formal de nuestra economía. Más títulos en La Nación. 7 de cada 10 deterioradas. ¿A qué se refiere? Motosierra en las rutas, presupuesto mínimo en 30 años y recortes de hasta 85% en las provincias. Escribe Agustín Massa, algo que también en los medios viene ocupando bastante espacio, sobre todo desde que la diputada Marcela Pagano empezó a exponer que plata que debería ir para mantener las rutas y sus infraestructura estaría destinada a lograr esas alianzas que le dan los votos que el gobierno necesita tanto en el Senado como en Congreso de Diputados para lograr las leyes que se propone La Libertad Avanza. Vialidad dispone este año de 563 mil millones de pesos, 79% menos que en 2023 en términos reales. El ajuste alcanza al mantenimiento y se profundiza en algunas jurisdicciones, mientras 6 de cada 10 kilómetros relevados están en estado malo o regular. Numerosos son los videos que hemos visto de cómo se encuentran las rutas argentinas y sobre todo en peor estado las que por ahí transitan camiones con mucho peso y obviamente necesitan un mantenimiento más continuo. Último título que les comparto aquí en lanación.com.ar, advertencia de expertos, el envejecimiento poblacional en el país ya es inevitable e irreversible, escribe Fabiola Xubach, y pueden consultarles, amigues, en lanación.com.ar. Ahora, en Onda Corta, vamos hacia los medios comunitarios.
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0: Bien, amigues, este bloque en Onda Corta se los dedicamos a medios comunitarios para ver dónde más hay que poner la lupa y la atención, sobre todo lejos de la publicidad y los intereses de las empresas que financian a los medios hegemónicos. En el caso de hoy estoy comenzando por argentina.indimedia.org y el título principal dice Reforma Laboral y Resistencia Sindical, Estado de Situación. La reforma laboral hace 5 meses que está en vigor, pero su implementación está lejos de ser un proceso lineal. Los decretos reglamentarios se suceden, las cautelares judiciales frenan algunos de sus artículos más lesivos y los sindicatos, en las paritarias, encuentran resquicios para blindar convenios y aportes solidarios que la ley pretendía desactivar. En paralelo, los primeros datos oficiales muestran una tendencia que contradice las promesas oficiales. Recordemos que este proyecto, nosotros lo mencionamos como reforma laboral, pero el nombre era la reforma, la modernización laboral, que parecería que tampoco está sucediendo tan así a 5 meses de implementarse. Más noticias en Argentina. Indimedia, se realizó el Machapi Atapi Tinku número 22, hostigado por las restricciones de la ciudad. Y esto tiene que ver con respecto a las celebraciones ancestrales de los pueblos originarios, que siempre están complicadas de acuerdo a las autoridades. El histórico encuentro cultural indígena sufrió una repentina medida del gobierno de la ciudad que le redujo a un único día la autorización para realizar el evento en el Parque Los Andes, donde se realiza hace largos años. La notificación llegó poco antes que comenzara el evento. Racismo institucional disfrazado de medida administrativa, escribe Indimedia. Y pueden encontrarlo, amigues, en la web argentina.indimedia.org. Ahora les traigo noticias y titulares de infogremiales. La principal dice, por la caída de las ventas y el aumento de la morosidad en su tarjeta, empezaron los despidos en la cadena de supermercados La Anónima. La empresa de la familia Brown comenzó a desvincular trabajadores en Tierra del Fuego y el sindicato teme que el recorte pueda profundizarse. La cadena tiene fuerte presencia en toda la Patagonia y los detonantes fueron la caída de la demanda y la alta morosidad en su tarjeta de crédito propia, porque claro, cae el consumo y también algunas empresas no pueden resistir y por eso comienza el ajuste en la nómina de empleados. Cada vez más jubilados vuelven a buscar empleo y le suman presión al golpeado mercado de trabajo. Y también vamos a ampliar esta nota. Solo en el último año, más de 22.000 jubilados sumaron alguna changa para complementar sus ingresos. Además, mantienen la búsqueda de empleo. Esta situación se debe a la pérdida de poder adquisitivo que sufrieron por la motosierra del presidente Javier Milei, que recortó los gastos sociales y le suman presión a un golpeado mercado de trabajo. Recordemos que acá, miércoles a miércoles, jubilados y jubiladas siguen reclamando por una jubilación digna para poder descansar luego de haber trabajado tanto tiempo. Último título en infogremiales, según el INDEC, los salarios de los trabajadores informales subieron en junio más del doble de la inflación, uno de los datos de los que les gusta a Milei y con los que pretende justificar todo ajuste y recorte. Amigues, 8:30 de la mañana, esto es Onda Corta, estamos repasando títulos y noticias de los medios comunitarios, pero ahora nos iremos a una tanda y luego seguimos hasta las 9 de la mañana.
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0: Comenzamos la segunda mitad de Onda Corta a través de FM La Tribu, amigues, y también aparecen ustedes del otro lado dándonos mensajes y saludos, como Rosario Zavala, que nos dice buen día, y Ailén Caneda, buenas, a arrancar la semana a través del canal de YouTube Esto Pasa en La Tribu. Buen día para ustedes también. Y Claudia aparece por nuestro WhatsApp tribal al 11 31 260 887, diciéndonos buen arranque de semana a la gente de Onda Corta. Buen arranque de semana para todos ustedes, amigas. Gracias por estar del otro lado escuchándonos. Ahora, quien también está detrás del otro lado es la compañera Jimena Moquesh, a cargo del reporte del tránsito. Buen día, Jimé, ¿cómo andás?
1: Buen día, Emma, ¿cómo estás? ¿Todo bien?
0: Bien, todo tranquilo. Comenzando esta semana
1: larga, y por un rato largo vamos a tener semanas largas.
0: Ahora sí, ¿no? Que por un rato largo no habrá feriados, así que no nos queda otra que amoldarnos a estos 5 diables de nuevo.
1: Sí, así que bueno, pero hay sol, así que bueno, eso nos va dando un poquito más de energía.
0: Así es, más un poquito más de motivación ahora que está amaneciendo más temprano, como reportábamos. Y bueno, eso me imagino que de alguna forma u otra tiene que ver un poco con el estado del tránsito, sobre todo en esos días que hace tanto frío y que la neblina complica más.
1: Exacto, el clima es algo que es estratégico para el estado del tránsito. Particularmente estamos teniendo ahora, a comparación de las semanas anteriores, un buen clima, entonces eso va ayudando a que no se complique tanto salir a la calle. En el día de hoy tenemos los subtes a horario, los trenes, la línea Sarmiento no se detienen en las estaciones Liniers, Liniers, por colisión con una persona, así que estén atentos a quienes usan la línea Sarmiento de actualizar que se esté teniendo.
0: Sí,
1: no,
0: eso lo estábamos viendo, y al parecer, según la aplicación, ya está normalizado el servicio.
1: Ah,
0: ahí
1: perfecto.
0: Dice que así ya se retomó con normalización, dice. Ahora, bueno, lo había normalizado, pero ahora a las 8:22 dice que el servicio Moreno 11 circula con demoras por problemas técnicos, así que parece que la estación Liniers está funcionando, pero bueno, hay demoras.
1: Hay que estar atentos entonces a la línea Sarmiento para ver bien cómo esté funcionando. Como siempre recomendamos, y lo que acabas de hacer vos, es estar con la aplicación cuando estás llegando o cuando te estás preparando para salir. Lo que sí también está bueno y les recomendamos a nuestros oyentes es, si están circulando por Capital Federal, que estén al tanto de la zona de Salguero, entre Avenida Santa Fe y el pasaje San Mateo. Hay un corte por un incendio que se dio mucho más temprano en la mañana. Todavía están trabajando en la zona, así que tengan precaución a quienes estén por esa zona. También decir que quienes están yendo para Capital, que no están todavía, que no llegaron a Capital Federal, el tránsito está intenso en sentido a Cava. Esto es particularmente en el enlace con autopista de Lepiane, como siempre venimos diciendo, por las obras que se están haciendo, pero también como hora pico en Camino Negro, General Paz, acceso este y Panamericana. Y como venimos diciendo también hace ya unos meses, Buenos Aires-La Plata continúa con reducción de calzada por obras del nuevo cuarto carril, esto en la zona de Wilde y Quilmes sentido a La Plata. La Buenos Aires-La Plata también está con demoras sentido a Capital Federal. Y si ahora sí nos vamos al mapita de Cava, podemos ver la clásica pared roja que divide Cava con provincia, esto es en General Paz. Está más marcada en la zona norte de cruce entre Capital Federal y Provincia de Buenos Aires, y también en la zona oeste, particularmente Liniers, desde Villa Devoto hasta Liniers, y después en la zona norte sería Núñez, Saavedra, Villa Urquiza de Capital Federal. Esas zonas son las que más complicadas se ven en la General Paz. Después, bueno, como decíamos, si nos metemos en Cava, se nota en la 9 de julio está bastante cargada en el día de hoy, bastante roja se puede ver en la zona de Montserrat, San Nicolás, conocido microcentro, está, es lo que se ve más complicado en cuanto a tránsito. Recoleta, un poco de Palermo, se puede ver también que están las arterias un poco marcaditas de rojo ya, y Flores y Floresta como casi todos los días lo podemos marcar, son las zonas, los barrios de Capital Federal que a esta hora más complicada se ve el acceso en lo que es tránsito. Si vamos al informe del SAME, además de el incidente que hubo que estaba comentando el señor Jerónimo Salguero, que fue un incendio, ellos informan que ya trasladaron a los pacientes, 5 pacientes fueron trasladados, y también más tempranito, hace 10 minutos, hubo un incidente, esto es en Beiró y Terrada, que una femenina en monopatín fue atropellada por una camioneta. El SAME está en camino, así que esto es como para que están teniendo en cuenta quienes circulan por Capital Federal. Cerramos con este y con el aviso que siempre hacemos cuando así pasa, es si circulás en monopatín, en moto, en bicicleta, usen casco, porque la carrocería sos vos, diría Capusotto.
0: Elemental el uso del casco, cualquier tipo de protección siempre va a sumar, amigas, así que concuerdo acá con la compañera. Gracias, Jimé, por este reporte. Mañana te llamamos de nuevo para ver cómo anda todo.
1: Gracias a vos, Emma, y nos estamos encontrando mañana.
0: Abrazo grande. Ha pasado Jimena Moquesh, amigues, por el aire de Onda Corta, haciendo el reporte del tránsito en una ciudad autónoma de Buenos Aires con 6 grados 2 décimas, 78% de humedad y una sensación térmica de 5 grados 3 décimas. Ahora nos vamos hacia las noticias internacionales.
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0: Bien, amigas, plano internacional, global de noticias y de medios para ver qué anda pasando no solo acá, sino en todo el mundo. Hoy voy a comenzar con telesurtv.net para ver qué está teniendo en su principal portal de noticias. Relatora de Naciones Unidas urge presencias de fuerza internacional en Gaza y Cisjordania. Es la noticia principal y amplío. En el mensaje insertó un video que muestra la agresión por parte de un joven colono israelí contra un hombre palestino apoyado en unas muletas en Cisjordania ocupada. La relatora especial de las Naciones Unidas, Francesca Albanese, demandó el despliegue de las fuerzas de protección internacional en Cisjordania ocupada, Jerusalén y la Franja de Gaza, con la finalidad de proteger al pueblo palestino que se encuentra bajo ataque israelí. Una presencia internacional de protección en Cisjordania, Jerusalén Este y Gaza es absolutamente urgente, declaró la relatora de la ONU sobre la situación de los derechos humanos en los territorios ocupados palestinos en su cuenta de la red social X. Esto es por un video que se viralizó también, mencionado en el título, en la que un colono israelí le pegaba a un ciudadano palestino que tenía una pierna amputada. Más relatos de la crueldad que se vive durante este genocidio palestino. Otros títulos en Telesur TV. Brasil, Lula lamenta deterioro del debate político contemporáneo en redes sociales. Lula da Silva afirmó que la calidad de los debates ha sufrido un retroceso considerable. A la vez, alertó de que el rechazo generalizado a la política expone a la sociedad al riesgo de ser gobernada por minorías perversas que sí ejercen su derecho al voto. Recordemos que Brasil es una de las naciones, de los estados que más se plantó frente a las redes sociales el año pasado, sobre todo con esta disputa que hubo entre el Tribunal Supremo de Justicia brasileño y la ex red social Twitter, ahora X, a cargo de Elon Musk, en la que estuvo suspendida la plataforma durante un tiempo breve, pero así se logró igual si no cumplía con las políticas en las que el gobierno brasileño detallaba. Amplío un poco más. Durante una entrevista concedida a la TV Record, emitida de forma simultánea al primer debate presidencial, Lula da Silva recordó la primera elección a la presidencia en la que participó como candidato en 1989, la cual marcó la primera contienda con voto directo en el país sudamericano tras el fin del régimen militar. Un último título título que les comparto de Telesur TV, Díaz-Canel contra Cuba, se ha construido una red de sanciones que se está convirtiendo en genocidio. Y esto también para ampliar lo que venimos reportando de la asfixia que le somete Estados Unidos al país cubano. En entrevista que ofrece datos sobre los efectos actuales del bloqueo en Cuba, denuncia la perversidad de un gobierno tan poderoso como el de Estados Unidos que sacrifica al pueblo cubano en un intento por someter a una nación. Para consultar estas noticias, amigas, pueden ingresar a la web telesurtv.net. Noticias y titulares de France24.com, ahora a través de Onda Corta. La primera dice: dos historias milagrosas tras los devastadores terremotos en Venezuela y Colombia. Y reportando los datos de Venezuela, que ya pasaron más de dos meses de aquel doble sismo, son 6.400 los muertos, miles en la calle y un sinnúmero que yace en los escombros. Es uno de los títulos que amplía la situación actual todavía de lo que se sufrió en Venezuela. Otro título: Nueva Zelanda estudia prohibir el acceso de los menores de 16 años a las redes sociales. Esto también tiene que ver con lo que veníamos ampliando de Lula da Silva. Ahora, el gobierno de Nueva Zelanda presentó el lunes un proyecto de ley para prohibir el acceso de los menores de 16 años a las redes sociales, siguiendo el ejemplo de otros países que buscan restringir el uso de plataformas como Instagram y TikTok por parte de los jóvenes. Esto también ha sucedido, por ejemplo, en el país vecino de Nueva Zelanda, Australia. Australia fue el primer país en adoptar este tipo de legislación en diciembre y le siguieron varios otros como Francia, Reino Unido, Indonesia y Malasia, aclara France24.com. Les traigo otra noticia. El gigante del comercio digital Shein busca recaudar 1.700 millones de dólares con su salida a la bolsa. La cadena digital de moda ultrarrápida Shein tendrá su debut en la bolsa de Hong Kong el 1 de septiembre con la expectativa de recaudar 1.700 millones de dólares, informó hoy mismo la compañía. Les comparto un último título más. En France 24, son más de 40.000 evacuados por un incendio forestal en el oeste de Estados Unidos. Las autoridades de Nevada, en el oeste de Estados Unidos, instaron el domingo a la población a evacuar sus hogares debido a un incendio forestal de rápida propagación que se acerca a la ciudad de Reno, impulsada por el viento. Amigas, noticias que pueden consultar en la web France24.com. Ahora estoy en actualidad.rt.com. Jefe del ejército de Irán a Estados Unidos: los iraníes lucharán durante 20 generaciones. El comandante en jefe del ejército iraní recalcó que su país no será un campo de pruebas para los complots y aventuras estadounidense. Los iraníes lucharán incluso durante 20 generaciones y no permitirán que Irán sea destruido. El enemigo debe saber que Irán no es un campo de pruebas para su aventurerismo, advirtió Hatami en un comunicado difundido por medios locales. Llevamos luchando 10 o 20 generaciones y sin duda no permitiremos que esto suceda. La única vía es emplear la fuerza para que el enemigo entienda que no puede hacer lo que quiera, agregó Amir Hatami, jefe de ejército de Irán. Otros títulos dentro de RT dicen que Irán revela su tabú en las negociaciones con el agresor. Y esto para ampliar, a ver a qué se refiere con tabú, para seguir profundizando con el conflicto entre Estados Unidos e Irán, el portavoz de la Cancillería iraní reiteró este lunes la postura de Teherán, advirtiendo que la parte agresora debe rendir cuentas por sus acciones. Yéndonos a otros lados dentro de RT, encuentro una foto de Gustavo Petro, expresidente de Colombia, y la cita textual es: aplaudir un genocidio. Petro sobre la reapertura de relaciones entre Colombia e Israel. Recordemos que una de las primeras medidas de Abelardo de la Espriella al asumir como presidente de Colombia era retomar estas relaciones diplomáticas. El expresidente colombiano Gustavo Petro recordó a las víctimas de Gaza y exhortó al gobierno de la Espriella a no permitir un nuevo holocausto en el mundo. Amigues, estas son noticias que pueden encontrar en actualidad.rt. Y vamos cerrando el bloque internacional con los titulares de aljazeera.com. Irán lanza nuevas amenazas contra buques en Hormuz mientras se avecinan sanciones estadounidenses, aclara en la agencia de noticias del mundo árabe, recrudeciendo siempre el conflicto entre Estados Unidos e Irán luego de más de 6 meses de que se ha firmado el tratado de paz, que no está dando respuestas. Estados Unidos amenaza con imponer las sanciones más duras hasta la fecha contra Irán, lo que sabemos, detallan dentro de Al Jazeera, y les comparto un último título más. India utilizó perdigones y granadas contra las protestas de la generación Z, lo que revela el informe de Amnistía Internacional. Y esto también, interesante conocer las nuevas formas de protesta, sobre todo en otras partes del mundo. Amnistía Internacional constató en su investigación que las fuerzas de seguridad utilizaron gases lacrimógenos, pistolas de perdigones y dispositivos de descarga eléctrica contra los estudiantes que se manifestaron en la India. Amigues, si quieren conocer qué es lo que está sucediendo, pueden visitar aljazeera.com con estas noticias. Y ahora en Onda Corta dedicamos un rato más a la música. Con tanto titular, tanta noticia, tanta actualidad, suena Mariela Gabriela Epumer haciendo Despacio.

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8:54 de la mañana, amigues, último bloque de Onda Corta porque le daremos lugar a partir de las 9 a Buen Día Fin del Mundo a través de FM La Tribu en la 88.7, en fmlatribu.com y también en el canal de YouTube Esto Pasa en La Tribu. Lucas Fauno Gutiérrez y Rosaura Barletta el día de hoy van a estar hablando con Juliana Bertebello, la doctora Cuentas, hablando de economía. También habrá columna internacional con Dayana Pérez y Norma Aguirre, integrante de la comisión organizadora del 39º Encuentro Plurinacional de Mujeres Lesbianas, Trans, Travestis, Bisexuales y No Binarias, estará acá charlando con les compañeros desde las 9 de la mañana hasta las 12 del mediodía por el aire tribal. Ahora, como les digo, este es el último bloque de Onda Corta y aprieto el acelerador para comentarles algunas noticias que no han quedado en los principales portales, pero me parece interesante que las sepan. Por ejemplo, acá refuerzo. A las 10, el presidente Javier Milei encabezará una reunión de gabinete en la Casa Rosada. Ocurre tras una semana en la que distintos medios aseguraron que el presidente no va a abarcarse 50 desde el 30 de julio. Algunos de los otros medios que reportamos más temprano decían que no iba desde el 9 de julio, pero lo cierto es que durante agosto Javier Milei todavía no ha pisado la Casa Rosada. Otro título en cuanto a cuestiones de salud: la influenza alcanzó este año un récord de contagios en Argentina. En las primeras 30 semanas del año se registraron más de 790.000 casos, por encima de los 788.000 de 2025, según el propio Ministerio de Salud del país. Las muestras secuenciadas por el Instituto Malbrán indican que el 96% correspondió al subclado AH3N2, cuya variante K, conocida como supergripe, es predominante, amigues. Así que seguimos reportando y conociendo enfermedades que se agravan y se extienden los contagios a lo largo de nuestro país. Otro título: murió el jefe del centro clandestino Pozo de Banfield, Juan Miguel Walk, procesado por apropiación de niños, privación ilegítima de la libertad y torturas cometidas en la dictadura. Alguien cómplice con el genocidio que vivimos en nuestro país ha fallecido cumpliendo una prisión. Si bien era domiciliaria, por lo menos algo de justicia se estaba cumpliendo con su vida. Y lo último, la pareja de Facundo Moyano estará ampliando hoy su declaración tras el episodio que lo mantuvo unas horas detenido y por el que sigue acusado. Ese es el último título de este día de hoy, amigues, lunes 24 de agosto, en una ciudad de Buenos Aires en la que actualmente hace 6 grados y 2 décimas. La humedad es del 78%, 5 grados 3 décimas es la sensación térmica actual y la temperatura máxima para hoy será de 13 grados. Parcialmente nublado será todo el día, según el reporte del Servicio Meteorológico Nacional. Gracias Valentín Catalán por la operación técnica, Mailén Benítez en la producción, Jimena Moquella a cargo del reporte del tránsito y Soledad Vázquez a cargo de la musicalización de este día y de cada día en Onda Corta. Quédense al aire de FM La Tribu, agenda en el 11-31-260-88-7 para comunicarse con nosotros y continúen con Buen Día Fin del Mundo a partir de las 9. Mi nombre es Emanuel Coria, les deseo que tengan una gran semana. Chao, trátense bonito.

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0: Recién estaba viendo a Lali hablando de su amistad con la China y solamente podía pensar en una cosa que me parece que es una frase que tenemos que recuperar, que no hay que dejar perder y tiene que volver a las totes y remeras de Palermo, que es dos paltas y una mantita amarilla de Nepal.
1: Yo no voy a estar de sonrisita con nadie.
2: Y el marciano quiere saber cómo está la Argentina.
3: Se peleó con la realidad siempre.
4: Y tal como prometimos en campaña, hemos terminado con los piquetes de una vez por todas, los cuales pasaron de 9.000 por año a cero.
3: O sea, más allá de que manipule la realidad, ha manipulado la realidad en otras ocasiones.
5: Van a tener que vivir como viven los argentinos de bien. Se les acabó los privilegios, se acabó la joda.
3: En otro momento tenía un mayor control de relato porque la gente no estaba en la situación en la que se encuentra.
6: Si como argentinos admiramos tanto a Borges, ¿por qué no tratamos de pensar como Borges, de llevar estas ideas al extremo, a ver qué dan?
3: En muchas ocasiones se ha peleado con la realidad. El tema no es que se pelee con la realidad, pues ya sabemos que lo hace. Ya sabemos que lo hace y lo ha hecho un montón de veces. Esto es el típico Milei.
6: Para ver el tipo de estupideces que se repiten todos los días, como la gente no llega a fin de mes. ¿Por qué no tratan de pensar lo que significa esa frase? O que el progreso tecnológico destruye empleos.
3: ¿Qué está haciendo? Es una tomada de pelo.
7: Acabamos de purgar todo, digamos, el daño que venía arrastrándose.
8: No, miedo que me venza la estupidez de la sociedad.
1: Porque la frivolidad reina en este país.

0: Hola, chiques. ¿Qué tal? Mira, justo un tema de Vic. Un cosito Vic, una taza gigante con Vic. Ahí para que yo nade en este momento, me gustaría que se pueda.
1: Mocos. Igual, sos prácticamente una masa de mocos.
0: Soy un moco.
1: Sos un moco al aire.
0: Sí, soy un moco al aire que Rosaura ha sido engullida por el moco.
1: Ha sido toda tomada por un moco.
0: Igual que feo el tecito ese, ¿eh?
1: No, el tecito Vic es re falopita rica.
0: No, un sabor horrible.
1: Se te haga la cara, se te haga la boca a un lado.
0: Se te haga la cara a un lado.
1: Se te haga la cara a un lado con mocos y todo. Pará, yo iba a hacer toda una historia de ave. A escuchar el programa de radio, pero con los tecitos Vic no te metas.
0: Pero es re feo el polvo, es muy, muy fuerte. Por un lado, lo digo tomando un café con edulcorante.
1: No, los mates.
0: Mirá, y mate, porque no, en realidad era mate.
1: Perdón,
0: ¿no?
1: Esta historia iba a ser: vengan a escuchar FM.
0: Pero no vengan, la verdad
1: ser,
0: que le voy a decir, no vengan.
1: Pero ¿sabes lo que va a ser? Tecitos Vic, ¿sí o no?
0: Dale, me gusta, ¿sí o no? ¿Sí
1: claro.
0: o no?
1: No, yo soy re faloperito del tecito Vic.
0: A mí me parece feo, la boludo. Rica. Julieta que dice buen día, ¿tecito Vic sí o no? Pero ¿por qué te parece? O sea, ¿no ubicás que es muy intenso el sabor?
1: ¿Y yo? Claro, ¿qué le voy a decir? ¿Qué le voy a decir? ¿Intenso al té?
0: Es
1: y
0: muy
1: té,
0: intenso.
1: El té me va a mirar y me va a decir, como... ¿y vos, Nia?
0: Pará, ¿y hace bien al tema del moco?
1: ¿Qué sé yo? Yo lo tomo de falopero.
0: Ah, bueno, porque me parece, para mí no debe hacer
1: claro,
0: mucho.
1: Claro, es como el Crona. Yo a la noche...
0: Pará, ¿y había otra delincuencia que era la cremita para el pecho?
1: No, ¿sabes cómo le doy al Vic Vaporú? Igual... Cuidado los pajeros, porque vos te pones Vic Vaporú en el pecho,
0: ¡ah!
1: Te metes en la cama y después te pegás una autosatisfacida.
0: Una ardida de poronga impresionante.
1: Bueno, gracias, porque yo... o sea, ¡ay, te lo rozabra así nomás!
0: Sí.
1: ¡Miro ya! ¡Piu, piu, piu!
0: ¡Pium, pium, pium!
2: Che. Ok, polilla.
0: Ok, polilla. Sí, no, puede pasar.
1: Respeto que no esté Ernesto Lama.
0: Hay gente que
1: no esté Ernesto Lama, ubicate. Entrá al chat y fíjate.
0: Que se engolosina con ese tipo de sensaciones producidas, ya sea por el Vic, ya sea por el Halls negro.
1: Sí, sí, hacer pete con
0: Halls
1: negro.
0: Y después, claro, y la infección urinaria más chica, está jugando al póker.
1: Va, no,
0: compren un gelcito saborizado.
1: Las cosas que hemos metido, los lugares donde lo hemos
0: y bueno,
1: puesto.
0: Y bueno, chicos, o sea, pero tipo... sí, está bien, pero después todo lleno
1: es
0: de caramelo.
1: Aparece una Halls negra. Aparece una Halls negra. ¿Hay que es Navidad esto?
0: Exacto.
1: ¿Hay que nos ganamos el loto?
0: Sí, en mi casa pasa lo mismo.
1: ¿Qué es esto?
0: 9 de la mañana con 11 minutos. ¿Cómo andan? Che, Maylen ya no usa Tolbach porque le da miedo directamente,
1: No, si usa el Tolbach nos manda la reputa.
0: No le sale, sonido, no le sale palabra, no le sale sílaba. No sabe qué decir.
1: No, con el celular para tipo ignorándonos, tipo, 4220, 5123, humo, 32.
0: Está llamando 911.
1: Sí, sí.
0: Che, ayer compartimos.
1: Está comprando por Mercado Libre algo.
0: Ayer compartimos un cumpleañito con las productoras. Hubo bingo musical. Estaba diciendo que Maylen, hiper aplicada, lo dio todo por ganar. ¿A cuántos temas habías quedado, Maylu? 2. Yo también quedé a 2, pero porque me han soplado los que yo no ubicaba, obviamente.
1: ¿Sabes que yo me...?
0: Puede ser.
1: Me di cuenta que me pongo un toque violento en los bingos. Pateo mesas,
0: okay.
1: Le grito a gente, o sea...
0: Acá ayer no hubo... No, hubo un poco de violencia contra los niños ayer.
1: No, los niños está bien.
0: Porque era... Ah, bueno, porque los niños, por ser niños, les dieron premio, boludo. Y entonces empezaron todos... Esto parece la granja de Zenón, no sé qué. Todos porque... Porque les dieron premio por ser niños.
1: No,
0: y en realidad encima la cumpleañera lo hizo para que después los adultos podamos competir con toda violencia.
1: Obviamente, total.
0: Pero igual no nos gustó que premiaran a los niños.
1: A los niños le dan premio para que no jodan.
0: No nos gustó.
1: Yo la última vez que fui a un bingo... Era un bingo que vos tenías que después subir al escenario y elegías tu premio. Y uno de los premios era un triángulo...
0: Un paquete de Halls.
1: No, un triángulo grande de queso Dambo.
0: Y ok.
1: Mi amiga Maya gana. Y cuando subo al escenario real, mis amigos filmaron y se escuchaban mis gritos. ¡Pedile queso, hija de puta!
0: Y la verdad que ¿cómo vas a elegir otro premio si no eres...?
1: Maya toda aterrada, agarrando una carterita hermosa... Y se escuchan mis gritos, ¡el queso! ¡El queso!
0: ¿Cómo vas a elegir una cartera por sobre un queso? Esa gente en una isla desierta
1: claro.
0: No sobrevive.
1: O sea, y después hablando con un amigo, no sé qué le digo, y me dice, ¡ah, eras vos el del grito del queso!
0: ¡No!
1: Y fue tipo, puede ser.
0: Che, ¿vos crees que si viene el tema zombie, si viene el tema inundación mundial y queda un cuadradito en el que vos estás a flote o etcétera,
1: te tiro la mierda.
0: ¿Sobrevivís tiempo? No te iba a preguntar si me salvás.
1: Sí. Yo en la primera de cambio soy como la gorda esta divina de Titanic, en cuanto agarro la puerta ¿Sabes cómo entró?
0: Era, pium, pium, pium. Para escucharme, pero.
1: Además, ¿sabes qué? Lo agarro a.
0: No, pero no seas tarada, porque mira que después.
1: ¡Ahí hay comida!
0: Después matás gente y quedás vos también en el horno. Ahí está el cartoncito del bingo de Mailén, un poquito más prolijo, porque yo le tuve que clavar la uña.
1: No, vos directamente.
0: Para, y le hice como una ventanita, porque no tenía para anotar.
1: No tenía papeles con la uña, no, no.
0: No tenía para anotar, así que taché con la uña, sí. No, como de... esto mismo hizo mi abuela con la partida de nacimiento de mi papá. ¿Qué? Para que no trascendiera su edad.
1: Bingo?
0: En el año de nacimiento de ella le clavó la uña.
1: Para como la niñera, cuando le llega el resumen de la tarjeta y Niles se lo revisa para ver si agarra, a ver en qué año nació y hace, está roto.
0: Exacto, sí, sí, sí, así. Y mi abuela tenía mucho esa cosa, ¿viste? Cuando ya te cuentan una anécdota y a cuento de la anécdota, como que te dan una referencia temporal que no te cierra para nada.
1: Ah, abuela.
0: No, porque fulano no había nacido, todavía estaba. Abuela, vos si tenías 60 años.
1: Si le diste un litro de agua a Jesús para que haga su cosito.
0: Ja, joder, abuela, si te gustará
1: el
0: colchero.
1: El vinito.
0: Bueno, en fin, chicos, entonces, ¿tecito Vic sí o no? Hay que responder, a ver si alguien
1: tecito
0: respondió.
1: ¿Tecito Vic sí o no? O sea, yo estoy ahí mandando en mis redes también, porque dale, por favor. No, yo soy muy faloperito de eso, bueno, del Viva Porú.
0: Sí.
1: Y el otro día una amiga me mandó nebulizador.
0: Sí.
1: Para que me nebulice, ¿viste? Por esto de soltar el moco que también tenía. Sobre todo porque vos tenés moco blando, yo tengo moco duro. Sí. Yo tengo, viste, el moco que está pegado al esternón.
0: Sí.
1: Entonces, nada, nebulizador. Y me mandó por un rap y decía, para Lucas Sandro.
0: ¿Por qué puso eso?
1: Porque jugábamos, a que nos mandábamos fotos que yo era Sandro.
0: Ay, Dios mío. Che, nebulizador no uso hace muchísimo.
1: Sí, qué falopita rica el nebulizador.
0: Buen día para todos. ¿Cómo andan? 9:15 de la mañana, ¿eh? Big Vaporub, sí o no. Nebulizador, sí o no. Moco blando duro.
1: Sí, Colo, contame cómo estás del dedo.
0: Colo, ¿cómo estás del dedo y de la panza ya que estamos? Porque el otro día le pediste que está bien de la panza.
1: No, tenía el dedo medio podrido, entonces le dieron medicación y yo me preocupaba que, viste, le afecte a la panza.
0: Ok, 8 grados 3 en este momento, claro, ¿eh?
1: La gente me manda mensajes con, ¿y el Colo y vos qué onda? ¿Ustedes dos qué onda? Y nos juntamos a mirar los Caballeros del Zodíaco y yo a preguntarle si el dedito está bien. Teniendo otro, no, sí. Me escriben y me ponen, hacen tríos. Sí, re, no
0: con,
1: sabes.
0: Sí, con tecito.
1: Con Seiya.
0: 13 grados la máxima para hoy. Algo nublado, pero algo soleado, por lo tanto, también. Así que no nos vamos a quejar.
1: ¿Dónde está mi tender?
0: Podría ser el segundo o tercer día de sol. Tercero, me parece que sería hoy. Tercer día de sol.
1: Sí. Yo ayer salí, a mí me agarra sol entre las 2 y las 4 más o menos en mi patiecito. Entonces yo saco la silleta. Y voy corriendo.
0: Claro, eso es lo que hay que hacer.
1: Voy corriendo.
0: Como hace Trosca, en el piso se va corriendo siguiendo al sol.
1: Buen día, Melisa, que ahí nos saluda por el canal de YouTube.
0: Buen día, arrancamos, mi amor. Big sí o no, tecito Big sí o no.
1: Arrancamos la semana con 518 suscriptores.
0: Ella que es muy mocosa, Melisa, así que quiero saber qué opina del tecito Big, si le
1: ¿y no
0: gusta
1: te
0: das o no?
1: La falopita esta, el chuf chuf, el puff ese para de agua... Para la nariz.
0: De agua, dice, claro. Yo lo que haría sería un batidito de agua y sal. No. La cara de Mailén.
1: Ah, bueno, directamente el nivel de utilísima satelital.
0: No, chicos, no se metan nada.
1: Ah, no. A mí algo que me enseñaron, que a mí me lo enseñaron en yoga, pero yo después me enteré que lo hacen los merqueros, que es tener la...
0: ¡Buen día para todos!
1: No, que es tener...
0: Si hay algún merquero también. También. Es lunes, son las 9 de la mañana. Tenlo en cuenta, papi, Hay que ir a descansar.
1: Un ropero de merca, necesitamos ese audio, eso para cada vez que aparece Ernestito Lamas. Ya lo amo. Es como una pavita pequeñita que vos te pones tipo la cabeza de costado y te dejás pasar el agua por una fosa nasal.
0: No, a mí me da una impresión todo eso, no.
1: Y limpia.
0: No.
1: Que a mí me lo enseñaron como cría, como cosa de yoga para limpiar el cuerpo. Y un amigo dijo...
0: ¿Es la detox del merquero?
1: Claro, y un amigo dijo, yo hago eso para que no te queden como costras de merca ahí arriba.
0: Ay, mi amor, no.
1: Claro, y yo tipo diciéndole, lo hago con yoga. Me dijo, yo lo hago por las palopas. Y fue tipo... ¿Qué? ¿Viste como el meme de los que se dan la mano?
0: Yo creo que acá Melisa dio...
1: Yoga, merca...
0: Melisa dio la respuesta definitiva. Dice, el tecito Vic es medio bombastic, tipo el Cura Plus. Sí. Te cura, pero te mata el alma.
1: Yo no tengo alma, chicos, claro.
0: Sí, te mata el alma, no hay ninguna duda de
1: claro,
0: eso.
1: Claro,
0: ¿eh?
1: Yo por suerte aparece y tipo, voy a matar tu alma. Y mi alma... y tipo, el Cura Plus diciendo, deje, señora, deje.
0: 4 kilómetros por hora el viento. O sea, nada. Y por otra parte, chiques, humedad 66%. Nada también, ¿sí? Buen día, Lucas Fabro Gutiérrez.
1: Buen día, Rosaura. ¿Hacemos lo de quién hace esto?
0: Buen día, Valentín Catalán. ¿Qué tal? ¿Cómo
1: Tomá,
0: te va?
1: Tomá, apunta al culo. Y Merlo dijo que sí al tecito del Vic.
0: ¿No escuchamos el saludo de Catalán?
2: ¿Qué hay de nuevo?
1: Bien. Estoy con esa, ¿eh?
0: Ok, estoy con esa. Paula Prati en la edición de Artísticas con la voz de Flavia Medici, Galabra Movich y Day Pérez vino a vernos, ¿cierto?
1: Sí, está
0: en comunicación y redes sociales, Belén López del Río y Maylen Benítez en producción. Ayer con el bingo musical, las tres, a full. Pero perdimos las tres. Tres pelotudas, la verdad. Buen día, chiquis.
1: ¿Por qué ligaron?
3: Hay mucho sonido, no sé si te está entrando vos o son los auriculares, ¿no? No es que se escucha mal, está todo mal. Es tiempo de noticias.
4: Ahora está, perfecto.
3: Buen día, fin del mundo.
1: Ahí ampliamos el chat y aparecieron más mensajes, entre los cuales el Colo diciendo que está bien del dedo. Así que nos quedamos tranquilos, no está Ernesto Lamas.
0: Perfecto, lo del dedo. Ay, pero Ernesto debe estar. Y Emma Coria dice té de limón y jengibre. Puede ser también. Quizás debería dejar de tomar mate con café, chuncho y edulcorante. Puede ser también.
1: Té de limón y jengibre con un toque de miel. Nosotras dándole a la falopa. Claro. Es como cuando te dicen, toma unas gotitas de esto, de medio homeopático, y vos estás dándole a la mandanga.
0: Sí.
1: Claro, rayando tablas de madera para limpiarte y decir, ¡ah, a ver! Todo. ¡A ver, mocos!
0: En este momento es ibuprofeno. Yo tengo un Curaplus vencido también, así que no ha dado
1: resultado. Yo tomé resultado. Que era vencido como 3 meses.
0: Claro, pero no da resultado.
1: No, esto sí.
0: ¿El qué?
1: El Viagra.
0: Ah, ok, da resultado.
1: El que me había encontrado la basura.
0: Bueno, Lucas, te pido por favor
1: tu hermano casi se infarta.
0: Un límite. No, sí, me imagino. Mi hermano dijo, boludo, si querés matarte, andá y tirarte un barranco.
1: Tu hermano, que es mi infectólogo, obviamente.
0: Sí, las bolas al plato.
1: Le dije, che, me encontré 20 viagras en la basura. Y me dice, ay, no. Y después se me empezaron a vencer. Entonces era como, bueno, a ver
0: después,
1: hasta dónde.
0: Encima, después de encontrarlos, se te vencieron.
1: Y sí.
0: Pero lo que pasa, eso es por angurriento, porque tendrías que haberlos repartido.
1: Sí, no, repartí bastante a actores porno, amigos y okay. Todo. Pero era divertido.
0: Bueno, listo, perfecto.
1: Sí, así como lo que hace el Propofest, nosotros hacemos el Viagrazo Fest. Tipo, y nos mirábamos. ¿Y qué hacemos con esto? No sé, Tender.
0: Vamos a tener
1: allá. Che, ¿dónde está el repasador? Ahí. ¡Ah!
0: Bueno, chiques, temas de gobernadores, ¿eh? La forma en que los gobernadores empiezan en estos meses a tener...
1: Jumping for the Biscoch.
0: Quieren salir en los medios nacionales, quieren que se les reconozca el trabajo que están haciendo para contener la crisis.
1: De acá a un año vamos a tener el bailando. O sea, esto va a ser un bailando de gobernadores.
0: Sí. Bueno, en este caso, el gobernador de La Rioja, Ricardo Quintela, que nosotros ya lo escuchamos en una entrevista decir... Voy a expropiar lo que haya que expropiar, lo cual no dice nada, porque es como, voy a hacer lo que tenga que hacer. Estoy a favor de todo lo bueno y en contra de todo lo malo. Más o menos eso dijo Quintela, pero está levantando el perfil y dando entrevistas y qué sé yo. También, no sé si perfilándose como un presidenciable, pero sí tomando ellos la cuestión de decir, bueno, téngannos en cuenta para lo que sea que discutan respecto de las candidaturas.
1: Avísenme,
0: hay una provincia que se llama La Rioja, muchachos. Bueno, y así. Entonces, lo que hizo en este caso Quintela es anunciar un DNU para frenar los créditos con tasas abusivas, que un poco hablábamos respecto de Kicillof, que está haciendo el mismo tipo de pronunciamiento.
1: Que en realidad es lo que debería estar haciendo el gobierno nacional, pero por una cuestión de no de campaña, sino de te quiero contar que el país se te va a la mierda.
0: Exacto.
1: Entonces, ya sabemos que Kicillof lo que hizo fue a las billeteras virtuales intimarlas, sobre todo porque están con los temas usureros por encima de lo que plantea incluso Defensa del Consumidor.
0: Sí, claro.
1: Entonces, Kicillof lo hizo y, como decías recién, Quintela hizo su aparición también en el Esté Bailando.
0: Sí.
1: ¿Entendés? Con el ritmo de Quintela.
0: Buen desempeño en pista.
1: Cha-cha-cha. Tenemos que hacer el tac, tac, tac y cha-cha-cha. O sea, Quintela, cha-cha-cha. Kicillof, que bailaría tango, porque PBA, Buenos Aires, viste, como dulce de leche.
0: Sí, claro. Sí. Bueno, y entonces Ricardo Quintela lo que hizo fue emitir un decreto con fuerza de ley. Entiendo que es eso y que la Cámara de Diputados lo tiene que aprobar. Bueno, vamos a ver igual un poquito en la fineza legal de esta cuestión, pero lo que se anuncia el día 21, o sea, el viernes, es el régimen especial de regularización de deudas. Sí, ese de la Cámara de Diputados de la provincia de La Rioja, exacto. Se vota, lo votó la Cámara de Diputados de la provincia de La Rioja. La idea es que se pueda proteger, digamos, a los endeudados y endeudadas, obviamente, de la provincia de La Rioja, que se pueda poner límites a la situación de las deudas, y también podría acompañar al gobernador esta nueva ley con algunas otras cuestiones a tener en cuenta, como por ejemplo, que la provincia pueda intervenir si las billeteras virtuales o los bancos pretenden retener el salario de los endeudados y endeudadas. Que, por ejemplo, la provincia pueda intervenir ante potenciales ejecuciones de bienes, muebles o inmuebles para los endeudados o endeudadas, claro, etcétera. Bueno, obviamente que no solamente depende de que la provincia anuncie una intervención, sino que pueda sostenerla, que tenga los medios para arbitrar ese tipo de intervención, porque si la información no le llega o si las personas no alcanzan a hacer la denuncia correspondiente, probablemente no pueda haber ninguna intervención. Pero sí, lo que viene a decir es, la gente que estamos, está en deuda, sí, no tiene un problema individual.
1: No, y estamos presentes, hay una mirada, no... ¿Sabes lo que viene a decir? No es un asunto entre privados.
0: Claro.
1: Que es lo que dijo Caputo. Y sí me parece muy destacable lo que acabas de decir, Ro. ¿Por qué? Porque esto, estamos hablando de las billeteras virtuales como el mayor problema. ¿Por qué? Porque es lo que podemos medir. Las billeteras virtuales son lo que podemos tener un registro objetivo de, che, acá hay una data, acá está esta cuestión, ok. Pero las deudas se van extendiendo, deudas entre familiares, deudas entre amigos, la usura, los prestamistas. Sí. Digo, ese es un tema que no se está investigando, que tiene que ver con qué pasa con la usura por fuera de los circuitos registrados. Sí. Entonces, lo que acabas de decir recién de centrar la mirada en esto es lo que podemos ver, me parece muy importante porque habla de esto otro que te decía, de, che, ¿y qué pasa con lo que no estamos viendo?
0: Bueno, y después esta cuestión de obviamente lo que es el control, que esto que vos decís, de determinadas entidades que son totalmente ilegales, cosa que también podrían hacer los gobiernos, de decir, o sea, acá está funcionando una financiera ilegal donde hay un prestamista que, o sea, es un delito, obviamente lo es, ¿no? Entonces, bueno, seguramente incrementar los controles en ese sentido es otro de los planteos que hace Ricardo Quintela, gobernador de La Rioja, como decimos. Obviamente hay tasas que superan el 1000%, esto no es ninguna novedad, lo dijo Quintela, lo dijo Kicillof, lo dice todo el mundo, y si simulás un préstamo en Mercado Pago, rápidamente te vas a dar cuenta que probablemente la tasa, por lo menos del 600%, lo que quiero decir es, tenés un buen perfil crediticio, probablemente la tasa sea del 500 o 600%, o sea, es una total usura.
1: Es lo que hablábamos en su momento con Doctora Cuentas, y yo lo he contado acá, que tiene que ver con que cuando a veces podés refinanciar eso, te bajan los intereses. O amigos que me cuentan, le debo tanto, tengo cuenta en dos bancos. Sé que en este banco, si pido un préstamo, no pago intereses. Entonces saco un préstamo acá para pagar el préstamo de allá. ¿Viste cómo se empiezan a armar unas estrategias increíbles, ¿entendés?
0: Sí, estos días hubo muy interesantes entrevistas a personas endeudadas. No sé si viste en algún caso en varias radios, que me parece que es esto que decís. En algún caso es para sacar a flote un emprendimiento laboral. En otro caso es para sostener una situación de salud. En otro caso es para acompañar al hijo o la hija en algo que, como siempre, alguna cuestión, obviamente es muy vinculada con cuestiones de primera necesidad.
1: Y me quedo pensando mucho en lo que comentaba la otra vez la entrevistada, cuando Nati hizo móvil, de cómo se quedaban de afuera y cómo naturalizamos el hecho de tener 4 o 5 laburos, ¿no? O sea, lo hablo con amigos de afuera, de otros países y todo, y te empezás como esto, ¿no? A repreguntar, che, ¿en qué momento naturalizamos esto? Y naturalizamos el vivir endeudados. ¿Y endeudados para qué? Entonces, que los gobiernos estén presentes, Kicillof, Salta, La Rioja, habla de esto, habla de no es un tema individual.
0: Bueno, muy bien. Otro tema, Salta. Sí, hablando de gobernadores, ¿eh? Gustavo Sáenz, gobernador de Salta, dijo también estar pensando, diseñando algún tipo de política de intervención para las situaciones de mora de los y las salteños. Pero otra vez insisto, no solo están anunciando este tipo de política, que un poco es expandir como a la agenda nacional, ¿no? La intervención de la provincia, más allá de que aplica obviamente para los de sus provincias, lo que está diciendo es registro un problema a nivel nacional, como cuando lo hizo Axel Kicillof por el mismo tema en la Gaceta de Tucumán. Ahora lo que dice Gustavo Sáenz también, más allá de la cuestión de la mora, es otra vez esta cuestión de... Estamos levantando el perfil, vamos a ver cuál es la agenda de los salteños y las salteñas, los argentinos y las argentinas, queremos que nos tengan en cuenta.
1: Claro, ¿y cuál es la agenda? La gente endeudada por comida.
5: Esperemos que las mejores, estamos peleando con las inversiones, seguimos peleando con las inversiones y esperemos que lleguen las inversiones. La verdad que hoy día, como estamos, está muy difícil, la situación de la gente la está pasando mal y bueno, si no se reactivan los motores de la economía, de la microeconomía, que son el consumo, las inversiones y las exportaciones, lamentablemente no va a haber solución.
6: ¿Con la morosidad se puede hacer algo?
5: Bueno, nosotros estamos buscando alguna planificación, estamos haciendo planes del Ministerio de Economía en Salta para ayudar a la gente, ¿no? Por sobre todas las cosas, aquellos que hoy día su sueldo ha quedado bajo la inflación y sobre todo bajo las tasas de interés usurarias, ¿no?
1: ¿Te das cuenta que todo lo que están hablando Quintela, lo que está hablando Sáenz, lo que está hablando Kicillof, va en contra de lo que dijo el otro día el presidente en el... Congreso, una herma, no sé qué.
0: Infulas Business,
1: sea,
0: Day.
1: Claro. En esas charlas que además lo escuché a Berco, creo que fue Berco el que dijo que había estado ese día y que los gordos, los empresarios lo escuchaban desde el bar, se levantaban. Si te acordás que nos reíamos que en un momento el aplauso era...
0: Sí, era una matanza de mosquitos.
1: Claro, era tipo... ¡Ah, qué bien!
2: ¡Hice una torta!
1: ¿Cómo?
0: Sí, ahí están, ¿eh? Los gobernadores diferenciándose. El caso de Salta es bastante llamativo porque le votó, el bloque de Salta le votó las leyes más importantes a Javier Milei. Son considerados bastante dialoguistas los salteños. Ustedes saben que cuando nosotros decimos...
1: Me encanta cuando decimos dialoguista.
0: Sí, la palabra dialoguista es muy elogiosa. Es muy elogiosa.
1: Me gusta el eufemismo.
0: Para lo que han hecho. Cuando decimos que un bloque votó todas las leyes de Milei y responsabilizamos al gobernador, es porque es así. El gobernador hace un acuerdo económico en general, y viene pasando eso con el gobierno de Milei, respecto de algún fondo que el Estado Nacional administra de forma discrecional y que si le votan a favor de las leyes... suelta para determinadas provincias. Y eso pasó,
1: sí,
0: con
1: hablando
0: Salta,
1: de Santa Fe,
0: varias
1: por ejemplo.
0: Veces.
1: Claro, con Santa Fe también. Gente que esperábamos que voten otra cosa, decís, ¿qué votaste?
0: Exacto.
1: ¿Qué votaste, amigo? ¿Votaste vos o te mandaron a votar eso?
0: Y se alinean también con la idea de un gobernador del Norte Grande, ¿no? O sí, una figura del Norte Grande que sea parte de la fórmula del año 2027. Recordatorio, Gustavo Sáenz estuvo dentro del Frente Renovador.
1: Sí.
0: Esto ha sucedido. Ahora parece que tiene buen vínculo con Massa, pero no es exactamente orgánico al Frente Renovador. Obviamente que acompañó al masismo en el 2015, o sea, se corrió en ese momento del peronismo.
1: Igual nada, cuando me decís Massa y peronismo en la misma oración...
0: Bueno, y fíjate un textual de Sáenz, por ejemplo. Estuve cuando había que barrer a la Cámpora y terminar con Cristina Eterna. Sigo con esa convicción. Después cada uno elige su camino. Bueno, lo que dicen obviamente es que van a tener que llegar a algún tipo de acuerdo, tanto los gobernadores del interior, el masismo, el cristinismo, seguramente.
1: Gachi, Pachi.
0: Sí,
1: o sea,
0: Gachi,
1: y de vuelta,
0: Pachi.
1: Sueños de fiebre y entre tiempo del Mundial. Pero es lo que pasa cuando... hablamos de política pensando solamente en Cava, ¿entendés? Solamente en Cava y en las primeras 10 cuadras de asfalto y negocios chetos.
0: Podemos... No, y estos son los momentos en los que sucede la situación de contrastar. Todo lo que hemos visto y pensado, estos hijos de puta que votaron a favor de esta ley, no los voy a votar nunca más, no los voy a meter... Van a estar todos en una lista, chicos. Habrá que tomar muchas decisiones.
1: Habrá que votar tipo una cantidad de pescados. Que
0: o decís, no, pero hay que tomar una decisión respecto de eso.
1: Pero nadie va a votar a Miriam.
0: Porque yo sí.
1: Como digo, pero esto, ¿no? Como más allá de nosotras. Sí, hablo en el macro. Es como, sí, chicos, ¿Puede nunca alguien votar a Miriam, la puta madre? Te lo estoy diciendo yo.
0: Nunca voy a votar a este hijo de puta que metió esta ley. Bueno, voy a meter esta ley.
1: Claro, imagínate, soy yo diciéndote.
0: No es juzgar a nadie, pero...
1: No,
0: porque después...
1: Que no voy a salir a juzgar. Psiquiatriquísima. Perdón, tomé Vivaporú.
0: No, bueno, qué sé yo. Uno sabe por qué la gente vota lo que vota. Pero sí hay que asumir que eso de no voy a meter a este hijo de puta en una lista no es más que un decir.
1: Hay gente que en el 2015 hemos tenido que votar a Scioli. Don't forget.
0: Che, bueno, en otro orden de provincias, lo que viene pasando en la provincia de Misiones, el conflicto respecto de las cuestiones de diferentes tipos de trabajos del agro en la provincia de Misiones. Ustedes saben que nosotros hablamos muchas veces, por ejemplo, de la situación de la yerba, de los campesinos de la yerba.
1: Claro.
0: Exacto. Y en este caso lo que denuncian, porque también hay una cuestión con las empresas forestales, las empresas que se dedican a la tala y demás, que hablan en este caso 123 familias, la Comisión de Vecinos Unidos por las Chacras San Pedro, reclaman que el gobierno de Misiones tenga una intervención ante un conflicto territorial importante que tienen con una multinacional que es la Forestal Arauco. Son diferentes productores agropecuarios que están planteando que hay muchas intervenciones, por ejemplo, robos, golpes, amenazas, secuestro de herramientas, incluso amedrentamientos del tipo incendios a viviendas o a construcciones o destrucción de cultivos, que tiene que ver obviamente con los tipos de vandalismo que tienen las grandes multinacionales para lograr expansión territorial y expansión de la frontera de su actividad también, ¿no? Porque muchas veces es eso, es expandir la actividad a la que se dedican, ¿eh? Así que, sí, perdón.
1: No, en ese sentido lo que quería sumar es como seguir conectando, ¿viste? Porque pareciera que a veces pasamos de una noticia a otra y hay que volver, ¿no? Esto que acabamos de decir de Misiones está totalmente relacionado con la ley de tierras.
0: Sí, claro.
1: Porque esto que está pasando, estos amedrentamientos, esta violencia, este hostigamiento... con una ley de tierras, si se hubiese aprobado la ley de tierras y de propiedad privada como la quería hacer pasar el gobierno, es la manera de legitimar este tipo de cuestiones. Eso por un lado. Y por otro lado, lo mismo que hablábamos recién con PBA, Salta y Jujuy. ¿Qué pasa cuando el Estado está deliberadamente ausente? Porque una ausencia del Estado es una decisión política. Entonces, que el Estado no se meta en esto no es un Estado ausente, es un Estado presente para el opresor.
0: Sobre la forestal dice Redeco, Arauco está en presente en Misiones desde 1996. Se convirtió en el principal actor del sector forestal y en uno de los mayores propietarios privados de tierra de la provincia. Su expansión territorial acompañó el crecimiento de un modelo basado en grandes extensiones de monocultivos de pino y eucalipto. Porque claro, las empresas forestales quieren realizar monocultivo y expandir la frontera de las plantaciones para luego abastecer a la industria forestal. En una provincia donde existen cientos de miles de hectáreas de bosques implantados, la empresa llegó a concentrar por sí sola más de 230.000 hectáreas. Esta empresa que se quiere seguir expandiendo y que quiere ganar por la fuerza el espacio de los agricultores, de los trabajadores del agro en la provincia de Misiones. Diferentes
1: empresas,
0: tipos de avance que...
1: Sí, empresas que sabemos que con un RIGI, un super RIGI y demás, con una ley de tierras, o sea, con todas las leyes que está diseñando este gobierno, lo que hacen es avanzar sobre el productor regional, sobre el pequeño productor y demás, al que no le queda otra más que o irse, tener que retirarse e irse, ¿qué? A someterse a un casco urbano, a la precarización laboral, o trabajar por migajas para esta gente. Entonces, nada, lo traía a colación de conectar con las noticias de las que hablamos día a día.
0: 9:37, querides, en este momento 8 grados 3, acuérdense de que la máxima para hoy es de 13 grados, está fresquito, hay un poquito de sol, dice Belita, mate con miel y jengibre, Gala dice acá una moquienta de la vida, sí a la CEMUC, pero esos son...
1: rica falopita.
0: Es como un... tenemos que entrar en el momento propofol silence. sí. Porque es como que te ambuceen, así era la palabra. Hay algunas cosas que son una sacudida picantona, sí, una picantona, claro.
1: Una sopapa, directamente te meten una sopapa en la cara, sí, sí. Y escupís, tipo...
0: Claro, te saca el moco y los órganos.
1: Claro, total, pero bueno, tampoco los quería tanto. Sí. Ahí otro amigo, Chris, me escribe y me dice, miel de carpincho.
0: ¿Pero dónde consigo? ¿Qué querés, que vaya a Nordelta a pedirle miel?
1: ¿Qué vaya a ordeñar un carpincho?
0: ¿Será que en la zona norte de la provincia de Buenos Aires tienen los carpinchos en la ruta puestitos,
1: no,
0: como
1: pasa,
0: el caso del salamín?
1: Voy a decir algo muy muy de Cava, que es... No, y con esto cerramos, pero muy de Cava, ¿sabes qué? Cuando vas a las verdulerías y ves toda esa colección de productos raros y aparece miel de carpincho y vos decís, yo lo quiero comprar. Pero esto, ¿sabes lo que debe ser? O sea, esto debe ser Poxirram con mini pimer batido, ¿entendés? Yo le entro.
0: Pero lo de la góndola también.
1: No, me he metido falopa que he conseguido, tipo, Viagra de la basura.
0: ¿Dónde se trafica la miel de carpincho? Necesito la nota de miel de carpincho, por favor.
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0: De la mañana con 43 minutos, 11-31-26-0-88-7 es nuestro WhatsApp, el 4864-0489 es el teléfono de línea al que les va a atender Cata 420, ¿ok?
1: También, sí,
0: la
1: también,
0: tribu, buenos días.
1: También estamos en arroba, esto pasa en la tribu, en YouTube. Recuerden de pasar a amichas y amigues el canal de YouTube, no el video, no el YouTube ahora, porque este luego se baja, sino el canal.
0: Sí.
1: O sea, y sí, pásenlo y se suscriben. Las personas que estén ahí, que todavía no se suscribieron, ya mismo a suscribirse. Arrancamos este lunes con 518 suscriptores. A ver a cuánto llegamos el viernes.
0: A ver, hijos de puta, a 520. Yo ya sé porque son unos hijos de puta. Bueno, bueno.
1: Seguramente que en esto el orto lo o sea,
0: no,
1: ahí
0: ellos
1: sí.
0: A partir de las 12 del mediodía empieza el horario de suscripciones.
1: Claro, con la editorial de Petris, tranquilito,
0: sí,
1: hablando.
0: Sí, dicen, ay, me voy a suscribir. Acá nosotros falopa, merca,
1: con
0: falopa,
1: Lupita,
0: merca, no.
1: Con Lupita ahí abajo.
0: Sí, exacto.
1: Petris, un día pasó tal cosa.
0: Acá nosotros con Sarasa, que está, Sarasa de Trans en la puerta.
1: Claro, era el año 1942 y fui a ver una banda de rock y nosotros tipo, ¡la falopa! ¡La falopa! ¡Tomé un tecito Vic!
0: Bueno, che, no. Después del Council of the Americas, sí, llega el 142 aniversario de la Bolsa de Comercio de Rosario, que tuvo un furcio Javier Milei. Dijo, gracias por recibirme en la Bolsa de Comercio de Buenos Aires. Bueno, bárbaro, no dijo la Bolsa de Falopa, dijo la Bolsa de Comercio
1: bolsa
0: de Buenos Aires.
1: Karina dijo, ¡la bolsa!
0: Sí, che, tuvo una interesante movilización la actividad afuera, obviamente, una protesta.
1: Una protesta, pero que fue tipo 4 de julio, le tiraban tipo cañita voladora.
0: Sí, sí, estaba como muy enojada la gente y estaba muy militarizada la Bolsa de Comercio de Rosario.
1: ¡Merca! ¡En Rosario todos toman merca!
0: No, bueno, ya está, ya abrió cualquier puerta.
1: No, es un temazo de Fito.
0: Ya está, ya está,
1: es
0: ya está.
1: Es un temazo de Fito.
0: Mirá la señora.
1: ¿Qué dijo?
0: La señora en C5N. Mirá la señora que está en C5N.
1: ¿Qué cara de lesbiana que tiene Jorge Macri?
0: ¿Es Virginia Lago?
1: Perdón, pero no, podemos, o sea,
0: basta,
1: un paréntesis.
0: Basta. No podemos nada.
1: No, un paréntesis de la cara de lesbiana que tiene Jorge Macri.
0: Bueno.
1: Arturito.
0: Listo, chicos, noticias.
1: Está bien, él sabe, seguimos.
0: Vamos a escuchar cómo comenzaba la movilización que hacían entonces los vecinos y vecinas de Rosario contra Javier Milei y su exposición en la Bolsa de Comercio.

0: Bueno, fue el viernes esto, ¿eh? Lo que él estaba por hacer era una exposición frente a diferentes sectores de empresarios del agro, pero agroexportadores en particular. Lógicamente hablamos de Rosario, el puerto, etcétera. Y no dijo mucho nuevo Javier Milei en esta oportunidad. Dijo, obviamente, vuelve con algunos temas. El tema de la mora, obviamente, es un tema con el que el gobierno vuelve insistiendo en que está en contra de intervenir y etcétera. Pero fíjate la cantidad de cosas que dijo, es impresionante. Primero, ¿a qué le atribuye? Y aparte son, la causa puede ser esta, o bien puede ser esta, o bien puede ser esta otra.
1: Especialista, o sea, con dinero y sin dinero.
0: Bueno, la primera causa que refiere Javier Milei es un intento de golpe de Estado. Chicos, asocien y entiendan, por favor.
2: Esto es interesante, porque la discusión de la mora. Sería interesante que escuchen a los bancos sobre esto. La mora que ustedes están viendo hoy no es por préstamos del año 2025. Durante el 2025 racionaron. Es mora vinculada a los préstamos del 2024. Que como hubo una suba abrupta del riesgo país fruto del intento de golpe de Estado, digamos, se subió tanto la tasa de interés, se frenó la actividad económica, se congelaron los ingresos, los salarios reales cayeron, y como consecuencia de ello, la gente no pudo pagar. Porque aparte, ahora después vamos a ver cómo está descompuesta el tema de la morosidad. Pero es fruto del ataque de la política de intentar hacer un golpe de Estado.
1: ¿Por qué evitó todas las R's?
0: Bueno.
1: ¿Por qué le sacaron todo? ¿Qué es un, o sea, es un challenge que le metió Karina? ¡Ay, habla sin R's! Fíjate que real, y en un momento cuando tiene amor, es medio como un, es una mezcla de Sandro y 3 kilos de clona.
3: You are so beautiful.
0: No, qué maldito que es Valentín Catalán, ¿eh?
1: Valentín, no, qué bien.
0: Bueno, Javier Milei, en la Bolsa de Comercio de Rosario, y acá continúa dando causas para él del incremento de la mora, en este caso refiriéndose a qué compró la gente.
1: Mercurio retrogrado.
2: El efecto mundial. Si ustedes se fijan, una de las cosas que genera los problemas de créditos, ¿qué pasa? Vino el mundial, ¿sabe qué hicieron muchos? Iban a cadenas de venta de electrodomésticos, ¿y qué hacían? Se llevaban televisores para el mundial. Bueno, ¿qué cree que está pasando ahora? Bueno, dejaron de pagar muchos. Esa morosidad está en el 50%. Es decir, agarraron, se compraron televisores para ver el mundial y después veían si pagaban o no. Bueno, ahora no pagaron, pagaron la mitad. La pregunta es, ¿ustedes creen que los que hicieron eso no sabían lo que estaban haciendo?
1: Bueno, Nos está tratando de negros. Ah, ¿viste? ¿Viste? Se compra el televisor para el mundial. Es típico, ¿sabes de qué? Bien de tío de mierda que... ¿Viste cómo son los negros? Tienen más grande el televisor que la casa. O sea, eso es este chabón.
0: Bueno, siguió hablando, de muchísimas cosas habló Javier Milei, en este caso de la reducción de la inflación y también de esto que nosotros ya comentamos hace poquito, que es, efectivamente, dijeron lo que iban a hacer.
2: Ustedes se podrían quejar de la política si la política hubiera sido discrecional y no anunciada. El tema es que cuando yo vine acá, dije lo que iba a hacer y lo hice. Consecuentemente, no hay elementos para culpar a la política del gobierno por lo que está pasando en términos de morosidad. Es decir, están utilizando políticamente una categoría de mercado que entra en la definición de repugnante y se le está tratando de cargar esas culpas sobre el gobierno cuando el gobierno anunció la política que iba a hacer y la cumplió.
0: Bueno, muy bien, Javier Milei en la Bolsa de Comercio de Rosario, en este caso reivindicando que avisaron lo que iban a hacer. Es cierto, avisaron, por lo menos en la esencia de su plan económico, que es el de la dictadura, lo dijeron muchas veces.
1: Y acá lo que nos comenta Mailu es verdad, que no te da la mora, porque vos necesitás más de 3 meses para estar en mora. Y ¿cuánto hace? El Mundial fue hace muy poco. Digo, hay unas cuestiones, además, achacarle eso. Es todo tan ilógico. Y de vuelta, ¿dónde lo va a decir? Lo va a decir a los sectores que están todavía con unos números que medianamente les va bien, pero ¿esto dónde lo puede decir? No lo puede hablar públicamente. ¿Cuánto hace que no hay un discurso público de esta persona?
0: Bueno, sobre la corrida más grande de la historia, eso dice Javier Milei, que soportó su gobierno.
2: Entendamos que la alternativa en términos de política económica era un desastre. Es decir, si yo le hacía caso a la mayoría de los imbéciles econochantas con credencial y hubiera bajado la tasa de interés y hubiera inyectado un montón de dinero en un caso de caída de la demanda de dinero, hubiera generado un exceso de oferta monstruoso y generábamos un desastre. Sin embargo, nos bancamos la corrida más grande de la historia argentina y los argentinos lo entendieron y nos validaron en las urnas ganándole a los cucas por más de 17 puntos. Pero como además tenemos pasión por arreglar problemas, además contribuimos con políticas que bajen la tasa, que bajen la inflación, que aumente el PBI, digamos que aumenten los plazos, mejorar la transparencia y educar a la gente. Es decir, a diferencia de lo que muestran los corruptos del lado de enfrente que hundieron al país, los corruptos de los periodistas mentirosos y ensobrados, nosotros estamos trabajando para hacer Argentina grande nuevamente. Muchas gracias y viva la libertad, carajo.
1: ¿Sabes qué? Lo fuerte es que esto lo está hablando en una Rosario en la cual la policía de Rosario impulsa una protesta pacífica nacional el día de hoy. En Rosario hay una campe, que es la Casa Azul Policial, frente a la Jefatura Regional número 2 en Rosario, de las fuerzas de seguridad que nacionales y provinciales que están reclamando mejoras en sueldos. Y hoy, 24 de agosto, lo que están pidiendo es una jornada nacional de protesta pacífica a la policía. Imagínate el oxímoron, ¿no?, de la oración.
0: Sí. Y fíjate la forma en que va entrando en una subtrama cada vez mayor el discurso de Javier Milei, porque poco habló de la agenda nacional, refiriéndose a la mora y explicando cómo para él se justifica que se haya incrementado la...

0: gente que está dispuesta a pagar mucho más que el precio al que ustedes pusieron el precio máximo. Y van a pagar un precio más alto. ¿Y quiénes son los que pueden pagar el precio más alto? Los que más tienen. Es decir, que además el gobierno hijo de remil puta de Alberto Fernández, no solo que mató a 100.000 personas más, sino que además los que mató eran pobres. Venía a hablarme de progresismo.
1: Esa declaración sobre las 100.000 personas que supuestamente mató refiere a los fallecidos por coronavirus, ¿no? Que siempre le endilgan a él. O sea, si no hubiera habido cuarentena, hubieran sido 500.000 personas.
2: Total, y hay un montón de cuestiones. Y también las vacunas, hablar de las vacunas y hablar de el vacunatorio VIP de Ginés. O sea, todo el tiempo es... hay un caballito de batalla... Hay siempre un salvoconducto para hablar de todo y desviarse. ¿Qué es la teoría del brazo corto? O sea, son todos T-Rex.
1: O sea... Javier Milei en la Bolsa de Comercio de Rosario y lo que dijo sobre lo que para él es una opereta sobre la carne de burro.
0: Entonces, Dios, nos hemos comido otra opereta también. ¿No se acuerdan lo del burro? Que ahora comíamos burro. Digo, que fue una operación armada desde un estudiante de periodismo en Argentina que trabaja para Lula. Miren ustedes qué casualidad. ¿Y alguien compró burro? Nadie. ¿Y por qué, digamos, o sea, hay toda una hay un asco sobre comer burro? Porque la reflexión histórica era que el burro, digamos, era con el animal que ustedes trabajaban. Por lo tanto, si se terminaban comiendo el burro, era porque estaban recontra cagados de hambre. O sea, era como una pésima señal. Entonces quisieron instalar eso. Digo, yo lo aviso para que vean la cantidad de barbaridades que está haciendo el mal, porque son el mal, son los que responsables de 100 años de decadencia de Argentina. Con lo cual estoy englobando más que los chicos malos, los feos, sucios y malos.
2: Pero además la narrativa retrógrada, minimalista, yo soy bueno, tú eres mala, tu mamá es muy gorda, viste Matilda.
1: No, ¿entendés? Y es un lore de Twitter, es como, che, ¿qué pasó con Cande Sánchez? Es Javier Milei explicando que hay un estudiante de la UBA, fanático de Lula, que impulsa la mentira de la carne de burro. Solo pudiste llegar a ese dato a través de Twitter, Javier.
2: Pero además tenés, o sea, con los recursos del Estado, tenés todo Twitter tomado por tus operadores, tanto oficiales como no oficiales, desde los que se pagan con la plata del Estado, como la oficina de verificación, ¿cómo se llama? La OPA esta.
1: Sí, la OPRA.
2: O sea...
1: oficina de respuesta oficial.
2: De respuesta oficial, hasta la ORO.
1: Ah, ¿ahora es ORO?
2: Siempre fue la ORO.
1: No, la OPRA era oficina... Ah, no, esa era la oficina del presidente de la República Argentina.
2: Claro, ¿entendés? Bueno. Tenés los oficiales... Y tenés los que sabemos que son pagos. O sea, y lo único que podés hacer es sacar esta conclusión de un estudiante de periodismo bancando a Lula.
1: Igual no vamos a llegar a explicarnos por qué.
2: El presidente.
1: No vamos a llegar a explicarnos por qué. Lo que sí me parece interesante, y por algo compartimos esto, es, por un lado, el arco de ¿cómo se dice? Temático que tiene esta intervención que hace Javier Milei en la Bolsa de Comercio de Rosario, y por otro lado, tomar esto como disparador para hacer algunos análisis posteriores, porque, entre otras cuestiones, en la agenda política hay dirigentes hablando acerca del Estado de Javier Milei. Y el Estado de Javier Milei habla de el candidato o la candidata de La Libertad Avanza en 2027 y de qué forma, digamos, La Libertad Avanza intentará seguir manteniéndose a flote, si este presidente no está en condiciones de profundizar o de conmover mucho más que esto que estamos escuchando. De hecho, fíjate cómo vuelve sobre el tema de la venta de órganos, que eso es... Para mí es fundacional de la figura de Javier Milei la pregunta que le hace Jairo Strachia un día en el programa de Tenenbaum, razón por la cual nunca más habló con Tenenbaum Javier Milei, después de haberle dado varias entrevistas, cuando le pregunta si él está a favor de la venta de niños y de órganos, y él no puede decir que no.
2: Claro.
1: En esa entrevista

0: no pudo decir que no, no era presidente todavía, y ahora vuelve sobre ese tema Javier Milei.
1: No sé si ustedes se recuerdan, mercado de órganos. ¿Ustedes tienen registro de alguna transacción de mercados de órganos a lo largo de estos más de 2 años y medio? Ninguno. Era parte de lo que se llaman mercados repugnantes.
0: Bueno, ahí está, Javier Milei, entonces, hablando acerca de que... ¿Ustedes, vos viste en algún lado, viste oferta de órganos?
2: No, porque no hay un mango.
0: ¿Viste? ¿Acaso viste en Mercado Libre que están vendiendo riñón, páncreas, viste algo de eso?
2: No venden riñón, no venden riñón ni siquiera en las carnicerías, porque la gente no tiene para comprar.
0: Todo mentira era. Che, ahí entonces, Javier Milei en la exposición de la Bolsa de Comercio de Rosario, en esta oportunidad dirigiéndose al sector de agroexportadores de la ciudad de Rosario, y bueno, un poco mostrando cuál es su agenda política.
2: ¿Cuál?
0: 10 de la mañana en punto. Julieta dice, miel de carpincho, mi marido. ¿El marido de Pampita? Sí, claro. Dice que tiene grande y chico. 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Paso yendo. El chivo. Y Miguel dice, buen día, no está a la altura. Supongo que Milei. Bebe, es cae de la tierra.

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37: 10:10 de la mañana, chiques, chicos y chicas. Estamos ya en comunicación con la doctora Cuentas, con Juliana Bertebello. Primero, buen día, Juliana, ¿cómo estamos?
3: Hola, buen día, bien. Te escucho un poquito resfriada, ¿vos cómo estás?
37: Sí, un poquito, no, nada.
3: Poquito, bueno, bien, me alegro.
37: Sí, no, tengo el cerebro lleno de moco, Juliana, pero igual venimos pensando algunas cosas, están estimulando mi cerebro, mis compañeros y compañeras de Buen Día Fin del
3: Bien.
37: Mundo. En relación a lo que charlábamos antes de que del aire, digamos, algunas cosas que aportar, ¿no? Nosotros venimos ya cubriendo y charlando contigo acerca de la grave situación de deuda en la que se encuentran millones de argentinos y cómo viene creciendo también la situación de incobrabilidad, como decimos, porque esta estadística refiere a aquellos que hace más de 3 meses que no pagan. Y veníamos hablando antes de esta conversación acerca de los gobernadores de Salta y de La Rioja que destacan en este momento dentro de sus agendas políticas la necesidad de paliar de alguna manera las deudas que tiene su población. También Kicillof la semana pasada se refirió a este tema. ¿Vos me decías algo acerca de Capital Federal que dio algún tipo de respuesta?
3: Sí, salieron como primero a ofrecer desde el Banco Ciudad, ¿se acuerdan? Creo que en la última columna charlamos un poco de eso.
37: Sí.
3: Que ya se ofrecían planes de refinanciamiento si vos tenías domicilio en la ciudad de Buenos Aires, que en definitiva tanto el Banco Provincia hizo lo mismo, bueno, Provincia de Buenos Aires luego, pero que apuntan a controlar la tasa, ¿no? Que no se pase de un 35% anual de tasa nominal anual.
37: Claro.
3: Que acompaña un poco más con la inflación, ¿no? Tengamos en cuenta que si la expectativa más o menos es un 2%, o por lo que venimos, viendo mes a mes, está dentro de esos parámetros, ¿no? De todas maneras, a mí me termina siempre como quedando, ¿viste? Corta, como esto de te queda corta la frazada, o se te salen los pies o te quedan los brazos por afuera. Que por un lado decís, bueno, ok, refinancio, porque en definitiva las deudas con la fintech, o sea, con las billeteras, que tienen tasas variables según el tipo de consumidor, ¿no? Como esto de depende de los comportamientos que tengas, te cobro o 1000% anual o 170, que igual es una locura. Entonces, bueno, con ese tipo de crédito yo lo que estoy tratando de hacer es frenar la bola de nieve con las billeteras, que además tengamos en cuenta que como están por fuera de esta clasificación que tiene el BCRA, o sea, el Banco Central, donde tenés ciertos niveles de endeudamiento, y esos niveles a vos lo que te van no permitiendo es financiar, ¿no? Porque si yo ya paso al Veraz y paso a una empresa, a un estudio de cobranzas, yo tengo muchísimo menos margen que cuando no he estado ahí. Entonces, en esto de los consejos y qué hacer, una de las primeras cosas que hay que entrar es a esta central de deudores, que uno entra con su número de CUIT o CUIL, y puede ver cuáles están registradas y en qué nivel están. Y por otro lado...
37: Una plataforma del BCRA.
3: Sí. Claro, exactamente. Vos ponés central de deudores en el buscador y podés entrar a ver qué es lo que aparece. Por supuesto que si yo tengo una tarjeta de crédito activa, yo entro ahora y me aparece, pero estoy en un nivel 1. Es un problema porque no está en la condición de mora, ¿se entiende?
37: Sí, en algún
3: punto, creo que es nivel 5, si no me equivoco, vos ya pasás a ser riesgoso. Y en este contexto donde todos los bancos están con el mismo problema, si yo hoy quiero ir a sacar una tarjeta de crédito y tengo un monotributo categoría B, me van a decir que no, ¿sí? Porque no tengo solvencia.
37: Claro.
3: Porque esos controles se ajustan mucho más. Entonces, una de las medidas que, por ejemplo, en pandemia se hizo esto, fue como flexibilizar esos estándares para clasificarte en esos niveles, aunque sea de manera temporaria. Hoy estamos en una situación de emergencia, sin dudas, como la pandemia, ¿no? Entonces, por un lado vos tenés una clasificación para las deudas de bancos, de nuevo. Tengamos en cuenta que las deudas de billeteras no entran en este ranking, ¿no?
37: Claro que es
3: y además no entran en este esquema de tasas.
37: No, el tema de... Estábamos pensando, porque la semana pasada hablamos acerca de situaciones en las que se cortó el servicio, por ejemplo, en Tierra del Fuego pasó que les cortaron el gas por falta de pago, ¿no? Y cuando uno va a pagar servicios, por ejemplo, si lo pagás desde el home banking, el gas o la luz o lo que sea, no hay tal cosa como una opción para pagarlo a través de un crédito, que sí pasa en las billeteras virtuales.
3: No.
37: Que la gente muchas veces cuando estás pagando tus servicios es tarjeta de débito, crédito, dinero en cuenta o un crédito directamente.
3: Claro. Sí, exactamente. O te dice, podés pagarlo en 3 pagos y ya ahí te aparece la tasa.
37: Claro.
4: ¿No? Sí, todas fuimos
3: en
4: a...
3: un pago, por lo menos.
37: A la central de deudores.
4: Todos fuimos a la central de deudores, ¿no? Hola.
3: Ah, todos están googleando en este momento. Sí. Obviamente.
4: Por favor.
3: Es muy revelador porque decís, bueno, primero vamos al foco de la información.
37: Sí, sí, sí.
3: Porque yo tengo que fijarme en un organismo oficial. Primero. El tema de nuevo, ¿cuál es el problema? Que vos tenés toda esa... O sea, canalizaste todo lo que no te pudiste endeudar por el sistema formal bancario, lo hiciste por una billetera.
4: Claro.
3: Que no tiene ningún tipo de techo con respecto a las tasas.
37: Para ahí, entonces las billeteras que... no aparecen en esta central del Banco Central.
3: No aparecen.
37: Ok.
4: Pero ¿sabes qué? Mirá, ¿cómo estás, Juli? Te cuento, estoy acá en mi...
3: Hola, buen día.
4: En mi central de deudores.
3: A ver qué te aparece.
4: Y lo que sí me aparece es en la parte de deudores en situación irregular de ex entidades financieras, me aparece historia 24 meses, me aparece Banco Macro, que todos los meses pago vencido el monotributo, y bien. Mercado Libre me aparece, de la deuda que tuve en Mercado Libre.
3: Bien. ¿Qué será por la deuda? ¿Se limpia cada cierta cantidad de tiempo? Igual ya pasaron como 2 o 3 meses que lo pagaste.
4: Sí, me aparece igual todo en cero, Me aparece, ahora está en cero,
3: bien.
4: Pero aparece
3: te
4: el historial.
3: Te queda la mancha, digamos.
4: Claro.
37: Historial, claro, porque si scrolleas hacia abajo dice historia 24 meses.
4: Claro.
37: Claro, y ahí te aparecen las entidades. Es cierto, a mí también me aparece en Mercado Libre, como que si tuviste, quizás no lo contempla, no sé, en el registro actual.
3: ¿Sabés qué? No es el Mercado Crédito, sino es porque yo, por ejemplo, me aparece Mercado Libre, pero no tengo Mercado Crédito.
37: Claro.
3: Pero sí capaz tengo pendiente, si hice una compra con mi tarjeta de crédito del banco, que se acredite el pago. Uh-huh. Viste que hasta que vos no aceptás el envío, bueno, o te llega y pasa cierta cantidad de tiempo que no reclamás porque el envío de lo que hizo, o sea, vos recibiste el producto, está todo bien, y pasa cierto tiempo hasta que le pagan al vendedor.
4: Claro. Sí, ese es pasaje. Igual sigo en...
3: Que ese puede ser el
4: situación
3: el
4: uno, sigo, lo cual está bien, ¿no? Todavía
3: claro,
4: sobrevivo.
3: Claro, no es de riesgo, exactamente, no es de riesgo. Igual el riesgo puede ser, lo otra vez me pasó con una clienta que le habían sacado una tarjeta como también, como si fuese una casa de electrodomésticos, hacía un montón de tiempo y tenía una deuda de 40.000 pesos en nivel 5, ¿viste? Cuando decís, claro... Si yo me voy solamente por los parámetros y digo, nivel 5, tiene deuda. Sí, ¿de qué monto? ¿De qué año?
37: Claro.
3: No hay como un análisis del tipo, se olvidó de pagar esa factura, que posiblemente se le pasó.
37: ¿Y qué hay de cierto, Juliana, en esto que muchas veces se dice de después de 5 años la deuda caduca? Qué lindas las soniditos que escuchamos de fondo. ¿Qué querés que te diga?
3: Ah, esa vocecita.
37: Sí, la vocecita. No, que dice, mucha gente dice después de 5 años la deuda caduca, así que no atiendas y no te preocupes. Es un poco relativo eso, ¿no?
3: Sí, primero depende de qué deuda, porque vieron que históricamente, no sé, las deudas de renta, de monotributo, había como una regla que después de 10 años no te las podían cobrar. Primero ver de qué deuda estamos hablando y ver los parámetros que tenga cada organismo con respecto a eso. Nunca no ocuparse ni atender y hablar concretamente con la entidad es una opción. Esto lo hemos dicho hasta el cansancio.
37: Siempre recomendaste atender y explicar.
3: Sí, y de charlarlo el caso en particular. Porque con respecto a las billeteras, como es un acuerdo entre privados, ya que estamos en esos términos, y no hay ninguna reglamentación ni se le pone un tope, es realmente la charla que vos tengas y a lo que puedas negociar, que es lo que le viene
37: pasando. O sea, que no podés apelar a que en una determinada cantidad de años va a caer esa deuda.
3: No, yo no apelaría a eso.
4: Juliana, te hago una consulta.
3: Pánico.
4: ¿Viste el reel de esta influencer que estaba como toda cagada de risa diciendo, le debo 15 millones de pesos a las tarjetas de crédito, no lo paguen? No sé si lo viste.
3: No lo vi, pero 15 millones, ¿qué hizo con la tarjeta?
4: Claro,
3: bueno, no importa.
4: Mira, búscalo después para pasar, para cagarte el lunes, porque lo que decía ella era, y explicaba toda una maroma que la verdad no la llegué a entender, porque ahora que lo hablábamos,
3: me acordé. Ah, es una TikToker, Martina Méndez, acá estoy leyendo, sí.
4: Sí. Y que dice eso, dice, como no paguen, le sugiere a sus seguidores. Y es como...
3: Buenísimo.
4: Ah, sos un poco una hija de puta.
37: Ahora, eso es porque la deuda, o sea, esto que vos decís de paguen o hablen, es porque la deuda no vence como está planteado o porque aunque venza te van a seguir persiguiendo, digamos?
3: Hay una cuestión primero, que los intereses se siguen multiplicando. Yo no es que dejo de pagar y dejo de contestar, entonces se pausan los intereses, ¿no?
37: Claro.
3: Entonces, si yo mensualmente eso lo se sigue multiplicando, es una bola de nieve. Si yo planteo un acuerdo de pago, de devolución, de refinanciamiento o algún tipo de acuerdo, yo le estoy poniendo una pausa a esa multiplicación de intereses primero, ¿no?
37: Sí.
3: Yo iría igual al punto de cuando yo tengo una tarjeta de crédito o pido un préstamo, tiene que haber un contrato, algún papel que diga cuáles son las condiciones de ese préstamo. Iría a buscar ahí o me asesoraría con alguien de defensa del consumidor, por ejemplo, decir, ¿esto realmente caduca en cierta cantidad de tiempo? El tema es, ponele que vamos por esa teoría y decimos, en 5 años esto caduca. En esos 5 años yo no voy a poder tener ni actividad bancaria, ni ningún tipo de servicio ni producto bancario, ¿no?
37: Claro, claro, no podés tener, no
3: porque
37: te puedes...
3: si yo tengo una cuenta, me entran 10 pesos y me los van a tomar para pagar, o sea... Claro.
37: Y ya no existe tal cosa
3: años.
37: Como vivir al margen de la financiación.
4: ¿Cuánta plata te fijás? ¿Cuánta plata? La plata cuando tenés los billetes en papel, en la billetera, ¿cuánto te duran? O sea, te das cuenta que van quedando ahí porque estás pagando todo siempre con eso. Me quedé pensando en algo de lo que acabas de decir, sí. Juli. Recién dijiste, bueno, consultar con consumidor. ¿A dónde tenemos organismos o más allá de hablar con especialistas como vos, si necesitáramos consultar este tipo de cosas, ¿con quién sugerirías? Porque, por ejemplo, en salud, sabemos que la Superintendencia de Salud hoy en día está cooptada por obras sociales y prepagas. Entonces, ir a preguntarle algo a la Superintendencia de Salud, deja. O sea, pero en estos casos de deudas, ¿dónde considerás que tenemos ahí como un pivot para poder hablar?
3: Bueno, depende también en qué jurisdicción estés, ¿no? Por supuesto, como siempre dice el dicho, Dios atiende en Buenos Aires, y es medio así, ¿no? Como que claro, la ciudad autónoma de Buenos Aires tiene sistemas mucho más, o más opciones tal vez, ¿no? Porque está la defensa del consumidor como tal. Después en cada lugar existen instancias intermedias, que inclusive por una cuestión de población puede ser que haya como una respuesta más precisa. Yo igual, de nuevo, haría esto, porque hay una cuestión de, primero, la velocidad de las cosas que van pasando y que todas las semanas van saliendo como planes y programas de cada banco en particular,
4: sí,
3: y después de los bancos
4: de este
3: públicos. Exactamente. Entonces, por un lado, me puedo asesorar con alguien que se dedique exclusivamente. Hay varios influencers serios, digamos, que plantean, inclusive... ¿cómo se llama? Algo ciudadano, ya me va a salir.
37: Poder
3: con
37: ciudadano.
3: Lucy Caballero.
4: Poder Ciudadano no. Lucy Caballero,
3: la
4: que tiene...
3: Movida Ciudadana,
4: Movida
3: ¿no?
4: Ciudadana, Lucy
3: Movida
4: Caballero.
3: Ciudadana.
4: Tienen ese espacio.
3: Tienen un manual.
4: Sí.
3: Tienen ese espacio, tienen un par de carruseles con qué hacer en el momento, porque también depende la cantidad de días de mora que vos lleves. No es lo mismo 30, 90, 180 que un año. O sea, todo va cambiando... en el sentido de que hay un protocolo para cada tiempo. Tienen un manual, como un manualcito muy simple.
4: Movida-ciudad es.
3: Gracias, esa. Exactamente.
4: Está buenísimo. Perdona, bueno, decías lo del manualcito.
3: Sí, y ellas proponen, van actualizando la información. Eso por un lado. Por otro lado, de nuevo, ¿con qué entidad? Yo ayer hice como un estoqueo de qué había... disponible, de programas y opciones vigente, ¿no? El Banco Ciudad, programa de desendeudamiento CABA, por ahora está vigente hasta el 13 de octubre para residentes, o sea que ese también es un tema, con deudas en mora de la tarjeta y ofrece una tasa fija máxima del 35 anual, que eso está muy bien porque, de nuevo, va más con la inflación, ¿no? Después tenemos el Banco Provincia, que tiene inclusive más cuotas que el Ciudad, hasta 72 cuotas te puede dar. Y después acuerdos con bancos privados. De nuevo, depende tu trayectoria crediticia, la cantidad de años que tengas en el banco, qué banco privado, qué acuerdo podés lograr.
4: Claro. No
3: es que haya algo como muy establecido igual para todos. También tenemos el tema de las billeteras, de nuevo, no reguladas por el Banco Central, porque tienen otra normativa, te permite canalizar todo ese crédito que ya no te está dando ni la tarjeta en el banco, vos lo haces con un clic, que eso es un peligro absoluto, pero si tenés que pagar el gas, y bueno, lo pagarás así, claro. Y que por otro lado, leí una nota que decía que Mercado Libre cuestionaba al índice de la Cámara Argentina de Comercio, que decía que había bajado el consumo. Dice, bueno, no deben haber relevado las ventas en Mercado Libre. A lo que le contestaron, y muy fácil, te das cuenta por la recaudación de IVA. Y encima vos por Mercado Libre compras todo, con tarjeta o con una transferencia, no es que lo compras en efectivo, ¿no?
37: Claro.
3: O sea que el IVA lo pagaste.
37: Sí, claro. O sea que está
3: entonces
37: contemplado.
3: Es como, el dato está contemplado, y además, ¿qué puedo comprar yo en Mercado Libre? Un colchón, un juego de sábanas, pero no voy a comprar la leche y la carne ni las verduras, ¿no? Entonces, bueno, si vamos a esta cuestión de cuestiono en qué se endeudan, y vos decís, no, bueno, es que pensaron que podían tener una vida y era otra, vas a las encuestas o al análisis con más pormenorizado de en qué se gasta en con tarjeta de crédito, y tenés supermercados, alimentos, y la merma de consumo se da principalmente en alimentos, calzado y vestimenta, o sea, necesidades básicas.
37: Juliana Bertebello,
3: ¿no es que cayó Netflix?
37: No,
3: cayó,
37: claro.
3: Netflix, ¿viste? Claro, ¿viste? Me decís, no estamos hablando de otra cosa.
37: Doctora Cuentas, un poco ampliando, profundizando la cuestión del endeudamiento, ¿a qué entidades se puede recurrir para obtener información certera? Y también algunas entidades que están ofreciendo facilidades para ir saldando deudas con una tasa mucho, mucho, mucho menor que la usura de las billeteras virtuales y de algunos bancos, ni que hablar de algunos prestamistas. Gracias, Juliana, por haber pasado por el aire de la tribu.
3: Gracias a ustedes.
37: Abrazo grande.
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37: Bueno, y parece monotemática la situación que estamos atravesando, porque claro, empieza a ser medio aplastante. Son tantos millones de argentinos y argentinas que están endeudados, endeudadas, que, o sea, hoy ves cualquier crónica de exteriores por cualquier calle del país, pasa gente y le preguntan, la respuesta es sí, estoy endeudado, endeudada.
4: Pero además, Ro, es monotemático entre amigos.
37: Sí,
4: es monotemático juntarse con amigos y hablar de estos temas. Me quedé pensando lo de Movida Ciudad. Pueden entrar en Instagram, Movida-Ciudad. Si entras y te fijas, uno de los primeros posteos es: ¿estás endeudado, endeudada? Bueno, tenemos un espacio de escucha, asesoramiento y organización.
37: Sí, claro.
4: ¿Entendés? Poder mandar y decir, che, mirá, me está pasando esto, tengo tal deuda. ¿Viste? Es diferente encarar estas cuestiones cuando tenés una asesoría, cuando alguien te dice, bueno, ¿cuánto debes? Porque además, boluda, es muy difícil sentarte y hacer el laburo de cuánto debo de esto, ¿viste? De ir anotando cuánto entra, cuánto sale. Es muy difícil, incluso me refiero emocionalmente. Entonces, que alguien te pueda brindar ese acompañamiento, y hay espacios como Movida-Ciudad que lo hacen.
37: Bueno,
4: entonces, nada, me parece que es muy importante recordar esto.
37: Buen día a Patricio, que ahí comentó en el chat, y vamos a conversar con ustedes, comentarles que nosotros decíamos que estuvo Javier Milei en la Bolsa de Comercio de Rosario. En la Bolsa de Comercio de Rosario el viernes que pasó, y un poco también lo que viene a ser la intervención o la forma de hablar del gobierno con diferentes empresarios y en este caso agroexportadores. Uno de los sectores que más crisis atraviesa desde que asumió el gobierno de Javier Milei es el sector de la construcción, sobre todo porque lo primero que se hizo, lo primero que se desreguló, que se abandonó, fue la obra pública. O sea, la obra pública dejó de existir, básicamente.
4: La pública
37: nacional, exacto, no existe más. Entonces, la construcción es uno de los sectores más en crisis. Vamos a escuchar la palabra de Gustavo Weiss, que es presidente de la Cámara Argentina de la Construcción, que habló sobre esta crisis en Radio La Red.
6: A ver, el presidente hace bastante tiempo que es enfático,
7: fuerte, concreto en todos sus discursos, defendiendo la política económica, defendiendo la marcha del gobierno en general, la marcha de la economía, el crecimiento, bueno, etcétera, etcétera. Lo viene manifestando en todos los casos. Ese énfasis, hay veces que se transforman en expresiones que a mí, en lo personal, no me parecen adecuadas y no me gustan. Pero sacando de lado esas expresiones que repito, me parece que no deberían ocurrir, el gobierno, el presidente, lo que manifiesta, como repito, hace permanentemente en los discursos que da, que la marcha de la economía, que está todo bien, que está todo marchando de acuerdo a las ideas que él ha planteado de entrada, etcétera, etcétera. Nosotros somos uno de los sectores que más ha sufrido, caímos 25% en actividad entre mediados del 2023 en la gestión anterior y mediados del 2024. Perdimos 120.000 puestos de trabajo, fuimos el sector que más puestos de trabajo perdió, y desde mediados del 24 a la fecha estamos estabilizados, no seguimos cayendo, pero tampoco crecemos, o sea, estabilizados, pero repito, 25% abajo del último pico, así que el sector está con dificultades.
37: Gustavo Weiss, presidente de la Cámara Argentina de la Construcción, lo que les cuesta decir que algo no anda bien es impresionante, ¿eh?
4: Sí, sí, tanto gregué para decir Gregorio.
37: Sí. 120.000 puestos de trabajo perdió el sector de la construcción y Gustavo Weiss viene dando entrevistas refiriéndose a este tema, aún con todo lo que le cuesta, viene planteando que hay una crisis en el sector bastante importante y dicen que, bueno, que se podría adoptar desde el gobierno algún tipo de medida para empezar a revertir la crisis. Lo decimos otra vez, repito, por la cuestión de la obra pública, porque el gobierno tiene ahí una llave en sus manos en relación con el sector de la construcción.
4: Bueno, pero es lo que decíamos, el retiro del Estado tiene que ver con esto también, tiene que ver con correrse de la obra pública, que tiene varios aspectos de incidencia, desde la responsabilidad, porque es lo que venimos hablando desde hace tiempo, de qué pasa con las rutas nacionales. Y si vos tenés un accidente en una ruta nacional por el descuido y por el abandono estatal, ¿a quién responsabilizamos? Bueno, eso por un lado. Y por otro lado, la mano de obra, la construcción, los distribuidores, los proveedores, es una industria, la presencia del Estado en ese sentido toda una cadena de empleo y demás. Entonces también es de ese lado muy importante.
37: Bueno, vamos a escuchar en contexto Crónica de Exteriores el testimonio de una jubilada muy sutil.
4: Ah, ella, quiero comentarlo después.
8: Un gusto, buenas tardes, mi nombre es Teresa, soy de Moreno, ¿sí? Quisiera pedir por favor.
9: Le pregunto cómo...
8: Dígame. A ver, decime vos.
9: No, le interrumpí yo, discúlpeme, bueno, iba a decir algo.
8: Sí, que se vaya Milei a la concha de su madre.
10: Teres.
8: Así como él nos faltó el respeto a nosotros los jubilados, así se lo mando yo, se lo digo. Que se vaya bien a la de la madre, porque no habrá nacido de la madre. Y que haga algo por los jubilados.
37: Me gusta la expresión jubilada, no habrá nacido de la madre.
4: Ella que después empieza a decir puto, que sí, no sea trolo. Me parece importante, yo cuando la escuchaba pensaba, ¿no? Imagínate. No sé, si yo fuese el notero o estoy en ese contexto con la señora, cerrás el orto. O sea, porque se comprende de dónde viene el insulto, ¿viste? Jamás saldría a decirle a esta señora, no, señora, Milei es heterosexual. Como, no, ¿viste? No, 2018, tipo, tipo, ay, no, señora, se dice. No, pero me pareció fuerte cuando lo vi, me causó mucha gracia ella diciendo... Trolo, que no sea puta. Decía la Muppet, señora, la amo, la quiero adoptar, me la quiero llevar a UPA casa. Pero sí me parece lindo esto, ¿viste? Como pensar, che, está bien, señora, ¿sabe qué? Sí, la abrazo, digámosle puto a Milei, como, ¿entendés el contexto?
37: Sí, sí,
4: si
37: sí, tenés, sí, claro.
4: Tengo todo un background, pero pasó Judith Butler y me dijo, ah, qué bien. Pero señora, yo la banco.
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37: Y es de la mañana con 38 minutos. Seguimos haciendo aire en Buen Día, Fin del Mundo. 11-31-26-0-88-7 es nuestro WhatsApp. 4864-0489 es el teléfono de Cata 420. Llame, por favor, que va a decir La Tribu buenos días. ¿O qué otra cosa puede decir aparte de La Tribu buenos días?
4: No, como la niña Salazar, no.
37: ¿Qué es el...? ¿Qué puede...? Eso vas a poner directamente.
4: ¿Qué vas a decir?
37: Claro. A ver, hácelo. Hacé tu gracia. Eso, perfecto, así va a atender. Bueno, está la niña Sarasa, está la niña Nisman, está la niña Ninsi, está la niña Dai Pérez.
34: ¡Buen día!
4: ¡Ay, qué lindo! Oh, qué envidia, Day. Qué envidia el tema del que vas a hablar hoy.
34: Ay, bueno, sí.
37: Contanos. Y qué envidia lo regia que vino, ¿eh? Yo que hoy soy un moco. Hay que empezar el lunes así para actitud toda la semana. Bueno, entonces, ¿qué dice? Ya tenemos a Milo diciendo que vamos.
4: No la miren, dice, no la miren vamos, a Milo.
37: Vamos,
4: no
37: vamos. Claro, hay que no verla.
4: Hoy empezamos con un tema que eso nos va a generar envidia. Vamos a hablar de Lula da Silva.
37: Sí, vamos a hablar un poco de Lula y de lo que viene con las elecciones próximas en Brasil ahora en octubre, que ya las candidaturas están, como vimos hace poco con todo lo de Bolsonaro y Milei. Así que bueno, vamos a hablar un poco de Lula, de dónde viene, como para también entender un poco el porqué de sus políticas. Lula, como para si algunos no saben, ya lleva tres mandatos y está buscando ahora el cuarto. Solo que obviamente ha cambiado un poco el panorama, porque si hablamos por lo menos de una de las elecciones en la que llegó a estar contra Bolsonaro, estuvo muy reñida, y a comparación capaz de las primeras en las que él se consolidaba como ganador bien, bueno, en esta lo que se está mostrando un poco también es esta polarización de la que se viene hablando en toda Latinoamérica. Entonces hay a veces en las encuestas 1 o 2 puntos de diferencia, 3 máximo, que no nos dejan tampoco nada claro de saber qué va a pasar ahora en octubre con las elecciones. Entonces, ¿qué pasa? Lula es fundador, uno de los fundadores del Partido de los Trabajadores, es uno de 7 hermanos, tiene todo su trabajo ha sido basado en que él era metalúrgico, él fue sindicalista, después de ser sindicalista es que se empieza a acercar a la política, y es allí cuando agarra toda su popularidad. Es más, ahora para las elecciones lo que él dice también es que a raíz de que él vivió en una casa muy pobre, que conoce todo el contexto, es quien puede ayudar digamos a los pobres del país, porque el resto de candidatos nunca ha pasado por eso, no sabe en realidad qué significa. ¿Qué
4: también pasa? Perdón, lo que acabas de decir me parece que es muy interesante en cuestión de pensar que del otro lado está Flavio Bolsonaro, que Flavio Bolsonaro parecería un poco más, la imagen que da es una imagen más yuppie, más snob, esta idea de la norteamericanización de la economía, sus vínculos con Trump. Recordemos, estamos a 40 días de la elección.
37: Sí, exacto. Sí, ahora con este Bolsonaro es como que lo mismo que con Milei, lo mismo que con De La Espriella, es ese candidato y Trump. Y lo que haga ahí, entonces, dependiendo de eso.
4: El esbirro de Trump.
37: Exacto. Bueno, Lula, como les estaba diciendo, era tornero mecánico, como desde los 15 años empezó a trabajar. Se inspira a la política por uno de sus hermanos y se presenta a la presidencia primero varias veces antes de poder ganar. A la cuarta vez es que logra ganar. Como les dije, ayuda a crear el partido. ¿Y qué pasa? Viene muy bien su popularidad hasta que se le condena por corrupción. Ahí es como que se baja todo, y por eso abre, me parece, la posibilidad de otro tipo de candidatos. No solo de la corrupción, también el hecho de que una de las candidatas que él puso para Brasil no le fue muy bien. Entonces, obviamente, si él puso la candidata, él también lleva ahí de la mano.
4: Sí, venía con su credibilidad, eso ahí arrastrado.
37: Exacto. Lo de las condenas se baja al final. O sea, él paga cárcel igual, dura 580 días en cárcel. Pero en junio del 2021 es exonerado porque se concluye que los juicios por sobornos no estaban justos.
4: ¿Era la causa esta de la que estamos hablando? ¿Era la de la propiedad que él tenía?
37: Sí, era de Lavallatos, que era sobre que había recibido de algunas constructoras, me parece.
4: Pero
37: investigaban las casas que tú dices, exacto.
4: Estas propiedades.
37: Exacto, las propiedades. Pero obviamente se desestima eso, y además se encuentran audios entre jueces y fiscales que dicen que no había una imparcialidad para dar la condena y demás, entonces se desestima, pero ya le queda ahí
0: el famoso fulbito del lago escondido de cada país.
4: Claro, te estaba por decir que pasó la causa Cuadernos y dijo que nos vayamos todos a la mierda.
37: Exacto.
4: Sí. Claro, fue la relación de con la operación Lavallato.
37: Lavallato, sí.
4: Ahí está, qué interesante. Claro, pero eso afectó su imagen pública.
37: Sí, afectó su imagen pública porque igual, o sea, hubo una investigación, lo nombran a él y ya el hecho de, tú sabes que para cualquier político un caso de corrupción ya queda marcado casi que por siempre. Y esto es obviamente una de las cosas que usan ahora sus contrincantes contra él.
4: Claro.
37: También pasa que él, lo que pasa es que usa también todo el tema de Bolsonaro padre y su condena contra...
4: Sí, actual.
37: Actual, exacto.
1: Entonces, como que los dos candidatos ahora más fuertes está Lula y Bolsonaro hijo, pero estos ahora resultan también con denuncias no sobre ellos tal vez, sino sobre lo que hay detrás. Por ejemplo, Lula en este momento vinculan a su hijo con fraude, se vinculó con un empresario que está condenado por fraude en jubilaciones y pensiones. Entonces está sobre investigaciones con eso, que para nada lo beneficia y que su contrincante lo usa también como estrategia. Pero Bolsonaro no se queda atrás. Bolsonaro hijo también ha sido investigado por su vinculación con un ex banquero estafador que también está preso porque le pidió millones de reales para financiar la biopic de su padre.
0: Y en el caso de Bolsonaro tenemos hijos que son activistas políticos, digamos. Exacto. Como que también quieren tener un, bueno, de hecho, candidato.
4: Bolsonaro tiene otro hijo que en este momento está preso en Estados Unidos. Exacto. Eduardo Bolsonaro.
1: Claro, exacto. Entonces, los dos por detrás tienen también una vinculación que empieza como que a poner dudosa todo el tema de las elecciones, y creo que capaz esto también es lo que hace que haya tanta polarización y no se entienda. Pero de igual forma era lo que hemos hablado, y es que ahora la política es como al personaje, es o Lula o es Bolsonaro, claro. Y ya, o sea, el nombre de la persona.
4: No tenemos, como hablábamos acá, del gran problema de cara a las elecciones 2027, no tenemos plan, no estamos hablando de un plan, estamos hablando de figuras y qué han hecho.
1: Sí, ¿qué tenemos un poco ahora? ¿Qué se le critica? Y que obviamente se le apoya un montón todo el tema de que ha beneficiado mucho a los sectores más vulnerables de Brasil. Se espera que la votación, por lo menos de parte de las mujeres, vaya 100% hacia Lula, o bueno, al menos una gran porcentaje, no digo 100, pero sí hacia Lula. Pero sí se le critica un poco el gasto público. Porque dicen que bueno, no saben cómo se va a sostener esto, y creo que eso es, de eso también se agarra Bolsonaro para
4: que también es el shutdown, es la idea de cerrar la canilla del Estado. ¿Tenemos idea de ese gasto público?
1: Él dice que tuvo que modificar un poco de cosas para poder volver como a apoyar a la población, que él igual lo dijo, o sea, él dijo que cuando iba a entrar al poder iba a hacer o sea, se iba a volver a hacer gasto público, solo que ahora obviamente se critica con el tema de todo el déficit, de que tienen que revisar, qué van a hacer, pero por lo menos ahora Brasil está también en una cuestión ahí de que dicen las notas por ahí que no se decide en cuanto a tecnología si estar de como socio de Estados Unidos o como socio de China, porque ahora hizo una inversión de 2.300 millones de reales para infraestructura propia de inteligencia artificial, pero no quiere que Brasil dependa exclusivamente de una sola potencia o empresa. Entonces es como que dice que va tal vez a comprar algunas cosas de Estados Unidos, otras de China, no depender de ninguno de los dos.
4: Abre ese diálogo. Sí. Bueno, pero Lula, lo que pasa también no es nuestro psiquiátrico. O sea, Lula se banca la contradicción, me parece.
1: Sí, sí. Y bueno, ahora lo que también se está esperando con estas elecciones es ver qué pasa con Trump, porque dicen que Trump está preparando también el cuestionamiento sobre las elecciones sin, claro, que aún ya hayan llegado las elecciones.
4: Lo que pasa es que tenemos en octubre las elecciones de Brasil y en noviembre, después no, ahora nos fijamos en la fecha, las legislativas de Estados Unidos.
1: Claro.
4: Entonces no sé cuánta espalda tendrá Trump para pelotudear ahí mientras se le va un toque a pique el arco a él.
0: Sí, y además que Trump viene cosechando, por decirlo de alguna manera, mala imagen por sus niveles de injerencia en la política exterior, porque no le gusta al yanqui en los últimos meses esto de, tiene una mirada como estás abandonando Estados Unidos, estás, claro, hablando de la plata de este país, del presidente de este otro país, qué sé yo, ocúpate de la política interna. Entonces hay que ver hasta ahí Trump, hasta dónde, si quizás se modera un poco la intervención en la campaña de Brasil, por, sí, lo menos a partir del mes que viene.
1: Y ver, ¿no?, qué va a pasar, ¿no?, ahora con todos esos países latinoamericanos que fueron apoyados por Trump, porque uno ve el mapa y como que toda cierta parte está con los ultraderechistas que fueron también apoyados por Trump, sus candidaturas, y ahora en este caso Bolsonaro dijo 100%, o sea, Trump, sí, va con, sí, él al fin, y bueno, Trump, Milei, De La Espirella, todos, es como si fueran un clan. Todo el clan está ahí apoyándose, bueno, el uno al otro.
4: Y ahí es donde también tenemos a Cerimedo.
1: Exacto, que también también fue investigado por la policía de Brasil por su presunta difusión masiva de noticias falsas para desacreditar las elecciones de 2022. Entonces, está metido en todo.
4: Sí. De hecho, sí, veía recién una encuesta de Datafolha, del medio Datafolha, que dice que Lula aventaja a Bolsonaro hijo por 6 puntos en primera vuelta y 4 en un balotaje. O sea,
1: sí, la verdad que las encuestas están, o sea, la cantidad de encuestas que se han hecho no terminan de definir bien. Y es como ese común denominador de las elecciones latinoamericanas.
4: Entonces, lo que viene pasando, lo que viene pasando.
1: Pero sí hay que estar muy atentos y pendientes de lo que sucede ahora con las intervenciones de Estados Unidos en Latinoamérica. Porque Brasil, un país tan grande, si llegara a ser conquistado por la ultraderecha, no sé cómo se va a manejar todo ahí. Como que estamos como población olvidando también un poco qué puede llegar a pasar si Estados Unidos tiene totalmente el poder dentro de Latinoamérica. No sé, hace poco estaba viendo la serie de 100 años de soledad.
4: Sí.
1: Que recuerdan lo que pasó hace muchos años en Colombia cuando Estados Unidos llevó a la United Fruit Company y la masacre de las bananeras. Que por ahí mucha gente la olvida.
4: No estaría mal si algún día querés hacerlo eso como historia.
1: Pero
4: sería,
1: sí.
4: No te lo digo ahora para no entrar así de refilón, pero estaría muy bueno que incluso antes de pensar tu columna, que podamos pensar esas cuestiones históricas, porque vos hablabas de esto y yo lo que pensaba era en el plan Cóndor, que fue sobre todo sobre Argentina y Chile. O sea, con una mirada obviamente regional, pero el plan Cóndor fue sobre Argentina-Chile, que también lo podemos repasar. Pero me gustaría mucho que traigas la historia de las bananeras.
1: Sí, sí, pero recomendada la serie porque ese capítulo
0: sí, es hermosa.
1: O sea, es como que vuelve, o sea, se me hace que se puede relacionar mucho con la actualidad. O sea, yo lo vi y enseguida lo que se me venía a la cabeza es decir, ya de la espirilla está permitiendo que hayan intervenciones estadounidenses. Así que me imagino que en caso de que hoy en día pase aquí en Brasil, en cualquier otro lado, la política de ese país, el político de ese país va a hacer de cuenta que no pasó nada porque bueno...
0: Dai Pérez, sobre Lula da Silva, que se perfila para recandidatearse en las próximas elecciones en octubre en Brasil contra Jair Bolsonaro en esta oportunidad.
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0: Ocho minutos faltan para las 11 de la mañana, chiques. Rodri Ferreiro aporta mensajito. Dice, el precio del galón de nafta está por encima de los $4 en Estados Unidos. Ningún presidente ganó una elección con el precio por encima de los $4. Me gusta que tengas ese dato, Rodri. Bueno, sí, la crisis política de tanto en Estados Unidos como en América Latina es tremenda. Lo que pasa es que nos encontramos en una situación donde cualquiera diría, no, con esta crisis nunca ganó tal, nunca ganó cual, y después ves al otro candidato y el otro candidato dice lo mismo, con esta crisis nunca ganó tal, nunca ganó cual.
4: Además, ¿dónde está la oposición? Lo que venimos hablando históricamente.
0: Por eso. Sí. Che, cuestión noticiosa. Se viene hablando hace varios días, siempre se habla, pero hace varios días que tiene fuerza esta cuestión respecto de la salud de Javier Milei.
4: La salud mental.
0: Sí.
4: La caca es medio como que lo obviamos. Pero de hecho... He leído, o sea, fuente de las Nereidas, lo voy a decir. Viste estas cuestiones en Twitter de Javier Milei no permite más que lo filmen caminando para evitar de que se hable de su caca y paspadura, viste, como esas cosas.
0: Sí.
4: Y es muy fuerte.
0: No, en este caso lo que sí pasa es que no tiene actividad formal en la Casa Rosada hace más o menos 45 días y tampoco se lo ve mucho salir o moverse de la Quinta de Olivos. Hoy finalmente tiene una reunión de gabinete, con lo cual, nada, estaría en la Rosada y se va a juntar con lo que ellos llaman gabinete o gabinete ampliado, porque después está Patricia Bullrich, que es senadora, o sea, no es que hay solamente ministros y ministras, pero en este contexto entonces es que Javier Milei también, digo, lo que hizo en la Bolsa de Comercio de Rosario, lo que hizo en el Council of no sé qué.
4: ¿Cómo?
0: Council ¿Cómo? Of the Americas, ahí me acordé.
4: Oiga.
0: Todo eso lo hizo en un contexto de reclusión por fuera de esas intervenciones.
4: Sí, sí, ¿eh? Está gobernando a través de una lata con un hilo.
0: Sí.
4: Básicamente. A través de una lata con eso.
0: Y esto en realidad.
12: ¡Dijo que ahora vamos a hacer esto!
0: Y esto en realidad lo que trae a colación es una cuestión más vinculada con su potencial rol como candidato a la reelección. No, como presidente.

0: responde: para sorpresa de casi nadie, la mierda humana mal cagada de Bonelli Ock mintiendo.
1: Para, no entendí la metáfora.
0: Parece que a esta mierda humana no le alcanzó con haber mentido cerca de 40 veces respecto a que echaría a Toto Caputo, sino que también inventó un día una pelea en el que uno terminó en la ambulancia. Bueno, y sigue, es impresionante, ¿eh? Lo que aclaro que este rumor lo hizo correr cada vez que Toto, con mayúsculas, tenía que participar en reuniones por demás importantes para el país. Bueno, y sigue Javier Milei puteando a Marcelo Bonelli, que publicó, digo, un periodista de Clarín, ¿no? O sea, no estamos hablando
1: sí,
0: de...
1: Sí, no estamos diciendo que no es el Che Guevara Bonelli,
0: no,
1: dale.
0: No.
1: Pero
0: y
1: es que
0: después...
1: acá es donde se trascendió totalmente una cuestión de decir, che, quién, ya cuando ves a quién putea.
0: Sí.
1: O sea, no hay como antes, estás nervioso, Clarín, de Néstor. Que había como algo medio de pensar... en cierto punto dos bandos o el acá y el allá. Acá la única diferencia es los rentados suyos, o sea, sus rentados oficiales y no oficiales y el mundo.
0: Bueno, responde Marcelo Bonelli en su programa en Radio Mitre.
2: Quería decir que obviamente el presidente de la Nación tiene todo su derecho de expresarse, manifestarse, de lo que opina, de un artículo, de una opinión y demás. Lo único que le pido, por favor, por el respeto a la institución presidencial, que cuide su vocabulario, que no degrade con sus insultos, su vocabulario escatológico, la institución presidente de la Nación, que es mucho más importante que los individuos, ¿no? Me parece que no contribuye. Insultando no se resuelven, es una muestra quizás de impotencia, porque digamos en ningún momento objetó precisamente o desmintió precisamente lo que yo dije y escribí, y me parece que en vez de perder el tiempo en este tipo de cosas sería buenísimo que se dedique a solucionar el problema del endeudamiento, el problema del salario que no crece, el problema del empleo que no crece, aclarar situaciones enojosas como la de Adorni o como la de Cerimedo.
1: Un muy buen desplazamiento en pista. No, Bonelli, o sea, claro, o sea, se manejó con un cuidado, respete la institución presidencial. Podría hablar de Adorni, o sea, te dijo sorete mal cagado, sorete humano 32 veces, Bonelli.
0: Pasa que ahí, o sea, no es por elogiar a Bonelli, porque la verdad no sé muy bien por qué lo hace, pero siendo periodista es como una situación medio rara y fea para el oficio de uno estar respondiéndole al presidente que no te cae a puteadas, como que no pasa por ahí lo que uno querría tener que decir en las oportunidades de intervenir, ¿no?
1: Pero incluso lo veía, bueno, comentábamos fuera del aire que Lali visitó a Martín Cirio anoche, así que nada, después escucharemos a ver si hay algo interesante para compartir. Seguro, digo, hubo varias cosas interesantes que decía. Y una de esas que decía era lo que pasó con todos los ataques presidenciales a Lali. Y ella también comentaba esta misma situación, ¿no? Cómo tener que salir a defenderse. Ella decía, yo no veía nada, pero entrás y por tu laburo tenés que dar las redes.
0: Sí.
1: Y empiezan a aparecer todos estos insultos. Entonces me parece que es necesario trazar ese mapeo de que desde Lali hasta Bonelli,
0: sí.
1: ¿Entendés? Están en eso.
0: Pasando por Lourdes Arrieta, que ustedes recordarán, esto me mata, porque tan colaboracionistas fueron, tanto han aportado para que Milei llegue al gobierno, pero un día se fueron, más o menos que Milei asumió.
1: Se marchó.
0: Y a la semana se fueron. Arrieta, Sago, Pagano y un montón de otras personas que formaron parte del gobierno y que defendieron a Javier Milei para que los voten, para tener un rol legislativo y bueno. Y eso ayudó a que él fuera presidente. Pero ahora dice Lourdes Arrieta que Javier Milei está perdiendo apoyo. Habló en Argentina 12.
3: Creo que en un momento el fenómeno Milei sí capitalizó a muchos jóvenes y podríamos decir que en su momento farmeó aura, ¿no? Como dicen ahora los jóvenes.

0: jóvenes.
1: Que Milei ya no farmea ahora.
0: No, definitivamente. Me parece que está rodeado de un montón de dinosaurios, más de gente, de jóvenes que farmean ahora. Hoy el joven no encuentran un modelo a seguir, no encuentran una identidad, no encuentran alguien que los represente y que diga, realmente voy a apostar por esta persona.
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3: Once de la mañana con 5 minutos, chiques. Nos queda una hora de programa y estamos en este momento a punto de entrar en la cobertura de lo que es el 39 Encuentro Plurinacional de Mujeres Lesbianas, Travestis y Trans, porque se va a realizar, como ustedes saben, el 10, 11 y 12 de octubre, ¿eh? Como cada año o casi todos los años se hizo en ese fin de semana, en esa fecha. En esta oportunidad va a ser en la ciudad de Córdoba. Vamos a hablar con Norma Aguirre, ¿eh?, que es parte de la comisión organizadora, ¿eh?, en cultura, y también es parte de la subcomisión de territorios de la organización de este gran Encuentro Plurinacional de Mujeres Lesbianas, Travestis, Trans, Bisexuales, Intersexuales y No Binarias, así sería completo el nombre, número 39. Norma, buen día, ¿cómo estás? Aquí te saludamos Rosaura y Fauno.
4: Hola Rosaura, buen día. Bien, acá muy contentas por los resultados que vamos viendo, por la difusión que estamos teniendo, agotadas también porque es un trabajo monumental para nosotras. Esta es una provincia bastante mediterránea, entonces sabemos que esperamos más compañeras y compañeros de los territorios de otras provincias que en otros encuentros, porque bueno, la realidad es que todo es más corto al ser una provincia tan mediterránea, ¿no es cierto?
3: El corazón de la Argentina, como dicen los cordobeses, aparte muchas veces refiriéndose a la ubicación geográfica de la provincia de Córdoba. O sea, se espera que este sea un encuentro más concurrido, bueno, también por la situación política, supongo, en algún punto también, ¿no?
4: Y totalmente. Primero, recordar a quienes escuchan que este encuentro, que son 39 años de encuentro, cuyo eje principal son los talleres donde se debaten, donde se construyen, donde nos construimos, donde nos desconstruimos, donde todo eso sucede en los talleres que son los ejes temáticos de los encuentros de mujeres y diversidades desde hace 39 años. Y bueno, es un encuentro totalmente político, con toda la intencionalidad de cambiar este paradigma cultural, social y político de nuestro país. Y también recordar que es el único encuentro en el mundo donde se sostiene 39 años, donde mujeres y diversidades hacemos esta multitudinaria movida que, bueno, nos ha dado muy buenos resultados en todos estos años.
5: Norma, buen día. Lucas te saluda. Te quería consultar sobre los talleres. Para quien nunca fue o no conoce el encuentro, ¿qué tipo de talleres se puede encontrar? Digo, me parece importante esto, ¿no? Quizás pensar, hay gente que pensará que quizás está por fuera de este encuentro, y cuando sabes las charlas y los espacios que hay, te sentís convocada. Así que eso, te quería preguntar, ¿con qué talleres nos podemos llegar a encontrar este año?
4: Bueno, hay talleres, creo que son más de 100 o de 150 talleres, porque bueno, mujeres y diversidades hacemos tantas cosas para sostener la economía, la cultura, la educación, la salud, todo lo que implica nuestra tarea, los cuidados de todo, de nuestras familias, de nuestra sociedad, de nuestra seguridad, de bueno, todo lo que implica las actividades que realizamos todos los días. Así que, no sé, podemos hablar de esto, de salud, de educación, de no sé, de la corporalidad, de la salud alternativa, no solamente la salud alopática, de la salud emocional, de bueno, de todo lo que tiene que ver con salud mental, que hoy por hoy la verdad que lo necesitamos. Total. Salud y adicciones, salud, bueno, todo lo que implique actividades culturales, actividades políticas y relaciones interculturales entre nuestra América. Hay, la verdad, infinidad de cosas, incluso, qué sé yo, me parece que hablar hasta de, bueno, yo ahora me acordé porque vivo en Anisacate y estoy mirando mi huerta. Bueno, también vamos a tener talleres en donde hablemos de soberanía alimentaria, de cómo cultivar nuestros alimentos, de agroecología, de hay la verdad infinidad de posibilidades para que podamos compartir con otras y otros compañeros de todo el país, porque por ahí nosotras pensamos que estamos haciendo tal cosa que es única y hay otras que están en, no sé, en Río Gallegos o en otra provincia o en Misiones y dicen, no, mira, yo lo hago de este modo. Y bueno, eso es sabiduría, es aprendizaje, ¿no? Es algo que no está escrito, es algo que podemos compartir entre todas y todes y, bueno, enriquece, ¿no? Siempre el lema antes, yo hace muchos años que voy a los encuentros y siempre el lema era la que va al encuentro no vuelve siendo la misma. Totalmente. Y efectivamente la mirada nos cambia y bueno, y las conductas empiezan a cambiar progresivamente en nuestra vida cotidiana y bueno, y así nos volvemos unas encuentreras.
5: Estamos hablando con Norma Aguirre, que es parte de la comisión organizadora del 39 Encuentro Plurinacional que se acerca en octubre. Te quería pedir, Norma, que esto, como hablabas recién, esto de no volver iguales, si hay alguien que está escuchando y que nunca fue o que todavía por ahí no se animó, ¿cómo la invitarías al encuentro?
4: Primero, le diría que no está sola, que somos miles y que hay una red infinita para acompañarla y para acompañarte y para acompañar a mujeres y a diversidades. Nadie está sola en este mundo. Segundo, le diría que se anime a buscar en las redes 39 Encuentro Plurinacional de Mujeres Lesbianas, Travestis, Trans, ¿no? Todo, no binario, todo lo que estamos convidando. Y otra es que somos en la comisión organizadora más de 300 o 400, no, ya no sé, compañeras y compañeros que estamos activando para recibirla, para que se sienta cómoda, para que no le falte nada, para que pueda disfrutar, para que se pueda olvidar de, no sé, de que tiene que pagar la luz y el alquiler y que eso lo pueda resolver de otro modo cuando vuelva. Que bueno, que tenemos miles y miles de oportunidades de dialogar, de escucharnos y de compartir la felicidad de encontrarnos, eso. Entonces, quienes estén escuchando, primero decirle eso, que no está sola, que ingrese a las redes de 39 Encuentro, que googlee, porque incluso hay ahora una página directamente del 39 Encuentro, busque cómo inscribirse, creo que la inscripción está a 5.000 o 8.000, algo así, 8.000 pesos, no es mucho, y que, bueno, que se sume, hay colectivos, hay gente que viene, así que a venir y a encontrarnos y a poder compartir esta felicidad de saber que tenemos una red en donde podemos, no nos va a dejar caer nunca.
5: Totalmente. Te quería preguntar si se va a tratar para el tema de, por ejemplo, esto, ¿no? De la deuda, si va a haber talleres para esto, que sobre todo sabemos que es uno de los temas, además, tan feminizados, el tema de la deuda en los hogares y de cómo las feminidades de las casas son quienes deben apechar esto, si estará ese debate.
4: Seguramente, es un debate que incluso estamos, bueno, ahora está muy candente el tema también de que estamos posicionadas contra la aberración de esta ley que quieren sacar sobre las falsas denuncias. O sea, también va a haber un taller a donde podamos discutir esto, también va a haber un taller sobre las mujeres y feminidades que nos quedamos solas enfrentando la economía del hogar, la educación de hijes, etcétera. Vamos a ver el acceso a la justicia, cómo nos está respondiendo la justicia actualmente, cómo estamos nosotras sintiendo este abandono de un sistema que es absolutamente patriarcal. Los abusos, los cuidados de nuestras niñas y niñas, las madres con se llaman Las Madres del Dolor y Las Madres contra el Abuso Infantil. Hay pero cientos y cientos de talleres que yo sé que en lo que te está atravesando hoy, vos llegás al taller y ni bien salga la cantidad de talleres y los nombres, vas a encontrar un taller a donde vos puedas ir y llevar tu aporte y escuchar también algo importante para traerte a tu casa.
5: Así es que, Norma Aguirre, muchísimas gracias. Norma es parte de la comisión organizadora del encuentro. Dejamos acá las redes para quienes estén escuchando. En Instagram es 39encuentropluri.cba, 39encuentropluri.cba, y dentro de la descripción del Instagram está el Linktree, y en el Linktree encuentran la página web que nos comentabas recién, Norma, que es 39encuentropluri.com, donde está el programa completo, donde pueden ver todos los talleres, el tema de la inscripción, cómo llegar a Córdoba, cómo tejer con otras personas. Así que ya saben, 39encuentropluri.com, 39encuentropluri.cba en Instagram. Norma, muchas gracias por haber pasado por el aire de La Tribu y ya nos contarás después del encuentro y haremos juntas ese balance.
4: Ay, sí, sí, por favor, estamos muy emocionadas. Estamos muy ansiosas, estamos haciendo también un sector que se llama Camino al Encuentro, con un montón de actividades acá en Córdoba y artistas de todo tipo para poder difundir. La otra vez, cuento esto nada más, Nina Brugó, una de las fundadoras también del Encuentro Plurinacional, nos visitó acá en Córdoba y nos dijo, sí, ustedes logran que dos o tres vecinas que nunca fueran puedan ir al encuentro, este encuentro es un éxito.
5: Totalmente.
4: Así fue el lema de este crecimiento de 39 años.
5: Qué maravilla.
4: Así que muchísimas gracias por esta nota. Muchísimas gracias.
5: Norma, hablamos después del encuentro y nos contás todo. Un abrazo y muchas gracias por pasar por el aire de La Tribu.
4: Abrazo.
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5: Es mamá mostra, Lady Gaga. Naciste así, puto.
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0: 11 y 23 casi vendrían a ser de la mañana de este lunes, de esta semana que es semana común. O sea, quiero, el otro día lo conté, la depresión que me dio entrar al día a comprar y ver que ya están vendiendo adornos de Navidad. O sea, casi me meto un tiro en las gambas.
1: ¿Por qué ya?
0: Porque para mí encontraron ahí, pero en el día que de la vuelta de casa ya están vendiendo cosas de Navidad.
1: Tremendo, tremendo.
0: O sea, me dio un gusto a Vitel Toné.
1: Che, Flavia Palmiero con Beto Casella, ¿eh? Estamos en Ciudad Magazine.
0: ¿Quién tiene más cara de lesbiana?
1: ¿Quién tiene más cara de lesbiana?
0: ¿Quién tiene más cara de vieja lesbiana?
1: Hace un ratito el textual decía que Beto decía, mi papá quería que yo fuera peluquero.
0: Claro.
1: No sé.
0: No. O sea, Beto Casella, otro igual que la cara de Jorge Macri, que también está virando a Kate Richard.
1: Sí. Sí. Y la chica esta, Flavia Palmiero, está con un trajecito.
0: Ay, la visten tan mal.
1: Que parece un poco como media soldadita es.
0: Sí, pero a ella la visten muy mal. Lo venimos diciendo. Sí. Lo mal, o sea, respeten los rangos.
1: Sí, sí.
0: Respeten los rangos. Que vuelva Lubi, o sea, Grok, el señor televisor. O sea...
1: Estaba pensando igual
0: por
1: de...
0: Por favor, sí.
1: Que respetamos la cómo ha llegado Flavia Palmiero a este momento.
0: Marchándose a Franco Macri.
1: Sí.
0: Bueno. ¿Era una pregunta abierta o era...?
1: No, era respetamos cómo ha llegado.
0: Vamos con un tema, o sea, vamos con el tema del momento, que es el bailando. Este momento, paréntesis aparte, esta noche empieza Popstars.
1: Ok.
0: Vos.
1: Bueno
0: saberlo. Vos tendrás que hacerte cargo de
1: eso. Bueno saberlo.
0: Vos tendrás que hacerte cargo de esa batalla.
1: Si vos, bueno, pero no quiero ninguna queja si yo llego 9 menos 30. Menos 30 segundos.
0: Sería un gustazo que llegue 9 menos 30.
1: Porque después, claro, yo me tengo que hacer cargo de Popstar, chico, termina a las 12.
0: Sí, hoy empieza Popstar. Con Charly García.
1: Con Charly García, exactamente.
0: Ese Charly García que no sabíamos quién era. Hay una persona que es un Charly García y es.
1: Y no es empresario.
0: Pero bueno, vamos al tema del fin de semana, que fue Cerimedo, como siempre, y siguen apareciendo cosas.
1: Ustedes vieron que Javier Milei muchas veces en estos últimos días, a pesar de que no había dicho nada, hizo intervenciones tuiteras, o sea, retuiteó muchas teorías conspiranoicas respecto del autoatentado. Incluso fotos de las heridas de Nadia Beller, la mujer a la que se supone que Cerimedo mandó a matar, diciendo, relativizando, digamos, el tipo de ataque que había sufrido. Bueno, finalmente hizo una declaración pública por fuera de esos retweets, lo hizo en Radio Mitre. Vamos a escuchar si coincide con lo que venía afirmando.
2: A ver. ¿No le parece que, digamos, usted sabe la cantidad de gente que se acerca a la política, entra, sale todo el tiempo? De vuelta, es alguien que no forma parte del espacio, que no tiene vínculo con nosotros, de ningún tipo, y que dejamos de vincularlos, en el 23. Bueno, de vuelta, y no descartemos que detrás de esto esté todo, la runfla Pagano, Bindi, Evo Morales, el castrochavismo, Lula, de vuelta. Entonces, de vuelta, es parte de todo el mismo entramado.
1: Bueno, ahí está, Javier Milei. Diciendo que, que sí, que podría ser una opereta, de Pagano, de Bindi, del
0: Castro Chavismo. Del centro Castro Chavismo.
1: Sí.
0: ¿Pero por qué? Porque volvamos a lo que hablábamos con Dayu sobre las elecciones en Brasil y demás. Cerimedo es una pieza fundamental, según nos estamos anoticiando, entre el FBI, las conexiones con Estados Unidos y los gobiernos de derecha regionales. Entonces, todo lo que va apareciendo, de Cerimedo, salpica mierda en, en toda la región, Así que, nada, yo quisiera ver en qué evoluciona este tema, pero, digamos, me parece una vergüenza ese nivel. Recordemos que esta charla la tuvo Javier Milei con Anhelo. Anhelo, un periodista de Radio Mitre, que es un periodista que ha tenido declaraciones xenófobas, antisemitas, que fue acusado por una de sus parejas de violencia de género. O sea, ese es Anhelo, el de Radio Mitre, con el que estaba hablando Milei.
1: Bueno, muy bien. Y ustedes saben que, ¿se acuerdan del streaming, carajo? Que nosotros
0: no... ¿Do you remember, carajo?
1: Claro, que nosotros no... No trajimos acá, o sea, la verdad que nos pareció de mal gusto finalmente hablar de ese episodio en el cual un conductor de carajo, que se llama Alejandro Sarubi Benítez, hablaba acerca de que había que dinamitar la provincia de Buenos Aires. Después él se desvivió en explicaciones absolutamente absurdas y tampoco tuvo mucho sentido la forma en que justificó lo que había dicho, pero vete aquí que ese señor que quiere dinamitar la provincia de Buenos Aires, que es conductor del streaming carajo, parece que también es el abogado de Fernando Cerimedo en Argentina.
0: Tranqui.
1: Es el abogado de Fernando Cerimedo en Argentina y opinó también justamente sobre este caso. Obviamente no lo puede defender en Bolivia porque no tiene una matrícula vigente, pero sí defiende de todas maneras a Fernando Cerimedo desde Argentina.
3: No, que además con todo el quilombo Cerimedo, bueno, todos saben... Esto no es ningún misterio, yo soy abogado de él acá. Bueno, básicamente es asumir todo lo que él hace acá, yo, y bueno, eso trae unas complicaciones. De todas maneras, no hablé mucho de este tema porque, bueno, hay una causa, ya me pude hacer con esa causa, pero todo lo que dijo la mina públicamente, de manera oficial, declaró lo contrario. Así que, bueno, probablemente ya es algo que termine siendo resuelto en las próximas horas. Pero, no, literalmente, o sea, cuando te digo exactamente al revés...
4: ¿Blanco-negro?
3: Sí. Mira. Así que, bueno, nada, vamos a estar... Cuando haya alguna novedad voy a hablar de eso y además me voy a quedar con exclusiva, chupapija. No crean que se vaya a pasar a alguno de ustedes.
1: Bueno, ahí está, el abogado de Fernando Cerimedo en Argentina, explicando, bueno, sus implicancias, dice...
0: Chupapija, eso dijo.
1: No, estabas viendo que me manda Rodrigo Ferreiro sobre Anhelo, este chabón,
0: sí,
1: que entrevista a Milei, Gabriel
0: recién,
1: Anhelo.
0: Gabriel Anhelo, el de Radio Mitre, que hablábamos recién.
1: Sí.
0: De la joyita que es.
1: Sí, dice que tiene denuncias por antisemitismo desde 2009.
0: Claro.
1: Que era prensa partidaria de Temperley y que ya era facho en esa época.
0: O sea, tiene denuncias por antisemitismo, ha tenido denuncias por violencia de género, ha tenido violencia, también denuncias por xenofobia. O sea, es el que tuvo las declaraciones, ¿se acuerdan? Contra Riquelme.
1: Sí.
0: O sea, que las bestialidades, o sea, dijo una cantidad de cosas contra Riquelme totalmente xenófobas. Entonces, ese es el periodista al que le da notas Javier Milei.
1: Sí.
0: Con el que habla. Con ese es el con el que sí habla. Porque imagínate si hablase con otra persona.
1: Con Johnny Viale.
0: No, persona, dije.
1: Bueno, cuánta paz. Bueno, continuamos con tema Cerimedo, porque se profundiza la información sobre su ex esposa, que esto lo trajiste vos, Lucas, lo de Natalia Basile, y su rol en Andis, el rol que ella había tenido en Andis. Ella es una mina de carrera. O sea, ella no es una estafadora,
0: sí,
1: de poca monta como Cerimedo, lo cual no quiere decir que no sea una estafadora.
0: No, es una estafadora con título.
1: Exacto, es una estafadora un poquito más sofisticada que Cerimedo, que andaba cagando a los padres de Lucich y sus únicos ahorros en Mar del Plata. Bueno, ella no, ella es ingeniera química de la UTN, tiene posgrados en UNTREF, tiene maestría, tiene doctorado,
0: sí,
1: y trabajó mucho tiempo en AISA.
0: Pero sí, claro, agua, hidrocarburos, litio.
1: Exacto. Siempre ella vinculada con infraestructura de este tipo. Trabajó en AISA, trabajó en empresas vinculadas al sector de la energía, y también pasó por Andis. Pasó por la Dirección de Apoyos y Asignaciones Económicas de Andis, que no es cualquier sector, ¿no? Es un sector en el cual evidentemente tenía bastante peso, bastante poder de decisión, y ella es quien renuncia antes, muy poquito antes, del escándalo de los audios de Españolo.
0: De que se... filtren.
1: Exacto, que Nadia Veller, la convaleciente expareja de Cerimedo, que aparentemente fue mandada a asesinar por el propio Cerimedo, lo que dice es que Natalia Basile es quien filtró los audios de Spagnuolo después de haber tenido alguna diferencia o alguna...
0: Con Spagnuolo.
1: Exacto, alguna disputa con él.
0: Que son los audios, recordemos, del 3% de Karina.
1: Exacto. Ahora bien, y ahora sí vamos a mezclar todo con todo porque todo tiene que
0: Me
1: ver
0: encanta.
1: Con todo. El señor Eduardo Bolsonaro, el hijo...
0: El que está sobre en Estados Unidos.
1: ...de Jair Bolsonaro, que está preso en Estados Unidos...
0: Esto es más quilombo que mi familia.
1: ...era muy cercano a Fernando Cerimedo.
0: Sí.
1: Le entregó a Fernando Cerimedo un premio, porque acá ya entramos en la falopa de la...
0: Ahora te vamos a dar el premio en el Consul Latinoamérica de los que vienen a no sé qué.
1: Sí, todo eso. Bueno, le entregó Eduardo Bolsonaro a Fernando Cerimedo en febrero de 2026, o sea, hace 6 meses, el premio a consultor político del año. Fernando Cerimedo recibió el premio al consultor político del año en la Latino Gala.
0: ¿Por qué no me invitan a mí?
1: ¡Yo
0: quiero comer!
1: En la casa de Donald Trump, ¿esto real es una casa de Donald Trump? Sí, dice Mayden.
0: ¿Entendés que yo una vez casi más?
1: Mar-a-Lago es uno de los lugares donde Trump organiza fiestas. Una de ellas es la Latino Gala, donde Eduardo Bolsonaro le entrega a Fernando Cerimedo el premio consultor político del año.
0: ¿Vos entendés que yo una vez posta casi más le pego a Fernando Iglesias en la embajada de Estados Unidos porque me quiso ventajear un coso de langostino?
1: Bueno, que quizás sea, estuviste cerca de ganar este premio.
0: No, y de hecho antes de eso me tuvo que sacar este pozo. La tenemos que traer a este pozo. Me tuvo que sacar porque me lo crucé de frente a Damián Arabia. Y este pozo vio como yo entré a decir cositas y me tuvo que sacar. Entonces, yo re voy a la Latin Gala.
1: Bueno,
0: ahí
1: está. La Latin Gala, entonces, donde Eduardo Bolsonaro le entrega a Fernando Cerimedo el premio a consultor político del año. Vamos a escuchar primero justamente al Bolsonaro que hoy está
0: sobre. ¡Camadre!
4: Es un honor estar aquí y abrir un espacio para un argentino. Y mira que quien está hablando es un brasileño. Pero un hombre que casi me puse en el cárcel. Y eso no es un chiste. Fernando Cerimedo tuvo el coraje de desde Argentina ayudar a Brasil. ¿Cómo? Denunciando a las posibles fraudes electorales que se pasaron en 2022 en la elección que puso el socialista Lula da Silva como presidente electo de Brasil. Fernando Cerimedo utilizó la data, los datos del Tribunal Superior Electoral. Todavía sus videos en YouTube hasta hoy siguen censurados en Brasil. Y así se pasan en las dictaduras.
1: Bueno, ahí está, Eduardo Bolsonaro refiriéndose a Fernando Cerimedo, al aporte que Fernando Cerimedo hace a la derecha internacional, entre ellos la derecha de Brasil, en este Latino Gala.
0: Que además recordemos que en el Latino Gala, si ves el listado de asistentes a los Latino Gala y a todo esto, están todos los contactos de Cerimedo con el poder estadounidense, los contactos con el FBI, los contactos y demás, que es lo que venimos hablando, ¿no? De Cerimedo como conector de todas estas gestiones del ala azul en Latinoamérica.
1: Exacto. Bueno, vamos justamente a escuchar eso. ¿A quién y a quiénes agradece Fernando Cerimedo cuando gana este premio?
0: Deja, anime nombres.
5: Por supuesto, a la persona que nosotros consultores viajamos mucho, perdemos mucho tiempo en viajes, recorriendo países, y si no fuese por mi esposa que me metió en esto del liberalismo y la lucha por la libertad, no sé si estaría acá. Gracias, Nati, mi amor, te amo. Gracias por el apoyo. Y el mensaje que quiero darle simplemente es que no se trata de ganar elecciones. Eso hasta puede parecer fácil. Si no ayudamos a gobernar a nuestros candidatos para que nunca más la izquierda vuelva a esos gobiernos, nuestro trabajo no va a estar terminado. Así que nada, sigamos dando la batalla cultural. No es simplemente ganar elecciones y agarrar cargos, es dar la batalla todos los días para poder recuperar la libertad en Latinoamérica. Muchas gracias a todos y buenas noches.
1: Bueno, ahí Fernando Cerimedo, un poco diciendo que la esposa lo metió en esta, que él venía bárbaro estafando, pisteando como bárbaro, un campeón.
0: Claro, con el taxi y la estafa.
1: Y la esposa le dijo, pero vos sabés lo que hay acá, por favor.
0: Vos sabés los pelotudos que hay acá.
1: Claro, y más que vos, papito. Aunque vos sabés, no lo creas, más que vos son.
0: Vos sabés los pelotudos que hay acá, tipo, para poder meter, pero bueno. Cerimedo, entonces, eso, creo que el
1: recontra tema... preso, para empezar a hablar.
0: Más, claro, pero de vuelta... Pienso en el vuelvo a repetir lo que decía la semana pasada, en Adorni subiendo a un avión, ¿entendés? Tipo el castillo de naipes, ¿no? El coso de dominó. Cómo se van revelando, y lo que está revelando lo de Cerimedo es una estructura regional. Esto debería ser un escándalo, pero mundial. Acá es donde me hinchan soberanamente las pelotas las organizaciones internacionales, las ONG, Naciones Unidas, Comisión Interamericana de Derechos Humanos, digo, como todas las instituciones de justicia internacional, tendrían que tener lo mínimo la mirada en, che, boludo, tenés la denuncia ferviente de un chabón que está diciendo que es el nexo entre Estados Unidos y las derechas ficcionales construidas para hacer mierda a Latinoamérica, y están todos tipo, hola, vine a dar un pronunciado.
1: Bueno. Patricio dice, qué empastillada que está la Milei. Bueno, ahí lo que escuchábamos en Radio Mitre de Javier Milei poniendo dudas justamente sobre el atentado contra Nadia Veller. Otra de las cuestiones que respondió es acerca de si el dólar va a seguir estable y si tiene toda la billulla que necesita para llegar en paz al final del mandato. A ver qué dice.
2: Y el precio es un precio de mercado, o sea, de vuelta. Lo que estoy haciendo es asegurar, digamos, que si nos vienen a correr, tener con qué enfrentarlos. Ah, espere que me olvidé un detalle adicional. Además, tenemos cerrado el financiamiento hasta fin del mandato. Con lo cual, esos dólares tampoco hay que ir a buscarlos. Ni necesitamos pasar por el mercado. ¿Qué me cuenta? Entonces, tenemos cerrado el financiamiento. Con lo cual, este gobierno no va a defaultear. Punto uno. Además, tenemos los dólares que estamos acumulando, digamos...
6: ¿Más los dólares que van a entrar por inversión por la cosecha del año que viene?
2: No, pero,
6: los
2: sí, Rigi... yo estoy diciendo con qué no estamos pertrechando. Uh-huh. Digamos, las compras de reserva de 20.000 millones de dólares, póngale. Digamos, swap con Estados Unidos, swap con China, 15.000 millones de dólares para una posición en futuros. Y además cerramos todo el financiamiento. Bueno, también, digamos... ya nos vinieron a correr. Los que terminaron corriendo eso, perdieron muchísima plata. No es que perdieron un poquito, perdieron un montón.
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1: Once de la mañana con 43 minutos. Ñoquis de ricota con crema de hongos van a comer en el programa de Flavia Palmiero. Ella, perdón.
2: En la cocina de esa, en la cocina de mentira y ella.
1: Ella va a probar un ñoqui de goma eva y se va a dar vuelta y le va a escupir. Perdón.
2: No sé, o sea, mira, todo lo que tengo para opinar seguramente sea dañe a algún colectivo.
1: Sí,
2: así que mejor.
1: Sí. Qué bueno que vos te das cuenta.
2: No, yo ya una tiene el timing. No, yo cuando digo algo lo digo a propósito y como te digo la otra vez. A mí me gustó mucho esa definición de Capricornio de no está callado, está editando.
1: Está editando, perfecto.
2: O sea, yo sabes, tipo, cuando hago sonrisa corporativa, es tipo, no tengo que hacerlo.
1: Bueno, muy bien, algunas noticias que nos queda por comentarles. Primero, insiste el Ministerio de Capital Humano en que se denuncie adoctrinamiento, ¿eh? Sandra Petovelo siempre con ese tema, intentando que aquellas que identifiquen lo que ellos llaman adoctrinamiento en las escuelas, llamen a un 0800 habilitado. Esto es una obra de Soledad Acuña en la ciudad de Buenos Aires. O sea, acá empezó, cuando todavía no gobernaba Javier Milei, la política de abrir un 0800 para que la gente llame y hable de adoctrinamiento. Lo que a mí me llama la atención de esto es, ¿con qué se sustenta si un docente no está obligado a ocultar lo que piensa?
2: No, pero también, justo ayer lo hablaba con una amiga que es docente en España y me contaba que exactamente lo mismo, que allá incluso lo podés denunciar a través de la aplicación con la que tenés contacto con la escuela. Y está bien que, no, obviamente no está bien, digo, está bien que empecemos a pensar que tendremos que encontrar otras maneras de hablar de estos temas. O sea, si no se habla de esto en las escuelas, si no se habla de esto en los espacios de educación, bueno, tendremos que instalar caminos por fuera y hacer lo que hemos hecho históricamente como diversidades, disidencias, maricas, mostras, feminismos y transfeminismos. Digo, antes de que el aborto sea legal, que la interrupción voluntaria del embarazo, existieron las socorristas. Digo, es muy doloroso porque en algún momento pensamos que habíamos llegado a lugares que se iban a perpetuar, a instalar y demás. Entonces, digo, frente a esto, estoy de acuerdo en la puta madre, enojarse y seguir disputando los lugares que nos corresponden siempre, ahora. Mientras tanto, tener que hacer esto. Y acá nos comenta Mailu que, claro, que previo Mario Vidal en pandemia, diciendo que los padres pueden reemplazar a los docentes, sí. Digo, y pasa mucho
1: esto. Y también
2: esto.
1: El macrismo en algún momento con un paro tuvo esta política de convocar voluntarios, ¿no? ¿Era Mariu? Ah, ok. No, sí, tremendo esta situación, ¿eh? De 0800 para denunciar adoctrinamiento que habilita el Ministerio de Capital Humano. Bueno, eso por un lado. Y por otro lado, comentarles que falleció un genocida que estaba con prisión domiciliaria, sí. Juan Miguel Wolk, jefe del de Banfield, un ex centro clandestino de detención, estaba con prisión domiciliaria desde el año 2016.
2: Gente que debería vivir toda la vida.
1: Sí,
2: toda
1: viviendo.
2: La vida. No deberían morir jamás.
1: En Punta Mogotes estaba, en Mar del Plata, había sido procesado por privación ilegítima de la libertad, por torturas y por apropiación de niños y niñas. También, bueno, ustedes saben que por el pozo de Banfield pasaron incluso víctimas de la Noche de los Lápices. Fue un centro clandestino de mucha trascendencia durante la última dictadura cívico-militar. Finalmente murió quien era el jefe del pozo de Banfield, como decimos, Juan Miguel Wolk, al menos murió detenido.
2: Sí, juzgado y demás, pero esto, ojalá vivan toda la vida y en las peores condiciones y siempre recordándoles quiénes son, lo que han hecho y el desprecio de toda la sociedad.
1: Che, y esta noticia quería llegar a comentártela fuera del aire, pero no llegué. Pero vos viste el escándalo que es esto, que es el gobierno de Francia.
2: Sí.
1: Está pidiendo investigar lo que se conoce como Casa Argentina en París, que es una casa que está ubicada en la ciudad universitaria de París, que es una casa de intercambio estudiantil, de intercambio cultural, una residencia de intercambio cultural, como decimos, dentro de la ciudad universitaria de París, ¿sí? Javier Milei designa como director a Santiago Mucio y la acusación que está recayendo sobre él en este momento por parte de la alcaldía de París es que la está utilizando esta casa argentina en París para realizar operaciones de la ultraderecha europea, como que la está usando de búnker de ultraderecha, llevándose puesto todo lo que es el trabajo cultural estudiantil que viene realizando esta casa hace años y años, ¿eh?
2: Pero la, vos sabrás que esto nosotras lo hablamos el 24 de marzo, lo hablamos porque el 24 de marzo nos enteramos que habían quitado las placas en este espacio, porque es un espacio internacional. Este lugar, la Casa Argentina en París, es un lugar que son varias casas.
1: Sí.
2: Están las casas de distintos países. Y en la Casa Argentina había una placa y todo. Y este año nos comentaron eso, nos comentaron que habían quitado.
1: Sí, habían sacado una placa conmemorativa de las víctimas del terrorismo de Estado, de los 30.000 desaparecidos, una placa que estaba desde el año 2022. Claudia Feld dice...
2: Claudia Feld, Maylou, creo que nos había comentado, porque habíamos estado aquí charlando el especial que hicimos el día 24 de marzo, y una de las cosas que nos comentaba era esta, era, che, miren que sacaron las placas, miren que está pasando esto. Digo, esto es algo que se viene masticando desde hace bastante. Pasa sí. Que, claro... Ahora cada vez se pone más evidente.
1: Bueno, ahora es el gobierno de París el que pide al Ministerio de Europa y de Asuntos Exteriores de Francia que investigue qué está pasando. ¿Por qué? Por ejemplo, ocurrieron expulsiones o no renovaciones de la residencia de varias personas en la Casa Argentina en París. O sea, se redujo el cupo de residentes, ¿no? Sin proponer un lugar en el que se puedan realojar personas que tienen un ciclo lectivo determinado, porque decimos, es una casa de intercambio estudiantil. Sí. Retiro, como vos decías, de la placa de los 30.000 detenidos desaparecidos que había sido instalada en el año 2022 y reuniones, encuentros de ultraderecha en este lugar.
2: Me imagino el nivel de ranciedad.
1: Por eso después estamos hablando de Mincapum, los adoctrinamientos. Santiago Mucio, este señor, el director de la Casa Argentina en París, depende de la Secretaría de Educación del Ministerio de Capital Humano. Y él está adoctrinando y echando gente que está viviendo ahí, que tiene un ciclo electivo que cumplir.
2: Pero es lo que sabemos de él, está el adoctrinamiento y el adoctrinamiento. Como esas cuestiones.
1: Sí, sí.
2: ¿Entendés? Pero bueno, pero es algo, es una persecución internacional.
1: Sí.
2: O sea, ¿pero por qué?
1: Porque la Casa Argentina en París, que existe desde el año 28. Desde el año 28, 1928.
2: No, claro, no desde el... No, desde el 28, pero bueno.
1: Sí, sí, sí. Bueno, muy bien, eso está pasando,
2: sí, me quedé muy... Cuando lo leía hoy en la grilla, me acordaba de cómo lo venimos anticipando y cómo lo venimos tratando desde el 24 de marzo.
1: Sí. Bueno, otra noticia vinculada con el crimen de Gabriela Banach. Creo que vos venías siguiendo esto, Lucas. Imputaron al asesino. Finalmente la causa quedó caratulada como transfemicidio y odio de género, ¿eh? La verdad es que eso es bastante importante.
2: Y necesario, porque sí. Cuando hablamos del crimen hacia una persona travesti trans, estamos hablando de que hay una estructura social que permite, que aloja, que naturaliza... que una identidad trans es una identidad que puede ser violentada, castigada y en este caso incluso asesinada. No podemos hablar, como se hablaba en el comienzo de este hecho, como un homicidio simple, un homicidio calificado, un homicidio... No, es un transfemicidio. Acá hay odio a la identidad de esta persona, odio a su identidad de género, y también hay una cuestión de pensar que si matás a una persona travesti trans, no pasa nada. Por eso es tan importante que se los clasifique. ¿Recuerdan hace tantos años cuando había un femicidio que se llegaba a hablar de crimen pasional? Sí, claro. La mató porque la amaba, la mató porque los celos... Bueno, a través de los años lo que pudimos lograr fue esta cuestión de analizar estructuralmente, che, ¿por qué se mata a una mujer? ¿Cuál es el contexto? ¿Cuál es la vulnerabilidad? ¿Qué pasa con la responsabilidad social, estatal y demás? Cuando hablamos de transfemicidios y de crímenes de odio, estamos hablando de esto, de cuál es la estructura social que te habilita o que expone esto. Por eso es tan importante, en este caso y en todos los que vayamos hablando, no hablar de homicidios, sino que la justicia reconozca esto como un transfemicidio.
1: Bueno, muy bien. Y una noticia que venimos cubriendo, que es la disputa legal que se está dando por la cuestión de las viandas escolares en la provincia de Entre Ríos, donde se logró, desde la Asociación Gremial del Magisterio de Entre Ríos y la Fundación Cauce, lograron que se diera lugar a un amparo colectivo y, por lo tanto, a una cautelar para que el gobierno entrerriano se abstenga de ofrecer, servir, entregar o distribuir alimentos que tienen
2: Los octógonos.
1: Exacto.
2: Claro, que si sacan los octógonos,
1: claro,
2: como intenta hacer el gobierno nacional, como intenta con esto de eliminar la incidencia y la importancia, e incluso la estructura del INTI, si no hay octógonos, no hay problema.
1: Bueno, por ahora sigue vigente la ley de etiquetado frontal y es por eso que logran finalmente esta cautelar, que lo que logra es que la empresa que otorga alimentos en los comedores escolares de la provincia de Entre Ríos tenga prohibido entregar alimentos que tienen los octógonos, exceso de grasas, exceso de sodio, etcétera, que están hoy señalizados. Lo que hizo el gobierno de la provincia de Entre Ríos fue apelar esta cautelar que está vigente desde el 5 de agosto, pero no consiguió que se suspendiera la cautelar porque el Superior Tribunal de Justicia de Entre Ríos, o sea, la Corte Suprema de Entre Ríos, rechazó el pedido. Así que sigue en pie la cautelar que prohíbe a los comedores escolares de Entre Ríos dar a los niños y niñas los alimentos que tienen octógonos.
2: Un paquete de sal para que coman.
1: Sí, sí. Y ahora hablemos de la mesa de Mirta. Que suceden cosas, que es el entretiempo del Mundial,
2: de Mirta,
1: como nos gusta decir a nosotros. Estuvo el director del Hospital Fernández, sí. Se llama Carlos Damín. Estuvo Beto Casella. Estuvo Belén Francese, o sea, entretiempo del Mundial, full entretiempo del Mundial.
2: Trolli, niña, Loli, sí. El gran poema de Belén Francese.
1: Creo que la periodista que estuvo es Carolina Amoroso, si no me equivoco. Bueno, tuvieron un diálogo, Beto Casella,
2: Entran, Beto Casella, sí, Belén Francese,
1: sí, sí.
2: Y el director del Hospital Fernández, a la mesa de Mirta, así arranca un chiste.
1: Belén Francese y Carlos Damín, o sea, Belén Francese y el director del Hospital Fernández tuvieron un interesante diálogo sobre si estaban llenas las mesas de los bares y si estaban...

0: que va a los shoppings y compra cosas de marca, que viajan, que van al mundial, son los que pueden, siempre hubo un grupo de personas
1: que pueden gastar. Otros van a caminar, las librerías llenas también, claro. Eso es típico de Argentina, ¿no?
2: No, pero los hospitales también están llenos, ¿eh? Tenemos un nivel de atención, una demanda de atención en los hospitales que es increíble. Tenemos mucha gente que se ha quedado sin cobertura social o sin prepagas y que viene al hospital.
1: Es cierto.
2: Que hemos duplicado la cantidad, por guardia, por ejemplo, hemos duplicado la cantidad de consultas que teníamos hace 5 o 6 años.
3: Ah, sí. Quiero destacar cómo no es nada... nada inocente, porque después Javier Milei tomó esta parte del audio de las calles, de la calle Corriente está llena, y lo subió en su Twitter entre toda la vomitada, la furiosa diarrea tuitera que tiene Javier Milei, y puso, ¡ah, ven que nos falta plata! No, claro, boludo, porque el país empieza en la 9 de julio y Corrientes y termina en Callao y Corrientes. Ushuaia, las pelotas, Jujuy, las pelotas.
4: Yo no supero a Flavia Palmiero tratando de hacer un ñoqui con un tenedor. Nunca en la puta vida hizo ese movimiento con las manos. Mira cómo le cuesta.
3: Lo está aplastando la pelotuda.
4: No, lo que le cuesta. Está haciendo una...
3: ¡Hacelo bien!
4: Una trencita está haciendo. Bueno, che.
3: Qué violencia me da. Igual, y eso que venimos recién de ver, las sandalias sin suela de Chanel.
4: la nueva tendencia. La
3: que
4: nueva
3: soy
4: tendencia.
3: Yo. O sea, yo no sabía que tengo las zapatillas. Están hechas mierda. Que pasaría Chanel y me diría, ¡oh, God! ¡Omelette du fromage! ¿Qué decís, Francis? ¿Con tu madre?
4: Carlos Damín, director del Hospital Fernández, habló también acerca de lo que el gobierno impulsa, esta campaña que el gobierno impulsa contra la atención a los extranjeros en los hospitales públicos. A ver qué dice.
2: No me parece mal que a los no residentes, cuando no es de urgencia, lo programado, se cobre. Eso me parece que está bien. Igualmente no es un porcentaje tan grande como muchas veces la gente cree, porque los extranjeros, cuando hablamos de extranjeros, hablamos de extranjeros puros, o el turista, o el que viene puntualmente y está de paso en el país. Aquellos que por ahí nacieron en otro país, pero que están acá, o que tienen una residencia precaria o residencia definitiva, tienen DNI argentino. Esos no son considerados extranjeros. A veces la gente cree que cualquier nacido en un país limítrofe es un extranjero, y no lo son.
5: Perdón, lo que está una fortuna son las obras sociales para familiares,
0: sí, las prepagas
1: carísimas,
5: están muy caras.
2: Bueno, eso ha hecho que mucha gente la deje de poder pagarla, y por eso tenemos una demanda creciente en el hospital. El Hospital Fernández además es un hospital particular, y tenemos mucha gente que viene y dice, no, yo tenía y dejé de pagar la prepaga o perdí la obra social porque perdió el trabajo, y entonces...
3: Bueno, ya tipo consultora política internacional, analista.
4: Sí, estamos hablando de Belén Francese. Bueno, ahí entonces el director del Hospital Fernández comentando, bueno, la situación de la salud pública.
3: Pero
4: y parece, en particular,
3: perdón, me pareció muy interesante, disculpad que te interrumpa por el tiempo, pero digo, tiene que ver qué bien lo que explicó de qué es un extranjero. O sea, cuando hablamos de un extranjero, hay gente, o sea, que sí, habrás nacido en otro país, pero tenés tu residencia, estás pagando acá, digo, como... Me pareció muy bien la aclaración, ampliar el debate, ¿no? Como no es, ¡ah, el extranjero! O esta cuestión marketinera, que es lo que busca Jorge Macri, cara de lesbiana.
4: Bueno, tenés... No puedo decir ni el título. ¡Ay, Dios mío! Me censura.
3: Lo dejamos para mañana. Censura, mañana arrancamos el programa con ese datazo. Hacelo rápido, memeo.
4: Hasta mañana, lo que fue una agudada. Vos que lo hagas rápido, yo hablo mal.
3: Me meo.
4: Hasta mañana, Lucas Fauno Gutiérrez. Mi nombre es Rosaura Barleta, estuvo Valentín Catalán. No, es que no tengo aire, chicos, en este momento. Valentín Catalán en la operación
3: técnica.
4: Está
3: respirando por las orejas esta mujer.
4: Para ti, en la edición de Artística con la voz de Flavia Medici. Gala Abramovich y Day Pérez en comunicación y redes sociales. Belén López del Río y Mailén Benítez en producción. Me voy a sonar los mocos, Fauno Acerpis. Y nos reencontramos mañana, martes 25 de agosto. Chau.

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0: 12 del mediodía en La Habana, Cuba.
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0: 1 de la tarde en Buenos Aires, Argentina.
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Entre todas las luchas que tenemos que dar frente al tiempo idiota que vivimos, hay una que creo yo que termina siendo fruto de la gran batalla cultural que ha dado este gobierno, que, como siempre repito, a mi criterio la ha ganado, por lo menos por ahora. Por supuesto, nada es tan largo ni tan eterno. En esa primera frase fundacional, si se quiere, del gobierno de Milei, liberar todo al mercado. Y cuando habla y se cansa de hablar del libre mercado, generalmente fuimos muchos los perjudicados con la liberación de precios en tantísimos servicios que tenemos todos los días. Desde internet, que a mí me está viniendo solo por tener internet 80.000 pesos. Hoy voy a hacer ese llamado en el que te tenés que hacer la pantomima, que te das de baja y de repente te dicen, ok, pague 35. Y vos decís, ¿cómo me robas tanto? A eso hay que sumarle el gas, la luz, el agua, las prepagas, los colegios privados, en el caso de aquellos que mandan a sus hijos a colegios privados, y casi absolutamente todo que quedó liberado al mercado. Entonces, frente a ciertos consumos que son súper necesarios, no tenés muchas opciones. Ese es el panorama más o menos en el que vivimos, con paritarias completamente pisadas, en el caso de que las hay. Hay muchos casos que no hay paritarias. La degradación entre lo público que podíamos acceder, como en el caso de la educación, en el caso de la salud, incluida la justicia, porque también hay una justicia que es pública, que pocas veces se habla, ¿no? Cada uno tiene un derecho a un defensor. Bueno, eso es público también. En eso también está hecho mierda. Ahora bien, si con todo este panorama que todos padecemos día a día, tenemos que dar una lucha entre nosotros, la batalla cultural la ganaron ampliamente, pero ampliamente. ¿Y a qué me estoy refiriendo en particular? Debe haber muchos puntos en común para hacer un gran análisis de esto, pero hoy me refiero particularmente en la degradación de los oficios de cada uno de nosotros, porque la gente se regala. Y para mí no hay cosa más hijaputa que esa. Que tiene que ver con la necesidad, por supuesto. Con bajar el precio de lo que vos ofreces y de lo que a vos te pagaban por hacer tal tarea, y la seguís bajando porque si no, no trabajás. Hay muchos casos que está relacionado con, claramente, la necesidad. Necesito trabajar, bueno, no me pagan esto, lo hago por tanto. Lo podés hacer un par de veces, claro, porque todos necesitamos trabajar. Ahora, cuando yo hoy, hace un rato, recibo un posteo en una red social de un alguien, que no voy a dar el nombre, que dice que ofrece una cámara 4K, luces, grading de color, la edición, lentes de cine, para hacer un videoclip, y te pone un WhatsApp grande y te pone 150.000 pesos, es un hijo de puta. No es uno que está necesitando trabajar. Es un hijo de puta porque está dejando afuera un montón de gente profesional que se dedica a eso hace muchos años, y que porque él, calculemos que tenga a su mano los recursos para poder ofrecer eso, que no le cuesta y lo quiere hacer por 150.000 pesos, que es lo que vale el alquiler de una cámara, nada más. Entonces, ¿qué sucede? Sucede que vas a los recitales y hay 24 fotógrafos que no cobran por sacarle foto a las bandas. No cobran, van gratis. Porque mamá y papá les regaló una cámara, porque se la pudieron comprar, y van gratis. Y les regalan las fotos a los músicos con total de poder crecer en el negocio de la música. Y flashean que a partir de que los músicos vean que su obra es muy buena, les van a pagar. No, no te van a pagar nunca. Si vos no haces valer tu trabajo, no te van a pagar nunca. Y lo más probable es que cuando tengan que llamar a alguien, no te van a llamar a vos. Porque fuiste gratis un año entero a sacarle fotos a una banda como si fueses un groupie. Y esos mismos son los que les ofrecen foto, video y edición. Entonces, antes iba una persona a filmar, otro a sacar fotos y había otro que editaba. Ahora son la misma persona.
Y aparte que lo hacen gratis, después el artista le dice, che, ¿y no podés sacar atrás esto? Entonces ya tienen que usar inteligencia artificial, que para hacerla profesionalmente tienen que pagar un crédito a Adobe Photoshop, que que se te van agotando esos créditos a medida que vas usando esos recursos, que ya están disponibles. Y yo hablo de esta área del audiovisual porque es a lo cual me dedico hace mucho tiempo, pero esto pasa en todos lados. Me imagino que pasa en todos los oficios, en todas las profesiones. ¿Y por qué ganaron la batalla? ¿Y por qué es yo voy a tratar de conseguir lo mío y no estoy pensando en el resto de los trabajadores de esta área? Porque si vos decís que no a esa plata, hay miles de pibes más detrás tratando de encontrar ese trabajo y haciéndolo por el dinero que sea. La desesperación más el egoísmo, más el individualismo, está rompiendo todo en este país, en el mundo, calculo yo. Y a mí me da mucha, pero mucha bronca, porque si nadie hace ese trabajo por ese precio, van a tener que aumentar lo que te pagan, y es lo que nadie entiende. Dejen de trabajar gratis, dejen de bajarse el precio, valórense. Y si no lo quieren hacer por ustedes, háganlo por el resto de las personas. Porque tarde o temprano también te perjudica a vos. Ponele que agarras un montón de laburitos a poca plata. Tarde o temprano te vas a dar cuenta que trabajás 14 horas por día. Y no porque tengas que trabajar 14 horas por día, porque vos hiciste que el valor de tu trabajo sea muy bajo, y para poder vivir vas a tener que trabajar 14 horas por día, de lunes a lunes. Y vas a decir, está difícil. No, está difícil vos, hijo de puta, que no sos ni un poquito empático con el profesional que tenés al lado y que estás denigrando tu trabajo. Esa es la pelea que estamos dando hoy, después de haber perdido tantas otras. La verdad que es lamentable. Y entiendo que nos cueste, porque nos cuesta juntarnos en una plaza. Imagínate que nos va a costar mucho más también, en tantas oportunidades, juntar a los profesionales de cada área y decir, este es nuestro precio, resistamos acá. Y si les da lo mismo, bueno, que haga el manager las fotos, que haga la de prensa las fotos y la edición. Si les da lo mismo, hagan eso. ¿Y sabés cuál es el resultado final? Se denigra la profesión, pero también baja la vara en cuanto a la calidad de lo que estamos consumiendo y la calidad de lo que vemos. Y ahí ya estamos en un nivel tristísimo. Ganamos poco, los productos que se muestran son una mierda. Y lo bueno solo quedó para algunos, que saben lo que vale tu trabajo y que tienen un valor, o por lo menos le otorgan un valor a aquellas cosas que no son descartables, y que hubo alguien del otro lado poniendo la cabeza, el físico, su creatividad, el arte y su oficio. Tratemos de dar esa batalla. Entiendo que son muchas, pero hay que darla. Bienvenidos a todos. Comenzamos una nueva semana de esto y lo otro. ...16 minutos pasaron de las 12 del mediodía. Estamos en vivo hasta las 14 horas. Hay música, boludatos, noticias y más. Arrancamos con Atoms for Peace. Stack Together Pieces.

Este es el resultado musical cuando se junta Flea de los Peppers con Tom York. Grabaron este discazo. El disco se llama Amok, con K final. La banda Atoms for Peace. Y siempre paso esta canción, como una autocrítica, porque es la que más me gusta. Stack Together Pieces. Get on, get away. Eso quisiera que dure 12 minutos. Me encanta. Valentín Catalán hoy hace un extended play. Le dieron otro fichín y se queda en la operación técnica. Mailu Benítez en la coordinación de aire, Bel López del Río en la producción. Tenemos una Gala Abramovich que maneja la sala de preceptores de los becarios. Mi nombre es Hernán Petris y esto es Esto y lo Otro. Musiquita de mediodía linda. Después viene la fea. Suena Underworld Dream.

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Por Rolando Braña, ¿alguien le importa? Por Iglesia. Raro, ¿no? Bueno, pero justo aparece un portal y el pop-up me muestra a Graña dando el sí en el altar. Oye, jamás hubiese imaginado eso. ¿Cómo están del otro lado? ¿Bien? ¿Cómo comienzan esta nueva semana? Hablábamos con Bel fuera del aire. Lo rápido que pasó agosto, a diferencia de otros meses, este pasó muy rápido. Como que ya está. Ya está. Feliz día de la primavera. Te dicen mañana, te lo dicen. Al toque. Al toque. Se nos está yendo. 24 de agosto. Y aquí estamos comenzando una semana más en esto y lo otro. Tuvimos en el medio de este viaje, que arrancó hace 25 minutos, cambio de chofer sin parar. Yo no sé si alguna vez lo presenciaron en un autobús. ¿Nunca lo presenciaron? ¿No? Bueno, tenés que estar atenta, porque en un momento de un micro de larga distancia, sin que se detengan, en medio de una ruta, en el medio de la noche, un chofer se para y el otro se sienta. Y vos decís, ¿y si justo se desmaya y entró? Lo hacen con mucha astucia y lo hacen bien. Así que lo acabamos de tener ese proceso acá, pero por suerte no llevamos gente a bordo, sino que simplemente están escuchando, en el cual Valentín dejó el cruz, que es cuando dejás la velocidad crucero puesta, y se sentó Eli Baldonado en los comandos sin tener ningún tipo, no nos salimos del carril, no pasó absolutamente nada, lo cual quizás hubiese sido innecesario que lo cuente, pero lo cuento. Aquí estamos, amigos, para disfrutar de un nuevo programa. Me quedé recaliente con la apertura, porque viste que me voy como cebando, me tiro yo mismo nafta y empiezo, quiero romper todo. Ay, y pensaba en tantas otras cosas que algunas me tengo que censurar. Porque ya era, viste, nombre y apellido. Entonces, no, pará un poco. ¿Con qué nos vamos hoy? Con No Trabajen Gratis. Ahí está, me quería acordar de esto y me acordé. Esto que sucede, de no trabajar gratis, de no, viste, entre bomberos no nos vamos a pisar la manguera, como se suele decir. Hay otra cosa que también cambió, que son los empleadores. Porque hubo un tiempo, por ejemplo, en los medios de comunicación, en las radios en particular, que gente como Badía, vos lo esperabas en la puerta de la radio, a Badía, y le decías que querías trabajar, el tipo se paraba, te escuchaba, te recibía tu CV, y en el caso de que te llamase, jamás iba a ser gratis. Jamás. Jamás. Cuando digo jamás es jamás. Te pagaba un viático, te pagaba alguito, ¿sí? Pero no iba a ser gratis. Eso ya no existe más, también. Porque esa desesperación y lo individual y defenestrar tu profesión ha hecho que aquellos que pueden dar trabajo se aprovechen de esa situación, claramente. Pero para que quede claro, si todos no aceptamos lo que quieren pagar por el servicio que brindamos, ese precio va a subir. Es así funciona. Porque nosotros que no somos del mercado y que no pensamos en esos números porque tenemos una tarea que tiene un porcentaje, aunque sea chiquitito, de arte, de creatividad, de pensar un poco más. No es un trabajo repetitivo, sino que incluye involucrar un poco más de sentidos en lo que estás haciendo. También tiene un precio. Y también formamos parte de un mercado. Entonces, nos cuesta mucho. Somos malos con la guita, generalmente. Pero hay que entender eso. Es exactamente igual que un producto. Si nosotros dejaríamos de comprar un producto, porque está caro, ese producto baja el precio. Así funciona ese mercado, el cual también nos abrieron y nos tiraron como si fuese una leonera, que no tiene mucho sentido, pero que hace que no miremos al otro. Por eso digo que la batalla cultural en ese sentido la ganaron. La ganaron hace rato, que la gente no está mirando al de al lado. No mira como, no, quiere él su éxito personal. Las redes ayudan un montón,
pero parte de lo que tenemos como estructura de gobierno y de lo que se baja de los medios de comunicación, más las redes, más lo que hacen los que pueden proveer laburo, pueden dar trabajo, hace una construcción realmente espantosa. Para comunicarse con nosotros, saben que se pueden comunicar a nuestra línea de WhatsApp, que es el 113-126-0887. Repito, 113-126-0887. Y también hay algo más espontáneo, que es para eyaculadores precoces de opinión, que es nuestro chat de YouTube. Es para eso, la gente que no puede aguantar decir algo en el minuto exacto. Y ahí lo pueden decir. ¿En dónde? En Esto Pasa en la Tribu, que tenemos en este preciso instante gente escuchando el programa a través de esa plataforma. Así que recibimos sus mensajes, sus cariños o sus insultos. Comenzamos con Atom for Peace, siguió Underworld y ahora vamos a escuchar otra musiquita de las lindas, porque en este caso les presentamos a Thundercat. Para quienes no saben, Thundercat era el bajista de Suicidal Tendencies. Poca gente sabe esto. Es una banda de hardcore metalera. Se fue, empezó otra carrera, empezó a producir discos, agarró un bajo como de no sé cuántas cuerdas, tiene 8, no sé cuántas cuerdas toca, y se puso a hacer funk soul, cosas muy modernas, y es un capo. Así que vamos a escucharlo. A Thundercat junto a Mac Miller, ambos dos hacen She Knows Too Much.

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0: Vamos a West Side Cowboy, una banda de Manchester, diría un inglés. Sí, son ingleses, se formaron en 2023, ganaron en un concursito, de esos concursos de nuevos talentos que se arman en Glastonbury 2025, y acaban de sacar este disco. Está interesante el álbum, It Goes On. Repito, la banda se llama West Side Cowboy y la canción que escuchamos, Paper Chains.
1: 12 horas 42 minutos, 11 grados 9 décimas la temperatura actual en la ciudad de Buenos Aires, 56 el porcentaje de la humedad, 1024.5 hectopascales la presión, el viento del este noreste a 9 kilómetros, hay algunas nubes, pero hay buena visibilidad.
0: Momento de informarnos, amiguitos y amiguitas, la corte y un guiño a favor de las domiciliarias para los represores, atención.
1: El pasado viernes, un día después del acuerdo en el que se vieron las caras para firmar una serie de fallos, Horacio Rosati, Carlos Rosenkrantz y Ricardo Lorenzetti coincidieron para rubricar la acordada 21 de este año. Esta acordada ordena la elaboración de un protocolo médico sobre el estado de salud de los internos penitenciarios y las posibilidades de su tratamiento en el establecimiento penitenciario en que se encuentran alojados. Si bien hoy en día no llegan a 80 los condenados o procesados por delitos de lesa humanidad que siguen en la cárcel, entre quienes podrían ser beneficiados por esta resolución se encuentran algunos íconos del terrorismo de Estado como Alfredo Astiz, Jorge El Tigre Acosta o Cristian Federico von Bernig.
0: PAMI disminuyó recursos aplicados al tratamiento renal.
1: La Confederación de Asociaciones de Diálisis de la República Argentina informó a través de un comunicado que hay una profunda preocupación en los centros que llevan a cabo esta práctica en el país debido a la falta de abastecimiento. En el comunicado expresaron que los centros de diálisis hacen saber a la ciudadanía que esta situación afecta a más de 200 entidades de todo el territorio nacional y compromete la atención de aproximadamente 4.700 afiliados dependientes de PAMI.
0: Diputados confirma el próximo miércoles el tratamiento de la reforma del Banco Central de la República Argentina, inocencia fiscal y patentes.
1: La Cámara Baja convocó a sesión especial con el fin de abordar una serie de proyectos de interés del oficialismo, entre ellos la reforma de la Carta Orgánica del Banco Central, la actualización de la Ley de Inocencia Fiscal y la adhesión argentina al Tratado de Cooperación Internacional en materia de patentes. La sesión fue pedida a través de una nota enviada a la presidencia de la Cámara con las firmas del presidente del Bloque de la Libertad Avanza, Gabriel Bornorini, y referentes de todos los bloques dialoguistas.
0: Siempre me pasa lo mismo. Por el otro cañito se me va el mate, por malo, es por malo, dicen afuera.
1: Eso te atoró una noticia.
0: ¿Cómo?
1: Se te atoró una noticia.
0: Ay, sí, ¿sabes cuál? La del Tigre Acosta.
1: Viste, había una figura.
0: Pero capaz que la solución es que vayan a domiciliaria y que nos lo crucemos en una esquina. Y ya está.
1: ¿Que vuelvan los scratches? Sí.
0: Que vuelvan, no me parece mal.
1: Me gusta.
0: 16 minutos para la una del mediodía. Ya llegan los boludatos, pero antes vamos a escuchar un adelanto del nuevo disco de Alabama Shakes. Antes de fin de año sacan un álbum y este es uno de sus adelantos, Another Life.

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10 minutos nos separan de la una del mediodía y es momento de compartir con ustedes los boludatos de este 24 de agosto. Mientras miro mis uñas, que están sucias. Y no pasé por el cepillito. Aparte tengo un cepillito de lindo que es un hipopótamo, hermoso. Y no me las lavé. Estuve mal, ¿no? Como un niño que va al jardín y vuelve con las uñas sucias, pero en un adulto de 51 años. Es el día del lector en la República Argentina. Felicidades a todos aquellos que leen, que aún hoy leen, no los que ponen mucho texto, sino los que se dedican a leer, a apagar todos los estímulos que tienen a su alrededor y dedicarle un tiempo a la lectura. También es el Día Internacional de la Música Extraña. Mirá qué boludato. 24 de agosto se celebra el Día Mundial de la Música Extraña. Se celebra, dicen acá, en todo el mundo, habrá que ver, diversas actividades de lo más variopintas, me encanta la palabra. La gente toca o escucha música extraña, producida por todo tipo de instrumentos, musicales o no. Y ya ahí decimos, esto es un día internacional bien, bien temu, bien chaufa. El objetivo, yo digo chaufa, no sé si se dieron cuenta, que no es chaufa, pero yo digo chaufa. El objetivo es abrirse a nuevas experiencias sonoras, y para ello casi todo vale. Este día fue ideado en 1997 por el músico y compositor neoyorquino, qué raro, un gringo, diciendo Patrick Grant, que quería ampliar los espectros musicales del público en general y para ello su objetivo principal era conseguir que las personas escucharan y tocaran todo tipo de música que nunca antes hubieran escuchado. Básicamente ir a pelotudear. Acá dice, básicamente lo que quería era escuchar sin prejuicios. Ay, estas jiponeadas. A decir verdad, también le sirvió para promocionar su disco. Bah, se dan cuenta de dónde viene todo y el tipo termina metiendo un boludato, lo cual a mí me indigna. El disco era Fields Maze, que acababa de salir al mercado. Eligió el 24 de agosto por ser el cumpleaños del padre de su novia. No, no, esto más falopa no hay. Que para él fue una persona muy especial, una especie de mentor artístico. O sea, la novia del padre financió la carrera de este ladri. Va por ahí, me parece. Así que tampoco le vino mal la efeméride para promocionar su álbum. En principio, la denominación de la celebración, Día de Música Extraña, aunque con el tiempo el movimiento fue creciendo por el mundo y le añadió el adjetivo internacional. Váyanse a la mierda. Un día como hoy, del año 79, no hay nada antes, ¿eh? Es 79... Hace erupción el Vesubio y destruye todo, todo, totalmente. Pompeya afuera, el Culano, Estavia, rompe todo. En 1829 los generales Juan Manuel de Rosas y Juan Lavalle firman la Convención de Barracas, donde estipularon la entrega del gobierno previsional al general Viamonte. Entre ellos lo arreglaron, como debía ser el tema. Un día como hoy nace, pero del año 1876, Florencio Parravicini, que es actor, nada que ver con el que están imaginando, no es el hombre gris, no, un actor muy conocido en nuestro mundo del espectáculo. En 1880, el presidente Nicolás Avellaneda envía un proyecto de ley al Congreso de la Nación declarando a Buenos Aires capital de la República Argentina. ¿Saben cuándo dan sesión? O sea, lo manda hoy, que es 24 de agosto, manda el proyecto. El 20 de septiembre el Congreso daría la sanción a la ley. Rápido laburaban. Menos de un mes salió. Un día como hoy de 1899 nace, por eso es el día del lector, Jorge Luis Borges, el escritor argentino. En 1916 se inaugura el primer tren eléctrico. ¿A dónde fue? Piensen. Primer tren eléctrico en la Argentina. ¿A dónde lo inauguran? ¿Ustedes piensan que fue al sur? ¿Que fue al oeste? No, fue al norte, claro está. Buenos Aires Tigre hacia el primer tren eléctrico. En 1916 se inaugura el primer, en el 29, perdón, nace Yasser Arafat, el líder de la Organización para la Liberación Palestina. En 1933 nace Alberto Olmedo. En el 47, Paulo Coelho. En la vida ha dado que el mismo día que nace Borges nazca Coelho, lo cual es algo irrisorio, pero sucede. En 1963 nace el Turco García, ¿lo tienen? El jugador de fútbol, de Racing. 1981 nace Tomás Fonsi.
En 2006, la Unión Astronómica Internacional publica una nueva definición del planeta que excluye a Plutón. Hasta ahí todos decíamos Plutón, Plutón, Plutón, listo, fuera. El sistema solar reduce su número de planetas de 9 a 8, queda fuera Plutón. En el 2011, Steve Jobs renuncia como CEO de Apple. Y en el 2016, un terremoto en la provincia de Rieti, Italia, de magnitud 6.2 en la escala de Richter, causa al menos 267 muertos en el centro del país. Cumpleaños de hoy, tenemos dos muy metaleros. Hermosos, ambos dos. Hay uno que lo iba a celebrar y me puse a escuchar los temas y me dije, no, pero esta gomada. No sé si lo conocen, Jean-Michel André.

63, nace en California, en los Estados Unidos, John Bush, vocalista de Amore Saint, que era la primera banda, pero en el 92 lo mandan a reemplazar al histórico cantante de Anthrax. Para los fanáticos de Anthrax, no es un gran cantante. Y los que no somos fanáticos de Anthrax, creemos que el disco que está John Bush es uno de los mejores discos que Anthrax. Pasan esas cosas. ¿Por qué? Porque cambiaron bastante el sonido a lo que venían haciendo, se modernizaron un poquito y bien le quedó la voz de este tipo. Pero bueno, a los fanáticos no le gusta, a mí me encanta. Ya van a escuchar una hermosa canción bien noventas para poder disfrutar de él. ¿Y saben quién también está cumpliendo años? Andreas. Y cuando digo Andreas, no digo mi becario favorito, ¿no? Que se llamaba Jerónimo Andreas. Jerónimo Andreas, se sigue llamando, no se murió. Hablo seguido con él. Lo extraño, lo extraño. No, no hablo de ese Andreas, hablo de Andreas Kisser, guitarrista brasileiro que nacía en ¿dónde? En São Bernardo do Campo, el 24 de agosto del 68, y fuera el guitarrista, sigue siendo en realidad, porque siguen tocando, de Sepultura. Así que tenemos Anthrax, Sepultura, un doblete hermoso para sacudir los gamulanes y que se rompan en pedazos, como suele suceder con los gamulanes de nuestros abuelos, que se empiezan a romper y se empieza a caer toda esa tela y uno no entiende qué sucede. Vamos a celebrar a John Bush escuchando su clásico desde el disco Sound of White Noise. Suena Anthrax, suena Only. Así puedo seguir hasta que dé play.

John Bush, cantante de Anthrax, de este y otros discos más, hoy cumpleaños y lo celebramos escuchando Only, año 1993. Nos vamos a quedar en el 93 para celebrar a otro grande de la música, en este caso sudamericano. Hoy cumpleaños Andreas Kisser. Gran guitarrista, medias de fútbol, bermudas y remera de algún equipo del Brasileirão. Suena Sepultura, Territory.

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1: Lo que sonaba recientemente es una porquería. Caitlin Edwards, vamos a decir así de esta banda, que sacaron un disco hace poquito y que tienen buena prensa y amigos por todos lados tirando buenas críticas. Pero sí, ese punk que no es punk, que lo encontrás en la góndola de un supermercado. Skeletons and Flamingos se llama el álbum. Vampires era la canción. ¿Qué pasó? ¿Es tarde? Depende para qué, ¿no, Bel?
2: Depende para qué, la... 13 horas 15 minutos, nos quedan 45 minutos de programa, o sea que tampoco es tan tarde.
1: No es tarde.
2: Queda mucha música por delante. Bajo la temperatura.
1: Bajo, me encantan los días que venimos con una y nos vamos con menos.
2: 11 grados 3 décimas, 56 el porcentaje de la humedad. El viento del norte, el viento sí subió, 13 kilómetros la hora, sigue habiendo nubecitas en el cielo.
1: Pero les quiero decir a todos los friolentos como Mailu que esta semana va a subir la temperatura. De hecho, empiezan a subir las máximas. Pónganse contentos. El miércoles máxima de 18, jueves máxima de 18. El sábado máxima de 19 grados. Ahora bien, el jueves llueve. Se los quiero... Porque después el jueves van a decir hace un mes que no vemos el sol. ¿Sí? Tuvieron un fin de semana con sol. No jodan más con el sol. Momento de informarnos, amigos y amigas. Porque hay noticias a esta hora. Sí, a toda hora hay noticias. El gobierno adjudicó 8 tramos de rutas nacionales por un plazo de 20 años.
2: Las rutas concesionadas corresponden a la etapa 3 del proceso de privatización de estas obras. Suman más de 3.900 kilómetros y completan un total superior a los 9.000 entre los distintos tramos licitados. El gobierno formalizó la adjudicación de la concesión de 8 tramos de rutas nacionales en el marco del proceso de privatización de la empresa estatal Corredores Viales, todo esto mediante la resolución 1379/2026. En esta última etapa, las rutas concesionadas atraviesan las provincias de Santa Fe, Córdoba, Entre Ríos, Santiago del Estero, Salta, Jujuy, Tucumán, Corrientes, Mendoza, Misiones y Chaco.
1: Los docentes y gremios se encaminan a una nueva marcha federal.
2: Habrá medidas de fuerza los días 27 y 28 de agosto con el objetivo de exigir el cumplimiento de la ley de financiamiento universitario aprobada hace más de 300 días. Desde la CONADU comunicaron que la universidad pública no se rinde y anunciaron un paro de 48 horas, como decíamos, para estos 27 y 28 de agosto. El secretario general de FEDUBA, Pablo Perazzi, sostuvo que la idea es tratar de tener acciones coordinadas entre todos los sindicatos docentes y no docentes para encaminarse a una nueva marcha nacional universitaria. Las entidades gremiales señalan que los trabajadores del sector sufrieron una pérdida cercana a un tercio de su poder adquisitivo desde que asumió la presidencia Javier Milei.
1: Volkswagen reabrirá el segundo turno de producción antes de fin de año.
2: La fábrica automotriz dará inicio a la producción de la nueva Amarok y comunicó su plan de expansión en la planta de General Pacheco junto con el fin de las suspensiones a su personal. La empresa a mediados de 2025 había recortado un turno, aplicado retiros voluntarios y suspensiones masivas al dejar de fabricar el Taos. Los trabajadores aún continúan en aquella situación mediante un sistema de licencias rotativas. Actualmente se confirmó que avanza este proceso para el lanzamiento de la nueva pickup Amarok, que se va a fabricar en Argentina y por ello va a comenzar a producir en 2 turnos nuevamente.
1: La pesadilla se va a hacer realidad. Todas las rutas de la Argentina destrozadas y una nueva Amarok que, conducida por miles de pelotudos, va a salir a romper todo. Hasta aquí con las noticias y la música continúa. Encontré este disco. Así como encuentro malos, encuentro muy buenos. Y este me parece que está muy bien. Lo escuché hoy tempranito. El álbum se llama Just Dead and the Amnesiacs. ¿Sí? ¿Estamos? Hasta ahí va. La banda se llama CK, C con doble E, y la canción Just Dead 3. Muy interesante, escuchen esto.

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0: Sniffers haciendo Big Dreams. Últimas noticias, por lo menos en este envío radial. Después de 45 días, Milei volvió a reunirse con el gabinete.
1: Así es, el mandatario convocó a sus ministros con la intención de cerrar filas para avanzar con los proyectos legislativos. La reunión comenzó pasadas las 10 de la mañana y culminó minutos antes de las 13, cuando se retiraron tanto los ministros como los referentes legislativos del oficialismo, todos sin hacer declaraciones. Entre los datos llamativos de este encuentro se destacó la demora que tuvieron para llegar a Casa Rosada el asesor presidencial Santiago Caputo y el subsecretario de Gestión Institucional Eduardo Lulemenen, quienes llegaron pasadas las 11 de la mañana. Este martes por la tarde, Milei va a recibir en Balcarce 50 a diputados y senadores libertarios en la previa de la sesión en la Cámara Baja y de las reuniones de los senadores.
0: La provincia de Buenos Aires pide por la autopista Presidente Perón y la Ruta 33.
1: El ministro de Infraestructura y Servicios Públicos, Gabriel Catopodis, presentó ante el Ministerio de Economía de la Nación una petición formal para que la administración bonaerense pueda gestionar los tramos abandonados. El mecanismo ya fue habilitado para Corrientes, Santa Fe, Córdoba, San Luis, Mendoza, Río Negro, Neuquén, San Juan y Santa Cruz. Buenos Aires quedó afuera y ahora reclama incorporarse bajo los mismos criterios. El pedido alcanza a la Ruta Nacional 33 entre la Ruta Provincial 65 y la Ruta Nacional 3 y a la Presidente Perón entre los kilómetros 13.500 y 62.450.
0: Sigan jodiendo con las rutas, que vamos a tener más muertos. Los que alguna vez pasamos por la Ruta Nacional número 3 ya sabemos que es un peligro. Actualmente es una ruleta rusa la cantidad de choques que hay en la Ruta 3 hoy en día, porque es un desastre los pozos que hay, la falta de señalización, y sigue sucediendo. Esto es a lo que se expone el gobierno, y en realidad los que siempre pagan son los trabajadores. Hasta aquí con las noticias. Escuchamos ahora The Smile y enseguida La Bebota, como todos los lunes.

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0: quedan alrededor de 18 minutos para cerrar el programa, pero debo advertirles que hoy vamos a cerrar con una canción de 7 minutos que es imperdible. Love You to Death. ¿Sí? Te amo hasta la muerte. ¿Eh? Es una declaración completamente extrema de amor. Pero ¿quién no dijo tantas pavadas cuando está enamorado? Tenemos a nuestra Bebota de lunes. Eso que falta, no falta nada. Porque está ella. Porque está the number one. Hace corazones, tiene un suéter estampado con corazones metálicos, dorados. Ella es Emilia Sgarra. ¿Cómo estás?
1: Hola, Hernán Petriz.
0: ¿Andás bien?
1: Bien, ¿vos? ¿Cómo estás?
0: Bien.
1: Te voy a toquetear un poquito, discúlpame.
0: A mí no. A mí te pido, por favor, sacá la mano acá. No quiero ningún tipo de compromiso.
1: Ahí está bien, ¿no? Ahí está
0: me
1: bien.
0: Me comprometes, Bebota. Sí. ¿Cómo estás, May? ¿Qué
1: bien.
0: Onda el fin de semana? Fin de semana movido, vale decir.
1: Colapinto.
0: Mentira, no viste Colapinto. No me mientas, porque yo me levanté a ver la carrera.
1: Bandera amarilla, todo mal.
0: Sí, fue una carrera... Sí, sí, mucho parate.
1: ¿Pero quién redacta todos esos? Contá lo que pasó, por favor.
0: ¿En la carrera de Colapinto?
1: Claro, porque estoy un poco indignada después de lo que me contaste. Me parece que los reglamentos hay que revisarlos.
0: Se corrió en Países Bajos.
1: Sí.
0: Estaba la reina de Holanda, por supuesto.
1: Nuestra.
0: Sí, la nuestra, máxima, Sorreguieta. Llovía, después paró la lluvia, había 350.000 espectadores.
1: Para, primera pregunta, ¿el autódromo es en el medio de la ciudad? O es...
0: No, el autódromo, yo me quedé mirando la imagen y después fui un mapita a ver, porque se veía el mar. Y uno dice, Países Bajos, el mar cerca se inunda todo. Yo lo primero que pensé, pero yo siempre pienso en las tragedias.
1: Eso,
0: y
1: claro.
0: Bueno, a mí me gusta pensar en esas cosas. Un lindo circuito en el cual tiene una curva previa a la recta principal que se va muy, muy rápido. Largaron.
1: Sí.
0: En la segunda vuelta, o en la primera, no me acuerdo qué fue, en la curva previa a la recta principal... Verstappen venía completamente sacado. Es un sacado, se sabe que es un sacado manejando. Se la pega solo. Se le va el auto, pum, da contra un paredón, cruza toda la pista, da contra el otro paredón, destroza el auto, recaliente Verstappen. Y en esa curva, el incidente, ¿qué sucede? Golpea contra un paredón y cruza toda la pista. Atrás venía un malón, porque apenas arranca la carrera, vienen todos más o menos pegaditos.
1: Claro.
0: Entre ese malón, busquen, esto lo recomiendo, busquen el video de que Hulkenberg lo esquiva. Hay una nube y Hulkenberg sabe que detrás de esa nube está Verstappen
1: en
0: pasando.
1: En algún lugar.
0: Lo esquiva con unos reflejos que no existen, que los corredores de Fórmula 1 tienen unos reflejos impresionantes. Si no lo esquivaba, yo no sé si no lo mataba, lo digo seriamente esto, porque lo agarraba al medio al coche.
1: Okay.
0: Lo logra esquivar y atrás venía Colapinto, que había largado décimo, venía bien. Había, no sé si décimo o creo décimo segundo había largado y ya estaba décimo. Y enfrente va Tsunoda y Tsunoda le clava los frenos porque Verstappen se le acaba de pegar y lo esquiva Colapinto y lo pasa. Eso hizo que lo penalicen. ¿Por qué? Porque hay un incidente en la Fórmula 1. A partir del incidente sacan la bandera amarilla. La bandera amarilla es que te están diciendo, hubo un choque, no podés pasar a nadie.
1: O sea, tenés que bajar la velocidad.
0: Exactamente, pero la bandera amarilla se la muestran a Colapinto 100 metros antes.
1: ¿Qué querés? Eso es lo que te digo.
0: Y
1: claro.
0: El tipo, por no pegársela a su nada, lo esquiva y lo pasa.
1: Claro.
0: Bueno, lo que iba décimo, lo mandaron un último. Porque tiene
1: no
0: que,
1: lo quieren, ¿no?
0: Tiene que ir al boxe, tiene que parar. Sí, no, yo no creo. Una campaña anti-Colapinto, por favor, no empecemos a hablar.
1: Bueno, no sé, por las dudas yo la tiro. ¿Qué sé
0: no,
1: yo?
0: No. Y después le fue muy difícil, claro está. Y hay otro dato.
1: ¿Cuánto quedó? ¿30? ¿Qué quedó?
0: No, como 30.
1: No sé cuántos son.
0: 22 autos, habrá terminado 16, 17,
1: toma,
0: por ahí.
1: Claro.
0: Y después otro dato, que a partir de este incidente te bajan el puntaje de la... superlicencia. ¿Vos sabías que los corredores de Fórmula 1 tienen una licencia de conducir que se llama la superlicencia?
1: ¿Pero para conducir tipo en la ciudad?
0: Es una licencia universal.
1: Sí.
0: En la cual vos tenés puntos y te caes de tantos puntos, no podés subirte a un auto de Fórmula 1.
1: Ah, para la Fórmula 1.
0: Exactamente. Y le bajaron 2 puntos de su superlicencia.
1: Pará, pero me parece un montón. ¿Por qué tanto?
0: A mí no, a mí nada me parece un montón. Es un deporte de millonarios que son esas reglas.
1: No, bueno, está bien, pero ¿vos crees que está angustiado en este momento Colapinto?
0: No, la verdad no me importa.
1: Pero si dale, ¿imaginaste que se iba a inundar toda la pista? ¿No imaginaste cómo está Colapinto?
0: No, no imagino. Es un chico de menos de 30 años que está arriba de un Fórmula 1 viviendo una vida de millonario. Mirá si voy a pensar en Colapinto.
1: Bueno, qué sé
0: Hoy
1: yo.
0: Hoy tuve que sacar un crédito de Galperín para pagar la tarjeta de crédito y voy a estar pensando en Colapinto.
1: Bueno, no sé, pero ayer pensaste que se inundaba la pista. Estés más o menos en la misma
0: claro,
1: línea de pensamiento.
0: Claro, pero es como mis sueños mojados, vale decir. ¿Sabes cuál es?
1: ¿Cuál?
0: Que se hunde Puerto Madero.
1: Ah, eso estaría...
0: Me encanta, porque Puerto Madero está construido sobre tierras ganadas al río. Y yo sueño
1: que un día
0: que esa ciudad gótica que hicieron para arriba...
1: Está vacío Puerto Madero, lo sabemos, ¿no?
0: Sí, sí.
1: Viste
0: sí.
1: que no hay gente viviendo en esos lugares.
0: Ah, hay gente, no te creas. Después te enterás que viven muchos ahí.
1: No digo que no haya... Claro, no, hay oficinas, pero digo, hay gente viviendo, pero la mayoría de los departamentos para mí están vacíos.
0: Sí, sí, hay datos al respecto de que hay mucho
1: ¿No hay locales?
0: Sí, hay locales.
1: Bueno, por
0: no
1: favor, pero pará,
0: sí.
1: ¿Cuánto hace que no vas a Puerto Madero a
0: no
1: caminar?
0: No hace tanto, no, voy seguido, hay locales que es como...
1: Una peluquería y 500 bares.
0: Pero ahora estás preocupada por Colapinto y por la gente que vive en Puerto Madero que no tiene locales.
1: No, lo que te estoy diciendo es que
0: estás como Milei, se preocupa por los ricos.
1: No, que se hunda, estoy diciendo, estoy con vos.
0: Ah, okay.
1: Lo que digo es que ¿cuántas cosas perdemos si se hunde Puerto Madero?
0: Nada.
1: Ah, bueno.
0: Y ganamos muchas.
1: Y ganamos muchas.
0: ¿Por qué ganamos?
1: ¿Por qué?
0: Porque ganamos que la ciudad de Buenos Aires vuelva a ser refrigerada por el aire que viene del río.
1: Mirá lo que pensás, ves que vos sos un tierno tomate, te voy a dar mi pullover de corazón.
0: No lo quiero, no, esa porquería no lo quiero. No. ¿Por qué? Porque al ganarle esas tierras al río, nosotros nos perdemos de ese airecito que viene del río por tener a Ciudad Gótica ahí arriba.
1: Porque lo frenan los edificios.
0: Claro.
1: Claro, mirá vos.
0: Y generan unos remolinos. ¿Vos sabés que los edificios altos generan corrientes de viento muy violentas?
1: No.
0: Bueno, sí, eso sucede.
1: ¿Qué sabes eso?
0: Bueno, lo sé porque pasa.
1: ¿Pero para qué? ¿Entre los edificios se arma un remolino?
0: Sí, exacto. Sí, si vos
1: no
0: te...
1: No me esperá,
0: Para escuchar. Esto okay. Lo podés comprobar muy fácil.
1: Bueno.
0: Te vas un día que haya más de viento más de 10 kilómetros por hora.
1: Sí.
0: A ver, 12, ponele.
1: Ok.
0: Te parás en la esquina donde hay un edificio muy alto... Y doblás esquina, hacés el ida y vuelta en solo esa esquina y te vas a encontrar con una corriente de aire que no está en las otras cuadras.
1: No, en eso tenés razón, ya me pasó. Ya
0: ¿Sabés dónde se ve muy bien
1: pero
0: eso?
1: No sabía que era por los
0: sí.
1: edificios.
0: ¿Sabés dónde se ve muy bien eso? En Mar del Plata.
1: Ah, bueno, que hay viento...
0: Que tenés un viento grosso.
1: Ah, mirá.
0: Vení caminando por la costa, doblá en El Habana.
1: ¿Pero qué
0: Cuando doblás en El Habana, llegás a la otra esquina.
1: Se lleva. Mirá.
0: Es tremendo, es tremendo.
1: Pero no.
0: Torres de manantiales. Vas ahí a la esquina, pasa lo mismo. Sucede con los edificios muy altos, al igual que sucede con las montañas.
1: ¿En las montañas también hace un remolino el viento?
0: Sí, no es un remolino, es una corriente de aire que se entuba entre dos
1: okay.
0: paredes, perfecto. Edificios, montañas, lo que sea.
1: Ahí va, ahí entendí. Perfecto, mira, bueno, o sea que eso también nos saca el aire, el fresquito, digamos, en verano.
0: Sí.
1: Pero también en invierno... ¿Hace cosas un poco buenas?
0: ¿O no? No hay nada,
1: nada bueno.
0: Puerto Madero no tiene nada bueno.
1: Qué feo que esa parte, ¿no? Porque ir a pasear ahí realmente es horrible. ¿Qué haces en Puerto Madero? Prefiero dar una vuelta.
0: Yo no voy a Puerto Madero. Yo en Puerto Madero paso. Es un lugar de paso hacia la Costanera Sur.
1: Hacia la Costanera Sur, que está linda. La Costanera Sur
0: está linda.
1: Sí.
0: La última vez que fui a Costanera Sur habrá sido 3-4 semanas atrás. Más no.
1: Bien.
0: Sí, eso.
1: Es
0: a Costanera Sur siempre me dejan pasar. ¿Cómo no vas a pasar?
1: Porque es ciudadano de acá. Si venís del conurbano, quizás ya no te dejan.
0: Sí, te dejan pasar. Sí. Pero hay otras reglas. Es un barrio que hay completamente otras reglas. Los cuida prefectura, por ejemplo.
1: Claro.
0: Lo cual es bastante raro. Es hiperseguro porque tenés los puentes. A no ser que te vayas para el otro lado, para el lado de la Rodrigo Bueno, podés escapar en el caso de delinquir. Pero después es difícil. Es bastante difícil. Tiene sus reglas, tiene sus precios.
1: ¿La Costanera?
0: No, Puerto Madero.
1: Ah, no entendía. ¿De qué me
0: Todos los locales de Puerto Madero salen es como estar en Punta del Este.
1: Claro. Sí. O sea, voy a hacer un mapeo de qué tipos de locales hay en Puerto Madero.
0: Tenés kioscos, restaurantes de todo tipo.
1: No, restaurante,
0: tenés,
1: sí.
0: tenés que...
1: Un supermercado no hay,
0: sí,
1: estoy
0: hay.
1: Segura.
0: Ay,
1: ah, por favor. ¿Qué va a haber supermercado en Puerto Madero?
0: Mientras vos
1: por
0: me
1: favor.
0: Contás que tenemos para hoy a la
1: Bien,
0: tarde...
1: te voy a contar.
0: Esto que...
1: ¿Vos vas buscando?
0: Esto que falta...
1: Poné Google Maps, comercios. Que no sean hoteles
0: calmate,
1: y restaurantes.
0: Calmate.
1: Bien. ¿Qué vamos a tener hoy en eso que falta? Vamos a estar charlando en un ratito con la Federación Judicial Argentina, específicamente... con uno de sus integrantes, con uno de con Hachal, ¿no? ¿Verdad, Mailu? No me está escuchando. Bueno, que vamos a... Fachal, gracias, Mari Laura. Vamos a estar charlando sobre la elección de la CTA, o sea, de la
0: ¿Sabés
1: CTA
0: lo que escuché?
1: A. ¿Qué?
0: La erección de la CTA.
1: Lo veo. No,
0: me imagino. Ibas a traer un nombre de apellido erecto. Menos mal que no lo dijiste.
1: ¡Ay, qué horror! ¡Qué imagen que me hiciste tener! ¡Me quiero morir!
0: Bueno.
1: Bien, vamos a estar hablando con él entonces en un ratito. Luego hablaremos con Santi Marino porque hay nuevos datos sobre la sobre Telecom. No sé si recuerdan que Telecom ha sido beneficiaria también de nuevas empresas, básicamente. Y una de las cuestiones era que tenía que desinvertir. Entonces, bueno, hay novedades sobre cómo hará esa desinversión para no ser completamente monopólica, ¿no? Por decirlo de algún modo. Y vamos a estar charlando en un ratito también con Corina Rodríguez Enríquez, específicamente sobre endeudamiento, billeteras virtuales y su regulación.
0: Uy, es hora.
1: Es una,
0: ¿no?,
1: columna para vos.
0: Es hora, a mí me gusta. Bueno, te cuento que.
1: A ver, ¿qué hay en Puerto
0: Vamos
1: Madero?
0: A decir marcas, lamento decirte.
1: Ah, ¿qué me importa? Decime todas las
0: Puerto
1: la
0: Madero hay un día, por ejemplo.
1: No
0: que
1: te
0: vos
1: puedo
0: ni...
1: creer.
0: Sí, hay un supermercado día. Tenés. Después están los otros supermercados, por ejemplo, Von Natural Boutique, que es un supermercado.
1: Una naturista.
0: Tenés Mario Drag Store.
1: Un
0: y... No, son supermercados. Esto que te estoy diciendo son supermercados. Y tenés más.
1: Es un kiosco que vende fideos Marolio.
0: No te creas. Tenés otros supermercados como otro que se llama Madero Store. Es un supermercado
1: bueno.
0: también, pero tenés día de descuento.
1: Bueno, para mí
0: vas y te compras
1: los laburantes. Para los laburantes debe estar. No para la gente que vive ahí. Por favor, la gente que vive
0: no
1: ahí.
0: No va al supermercado.
1: No va por eso digo que no hay comercio.
0: No te pongas mal. Bueno, algo para destacar, aparte en este inicio de semana.
1: Esto que estoy viendo acá.
0: ¿Qué?
1: Esto que estoy viendo acá.
0: ¿Qué es
1: Ayer
0: esto?
1: Ayer estuvimos en un cumpleaños de 40, entre otras invitadas estuvo Milo, estuvo Benjamin.
0: Sí.
1: Bingo musical.
0: ¿Cómo era? Contame.
1: Te pasaban al principio
0: Vas
1: de un
0: a perder
1: tema,
0: tiempo de tu programa, pero contame.
1: Te pasaban un principio de un tema y si lo tenías en tu cartón, tenías que tacharlo.
0: O sea, no solo tenías que adivinar el tema que era.
1: Exactamente.
0: No se decía el tema que era.
1: No se decía.
0: Ok.
1: Imagínate.
0: ¿Me dejás ver el cartón?
1: Sí, me gustaría hacer una playlist para vos esto. Hay muchos temas que yo no conocía, tenía que preguntar.
0: Fito and the Fitipaldis.
1: Pero, ¿quién
0: Ni en
1: sabe?
0: Pedo lo averiguo.
1: ¿Sabés quién sabía todo?
0: ¿Quién?
1: Mailu Benítez. Rocola humana.
0: Marc
1: de hecho, para mí fue injusto
0: Marc Anthony,
1: que no
0: Camilo. Ah, una música de mierda.
1: Yo no la conocía. No conocía
0: Pedro
1: la canción.
0: Pedro Capó.
1: Tampoco la conocía. Shakira, alguno de Shakira.
0: Bueno, Fabuloso Cadillac Matador. Pasamos de canciones ignotas
1: bueno,
0: a muy conocidas.
1: Es el chiste.
0: Celia Cruz, Shakira, música de mierda. Nicky Jam, Enrique Iglesias. ¡Ay, qué gana de pasarla para el orto un
1: no,
0: domingo!
1: No, pero no sabes cómo bailamos, querido. No sabes cómo se agitó el cumpleaños.
0: Celia Cruz, Marc Anthony dos veces.
1: Dos veces Marc Anthony, sí.
0: ¡Ah, oh, qué gana de escuchar!
1: Sí.
0: Este Jesse Joy, ay Dios, no, ustedes se dan un lujazo, la pasaron bárbaro el domingo.
1: La verdad es que la pasamos bomba.
0: Quédense, ya llega eso que falta, nos vamos a despedir recordando al gran Peter Steele y sus Type O Negative, una balada de amor de una banda metalera, disfrútenla, se llama Love You To Dead, mañana nos reencontramos aquí a las 12 del mediodía. Escuchen a este señor como canta. Imagínenselo, medía 2 metros 03.
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0: 14 horas y damos por lo tanto inicio a eso que falta, el noticioso postmatutino prevespertino de FM La Tribu, que te acompaña los lunes de 14 a 16 horas. Aquí equipo completísimo con Eliana Baldonado en la operación técnica, ¿cómo le va, niñita Eli? Con Mica Greco en la coordinación de aire, ¿cómo le va? Tiene un peinado alocado hoy. ¿Qué pasó? No sabemos bien qué pasó. Bueno, la señorita Alicia Pérez Milano, por supuesto, desde la playa. ¿Cómo estará la playa? ¿Hará frío? ¿Habrá sol? Mira, no hablan acá. María Laura Castro, es que María Emilia Ganga.
1: Hola, ¿cómo les va?
2: Hola.
1: Oli, tengo muchos comentarios acumulados, un montón.
2: Todos tuyos.
1: No tanto.
0: Y dale, métele, reina.
1: Ah, bueno, sí, lo del peinado alocado, quería decir una tontería tal como es lo que trae recibirse, ¿no? Uno cambia,
2: va cambiando. Se soltó.
0: Se deja ser.
2: Se soltó.
1: Se anima a cosas
2: mirá
1: nuevas.
2: Mirá la licenciada, ¿no? Es como, mira, ya está, ya no tiene la colita bien hecha. Ya no tiene el... No está el flequillo acomodado. Chao, me voy a ir. Porque hace un ratito me imaginé.
1: Podemos volver a empezar. Ay, Dios, ni un minuto pasó.
0: Claro, yo abrí 14.06, 14.07.
1: Ni un minuto. ¿Qué es esto? ¿Qué somos?
2: Perdón, estaba hablando de la... ¿Cómo se llama?
1: Sí,
2: ¿cómo le puedo
1: peinado,
2: decir un sinónimo?
1: No, peinado, antes había un peinado como más sobrio.
0: Más estricto, digamos.
1: Más sobrio.
0: Claro.
1: Y ahora a mí me parece divino Cómo te queda todo.
2: Mejor, más lindo le queda todavía. Para mí es mucho más lindo.
0: Porque ahora es linda, libre y loca, básicamente.
2: Total, ahora sí. Ya está, salió de la institucionalización y está con los pelos locos. Muy bien.
1: Y después Ali. Hola Ali, ¿cómo estás?
0: Vos tenías más comentarios en tu momento.
2: Sobre la playa.
1: Se me fueron. No es mi mejor momento. Hoy no es mi mejor momento.
2: ¿Por qué? Lo estás diciendo desde que entraste.
1: Vengo de un fin de semana donde yo cumplí años.
2: No, feliz cumpleaños.
0: De numerito final. De número final, no de década.
1: No, de década no. 35 años, ¿no? De década,
0: una
1: ¿no?
0: piba total.
1: Ay, chiste, ¿tenía 30 o tenía 40? No sé, estoy más cerca.
2: Muy pendeja.
1: Ay, te agradezco
2: muy
1: un montón.
2: Bien. Feliz cumpleaños. ¿Qué hubo? ¿Cómo fue la festejación?
1: Mira. Lo que, bueno...
2: ¿Sos de festejar o no te gusta?
1: Me gusta festejar, pero padezco un poco todo lo que es organización.
2: El anfitrionismo.
1: Un poquito de paja. Sí,
2: estoy con vos.
1: Pensar.
2: Sí.
1: Y decidir, y cuando empieza agosto estoy como, sí, es el mes de mi cumpleaños, me encanta. Después yo creo que con el tiempo se fue deteriorando esa espera, ¿viste? Como que se me hace muy larga.
2: Para mí hay que hacer que otros te hagan el festejo, ¿entendés? O sea, porque a mí me gusta festejar, no me gusta organizar el festejo.
1: Claro.
2: Si otro me lo organiza, espectacular.
1: Bueno,
2: yo estoy,
1: entonces
2: voy como una reina, llegó.
1: Entonces como que no organicé nada. El viernes me fui con las mamás del colegio a una juntada que no tenía nada que ver con mi cumpleaños. Una astróloga vino, qué sé yo, hablamos, charlamos, estuvo muy lindo.
0: Un viernes de copas.
1: Así empecé mi cumpleaños.
0: Ajá.
2: Bien. ¿Te tiró alguna la astróloga, así como alguna una data?
1: No, porque no era tan buena.
0: Un poco era un chamullo,
1: o sea,
0: decís.
1: Sí, un poco bastante.
0: Ah, pero
1: fue muy buena la juntada porque la pasamos muy bien con las mamás.
2: Pero pará, ¿la astróloga era una mamá más?
1: No.
2: Ah, vino.
1: De hecho, las mamás...
0: Una señora a la que le pagaron.
1: Sabían mucho más que la astróloga.
2: Ah, no te puedo
1: creer.
2: ¿Viste
1: cuando te dejan en jaque y no sabe cómo remontar? Bueno, pasó un poquito eso.
0: Uy, durísimo.
1: Durísimo, sí.
2: Devuélvanme mi plata.
0: Estoy entre que digamos el nombre para que nadie contrate mis servicios o no prenderla a fuego.
1: No,
0: tampoco.
1: Ella divina igual, ¿eh? Ella divina.
0: Pero bueno.
1: Pero siento que se recibió la semana pasada y como que no pudo, no sé, ni idea.
2: No pero ponele, Mica se recibió la semana pasada y es una profesional,
1: es cierto,
2: terrible.
0: Pero
2: ¿entendés?
0: Claro, porque ya viene ejerciendo ahí la práctica de cosas.
1: Es cierto eso. No sé qué pasó.
2: Bien. Bueno, pero ahí iniciaste el cumpleaños.
1: Pero estuvo muy bien. Me dieron, compraron unas tortitas, me dieron unas flores, re lindas, estuvieron re lindas. Al otro día, que fue mi cumpleaños, yo lo único que le pedí a mi marido fue salir los otros tres a pasear y disfrutar del
2: solcito,
1: que había salido el
2: sí,
1: solcito.
2: Sí, salimos todos como
0: muy
2: hormigas.
0: Disfrutable el sábado y el domingo, el sol.
1: Salimos a comer, salimos a pasear un ratito y a la tardecita noche A mi familia le pedí que de regalo me traigan comida, si yo no tenía que cocinar.
2: Espectacular. Sí. Espectacular. ¿Ves? Eso es lo que digo.
1: Ahí está.
2: Muy
0: como
2: bien.
0: Los aplausos al jabón.
2: Bueno, claro.
1: Ah, bárbaros. Bueno, un poquito
2: todos los empresarios muy contentos, muy comprometidos con él. Sí.
1: Y estuvo muy bien. Yo igual hice unos chipacitos, compramos unos sanguchitos, bla, bla, bla.
2: Algo, sí.
1: Pero
0: la
1: mucha
0: mayor
1: comida.
0: Parte de la comida estaba resuelta por otros.
1: Sí.
0: Muy bien.
1: Clarísimo.
0: Muy bien pensado.
1: ¿Qué más? Y al otro día, bueno, vinieron unas amigas a casa también como para terminar. Pero ahí, o sea, yo la paso muy bien, mis amigas, yo las amo, todo. Pero bueno, se me hizo largo el fin de semana.
2: Claro,
1: hoy,
2: estuviste
1: hoy
2: desde el viernes.
1: Dormí,
2: claro.
1: De hecho, sí.
2: Bien.
1: Y estoy así, como mucha voz tomadita, estoy medio cansadita de cuerpo.
2: Bien.
0: La jodita 35
1: encima. 35 años,
0: la
1: no. Jodita.
0: Hello, 35.
1: Sí.
0: Claro.
1: No,
0: claro.
1: Son 23.
2: Ya no se aguanta tres días seguidos de joda.
1: De joda.
2: No. Y a dormir
0: claro,
2: mal.
0: Y joda, que ah, no, también chica. Fue tranquila, igual, porque si hubiera sido una joda nocturnísima.
1: No, no estaba para esa.
0: No.
1: De sábado a domingo se quedaron a dormir mis sobrinas, que las amo, pero también, viste, me despertaba en la mitad de la noche a ver si estaba todo bien, o sea. Entonces,
2: te exigiste demasiado.
1: Venía
2: Marilón.
1: Durmiendo poco. Dormí claro. poco. Se disfrutó igual, ¿eh? Está bien, está bien.
2: Bueno, bien, hiciste todo un fin de semana de festejo. Eso
1: sí,
2: está bien, eso está
1: sí,
2: bien. Muy de Leonina.
1: Ay, muy de Leonina.
2: Muy Leonina, muy sí. Leonina.
1: Y todo muy improvisado, eso me gustó, ¿eh? Me doy cuenta que me gusta lo improvisado.
2: Ayer estuvimos en un cumple de una Leonina donde directamente ella coordinaba su propio cumpleaños, animaba su cumpleaños.
0: Bueno, pero porque locutora, también.
2: Sí, pero...
0: Para el bingo de canciones...
1: Banco muchísimo.
0: Lau banca muchísimo, lo hemos jugado, la despedida de soltera de Lau.
1: Sí.
0: Yo llevé el de
1: una grata sorpresa.
0: Fest,
2: ah, porque
0: por
2: venir, claro, viene de archivo esto. Claro.
1: Fue una grata
0: un
1: sorpresa.
0: Juegazo,
1: sí,
0: ¿no?
1: Yo lo amo.
2: Buen
1: amo
2: juego, la verdad que levanta, ¿eh?
0: Levanta
2: lo que
0: porque
2: sea,
0: te
2: lo levanta.
0: Todo.
2: Sí, sí,
0: porque
2: sí.
0: Aunque no te sabías quién cantaba, te sabías alguito de la canción.
2: No, y yo te miraba a vos y vos me decías.
1: Siempre son populares las canciones. No vi esta en particular, pero.
2: No, pero
0: ahora,
2: había
0: ahora,
2: gente
0: la,
2: que no
0: ahora la canción
2: yo.
0: Te lo mirás un poquito, sé. A ver si, ¿cuál es te sabes?
2: Ponelo, Camilo, Vida de Rico. Yo no tengo idea, o sea, sé
1: yo
2: quién es
1: Camilo,
2: pero no tengo idea.
0: No digas
2: cómo
0: yo
2: es.
0: Amo a Camilo, te lo pido, por
1: chica,
0: favor.
1: Chica, yo amo a Camilo. No, hashtag amo a Camilo.
2: Chino y Nacho, ¿quiénes son Chino
1: y Nacho?
2: Nacho,
1: es, sí, mi juventud.
2: Los conozco a todos, pero no sé quiénes son. Espectacular, chicas, espectacular.
1: Yo escuchaba... mucho así, balada, mucha cosita.
0: Modo Radio Disney.
1: Cursi.
2: Claro. Bueno, ya recordamos cómo iniciaste vos tu carrera radiofónica.
1: Yendo a Radio Panda.
2: Claro, sí. Con ese disco que te ganaste, ¿no?
1: El disco de Alberto Plaza. No, era un demo.
2: Ah, un demo.
1: Un demo en sí.
2: Es espectacular.
1: Alberto
2: que te
1: Plaza.
2: Regalen un demo en una
1: Alberto
2: radio.
1: Plaza con sus dos temas que eran Bandido y Amigo. Yo invito a todas las personas a
2: buscarlo. Realmente
1: buscar.
2: Espectacular que vayas a una radio. Te ganaste un. Sería como algo. Que
1: encima un póster de Harry Potter que estaba todo doblado porque era tipo material radiografía, entonces quedaba todo
2: que
1: marcado.
2: Era material de promoción que le había llegado a la radio. No,
1: Castillo,
2: unos ratas de la escuela. ¿Sigue existiendo esa radio? No, Radio Panda no existe más.
0: Yo creo que no, pero...
1: No, no. Hace tiempo.
0: Tal vez fue comprada por otro grupo
2: por Adad,
0: mediático.
1: Sí,
0: claro, sí, exactamente. Sí. Todo se transforma básicamente,
1: gigante.
0: ¿No?
1: Una bolsa
0: sí.
1: Gigante de golosinas también.
2: Lo mejor.
0: Ah, bueno, lo mejor.
2: Eso es lo
0: mejor.
2: Del...
1: No me gustaban las
0: bien,
1: golosinas.
0: Bien.
2: Así es.
0: Esto es Yeah, Yeah, Yes con Burning.

0: El jueves pasado se realizaron las elecciones de la CTA autónoma en todo el territorio nacional, donde la lista 1, Germán Abdala, resultó ampliamente ganadora y renovó la conducción de la central encabezada por Hugo Cachorro Godoy. La Federación Judicial Argentina jugó un rol importante con distintos candidatos, entre ellos su secretario general, que es Matías Fachal, quien fue electo como secretario de Comunicación y Difusión de la CTA autónoma y con quien estamos comunicadas ahora. Hola Matías, ¿cómo estás? Acá te saludamos Emilia, María Laura y Mailén.
1: Hola, ¿qué tal? Bueno, muy buenas tardes, muchas gracias por comunicarse con nosotros.
0: Bueno, la elección de la CTA autónoma renueva el plan de lucha, ¿le da más fuerza o cómo toman ustedes esta renovación?
1: Bueno, claramente que le da impulso. Contra este gobierno y su plan económico y político desde que asumió en cuanto a lo que hace, bueno, a este poder ejecutivo a cargo de Javier Milei. Ahora, sus políticas nosotros las conocemos, no son muy distintas a las que intentó implementar Menem durante los 90, que es justamente donde se creó la CTA, ¿no es cierto? En los albores de ese gobierno que avanzaba contra nuestros derechos, que desguazaba el Estado, que avanzaba con las privatizaciones. Bueno, había un sindicalismo que luchaba y otro que claudicaba, que entregaba, y ahí nació la CTA. Bueno, las políticas de Milei, como decía recién, son muy similares y nosotros las venimos enfrentando desde que asumió el gobierno, con lo cual estas elecciones lo que hace es darle más impulso a ese plan de lucha, renueva las energías, que es lo que necesitamos para este tramo final del gobierno de Milei, que esperamos que se acabe lo más pronto posible, no solo que no reelija, sino que también enfrente las múltiples denuncias que tiene, los pedidos de juicio político, y bueno, y poder empezar a revertir el desastre que está haciendo, ¿no?
2: Te hago una consulta en relación a esto que decías, ¿no? Respecto a centrales obreras que quizás son un poco más, por llamarlo de alguna manera, dialoguistas o aceptadoras de ciertos planes económicos, de gestión y política. Y en relación a esto que planteabas, ¿cuáles ves vos que son las prioridades en términos de lucha dentro de la CTA?
1: Bueno, desde ya, que revertir este estado actual de situación donde ya se han perdido más de 330.000 puestos de trabajo en el sector privado y 80.000 en el público, al menos en el nacional, ¿no es cierto? Lo cual más de 400.000 fuentes de trabajo genuinas se han perdido y eso no ha sido absorbido por el empleo precario que se ha generalizado, que se ha, digamos, generado en esta etapa, que son menos de 80.000 puestos de trabajo, pero bueno, informales. Con lo cual ahí, en la precarización, hay una cuestión para resolver. Hoy eso afecta a la mitad de la población económicamente activa y tiene que ser una prioridad poder revertir. Lo mismo respecto a la situación salarial, el ingreso, donde no da abasto, digamos, el bolsillo, no da abasto el salario para llegar a fin de mes. Tenemos completamente empobrecido a nuestra sociedad, a nuestro pueblo, ya sea este que trabaje de manera formal, ya sea que esté precarizado o que sea cuenta propista. Hoy la situación económica no resiste, ¿no es cierto? El 70% está de la población, de la población, de los trabajadores y trabajadoras, está percibiendo un ingreso menor a la línea de la pobreza, ¿no es cierto? O sea, hoy tener trabajo no basta para salir de la pobreza. Y después, bueno, también todo lo que hace a la quita de derechos, que ha sido a través del DNU 70, la ley de base, más recientemente la reforma laboral, son cuestiones que tienen que ser prioritarias para revertir, para resolver todo lo que ha implicado el cierre de áreas estratégicas y organismos trascendentales en el Estado, que también ha implicado una pérdida de derechos importantísima para nuestra sociedad. Así que son cuestiones que hay que frenarlas y que hay que revertirlas antes de que termine este gobierno con el próximo, pero que no admiten más demoras.
2: Matías, además de ser el secretario general de la Federación Judicial, ahora vas a ser el secretario de la comunicación de la CTA Autónoma. ¿Qué opinas de todo el debate sobre hablarle a los jóvenes y su vínculo con los sindicatos?
1: Bueno, eso es también primordial, ¿no es cierto? Si no, bueno, nos terminamos hablando por ahí entre nosotros o entre quienes ya estamos convencidos, en quienes tenemos, digamos, un compromiso y una práctica militante y otro ejercicio en las luchas, y bueno, se van renovando, ¿no es cierto?, las fuerzas, se van incorporando nuevas generaciones al mundo laboral y sindical, baja, digamos, el promedio de edad en los puestos, los sectores, en los lugares de trabajo, y hay que poder interpelar a los jóvenes, ¿no es cierto? Ya quienes, bueno, tenemos cierta edad, ¿no es cierto? Por ahí nos cuesta un poco más llegarle a aquellos que recién terminan la escuela y se vuelcan al mundo laboral, y bueno, hay que poder adaptarse, ¿no es cierto?, a esos nuevos públicos, hay que poder hablarles en un lenguaje que se entienda, ¿no es cierto?, que les llegue, poder interpelarlos, ¿no?, con el mensaje que llevamos. Así que es una cuestión importante a tener en cuenta. Han cambiado demasiado los tiempos, los ritmos, la velocidad, la atención que se presta a las cosas, la profundidad con las cuales por ahí se analiza, la extensión de lo que se lee, y si no nos queremos quedar afuera o hablando entre nosotros, como decía recién, hay que poder adecuarse y adaptarse a esos tiempos. Obviamente que es más difícil y más trabajoso poder llegar con ciertos análisis o reflexiones que no se pueden sintetizar en un minuto o en un párrafo de WhatsApp o en un tweet y nada más, pero bueno, hay que hacer el esfuerzo, por lo menos sí, para generar conciencia, para llegar con lo que estamos planteando, para que la gente se dé cuenta de lo que está sucediendo con este gobierno, lo que sucede con estos planes económicos, con el neoliberalismo y el capitalismo salvaje, para poder enfrentarlo, ¿no es cierto? Porque no es aquello que transmiten por ahí los grandes medios de comunicación, que se intenta engañar, confundir a la sociedad, que se satura información para que no llegue el verdadero mensaje. Bueno, ese es el desafío que tenemos, y desde esta secretaría que me toca desempeñar ahora, bueno, esperamos poder aportar en esa línea, ¿no?
0: Matías, te hacemos una última, pensando en que el tema tal vez más apremiante para la clase trabajadora hoy son los salarios y el endeudamiento, ¿no?, de todas las familias. ¿Cómo están en ese sentido los y las judiciales?
1: Bueno, exactamente, sí, esa es una de las cuestiones que más inquieta, obviamente, hoy a todo el mundo. Yo recién lo decía, los salarios están demasiado bajos, el 70% de los que perciben un ingreso están por debajo de la línea de la pobreza. Nosotros eso lo trasladamos así, casi que linealmente, a lo que son los ingresantes al Poder Judicial en todo el país, donde en 16 de las 25 jurisdicciones justamente están por debajo de ese valor, pero en algunas provincias entre el 60 al 70% de la planta se encuentra por debajo de la línea de la pobreza. Esto producto de las paritarias, ¿no?, planchadas, virtualmente congeladas, de la falta de negociación colectiva, de carecer de convenios colectivos de trabajo en la inmensa mayoría del país, en estos pueblos judiciales me refiero. Así que, digamos, no escapamos de la lógica general, y es algo que obviamente que nos tiene muy preocupado y que siempre estamos planteándole a nuestras patronales y encarando planes de lucha con gran conflictividad en muchas de las provincias. Lo del endeudamiento, claramente que tampoco escapamos, cuesta llegar a fin de mes. Los compañeros, compañeras se están endeudando para pagar los alimentos, para pagar el alquiler, para pagar los servicios, el transporte cada vez cuesta más, y bueno, los salarios claramente que no alcanzan para cubrir todos los gastos que se requieren hoy en día. Así que, digamos, para nosotros, por eso es fundamental y es central, y así lo venimos desarrollando en el último tiempo, es poder contar con ámbitos formales de negociación colectiva, de poder discutir nuestros salarios de manera paritaria para poder enfrentar los procesos inflacionarios que estamos atravesando y que nuestros salarios rindan cada mes. Así que eso es una cuestión que venimos encarando desde la Federación Judicial Argentina y sus filiales hace rato, ¿no?
0: Uh-huh. Muchísimas gracias, Matías, por estos minutos con nosotras y éxitos en esta nueva etapa sindical.
1: No, por favor, muchas gracias a ustedes.
0: Pasó así Matías Fachal, secretario general de la Federación Judicial Argentina, dirigente de la CTA Autónoma y ahora recientemente elegido como secretario de comunicación de ese gremio. Seguimos en Eso que Falta, vamos a escuchar a Los Pericos haciendo Runaway.

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16: -36 minutos pasan de las 14 horas, 12 grados clavadísimos. Ahora en la Ciudad Autónoma de Buenos Aires, la humedad 56%, el cielo lamentablemente está mayormente nublado y estamos a punto de llegar a la máxima, que para hoy está estimada en 13 grados. Para mañana martes la mínima será de 8 grados y la máxima de 14.
17: Denuncian operativos racistas de Jorge Macri en La Carbonilla.
16: Más de 100 vecinos y vecinas de La Carbonilla se reunieron y votaron movilizar desde La Canchita a Trelles y Añasco, denunciando los operativos racistas del gobierno de Jorge Macri.
17: Cientos de efectivos amedrentaron a familias en el horario de la vuelta de los niños al barrio después de la escuela y también denuncian robos.
16: Mientras el gobierno despliega operativos represivos, La Carbonilla continúa sin una urbanización real.
17: Sostienen que la prohibición del ingreso de materiales para mejorar las viviendas precarias persigue el objetivo de expulsar a los vecinos y liberar el suelo para la especulación inmobiliaria.
16: marcha contra la privatización de las cooperativas de reciclaje.
17: Miles de cartoneros y cartoneras marcharon el miércoles pasado desde la Plaza Almagro hasta la Estación 11, convocados por la Federación Argentina de Cartoneros, Carreros y Recicladores.
16: Lo hicieron para visibilizar el rechazo al nuevo esquema de gestión de residuos secos que impulsa el gobierno porteño y que pone en peligro la continuidad laboral de 6.500 trabajadores y trabajadoras de la economía popular.
17: Para las cooperativas, la privatización del servicio sería un golpe directo a la economía popular, que hoy funciona como red de contención frente a la crisis.
16: La legislatura pide explicaciones por el uso privado del espacio público.
17: La legislatura de la Ciudad de Buenos Aires presentó un proyecto de resolución para que el gobierno porteño informe cuántos establecimientos gastronómicos funcionan actualmente en espacio público.
16: Además, se apunta a conocer la contraprestación económica por el uso comercial del espacio público, que se informe cuánto abona cada establecimiento en concepto de canon, derecho o cualquier otro pago, además del criterio utilizado para determinar esos valores.
17: Otro de los puntos solicita el listado de permisos, concesiones y autorizaciones otorgados con sus respectivas fechas de inicio, plazos de vigencia y organismos responsables de su otorgamiento.
16: La ciudad incorpora la IA a la currícula escolar.
17: La Ciudad de Buenos Aires incorporó la alfabetización en inteligencia artificial y la protección digital como contenidos obligatorios de la currícula de las escuelas primarias y secundarias.
16: La medida busca que los estudiantes desarrollen herramientas para comprender cómo funciona esta tecnología, utilizarla de manera crítica y responsable y reconocer sus principales riesgos.
17: Además de enseñar las posibilidades de estas herramientas, la currícula incluirá contenidos vinculados con sus limitaciones y riesgos, como las alucinaciones y los sesgos algorítmicos.
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17: Escuchamos Portugal, Ghost Town,

0: Seguimos en eso que falta. Nos restó en estos días y en este informe de noticias que tuvimos recién comentar algo que fue desenvolviéndose en las últimas semanas, porque hay muchas actualizaciones de algo que parece chistoso y que no lo es, pero que igual también habla de, ¿cómo decirlo?
1: La gestión.
0: Claro, de la inoperancia de la gestión de Jorge Macri. Y esto, para quienes estén ahí viviendo en un tupper, tal vez, yo primero los envidio fuerte si están viviendo en un tupper, eso primero decirles.
1: Mis felicitaciones.
0: Sí, exacto. Pero en segundo lugar, si no les suena decir la bóveda de Recoleta, están un poco perdidos en cuál fue el lore de la ciudad de Buenos Aires de estas semanas. Y es que a partir de la disposición 278, el gobierno de la ciudad llamó a licitación para explotar un espacio de aproximadamente 25 metros cuadrados en el cementerio de la Recoleta.
1: Ustedes, o sea, es un lugar pequeño.
0: Pequeño.
1: Un monoambiente.
0: Sí, un monoambiente de los nuevos que se alquilan ahora. Claro. ¿No? Bueno, exacto. Bueno, puso a disposición un monoambiente básicamente para poner.
1: Pero que es una bóveda.
0: Claro, primero que es una bóveda, ¿no? Cementerio de Recoleta, bóveda, bien. ¿No? Ese cementerio histórico que alguna vez tal vez han visitado para ver Evita, Sarmiento, etcétera, gentes. Bueno, de hecho está muy cerca de la tumba de Sarmiento, esta bóveda de la que estamos hablando.
1: Ok,
0: bueno, acaso. Lo que le da ahí tal vez un punto alto en
1: claro,
0: la visita.
1: Fue pensada.
0: Bueno, la bóveda en cuestión fue puesta a licitación para específicamente tres puntos, y esto lo dice la licitación publicada en el Boletín Oficial de la Ciudad de Buenos Aires, para la venta de artesanías o recuerdos, es decir, para poner un gift shop. Sí, un gift shop.
1: Lo dice así.
0: Sí, textual, lo dice así, textual en inglés. Lo dice y en castellano también.
1: Que sería una tienda de regalos.
0: Exacto. Sí, okay. Sí, un souvenir. Te puede llevar
1: tan
0: del
1: cool decir. I love Recoleta. I love la bóveda.
0: I love Dead. También.
1: Estatuillas de Sarmiento.
0: Claro.
1: Que digan Recoleta. Sarmiento. Gracias por la visita.
2: Estuve cerca de Sarmiento.
0: Sí, claro. Aquí yace.
1: Vine a Argentina. También. Vine a Argentina y.
0: Bueno, infinidad de pins se nos han ocurrido en estos tres minutos que venimos hablando de esto. También la autorización de la licitación es para vender productos alimenticios y bebidas. Es decir, te podés tomar un cafecito que te lo entregan directo desde la bóveda. Y por último, un servicio de explotación del servicio de turismo nocturno. O sea, estas tres cosas.
1: Espera, servicio nocturno es como una
2: visita, salir a pasear por ahí,
0: sí, y una visita guiada, exactamente. Uh-huh. Estas tres cosas, bueno, estarían contempladas con un canon de 5 años como base, ¿sí? Sí. Por 1.600.000 pesos mensuales.
1: Una ganga.
0: O sea, ¿qué alquiler en Recoleta?
1: No, una ganga.
0: No existe, total, no existe este valor. Bueno. No solo esto, sino que además, dentro de estos tres servicios que yo les mencionaba recién, el gobierno de la ciudad contempla y establece nuevamente dentro de esta licitación que el 20% como mínimo del servicio de explotación de turismo nocturno tiene que incluirse en ese canon. Es decir, que además de ese palo 600, el 20% de lo que te puedan cobrar una visita nocturna también tiene que ir dirigido al gobierno de la ciudad de Buenos Aires.
1: Okay, o sea, de esa ganancia el 20% va... Que de furor, ¿no? Ahí sí te cambia la cuenta. Sí.
0: Ahí,
1: Panagüe, pues, andás a ver, ¿eh?
0: No, yo creo que es un negocio redondo.
1: Pensado. Sí, sí, sí.
0: Lo que pasa es que en la licitación el gobierno de la ciudad decía, nosotros no ponemos, no nos vamos a involucrar en el riesgo empresarial que pueden tomar porque no podemos asegurar que habrá un lucro económico.
1: Claro.
0: O sea, Rey, ¿estás poniendo algo dentro del cementerio? La Recoleta, uno de los cementerios tal vez más visitados de la ciudad de Buenos Aires. O sea, es obvio que va a haber un rédito económico para cualquiera que gane esa licitación.
1: Sí.
0: Bueno, ahí uno de los problemas. El otro problema,
1: que creo que es el peor,
0: es el mayor de los problemas, de hecho, es que el gobierno de la ciudad decía haber puesto esta bóveda en licitación porque había estado vacía. Siempre, ¿eh?
1: Desde
0: que se fundó el cementerio de la Recoleta, nunca habían usado la bóveda.
1: Claro.
0: Nunca había habido cuerpecitos ahí adentro.
1: Claro. Cuerpecitos es fuertísimo.
0: Sigamos. Es todo en este tono, ahora esta noticia.
1: Sí.
0: Bueno, resulta que la familia Girado saltó a decir, che, chicos, hola, mi familia es la que...
1: La bóveda.
0: Es la dueña
1: de
0: esta bóveda. En la cual no solo es la dueña, sino que hay restos de ancestros.
1: De familia.
0: De familia, o sea que realmente fue utilizada.
1: Sí.
0: Bueno, es ahora un gran litigio porque, insisto, el gobierno de la ciudad publicó mediante un decreto que esto estaba a disposición de una licitación pública para poner un gift shop, etcétera, de estos negocios que mencionábamos, diciendo que no había sido nunca usada por nadie, por ninguna familia, y ahora la familia Girado sale a decir, che, se equivocaron, nunca nos avisaron, y de hecho a quienes supuestamente le hicieron notificaciones son parte de esas personas muertas que están adentro de la bóveda.
1: Nah, ridículas.
0: Bueno, seguiremos ampliando porque esto, insisto, va a seguir. Hay un inicio de un proceso judicial que recién comienza, pero es para seguir ampliando y pensando en la inoperancia del gobierno de la ciudad de Buenos Aires.
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1: Seguimos hablando de la ciudad de Buenos Aires porque la Feria Artesanal Vuelta a Derrocha cumplió un año de funcionamiento irregular en los márgenes del Riachuelo tras haber sido desalojada de su espacio histórico entre Caminito y la Plazoleta de los Suspiros. Es una situación que claramente afecta el trabajo de más de 100 familias y al patrimonio cultural también de La Boca. Es por eso que estamos en comunicación con Sebastián Arreche, él es artesano y uno de los delegados de la Feria Artesanal Vuelta a Derrocha de La Boca. Hola Sebastián. ¿Cómo estás?
4: ¿Qué tal? Muy buenas tardes para vos y para todas y todos quienes nos escuchan.
1: Muchas gracias. Lo mismo para vos. Gracias por este tiempito, porque hace un par de meses nosotros charlamos al aire aquí en La Tribu sobre la situación de la feria y este traslado irregular, ¿no?, que habían sufrido. Contanos un poco, recordanos más que nada, cuál es esa situación irregular.
4: Dale, muchas gracias. Mirá, la situación aún es un poquito más compleja, ya que si bien hace un año estamos trabajando de manera irregular, el primer desalojo que sufre la feria, después de trabajar, como bien vos decías, durante 40 años entre Caminito y Plazoletas Los Suspiros, el primer desalojo que sufre es a una plaza del barrio. O sea, esto fue el 11 de septiembre del 2024, por lo que el próximo 11 de septiembre, a cumplirse, en el mes que viene vamos a cumplir 2 años de nuestro primer desalojo. En principio nos desalojaron a una plaza del barrio, donde obviamente toda la comunidad del barrio y la jefa comunal rechazaba situar a la feria en ese lugar. Originalmente el proyecto del gobierno de la Ciudad de Buenos Aires es trasladarnos a la Ribera. En principio, como lo rechazamos por múltiples razones, nos mandan a la Plaza de los Bomberos. Un año ahí, la feria hizo una huelga de un año, se negó el grueso de la feria, los compañeros y compañeras, nos negamos a ir a ese lugar de trabajo, estuvimos de huelga un año, hasta que el gobierno comprendió que no íbamos a ir, y entonces decide volver al plan original del Entur, que es mandarnos a la Ribera. En la Ribera, como nosotros le advertimos hace más de 2 años, porque las reuniones empezaron allá por marzo del 2024, en la Ribera el gobierno de la Ciudad de Buenos Aires no consiguió los permisos correspondientes para que funcione la feria allí, ya que por muchos es sabido que la parte alta, la parte lindera al río, los 30 metros linderos al río, son jurisdicción compartida con Administración General de Puertos. Por lo que, para haber puesto la feria ahí, el gobierno hace 2 años debería haber pedido los permisos a puertos para ubicarnos ahí. Resulta que después de un año de huelga en un sitio donde no queríamos ir, el gobierno nos pone el 7 de agosto del 2025, nos pone en la Ribera, y desde ese momento la feria funciona de manera completamente irregular, ya que no hay una disposición oficial. Todas las ferias de la Ciudad de Buenos Aires, muchos emprendimientos que están sobre la calle, lo que sea, funcionan legalmente bajo disposiciones. Muchas ordenanzas se desprenden disposiciones. Bueno, en este caso la feria está hace un año ahí, sin disposición que la ubique, la regularice y la legalice en el lugar. Estamos funcionando con cupo reducido porque el gobierno no logra obtener los permisos, no se puede utilizar una parte de la feria, entonces tenemos el cupo reducido. En su momento, para completar el proyecto, nos prometieron, bueno, vale aclarar que las ferias de las ciudades, todas, manualistas, artesanales, todas trabajan sin luz, sin baño, sin promoción y sin wifi. Bueno, nosotros nos dijeron, si ustedes se van a la Ribera van a tener todo. Bueno, pasó un año, no tenemos disposición, no tenemos baño, no tenemos wifi, no tenemos luz, no hay promoción, no hay difusión, no hay señalética que indique el cambio de lugar que sufrió la feria. No hay absolutamente nada. Esto hace un año. El gobierno sostiene que va a conseguir los permisos, ¿Qué ocurrió hace un mes o poquito más de un mes? Resulta que Puerto ya ni siquiera nos da los permisos a nosotros, sino que se lo da a otro proyecto, a un proyecto para que se instale un paseo comercial de más de 150 puestos. Hace dos meses, ese proyecto de instalar, que no somos nosotros, que es una cooperativa, quiso ir a poner los puestos y no se les permitió. El tema de la instalación de un nuevo paseo comercial hizo que el vaso de paciencia del barrio y de la comunidad de La Boca se rebalse y dijeran, no, esto no va más. Nosotros no queremos pararnos en la plazoleta de los Suspiros, no queremos pararnos en Caminito, o no queremos pararnos en la Ribera, y que esté completamente obstruida, obstaculizada la visual. Entonces, hace dos meses empezó a juntar instituciones, organizaciones, referentes del barrio para rechazar todo tipo de proyecto que ponga algo sobre la Ribera de La Boca.
0: Claro.
4: Ni siquiera un paseo comercial y ahora ni siquiera la feria. Pero a la vez, ¿qué pide el barrio? Que vuelva la feria a su lugar original. Claro. Desde que sacaron la feria de su lugar original hace dos años, la feria cambió completamente, la fisonomía, cambió la venta de la feria, se puede trabajar la mitad de los días. Ustedes imagínense, no sé tanto hoy, pero la semana pasada que hacían 5 grados, con el viento que hacía del sur, lo que es estar trabajando al lado de la Ribera.
0: Claro.
4: Nosotros, la feria se comprende de un rango etario de personas de 30, 25, 30 años hasta personas de 60, 70. Es una locura lo que están haciendo con las compañeras, los compañeros y la feria artesanal. Y además, todo, como bien indicaste vos, lleva al detrimento y al prejuicio del patrimonio cultural del barrio. En el Caminito, básicamente ahora, bueno, lo están llenando de cosas ridículas que no tienen nada que ver con Caminito, comercio de GIF, venta de cositas que nunca nadie entra y que ocasionalmente, como les dije la vez pasada, son comercios que no le venden nada a nadie y que siempre tienen los mismos dueños. Cosas que se suelen dar mucho en lugares de potencial turístico que, bueno, básicamente la idea es quedarse y monopolizar el recurso turístico para determinada gente y excluir, así como nos pasa ahora a los artesanos y artesanas, excluir al barrio y a las protagonistas de la cultura del recurso turístico y del lugar de identidad.
0: Sebastián, sabemos que hoy tuvieron una reunión con el gobierno de la ciudad. Si nos podés, si querés contar algo de lo que hayan charlado en esa reunión.
4: Sí, no, es un desastre. La verdad que a mí me han mentido, mucha gente me mintió en la cara. El actual jefe de gabinete Sanchezini, el anterior jefe de gabinete señor Néstor Grindetti, el señor Pedro Comín, el señor Marcelo Del Mario, el mismísimo Baistrochi, muchísima gente nos mienten, te mienten descaradamente en la cara. Dice que están haciendo cosas que no hacen. Ahora, por la presión del barrio, y el rechazo a ponernos en la Ribera, como te dije, hace dos meses empezó a juntar la comunidad del barrio para reclamarle a Puertos, a Acumar y al gobierno de la Ciudad de Buenos Aires que revea esta situación y que dé una solución a este conflicto. Empezamos mal. Yo hace un rato salgo de la reunión y ya empezamos mal porque admiten estar juntándose con Acumar y con Puertos. Yo le digo, bueno, pero nosotros somos los protagonistas. Hace dos años nos echaron a nosotros.
0: Claro.
4: Sufrimos dos años de desalojo. ¿Por qué no se juntan con nosotros también? Que dicho sea de paso, somos los que viven y vivencian el lugar y le pueden decir cómo sería una mejora para que todos estemos de acuerdo. Vos tenés, por un lado, el gobierno de la Ciudad de Buenos Aires que nos quiere marginar y desalojar por

0: estas reuniones que te digo, pero sin nosotros, por lo cual ya les venimos diciendo, miren, la verdad que empezábamos mal si hay alguna propuesta, pero bueno, estas reuniones, esta mesa de trabajo nos la vienen prometiendo, pero prometiendo, sale la semana que viene, funcionarios, el señor secretario de Proyecto Sur, Marcelo Di Mario, el señor Sanchezini, jefe de gabinete, nos dijeron a la cara, la semana que viene tenemos una reunión con ustedes. Mentiras, puras mentiras, pero así nos traen hace 2 meses, así nos traen hace un año en la irregularidad de la Rivera, y así nos traen hace 2 años en esta vergonzosa situación que se desarrolló a partir de nuestro desalojo.
1: Sebastián, respecto a, bueno, los resultados de esta pésima reunión, por lo que estás contando, imagino que habrá nuevas medidas, nuevas actividades, en adelante.
0: Sí, fundamentalmente, la verdad es que mira, cuando empezamos con el conflicto, fuimos a la Defensoría del Pueblo. Los abogados que nos representaron en general trabajaron muy bien, pero hay un problema acá, y yo lo paralelizo con el fútbol. Por más que vos tengas a Messi y a Maradona jugando en el mismo equipo, si el arco lo bloquearon, lo tapiaron, la pelota no va a entrar. ¿A qué me refiero con esto? Nosotros hacemos institucionalmente y legalmente todas las instancias correspondientes para solucionar este problema, pero las puertas están cerradas. Vos imaginate que un juez, el juez Ignacio Marconi, que tiene la causa todavía de hace 2 años de habernos desalojado de la Plaza de los Bomberos, el juez sigue considerando, aún cuando el mismo gobierno ya nos sacó de ahí, el juez Ignacio Marconi sigue considerando que es propio tener 70 puestos de una feria en una plaza de barrio. O sea, cuando ya la justicia, o no la justicia, un representante de lo que se dice la justicia te dice eso es, bueno, basta, cerremos todo, porque acá, si vos asegurás que una plaza está bien que sea ocupada por una feria artesanal, me parece que estamos todos desenfocados ya. Y además, nos encargamos mucho de hablar con la legislatura, y no te digo que hablamos con un solo bloque, que es el más cercano a estas cuestiones, como pueden ser los bloques de la izquierda o del peronismo. Hablamos con gente del PRO, hablamos con gente de Horacio Larreta, hablamos con la legisladora Tagliaferro, hablamos con la legisladora de La Libertad Avanza, la presidenta de la Comisión de Cultura, señora Sandra Rey. Y todos te dicen, vamos a hacer lo que podemos, vamos a hacer lo que podemos, hasta que llega hasta el pequeño embudo de jefatura de gabinete.
1: Claro.
0: Acá el problema desde siempre nos dijeron, esto viene directamente de las altas esferas de jefatura de gabinete. Dígase Jorge Macri, que está reenterado de esto, dígase Sanchezín en este momento, dígase Ignacio Baestrochi, ministro al cual personalmente le hablé, la verdad no tiene. Este no me mintió porque no me dijo nada, pero si hubiera dicho algo, seguro no era mentira. Así que, bueno, nosotros lo que hacemos lo que podemos. Mira, te voy a confesar, el mayor acto de resistencia, de rebeldía y de resistencia, como te digo, que hacemos hoy día, es que la feria florezca nuevamente. La verdad que en este momento nos conviene más que salir a cortar calles,
1: Que esté la
0: tener la
1: feria,
0: feria bien nutrida,
1: claro.
0: que esté la feria bien nutrida, que no
1: Claro.
0: caiga la feria. ¿Por qué? Porque como ellos pensaban, la feria si la cruzaban a la Ribera iba a desaparecer y se terminaba el problema. Si no desaparece la feria, el problema va a estar latente. Hoy día, llenando la feria es un acto de resistencia para nosotros. La feria funciona de jueves a domingo, una de las ferias de mejor calidad de la ciudad de Buenos Aires. La ciudad de Buenos Aires, entre la cantidad enorme de ferias que tiene solo 7 ferias artesanales. Aquí funcionan 2 de las 7 ferias artesanales que tiene la ciudad de Buenos Aires y de excelentísima calidad. El mundo, el país, se está perdiendo de un gran patrimonio cultural, que es pasar por Caminito y ver las técnicas ancestrales que desarrollan las artesanas y los artesanos, solo por un capricho del gobierno de la ciudad de Buenos Aires, que es potenciar, dígase de alguna manera, un eje gastronómico en el barrio de La Boca. La verdad, nosotros le decimos siempre, se puede acordar, se puede coordinar y se puede convivir la gastronomía y la cultura perfectamente.
1: Clarísimo, Sebastián. Bueno, seguimos atentas para lo que necesiten difundir. Ya saben que este es un espacio con el que pueden contar. Te mandamos un abrazo grande a vos y a los compañeros de la feria.
0: Les agradecemos enorme y eternamente siempre toda su difusión. Muchísimas gracias.
1: Abrazo grande. Pasó así Sebastián Arrache, artesano y uno de los delegados de la feria artesanal Vuelta de Rocha en Caminito dentro del barrio de La Boca.
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0: este país, en un suspiro, te cambia el mapa de medios así, de una semana para otra, te cambia. Es así. Hola, Santi Marino, bienvenido. ¿Cómo estás?
1: Hola, May, ¿cómo andás? Pero es para que no nos aburramos.
0: Claro.
2: Yo también estoy acá, Santi, pero...
0: Está María no. Laura también, pero no la ves.
2: No,
0: pero
2: me estás
0: ella
2: viendo,
0: está.
2: Pero estoy.
1: Hola, May. Bueno, pero es una buena forma de imaginarnos, ¿no? Que es lo que la radio nos permite... Pero nuestra plataforma para salir al aire nos impide.
0: Exactamente,
1: digamos,
0: nos impide. Exactamente.
1: A propósito de eso, dejá de mandar un saludo.
0: Dale.
1: No hacemos esto.
0: Hagámoslo, me gusta.
1: Hace unos días, y además te va a gustar, les va a gustar, lo voy a contar. La semana pasada estaba llegando a la universidad y una compañera de la universidad me dice: te escuché en la radio el otro día. Y yo, relevando mis ideas,
0: ¿a dónde salí?
1: Hecho fuerte al medio el lunes pasado porque era feriado. Digo, tampoco me han hecho entrevistas. Me dice, ¿y dónde me escuchaste? En la tribu, me dijo.
0: Muy bien, muy bien.
2: Haciendo los deberes.
0: ¿Viste?
1: Muy bien, ¿viste? De a uno.
0: Ahí.
1: Es como dice
0: poroto por poroto.
1: Dice nuestro separador, la radio es todo el tiempo.
0: Exactamente. Es todo el tiempo y ahí anda, ¿viste? En un momento aparece. Cuando vos crees que no, ahí está. Santi, como te digo la verdad, a mí me retan en este programa por las introducciones que hacemos. Yo quiero que sepas que estoy siendo retada todo el tiempo porque hablamos de fútbol, porque nos dispersamos. Te lo voy a compartir porque es una problemática que tengo y te la voy a compartir a vos. Entonces, para que eso no me vuelva a suceder, entré directamente con esto del mapa de medios porque nosotros hace 15 días no hablamos y efectivamente en 15 días resulta que un empresario también mediático se está por quedar con servicios públicos y de repente estamos haciendo la desinversión que le piden a Telecom, así, en 15 días, pim pam pum.
1: Y eso que no agregás, porque intentás ser breve en la introducción porque te reta,
0: me reta.
1: Decirle a quien te reta que me rete a mí personalmente cuando vaya. Que también puede ser que un empresario de medios sea candidato a presidente.
0: Uy, tenés razón, mirá lo que había olvidado. En 15 días, rally.
1: No solo no nos alcanza el tiempo porque hablamos mucho de fútbol, sino que no nos alcanza el tiempo porque
0: todo el tiempo.
1: Todo el tiempo hay noticias.
0: Increíble.
1: Que analizamos de fuerte al medio.
0: Increíble. Mirá lo que me había olvidado. Haddad candidato.
1: Igual, viste que... Vos que me conocés en el aula, cuando yo escucho la palabra gente o nuevas tecnologías, llevo mi mano a la billetera.
0: Total.
1: A ver si no me bolsiquearon. Diría que hay que cuidar un poquito más el concepto de outsider, ¿no? Si todos son outsider, nadie es outsider. El dueño de un banco y el dueño de un medio son outsiders. Se me ríe el bolsillo.
0: Total,
1: otra cosa,
0: total,
1: ¿no?
0: Total. Sí, rarísimas las categorías, ¿no? Que se están usando, rarísimo. Uh-huh. Tienen demasiado espacio aparte, esas categorías construidas, desarrolladas, repetidas, insoportables.
1: Definitivamente.
0: Bueno, decíamos un poco la columna de hoy va a tener que ver obviamente con las novedades que hay respecto a Telecom, porque efectivamente hay novedades. Lo último que habíamos charlado era el pedido este que tiene sobre la compra para la desinversión, ¿no? Esta compra gigante que ha hecho, obviamente.
1: Sí, exactamente. Si alguien nos escucha con regularidad, sabe que nosotros vamos construyendo sagas. Cada entrega es es un nuevo capítulo, un nuevo episodio de una saga, y venimos dando cuenta, con perdón del uso del gerundio, de los avances que tiene, en este caso en particular, en este año, el recorrido por la compra que hizo el Grupo Clarín de la empresa telefónica y lo que implicó en términos de políticas de comunicación, es decir, la decisión que el Estado tuvo que llevar adelante, que es evaluar el impacto económico de esa compra y lo que hace en términos de competencia, por ejemplo. Y también planteamos el análisis de las estrategias económicas del actor y nos quedaba por analizar, porque efectivamente en dos semanas desde que nos encontramos la última vez, hubo novedades que no se explican solo con la cuestión económica, sino también la cuestión política, respecto de quién puede quedarse con aquello que le sobra a Clarín y de lo cual debería desprenderse. Entonces, ubiquémonos en ese espacio, vamos a retomar ese camino. Fuerte al Medio tiene varios caminos paralelos que va desandando, vamos a trabajar ese en particular. De hecho, te vas a reír por algunos recuerdos que te generaré, porque te reíste mucho la última vez que hablamos de esto. Semanas atrás nosotros hablamos del avance del proceso de compra de Telefónica por parte de Telecom. Dimos cuenta de la definición de defensa de la competencia. Fue una columna en particular, o sea, cuando analizamos qué dijo el Estado argentino. Pero también dimos cuenta de la designación de una consultora como agente de monitoreo del proceso.
0: Ya me da risa. Ya me da risa. Sí.
1: ¿Cómo te acordás cómo se llamaba la consultora?
0: Ay, no, pero me acuerdo que había habido un antecedente en los 90 de algo parecido.
1: Exactamente.
0: Pero no me acuerdo cómo se llamaba.
1: De hecho, los nombres. La consultora se llama Together Business Consulting.
0: Sí, cierto, y habíamos buscado en LinkedIn, llegamos a buscar esa gente, sí.
1: Exactamente, y el flashback hacia los 90 relacionaba con Thales Spectrum, que es la empresa de la familia Neus, uno de los ganadores de la era Milei, los hijos de uh-huh. los dueños de las sodas y los pomelos Neus, que son hijos de millonarios porque, entre otras empresas, la familia Neus en los 90 había controlado con Thales Spectrum el registro del espectro radioeléctrico, que, recordemos, por ejemplo, interpelaba directamente a FM La Tribu, claro. Porque en ese momento las organizaciones sin fines de lucro, como la que componemos, que gestiona el 88.7 del Dial, no podían ser licenciatarias, y entonces había empresas en las que se tercerizaba el control del espectro para ver por dónde operaban esas licencias. Es más o menos en el mismo momento en que al outsider Daniel Haddad le otorgaron la licencia de Radio 10.
0: Corriendo a la de la ciudad.
1: Exactamente, cerrando la de la ciudad. Bueno, pero enfoquémonos en la cuestión. Hoy vamos a dar cuenta del avance de la fusión, pensando en el último eslabón, que es quién se podría quedar con aquello de lo que el Grupo Clarín tiene que desprenderse obligatoriamente. Pero antes vamos a hacer una columna bastante economicista. Es decir, vamos a hacer un análisis de lo que notificó Telecom las últimas semanas, que son los resultados económicos del segundo cuatrimestre del año 2026. Y vamos a dar cuenta de cuánto creció y de qué implica el impacto de la fusión con Telefónica.
0: O sea, resultado ya de esta fusión hecha. Resultados económicos.
1: Exactamente,
0: de esta
1: contemplando
0: fusión.
1: La fusión, pero desagregando lo que aportan unos y otros al grupo. Vamos a desarticular por dónde le vienen los ingresos en todas las actividades al Grupo Clarín en materia de provisión de servicios, no de producción de contenidos. Vamos a estar hablando de fierros y de producción de servicios. De ofrecimiento de servicios, claro. Para luego pensar en cuál es la relación entre este gigante, identificar esos números, y el potencial comprador, porque durante los últimos días, en noticias periodísticas, como estamos adelantando el recorrido de la columna, adelantaremos acá, la fuente central, que es para mí uno de los mejores periodistas políticos de la Argentina, que es Diego Genud, se conoció la información de qué empresa podría quedarse con eso que debe vender Clarín y qué vínculos tiene esa empresa con el Grupo Clarín. Entonces vamos a hacer ese recorrido con algunas especificaciones. Para eso vamos a dar números por radio, que sabemos que te gusta, lo vamos a dar en términos redondos y en porcentajes, pero vamos a hacer algunas aclaraciones a modo de glosario. Vamos a usar tres siglas durante la columna que son muy económicas. Una es ARPU, otra es CAPEX y otra es EBITDA. ¿Te suena de algún lado?
0: ¿De qué me suena? No, ¿de qué?
1: No sé, te pregunto. Si no te suena EBITDA es porque gestionás una organización sin fin de lucro, que parece de EBITDA.
0: Bien.
1: Ok. Bien. Cuando nosotros hablemos de ARPU, vamos a estar hablando de el ingreso por cliente que tiene una empresa. El ARPU de una empresa es el ingreso por cliente que tiene una empresa. Cuando usemos la sigla CAPEX, que en inglés es Capital Expenditures o Gastos de Capital, estaremos hablando del dinero que una empresa invierte en adquirir, mantener o desarrollar para mejorar sus activos fijos.
0: Claro.
1: Infraestructura, equipos, licencias, tecnologías. Por ejemplo, para desplegar una red de fibra óptica, una empresa como Telecom desarrolla un CAPEX de acuerdo a su ARPU, por ejemplo, ¿no? De acuerdo a cuánto le va a ingresar
0: por cliente.
1: Claro. Y cuando hablemos de EBITDA, estaremos hablando de la ganancia pura. Esto es, el balance menos los costos, ganancia pura.
0: Bien.
1: ¿Por qué planteo esto? Porque hace algunos días se conocieron los números de Telecom, incluida Telefónica. Esto es importante marcar para identificar de qué hablamos cuando hablamos de telecom, pero también porque contrasta con la opacidad que tienen las industrias culturales. Cuando nosotros analizamos empresas de las industrias culturales, solemos tener muchas limitaciones para poder acceder a estos números que tienen que ver con nuestra vida cotidiana. Podemos trasladarlo a lo que gastamos mensualmente en estos servicios, pero las empresas de telecomunicaciones, la empresa, el grupo Clarín, por operar en la bolsa, y las empresas de telecomunicaciones son mucho más prístinas respecto a sus grupos. Todas las empresas que operan en la bolsa tienen que divulgar sus balances, claro. Y las empresas de telecomunicaciones suelen hacerlo porque parte de su valor tiene que ver, por ejemplo, con el ARPU. ¿Cuánto vale una empresa? Y depende cuánto le genera de ingresos cada cliente que tiene, y luego multiplicamos eso por la cantidad de clientes.
0: ¿Ese ingreso por cliente en el caso de telecom sería el pago por abono a internet, a cable, a telefonía, o hay otras cosas más?
1: Pero neteado, como se dice en economía, respecto a lo que cuesta ofrecerle ese servicio.
0: ¿Cuánto
1: gana por cliente?
0: Es solo ganancia, claro.
1: No cuánto percibe por cliente.
0: Bien.
1: Pensá que más o menos... hay personas que se están pasando de personal a 20, porque tener personal cuesta más o menos 40.000 pesos y 20 cuesta 19.000 pesos. 19.000 pesos serían algo así como, a vuelo de pájaro, haciendo bruto, 10, 11 dólares. El ARPU no es, el ARPU de 20 no es 11 dólares,
0: no,
1: puede
0: no.
1: ser 6, por ejemplo.
0: Claro.
1: ¿Se entiende?
0: Sí, sí, perfecto.
1: Ok, bien, entonces, pasemos a la... A la información, a notificar efectivamente los números. Nosotros vamos a traducir un poco los números, pero el informe está disponible y lo podremos podremos dar cuenta de ello. Pero básicamente lo que informó Telecom ha sido un muy buen año, un muy buen promedio de desarrollo económico en el último periodo. Hay una mejora significativa en el ARPU de Telecom de un año al otro, que implica más o menos un 20% en pesos constantes. Es decir, en una economía que está cayendo, como la Argentina, en algunos casos en particular, el ARPU de Telecom tuvo un rendimiento comparado con el del año anterior de casi 20% en pesos constantes. Pero eso incluye también algunas decisiones de depuración de aquello que ofrece. Por eso vamos a hablar de cuáles son los elementos que sintetizan los puntos claves de la estructura de Telecom, económica de Telecom. Telecom informó, por un lado, una depuración de la base móvil. Si comparamos lo que tenía el año anterior con lo que tenía el segundo cuatrimestre de este año, Telecom informa una caída del 7% en sus líneas móviles totales, por la depuración y desconexión de más o menos 1.5 millones de líneas que estaban inactivas. Esto no tuvo impacto en los ingresos, sino que tiene impacto en el tipo de información que le da a quienes compran acciones, por ejemplo, claro, de estas empresas. Entonces, del bruto, que implicaba más o menos 40 millones de líneas, sumando Telecom y Telefónica, en realidad estamos hablando de Movistar y de personal, ahora tiene 1.5 millones de líneas menos, porque había 1.5 millones de líneas inactivas. Esa depuración es uno de los elementos distintivos de este informe. El segundo elemento que se desagrega de este primero es que a partir de ahí nos enteramos que Movistar pasó a tener más líneas activas que personal. Movistar era la empresa de telefonía móvil de Telefónica, personal es la empresa de telefonía móvil y de internet por banda ancha móvil de Telecom. Movistar creció un 1% y hoy tiene 19,5 millones de líneas de telefonía móvil, 100.000 más que Movistar. Es decir, tienen casi las mismas,
0: claro,
1: pero dada esta depuración, estamos hablando de casi 40 millones de líneas, por eso decía, bajó de 40 millones de líneas, pero hay un elemento importante aquí por marcar, porque no se compró una empresa que estaba en caída, sino que, neteada en términos de quienes lo usan, se compró una empresa con casi 20 millones de clientes en uno de los servicios que ofrece. El tercer elemento importante para analizar el informe económico de Telecom es el desplome definitivo de la telefonía fija. La telefonía fija pasó de un pico combinado de 9 millones de líneas en el 2013, combinado entre lo que tenía Telecom y lo que tenía Telefónica, a algo menos de 5 millones de líneas consolidadas hoy. De esos 5 millones, Telecom tiene 2,8 y Telefónica tiene poquito más de 2 millones. Es decir, en líneas de telefonía fija, Telecom tiene más que Telefónica. ¿Por qué sería esto? Recordemos que cuando se hizo la privatización de Entel, la mitad del país para Telecom, la mitad para Telefónica, la zona norte del país y de la Ciudad de Buenos Aires fue para Telecom, la zona sur del país fue para Telefónica. Todavía no se han dado de baja más líneas de telefonía fija en la zona norte que en la zona sur, de ahí es que, sin embargo, tenemos una en algo más de 13 años, tenemos una caída del 46% de líneas de telefonía fija, lo cual muestra la obsolescencia de una tecnología específica que es la del par de cobre. Recordemos que la telefonía fija se ofrece con un cableado de cobre que no permite transmitir muchos datos por allí, pero es por donde empezó Internet. Quienes empezaron a usar Internet hace mucho tiempo recordarán ese ruidito que parecía el del fax, que era el que se usaba para conectar el servicio de telefonía fija con el de Internet.
3: Claro, desenchufando el teléfono para poner Internet en la computadora. Una cosa que uno se la menciona ahora a la gente joven y te dicen, ¿de qué me estás hablando?
0: Total.
1: Exacto, y que eso hacía que diera ocupado el teléfono en tu casa y era que no
0: estaban
1: estabas
0: usando
1: hablando,
0: Internet, pero, claro.
3: Que tampoco podías conectarte mucho rato porque te cagaban a pedos, ¿no? De cómo vas a estar tanto tiempo.
1: Se hacía la noche porque era más barato después de las 20 horas. Exactamente. Y el último elemento distintivo de este informe que presentó Telecom es el rebrote atípico de la televisión de pago. Hubo en este periodo...
0: Perdón, ¿cuál es el periodo? ¿Incluye el mundial el periodo o no? No.
1: Claro, exacto. Ah. Se explica por el mundial.
0: Okay.
1: Durante este periodo, que es el segundo cuatrimestre de... el segundo trimestre, en realidad, porque se divide el año en cuatro. El segundo trimestre del 2026, la TV paga creció un 6% en abonados respecto del año anterior, impulsado por la demanda estacional de junio previa al Mundial 2020.
0: Igual que la cantidad de gente morosa, ¿no? Que en realidad era por...
3: Los que se compraron televisores,
0: claro,
3: para ver el Mundial.
1: Los que se compraron televisores,
3: claro.
1: Contrataron cable, claro. Por eso no pagaron.
0: Son los mismos. Exacto,
3: los mismos morosos.
0: ¿Te das cuenta?
1: Exacto. Entonces, a partir de esta síntesis que hacemos y de la definición conceptual que ofrecimos, conocemos que... Telecom tiene un ARPU de $7.8 por abonado, es decir, gana $7.8 por abonado. Telefónica lo mejoró un 2% y gana $6.6. Y ambos, que están en manos del grupo Clarín, están por encima del tercer jugador, que es Claro, que tiene un ARPU de $6 por abonado. Este es la infraestructura económica de la que hablamos cuando hablamos de Telecom. Que, por ejemplo... Si lo comparáramos por cada servicio, en telefonía móvil, Telefónica tiene un ARPU de $6.6 por abonado, Telecom tiene de $7.8 por abonado, en banda ancha tiene $20 por abonado Telecom y tiene 19.3 Telefónica, y en TV paga tienen algo menos, 14 Telecom, 16 Telefónica. Ahora, eso es muy económico, si vos querés. Tuvimos que aprendernos algunas siglas para entender la diferencia entre ARPU, EBITDA, etcétera. Pero vamos a la distribución de los ingresos. Toda esa torta de guita, ¿por dónde le entra? Bueno, el 55% de la guita que le entra al grupo Clarín por Telecom y Telefónica le entra por ¿cuál de los servicios?
0: Para mí, por Internet.
3: Para mí, por telefonía móvil.
1: Por telefonía móvil, exactamente. Punto
0: bien,
1: para Mailo.
0: Muy bien, Mailo.
1: El 55% de la torta le entra por telefonía móvil. Después de ello...
3: Internet.
1: ¿Cuál sería el segundo?
3: Internet, ¿o no?
1: Exactamente.
3: Banda
1: ancha.
3: Estoy ganando todo, y
1: muy
3: bien.
1: Todo. Mailo estudió, May no estudió.
0: No estudió nada.
1: El 23% de la torta le entra por banda ancha fija bien. Al hogar. El 11% le entra por TV paga y por telefonía y datos fijos, es decir, el par de cobre ese del que todavía quedan algunos millones de clientes, el 11%. Es decir, pensemos en algo, más allá de lo que esto nos explica en términos de hacia dónde va la inversión, que es claramente a robustecer el funcionamiento de los servicios móviles, lo que convirtió a Clarín en el grandísimo jugador económico fue la TV paga y la telefonía, y hoy esos dos servicios solo explican, sumados, poquito más que el 20% del total de los ingresos de Telecom. Entonces, los servicios móviles son el motor principal del flujo de caja de Telecom. La banda ancha es el segundo pilar estratégico y además fue el que más creció en este periodo junto con móvil. La TV paga y los servicios fijos y los datos son segmentos secundarios y vienen cayendo entre un 14 y un 35%. Es decir, cuando hagamos esta columna el año que viene, posiblemente estemos en el último de los años donde estos no sean números marginales lo que le entra al Grupo Clarín por la provisión de estos servicios. Y cuando vamos a la ecuación financiera total, lo que encontramos es que el EBITDA, que es la ganancia pura, se expandió de un 27% en 2025 a un 37% en 2026. Es decir, que el Grupo Clarín ganó muchísima guita y tuvo un funcionamiento económico mucho más importante en este año, que es un año económicamente complejo para la provisión de algunos servicios. Esto le habilita a tener una capacidad de reforzar su inversión, sobre todo en el paquete móvil, que es donde le viene el 55% de sus ingresos, muy significativa. Tiene un CAPEX, es decir, una capacidad de inversión que pasó del 14% al 18%, y le va a permitir mejorar su rentabilidad operativa sin frenar el flujo de fondos hacia la infraestructura, hacia los fierros. ¿Por qué esto sería muy importante? Porque hay un fantasma que recorre la Argentina, no es el marxismo, que es
3: ya la quisiéramos. De servicios.
1: Ya te gustaría, por más que crezca
3: ese corazoncito Puaner.
1: Que es la provisión de servicios de internet satelital con Starlink, que creció exponencialmente y que empieza a ser un competidor muy significativo. Entonces, los números de Telecom, así como los de Claro, porque podríamos haber hecho esto mismo de Claro, porque Claro también opera en la bolsa y también se conocen, responden a un escenario de mejoría para el futuro, y especialmente cuando todos los operadores tienen por delante un camino inversor, es decir, tienen que poner mucha guita para el desarrollo de la infraestructura. En ese escenario aparece la posibilidad de un comprador para aquello que se tiene que desprender el Grupo Clarín, que recordemos son, entre otros elementos importantes, 6 millones de clientes de telefonía móvil y de internet por banda ancha. Como parte del proceso de fusión entre Telecom y Telefónica, el Grupo Clarín propuso un potencial comprador hace algunos días. Le informó a Defensa de la Competencia quién podría comprarle.
0: Pero eso es algo que se suele hacer, que el propio
3: vendedor,
0: la propia sugiera.
1: Exactamente, sí. Recordemos que eso no lo pudimos ver en la ley audiovisual porque el Estado argentino le rechazó al Grupo Clarín el plan de adecuación. Bueno, efectivamente, para remediar los efectos de la inversión, el que fusionó empresas tiene que decir a quién le va a vender y recibir la autorización para hacerlo. Y lo que hizo es anunciar que será la empresa Metrotel la que potencialmente podría comprarle estos 6 millones de clientes. La empresa opera desde 1995 en Argentina, pero cambió un par de veces de manos. Esto muestra que sería una empresa sobre la cual hacer todas esas morisquetas que estás haciendo, May. Como dirían en el pueblo, sospecho, dijo Dorancio, y estaba jugando al desconfío, es decir, habilitar cierta desconfianza sobre quién es el potencial comprador. Sus accionistas actuales son Ravenwood Capital, un fondo que se especializa en invertir en empresas de tecnología, y Blackstone, uno de los mayores gestores de activos alternativos y capital privado del planeta. Ahora Defensa de la Competencia deberá dar el visto bueno para seguir avanzando. Es decir, tenemos los números de Telecom, la decisión de Defensa de la Competencia que le dijo cuánto debe vender, la designación de un veedor privado, que es aquella empresa que te mencionaba al principio, de cuyo nombre te reíste al principio, y ahora tenemos de Together Business Consulting, y ahora tenemos el potencial comprador. Ahora, respecto de esto,
0: Pero, ¿este comprador tiene tradición? O sea, ¿tiene clientes este comprador? ¿Ya funciona?
1: No tiene clientes en Argentina, no funciona, no opera en Argentina, y además tiene una diferencia muy grande. Tenía por aquí la diferencia de facturación, pero estamos hablando de una empresa que factura mucho menos que el 10% de lo que factura el Grupo Clarín.
0: Claro.
1: Pero además tendrá que comprarlo y desarrollar una inversión potente en infraestructura. Por eso marqué los números que tiene el Grupo Clarín para que compre estos 6 millones de abonados. Pero aquí está lo importante. La semana pasada, Diego Genud, en una nota del Destape, analizó la información que el apoderado de Telecom, Damián Casino, y el abogado Carlos Campillo hicieron frente a Defensa de la Competencia, asegurando que Metrotel está en condiciones técnicas, operativas y económico-financieras de convertirse finalmente en el tercer operador de un mercado que, como sabemos, está hiperconcentrado y que podría devolverle, de ser así, cierto nivel de competencia al sector, porque ahora tenemos dos jugadores con capacidad. De un lado Telecom, con lo que se quedó de Telefónica también, y del otro lado Claro, que no puede comprarse lo que Telecom debe vender. La empresa, que tiene como CEO a Sebastián Bardengo, anunció en febrero pasado su intención de ingresar al mercado a partir de una oportunidad que abría la fusión Telecom-Telefónica. Dado que Telecom se compró Telefónica, va algo a tener que vender. Y de hecho, Metrotel fue una de las compañías que compitió con Clarín en el proceso puso en discusión y para el que Milei jugaba en algunos puntos cuando se empezó a decir que Clarín quería comprarse Telecom. Es decir, Metrotel había dicho que quería comprarse Telefónica, porque recordemos que Telefónica se fue de la Argentina por una decisión estructural de la empresa que está reorientando sus inversiones en Europa y a partir de la cual se está desprendiendo de todos sus activos en América Latina. Le ha vendido a Claro en algunos países sus activos, en Chile, en Uruguay, le ha vendido a otras empresas, como por ejemplo en Colombia, sus activos, se está yendo a América Latina. Y cuando empezó a plantearse esta posibilidad y Milei jugó para algún grupo en particular, que fue el de los el grupo Huertain, dentro de los cuales tiene algunos funcionarios, había Metrotel levantado la mano diciendo, che, yo me quiero comprar algo de lo que Telefónica venda. Bueno, el problema es que Metrotel facturó en 2025 $58 millones. Un contraste muy marcado con los $6 mil millones que facturó Telecom, de acuerdo a este detalle que dimos al principio de la columna de cuánta guita había facturado y cuánto es el ingreso por abonado. El problema acá, y esto es lo que informa Genud, por eso damos entidad y lo citamos, es que hay muchos que afirman no solo que habría algunos vínculos entre el grupo Clarín y Metrotel, es decir que, como dice Diego en su nota, Mañeto estaría comprándose a sí mismo, sino que algunos emisarios de Clarín viajaron a Estados Unidos e hicieron gestiones en algunos fondos como BlackRock para que funcionen como prestamistas para la inversión que Metrotel tiene que hacer por Telecom. Es decir, como si la compañía compradora fuera en realidad la gestora de la comprante. ¿Se entiende esta idea,
0: sí,
1: no?
0: Sí, claramente.
1: Telecom se compró Telefónica, el Estado argentino lo obliga a desprenderse de un paquete de lo que se compró porque excede e impide la competencia, y ahora Clarín ha conseguido un tercero a quien representa y a quien presentó frente a la Defensa de la Competencia para quien está gestionando los fondos con los que Metrotel debería comprarse y pagarle a Clarín. Mientras tanto, Milei sigue con el tuit fijado en contra de esta fusión, y lo que imaginamos es que estos números que mostramos al principio no van a ser peores el año que viene, y que tal vez estará Clarín travestiendo la marca de ese porcentaje que tiene que desprenderse, pero que va a seguir siendo el gran campeón nacional y controlando el sistema de comunicaciones en nuestro país.
0: Se me viene a la cabeza el meme de Spider-Man, ¿no? Tipo, de los dos lados el mismo, exactamente.
1: Es exactamente, solo que con alguna tonalidad diferente en el rojo y en el azul para que, sabiendo que mientras todos sabemos que son los mismos, por lo menos no se note tanto. Más que en nuestro bolsillo, donde claramente se va a seguir notando.
0: Santi, muchas gracias por este recorrido. Obviamente seguiremos con novedades la semana que viene, la siguiente, quién sabe.
1: Sí, no sé si de esta saga, pero seguro de alguna otra o de algún outsider aquí nos reencontraremos para hablar.
0: Gracias, Santi. Abrazo grande. Pasó Santi Marino aquí al aire de Eso que Falta en su columna Fuerte al Medio, hoy sobre estas novedades en la compra de Telecom y la desinversión, ¿no? que tiene que hacer al respecto.
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3: 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Seguimos en el aire de eso que falta y es turno de hablar de economía, pues han llegado una de las compañeras de perspectivas críticas de la economía actual. Hoy es el turno nuevamente, nos ha tocado más cerca que lo habitual, Corina Rodríguez Enríquez, que hoy nos trae como tema el endeudamiento, las billeteras virtuales y la regulación de estas billeteras virtuales, un tema del que hay para hablar un rato larguísimo. Hola Cori, ¿cómo estás? Bienvenida.
20: ¿Cómo andan? Estoy más cerca en tiempo, pero más lejos en distancia física hoy.
0: ¿A dónde estás, Corina? ¿A dónde estás?
20: Ando por ahí.
0: Andás por ahí.
20: ¿Cómo están ustedes?
0: Bien, muy bien. Muy. Vos traes este tema y viste que este tema está como en agenda hace dos semanas, que no para de estar en agenda, que también está bueno que eso haya sucedido, porque efectivamente es algo que se viene acumulando ya desde hace años, así que está buenísimo que lo traigas para analizar hoy.
20: Sí, en esta columna yo quería unir, ¿no?, temas que hemos venido charlando y justamente ponerlos en diálogo con la coyuntura, que como decís es una coyuntura que viene durando, me parece que viene durando, entre otras cosas, porque es un problema que se está transformando en más o menos estructural, ¿no? Uh-huh. Y aquí se juntan, por un lado, las propias características de este tecnocapitalismo del que venimos hablando y su dimensión de la financiarización y la digitalización. Las billeteras virtuales son una expresión de esas dos cosas, ¿no? Uh-huh. Y por otro lado también las condiciones materiales de vida de los hogares y de las personas, que como también lo venimos diciendo, y esto sobre todo en las columnas de Noemí viene quedando súper claro el deterioro, ¿no? El deterioro en las condiciones materiales, sobre todo de la población, de las personas que viven de su trabajo, con el deterioro de los salarios, de las poblaciones más vulnerables. Entonces, bueno, uniendo un poquito todo eso, hoy quería comentar sobre este tema del endeudamiento, pero particularmente del endeudamiento a través de estas aplicaciones digitales, y sobre todo tratar de comentar qué cosas se vienen haciendo en el mundo para evitar estas situaciones de las que tanto se está hablando estas últimas semanas, que tienen que ver no solamente con el alto nivel de endeudamiento, con la creciente morosidad, sino también con las prácticas de usura que implementan estas billeteras. Un par de datos para darle idea de magnitud a este crecimiento del endeudamiento. El Banco Central de la República Argentina publica regularmente información sobre créditos, endeudamiento y permite saber que en Argentina hay 21 millones de deudores y deudoras de crédito físico y digital. La mayoría siguen siendo deudores del sistema bancario tradicional. El 63,3% son deudas que las personas, las empresas tienen con los bancos en su formato más tradicional. Un 20,4% es endeudamiento con las tarjetas de crédito. Y un 16,3% es endeudamiento con billeteras virtuales. Es decir, las billeteras virtuales siguen siendo una porción relativamente menor de todo el crédito, pero ya llegan al 16,3% y además es el sector que más ha crecido en su participación. En la última estimación se informa que interanualmente, de un año al otro, el peso de las billeteras virtuales en este total de créditos que se otorgan se elevó 47%. Y cuando vamos a ver la morosidad, que es el tema de estas semanas, lo que vemos, o lo que informa el Banco Central, es que hay casi 6 millones de personas en Argentina que hoy presentan deudas irregulares o incobrables. Se consideran deudas en mora aquellas que tienen más de 90 días de vencido el plazo de pago. Y a diferencia de lo que pasa cuando vemos el total de créditos, donde la mayor parte es con los bancos y la menor parte es con las billeteras, cuando vemos la morosidad, la mayor parte es con las billeteras virtuales. El 49,1%, así la mitad de los deudores y las deudoras que están en mora lo están con billeteras virtuales. Lo que muestra que este es un fenómeno que ha alcanzado a una población que tiene dificultades de generación de ingresos, y también lo que muestra es que muchas veces las billeteras virtuales son el último eslabón de una cadena de endeudamiento, ¿no? Nos endeudamos con la tarjeta y después le pedimos prestada la billetera virtual para pagar, sumado a lo que también se viene señalando en distintas desde distintas miradas, y que también lo hemos dicho en esta columna, cómo va creciendo el endeudamiento para las cosas más cotidianas de la vida, ¿no? Y eso se vincula con algo que también hemos dicho bastante en esta columna, que es el proceso de feminización del endeudamiento. Hoy las mujeres están crecientemente endeudadas, y creo que podemos señalar dos caminos de este endeudamiento, dos razones por las cuales se produce. El primero es la propia estrategia de sobrevivencia, ¿no? Esta discusión que estaba viendo estos días ¿para qué se endeudan las personas? Bueno, las mujeres se endeudan centralmente para satisfacer necesidades básicas de la vida, alimentación y salud, sobre todo claro, compra de medicamentos. Pero también hay parte del endeudamiento de las mujeres que se vincula con deudas para llevar adelante pequeños emprendimientos económicos, ¿no? Son las deudas para comprar insumos, pero también son las deudas para pagar las deudas que se tomaron para comprar insumos o para pagar el alquiler del local, si es que lo hubiere, etcétera. Entonces, acá también me gustaría señalar que hay cierta vinculación en este proceso de feminización del endeudamiento con el paradigma de la inclusión financiera, ¿no?
2: hace mucho tiempo ya, que desde ciertos sectores se viene impulsando el paradigma de la inclusión financiera como mecanismo de empoderamiento de las mujeres, y uso a propósito este concepto que gusta a quienes promueven este paradigma. Y en efecto, cuando uno mira la información, las billeteras virtuales han reducido la brecha de género en el acceso al crédito, en parte para esto, ¿no? En parte para financiar pequeñas actividades económicas de las mujeres. Reducen la brecha de entrada. También se ve que las mujeres usan masivamente las billeteras para hacer pagos, para recibir pagos, para la recepción también de subsidios, y la van usando crecientemente para algo que antes lo usaban menos, que es para los servicios financieros, entre ellos el crédito. En algún sentido, estas billeteras virtuales y en esta dinámica de feminización del endeudamiento, lo podemos interpretar como la versión digital de la trampa de la deuda, ¿no? Esa trampa de la deuda de la que venimos hablando hace mucho, que tan claramente también han expuesto Vero Gago y Lucy Caballero en su libro Una lectura feminista de la deuda. Y esta trampa del endeudamiento, las billeteras virtuales la aceleran y la profundizan, porque es la deuda a un clic, ¿no? Es apretar un botón y acceder a un endeudamiento que además tiene ciertos elementos adicionales de trampa. Uno es este, ¿no? La facilidad en el acceso. Otra es la falta de información. Cuando se hace el clic, muchas veces se lo hace sin haber conocido, por no haber sido las personas informadas sobre las condiciones de ese crédito, sobre las potenciales tasas de interés que se pagan, sobre las condiciones en general. Y el último aspecto que profundiza esta trampa del endeudamiento es el propio mecanismo de establecimiento de las tasas de interés de estos créditos, que son créditos en general de bajo monto, pero de tasa de interés muy alta, que además es una tasa de interés, podríamos decir, a la carta, ¿no? Creada por el algoritmo en función de cada persona.
0: Ah,
2: por
0: no eso, es para todos igual. No es
2: las tasas de interés tienen todo que ver con las características de las personas individualmente. Por eso, personas por el mismo monto de crédito, según cual sea la historia que revela su propio algoritmo, pueden pagar tasas del 20%, del 200%, o estas de las que se viene hablando, del 700% o más por ciento de interés. Ese es el amplificador de la trampa del endeudamiento, ¿no? Porque además la feminización de este endeudamiento, que como estamos diciendo, se expande sobre todo en esta forma de pequeños créditos, tiene que ver con mujeres que tienen dificultades para acceder a medios de subsistencia. Entonces, su algoritmo las castiga en particular, ¿no? Entonces, son quienes más pasibles están de sufrir esta usura. Es un abuso financiero, es una usura que deviene en una medida importante de las características que tienen estas billeteras, que las diferencia del sistema de crédito y bancario tradicional, que es la falta de regulación. Y un poco sobre eso es sobre lo que se viene conversando, no mucho acá, pero sí afuera. ¿Qué se puede hacer con estas billeteras virtuales y cuáles son los posibles mecanismos de regulación que se pueden implementar?
0: Hoy nos salió una notificación del Banco Central respecto a algo de las tasas de intereses.
3: En realidad, en el boletín oficial hoy salió el boletín oficial de la provincia de La Rioja.
0: No es
3: del Banco Central, es de La Rioja, que el gobernador de La Rioja propuso una ley para ayudar al financiamiento de quienes están endeudados y salió ya publicado en el boletín oficial, votado por la legislatura provincial de La Rioja. Es en ese caso, en esa provincia.
0: Perdón, muy bien.
2: Sí, hasta donde yo sé, lo que está viendo por ahora aquí en Argentina de reacción son reacciones así más localizadas, claro, ¿no? Claro. Gobiernos provinciales que empiezan a atender el tema por la preocupación, ¿no? Que genera una potencial situación de insolvencia. Y aquí habría como dos caminos para atender este problema. Uno es el de la educación financiera, que esto es algo de lo que también se habla mucho, ¿no? Y quienes miramos muy críticamente
20: estos procesos de financiarización de la vida, también miramos críticamente los procesos de educación financiera, y hoy decimos, bueno, a lo mejor esta educación financiera es necesaria, no tanto para que las mujeres entren en esta ronda de la financiarización, sino para que la eviten.
0: Claro.
20: Justamente la educación debería concentrarse en visibilizar todas estas trampas que tienen estos mecanismos para morigerar los impactos que efectivamente tienen en las personas que los contraen. Uh-huh. Y el otro gran debate es, bueno, ¿cómo se puede regular estas billeteras? Y en este sentido, en Europa principalmente, esto se viene hablando y se vienen tomando algunas acciones, pero lo que me interesa destacar es que el proceso que han hecho los países que han avanzado más en medidas de regulación es que al principio las regulaciones buscaban atender la preocupación por la estabilidad del sistema de pagos, no era más una cuestión de proteger al propio sistema.
0: Claro.
20: Y que ahora la preocupación ha virado a el problema del sobreendeudamiento de los hogares, o sea, claro, no es algo telúrico, es algo global, y es algo que genera preocupación en los gobiernos, se nota que no en todos,
0: claro,
20: pero en los gobiernos que se preocupan por las sociedades que gobiernan, esto aparece como una preocupación. ¿Y qué acciones concretas se pueden ejecutar? Querría decir además que regular las billeteras virtuales es regular el tecnopoder, ¿no? Claro. Esto de lo que venimos hablando. En el caso de Argentina, la principal billetera virtual es propiedad de un tecnomagnate, sí, que ha hecho mucho lobby para captar personas en su billetera. Uh-huh. Yo recuerdo cuando se iniciaba este nuevo gobierno nacional, el lobby del dueño de Mercado Pago para que le permitieran a esa billetera transformarse en medio de pago de las transferencias monetarias de los programas sociales.
0: Exactamente.
20: Con la narrativa de estamos tan hartos del gerenciamiento de la pobreza que estamos dispuestos a hacer gratis, a brindar gratis este servicio. Esto es lo que decía Galperín en un ejercicio supremo de cinismo. Lo que él quería era captar a toda esta población, que toda esta población tuviera sus pocos ingresos depositados en su billetera y con eso capturarlos para lo que a él realmente le interesa, lo que es la motivación para sostener la empresa que creó, que es la usura, que es, bueno, estas prácticas que efectivamente está ejerciendo. Muy brevemente, ¿de qué cosas se hablan, qué se pueden hacer, en qué consisten estas propuestas de regulación? En líneas generales se podría decir que lo que se va avanzando es tratar de que las billeteras virtuales se vayan acercando a las regulaciones tradicionales.
0: Claro.
20: Algo que se destacaba como que era bueno de las billeteras era que eliminaban muchas de las trabas que los bancos imponían. Bueno, ahora el proceso es que empiecen a poner estas trabas, ¿no? Porque
0: por algo existían.
20: Exactamente. Si bien muy probablemente se deban revisar, y desde una perspectiva feminista y de la necesidad de las mujeres para acceder al crédito, sin duda, esas trabas eran exactamente eso. Bueno, lo cierto es que el sistema se vuelve insostenible cuando esos mecanismos y esos requisitos directamente se eliminan. Y en este sentido, lo que se viene proponiendo en algunos espacios donde esto se debate es que las billeteras virtuales realicen pruebas formales de capacidad de pago o de idoneidad crediticia, como se dice, es decir, que de alguna manera verifiquen que las personas que hacen clic puedan efectivamente pagar. El otro conjunto de regulaciones tiene que ver con transparentar la información, con la necesidad de que estas billeteras virtuales informen de manera mucho más transparente lo que se llama el costo financiero total de los créditos, que es no solamente la tasa de interés, sino todos los otros cargos, ¿no?, punitivos que hay sobre las personas que toman el crédito y sobre todo sobre las personas que se retrasan en su pago. Y también que informen al Veraz o a los mecanismos que existen de registro de la deuda de los hogares, porque lo que está pasando ahora, aparte del sobreendeudamiento, es que las personas se endeudan con una billetera, después con otra, claro, después con otra, para pagarle a la primera, por, porque entre otras cosas la deuda que tienen con las distintas billeteras no aparece en estos mecanismos de control crediticio como el Verace. Y finalmente, la regulación que más le molestaría a las visiones dominantes actuales es aplicar leyes de usura que pongan límites máximos a las tasas de interés o a los recargos por mora. Por aquí van más o menos las regulaciones de las que se habla, como decía antes, en otro lado, ¿no? Acá la narrativa dominante sigue siendo, es un asunto de privados y que se arreglen. Que se arreglen estamos caminando hacia un potencial o casi cierto conflicto social de consideraciones, ¿no?
0: Cori, sí. ¿Es necesario que existan las billeteras virtuales?
20: Bueno, a esta altura yo creo que es como preguntarse, ¿es necesaria la rotación de la Tierra? Son esas cosas medio inevitables, ¿no? Es indudable que las billeteras virtuales han provisto un acceso a mecanismos financieros que hoy son necesarios para las actividades comerciales, incluso para la percepción de ingresos, y que le han facilitado la vida a muchas personas, particularmente a las personas de menores recursos en términos generales. Yo creo que no son malas per se. Lo que las transforma en estos elementos nocivos son, primero, que sean herramientas del tecnopoder. Lo comentábamos en alguna columna anterior. Podemos comparar la experiencia de Mercado Pago con la experiencia de PIX.
0: De Brasil. Claro.
20: De Brasil. Una billetera pública, es una infraestructura pública de servicios financieros digitales, que funciona con otra lógica, que funciona con la lógica de aquello para lo que está bueno que existan estas billeteras, que es la facilidad en el acceso, la masificación, la facilitación de las transacciones, sobre todo la facilitación para percibir también, ¿no?, ingresos y subsidios y transferencias. Entonces, yo creo que a esta altura del nivel de digitalización y financiarización es medio inevitable que existan, y que me parece

0: pagar implicaría ayudar de alguna forma, tal vez mínima, para los 5 millones de personas que están endeudados en este nivel de morosidad ya de incobrables, ¿no? Como se denomina ahí informalmente.
1: Exactamente. Las regulaciones y su ausencia tienen efectos para un lado o para el otro. Claro.
2: Yo no quiero defender a los bancos, por favor, que no se tome de esta manera, pero hay algo que los bancos que no puedan hacer y que sí hacen las billeteras virtuales.
1: Bueno, los bancos tienen regulaciones que les dificultan algunas de estas cosas, ¿no? Pero que también han ido cambiando. Ahora los bancos también tienen sus propias billeteras virtuales, ¿no? Entonces, bueno, son estos procesos que van moviendo las cosas para un lado y para el otro. Uh-huh. Me parece que el punto es, bueno, este que ustedes mismas están señalando. ¿Para qué queremos estos uh-huh. dispositivos y en qué sentido los podemos orientar y quién los orienta? Sí. Esa es probablemente la clave.
0: Bueno, sin dudas que sobre este tema vamos a seguir charlando, será con vos, Cori, o será con la próxima de las compañeras con quien nos toque hacer una nueva perspectiva crítica de la economía actual, pero gracias como siempre.
1: Muchas gracias a ustedes, siempre es un placer compartir este rato.
0: Nos vemos prontito, un abrazo grande. Pasó así Corina Rodríguez Enríquez, hoy haciéndose cargo de perspectivas críticas de la economía actual, así está bien dicho.
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0: Nos convertimos en calabaza, pues son las 16
1: pero
0: horas
1: divina calabaza.
0: Y 14 segundos. Así que el tiempo, chao.
1: Divina calabaza, nos vamos.
0: Nos
1: convertimos en calabazas divinas, quiero que sepan.
0: Por
1: no por convertirnos en calabaza.
0: No, claro. O sea, no en zapallo de...
1: Cabutia.
0: Cabutia, sino en zapallo anco, digamos.
1: El anco, me gusta, ahí va, ahí va.
0: Gracias, Eli Baldonado, por la operación técnica. Mica Greco, la coordinación de aire. Alicia Pérez Milano, la producción general. María Laura Castro, que como saben, se ha ido a retirar a la crianza. Y aquí, María Emilia Ganga.
1: Y aquí, Maylen Benítez.
0: Nos vemos la semana que viene. Chau.
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Bienvenidos, esto es Viajeros del Éter, porque ya estamos en las 5 de la tarde con 3 minutos por FM La Tribu. Estamos con Eli Baldonado en la operación técnica, con Meiki.

0: en coordinación de aire, podemos decir que está por estrenar esta muchachita, aparentemente. También está en redes sociales y aquí, por supuesto, estamos. El señor Tincho Benítez, bienvenido, ¿cómo le va?
1: Hola, May, ¿cómo estoy? No estoy tan bien como quisiera, pero bueno, estoy.
0: Hay unos inconvenientes.
1: Hay unos problemas estomacales que no vamos a decir cuáles.
0: No, claro.
1: Pero estamos acá. Otro lunes
0: firme
1: en el
0: junto
1: éter.
0: Al pueblo, como rulo de estatua.
1: Ponele.
0: Perfecto. ¿Cómo se puede? Un rulo que puede estar ahí medio flaqueando.
1: Un rulo que puede ser un pelo lacio, qué sé yo, medio complicado.
0: Hoy es 24 de agosto y por lo tanto es el cumpleaños de la señorita, no, la señora.
1: Señora.
0: Ya podemos decir, Romina Veraldi, que si está escuchando le mandamos un fuerte beso y un abrazo. En breve tendremos un regalo sonoro para ella, pero no nos vamos a adelantar a ello porque nos queda presentar el programa, el clima,
1: un montón de cosas. Bueno, por lo pronto les puedo decir que si se quieren comunicar con nosotros para dar mensajes de amor, sobre todo, lo pueden
0: solo
1: hacer.
0: De amor, otra cosa, chicos, para el, otra cosa el país.
1: Exactamente. Al WhatsApp, que es el 1131-26-0887.
0: Ajá.
1: También a nuestro Instagram, que es Viajeres Radio.
0: Sí.
1: Y bueno, si quieren escucharnos, por si no le, se aburren cuando no están sin nosotros, pueden hacerlo por Spotify.
0: Si nos extrañan tanto,
1: que es Viajeres
0: nos buscan en Spotify. Y si no, nos buscan en formato completo en Radio Cat, por supuesto, también. Porque en Spotify lo que tenemos son recortes de nuestras entrevistas, etcétera, ¿no? Y de nuestros invitados, columnas, o sea, bla, bla, bla. Pero en Radio Cat pueden escuchar la totalidad de este programa.
1: Los más fanáticos de Viajeres de Letras, los que siguen hace 6 temporadas.
0: Claro.
1: Bueno.
0: Esos van a Radio Cat.
1: Imagino que sí.
0: Por supuesto. Bueno, decíamos que nos quedaba presentar el tiempo en la ciudad de Buenos Aires, 12 grados 5 décimas, a 5 décimas también de la máxima pronosticada para hoy, que fue 13 grados. Yo creo que siendo las 5 y 5 de la tarde ya solo va en declive la temperatura. Entonces, si en algún momento llegamos a los 13, en estos ratos de aire que tuve, no los vi.
1: Conclusión, chicos, abríguense, que hace un frío bárbaro.
0: Sí, exactamente, un frío de...
1: ¿Eh?
0: El viento está además a 12 kilómetros por hora desde el norte, así que es una fresca que te pega ahí medio rapidita en la cara. Y por otro lado, lo que hay que decir es que la mínima mañana será de 8, la máxima de 14, y que tanto hoy como para mañana también el cielo estará mayormente nublado.
1: Exactamente, de la ropa
0: dolor
1: ni hablo
0: país.
1: Porque que ya es una pelea que ya perdí. El tema de cuándo lavar la ropa.
0: Pero no hay tanta humedad, es decir, 50% clavados ahora, por ejemplo. Por lo tanto, si querés lavar, no debería haber tanto impedimento en que se seque.
1: Ok, entonces vos le pones fe...
0: Yo le pongo fe a que pongan ahora el lavar... Ahora, ¿eh? Lo ponen ahora el lavarropas, lo sacan en un ratito y de acá a mañana va a estar
1: seco. Se seca.
0: Sí.
1: Bueno, esperemos.
0: Tengan fe y esperanza.
1: Gran programa se nos viene por delante.
0: Ajá.
1: Ya tenemos aquí en nuestro estudio, que la vamos a tener en momentos más, a Vía Bacanelli de la obra Voraz.
0: Sí.
1: Una muy linda obra que le queda una función en Casa Deriva, que vamos a estar hablando con Mía.
0: Casa Deriva, que además es muy cerquita de aquí, ¿no?
1: Exactamente, todos planes acá... cercanos.
0: Villa Crespenses.
1: Exacto. Medio
0: almagrenses.
1: Por ahí.
0: Caballitenses.
1: Palermo, todo ahí medio mezcladito. Y tenemos al historiador, que todavía no lo veo, pero...
0: Pero debe estar al caer porque él siempre llega temprano, así que debe estar por llegar. No llegué a ver con qué viene hoy el señor Bencho.
1: El señor Bencho se comunica de manera muy escueta.
0: Ajá.
1: Me puso la ruta del camino de seda. No sé si es la que uno piensa.
0: Perfecto.
1: Si tiene otra cosa.
0: ¿Qué es lo que uno piensa para vos?
1: No, no sé. Me imagino que es lo que todos pensamos.
0: ¿Qué es lo que todos pensamos? Me intriga que es el que todos pensamos.
1: ¿El de China?
0: Sí.
1: Sí,
0: ah,
1: sí, sí, sí, sí. Okay. No, no, pero viste que...
0: Me estoy perdiendo de algo, de un lore que no conozco.
1: No, no, no. Con Bencho te puede salir por cualquier lado.
0: Sí, por supuesto. Así que bueno, esperaremos en breve, después de la tanda de a mitad de programa, vamos a estar con Bencho. Primero decíamos que vamos a estar con Mía Bacanelli. Hemos presentado al equipo. Sí, hemos presentado redes sociales. Sí, hemos dicho que hoy es el cumple de Romy y que teníamos un regalo sonoro para ella. Así que vamos a empezar con eso, que es una canción que eligió usted.
1: Exactamente, sé que a mi amiga le gusta mucho esa canción de Los Piojos, que es piojera vieja, así que vamos con Cruel.
0: Exactamente, feliz cumple Romy Veraldi, te queremos.

0: Seguimos con más Viajeros del Éter. Ahora sí, le damos la bienvenida a Mía Bacanelli, a FM La Tribu. Mía, ¿cómo estás?
1: Hola, bueno, muchas gracias por invitarme, un placer estar acá.
0: Por favor, gracias a vos por venir. Bueno, actriz, productora, escritora de la obra Voraz, que está en Casa Deriva, queda una sola función, después hablaremos de eso, pero a nosotros nos gusta preguntar de dónde nace el germen, cuál fue la semilla para juntarte con Nancy ahí y decir, bueno, vamos
1: sale
0: a hacer una
1: Voraz.
0: Obra.
1: Se nace Voraz. esto se remonta...
0: o tal vez nace antes incluso.
1: No, sí, creo que nace de un primero nace de un deseo de querer comunicar algo y de explorar ahí. Tenía ganas de comunicar y no saber muy bien de qué forma comunicar lo que quería comunicar, ¿no? Valga la redundancia. Y hace unos años yo quería estudiar stand-up, y ahí es cuando doy con Nancy. Empezamos a explorar un poco, nada, hacer clases. Y yo ya tenía en redes sociales este personaje, esta madre de San Isidro. Yo soy de San Isidro.
2: No, porque inspirado en hechos reales, podemos decir.
1: Claro, sí. No, porque la gente dice como, ah, pero todo lo que te basás vos también. Bueno, uno...
0: Obvio.
1: Yo hablo de lo que conozco. Claro. Y bueno, claro, tenía este personaje que es Mech. Y nada, le estaba yendo bastante bien en redes, hacía un montón de videos, qué sé yo. Y cuando doy con Nancy es como que decimos, che, ¿por qué no le buscamos más una profundidad? ¿Por qué no le damos más vida a este personaje? Creamos una obra. Y ahí nos encaminamos a comenzar a escribir la obra, ¿no?
0: Había mucho ya escrito, hecho, solamente había que darle el formato.
1: No, o sea, sí y no.
0: Claro.
1: Como que creo que había mucho de este mundo, ¿no? De los mandatos, la relación con el cuerpo. Son todos temas que a mí también... Ya desde antes yo en Instagram comunicaba, bueno, porque sí, porque creo que, no sé, por lo menos a mí me atraviesan y como hay algo de eso de estar todo el tiempo como preguntando, repreguntándome, rompiendo un poco con los esquemas.
0: Sí, los mandatos. Los esquemas.
1: Los mandatos. Pero de eso también fue como empezar a decir, bueno, este personaje, ¿qué hay detrás de este personaje? Porque quizás... me pasa o nos pasaba que veo los videos en Instagram y digo, bueno, sí, uno puede encasillarla y decir, ah, es una cheta boluda, perdón por las malas palabras, pero capaz como también explorar, bueno, ¿qué hay detrás de toda esta mujer?
2: Claro,
1: esta ¿por
2: qué
1: mujer?
2: Se convirtió en una cheta boluda
1: claro,
2: de pronto?
1: ¿O qué la llevó a tomar las decisiones? Y ver más en una profundidad, porque bueno, la obra... Es muy graciosa, pero también es muy profunda. Es humor, pero también es un drama. Entonces...
0: Sí, te vas como pensando.
1: Claro. No es que tipo... Bueno, esa es la idea, que se vayan pensando.
0: ¿Cómo definirías Voraz, si la tuvieras que definir así a grandes rasgos?
1: Pregunta. ¿Cómo la definiría? yo creo que es... bueno, una comedia dramática, que eso lo dice en la sinopsis, pero es una comedia dramática que invita a reflexionar, a preguntarse, a poner en la mira, en duda, un montón de los mandatos relacionados al cuerpo, a ser mujer, a ser mamá. Y también hay algo esto que lo charlamos mucho, que es como... Quizás como la incapacidad de conectar a veces con el dolor, ¿no? Uh-huh. Porque capaz esto, ¿no? Con los tiempos de hoy en día, como, bueno, no, hay que seguir, hay que ser productivos. Sí, sí. Dale, vamos, hay que...
2: Una lloradita y a seguir. Claro.
1: Total, una lloradita y a seguir, total.
2: Literal, claro.
1: Y bueno, y a veces la vida te atraviesa y la vida a veces es una patada ninja en el medio de la cara.
0: La mayoría
1: de
0: las veces.
1: Y bueno, ¿y qué pasa con eso, no? Y volviendo a algo de lo anterior, yo, de repente el monólogo, ¿eh?
0: Vos mandate,
1: me
0: da mecha,
1: yo me quedo todo el programa.
2: Sí. Dale. Una persona que ya ha hecho radio, claramente.
1: No, que volviendo a lo anterior también, como este estereotipo que decíamos, como bueno, Mech es una cheta boluda. Bueno, pero también tiene todo un mundo interno muy profundo y esto, como también verlas de otro lugar y quizás sentir empatía con ella, ¿no? Eso es a mí lo que se me genera un poco con la obra.
0: Bueno, sin spoilear demasiado,
1: sí.
0: Es una experiencia un poquito inmersiva, digamos, las personas que van a estar bastante, van a ser parte, conectados ahí con la obra. Si vos le tuvieras que resaltar, no sé, dos o tres aspectos que decís, bueno, a mí me gusta esto, me llama la atención esto, o tendrían que venir por esto, ¿qué nombrarías?
2: Y a mí la apuesta me parece hermosa. Y esto de que sea algo inmersivo, o sea, ya desde una vez que entras a Casa Deriva, ya es como que estás entrando a la obra, ¿no? Ya estás entrando a la casa de Mech. Y hay algo de esto de la decoración, de que, no sé, te reciben con un vino. Para mí eso es como
0: algo... Es un motivo para ir. No, por lo menos para ver qué pasa.
1: Vengan a probar el vino, vengan a probar el vino, que es un vino espectacular. No, que aparte es muy rico el vino. Es muy buen vino. No sé si lo han tomado, pero bueno. Eso para mí es algo que a mí me gusta.
2: Que ya te mete como la experiencia.
1: Hoy pensaba como qué loco, porque yo nunca voy a ver la obra. Claro, pues la obra la hago yo. Yo estoy tipo, che, me encantaría un día de espectador hacer toda la experiencia. Claro, que la haga otra. Sí. A ver. Bueno, eso es uno. Y yo creo que es como un sube y baja de emociones, en sentido de una obra que te invita a reírte, a emocionarte, a llorar, a enojarte, como estar permeable a ver qué es lo que te pasa.
0: Decías recién ahí fuera del aire que te metiste un poco de lleno en la actuación, vos sos comunicadora. Bueno, ¿en qué momento te viste actriz o dijiste quiero ser actriz, quiero hacer esto? ¿Cómo pasó?
1: Las preguntas.
0: Acá estudiamos, acá
2: se mataré. Pero el corazón, periodismo de verdad, viejo.
1: Venía a decir las cosas fuera del frente y manteca. Creo que un poco actriz fui toda la vida, en sentido de que siempre fui muy histrónica, muy espontánea. Siempre me gustó, no sé, en el colegio, tipo... presentadora de no sé qué en el escenario, como... Siempre fui así, súper histriónica. Pero comencé a estudiar teatro en lo de Pauli Greenbaum en el... No sé tantísimo, en el 2021, 2022, y ahí después pasé por lo de Mechi Moreno. Bueno, ahora estoy con Ale Gigena, bueno, y con Nancy y con Elo, que es la asistente de dirección. Hicimos un trabajo de ensayo y de ahí profundo, como mucho tiempo y como de ir también a llevarme a mí a lugares como muy desafiantes y de mucho de conectar con una emoción. Uh-huh. O de un lado que yo nunca hubiese pensado. Y de repente me abstraigo y miro como al final, cuando están aplaudiendo, digo... ¡Wow! Estoy yo solita acá, ¿eh? Hay un montón de personas que... Mira todo ese tiempo que me estuvieron escuchando. Bueno.
0: Y también la responsabilidad de eso, porque si tienes todo un equipo atrás, pero la que está en unipersonal ahí enfrente, la del flyer, digo, es tu cara. Así que me imagino...
2: representa.
0: Sí, sí. Uno capaz que no piensa todo eso en ese momento, pero bueno, digo, sos la cara de Voraz en ese sentido.
1: Sí, pero por suerte también hay un equipo hermoso, o sea, realmente el equipo que se ha armado es increíble, y eso es mega valor agregado a todo, porque es un placer trabajar con gente como... Estoy yo sola, pero me siento muy contenida con todo el equipo que hay detrás.
2: A mí me llama la atención algo que hablábamos fuera del aire también, y esto que sos medio mujer orquesta, porque estás actuando, estás produciendo y además co-guionaste la obra en sí. ¿Cómo te sentás ahí en ese rol de ese Spider-Man que se mira a sí mismo haciendo de todo? ¿Qué lectura haces cuando escribís de, che, la voy a actuar yo, y cómo me ubico, ¿no? Ahí físicamente en eso. ¿Qué te pasa ahí con ese rol compartido?
1: Es todo un desafío, es lo que más complejo se me hace.
2: Full terapia.
1: No, sí, mucho. Estos temas, todo está siendo un gran desafío y un gran... crecimiento personal, mucho crecimiento personal. Porque sí creo que hay algo de lo autogestivo, que nada, como estoy muy agradecida de decir, che, tengo la oportunidad y pude hacerlo y no sé, tenía una plata ahorrada, digo, lo hago, esto es mi sueño, lo quiero hacer, voy a por ello. Soy una privilegiada y estoy contentísima, pero bueno, también conlleva mucha responsabilidad, mucho laburo, y es un re desafío porque nunca había... estado en estos roles. Entonces es como, obvio, en un lado más idílico, digo, ay, me encantaría solo actuar. Bueno, sí, pero...
2: Pero Argentina, bueno, 2026.
1: Claro, sí, no. Bueno.
0: Hablando un poquito de roles, bueno, le contamos a la gente que Mía es activista de la diversidad corporal. Veía esos posteos del 2021, capaz que fue uno de los que más se tomó. Y la verdad que me entristeció un poco, digo, la cantidad de... Vi un montón de cosas lindas, pero bueno, vi también cosas horribles, horripilantes, y digo, qué loco, ¿no? Uno se quiere poner una buena causa, dar un buen mensaje, qué sé yo, te llevan todo para cualquier lado, y tenés que estar ahí luchando contra eso. Y te quería preguntar, bueno, eso fue 21, 25 años después, si realmente ves un avance de conciencia moral, social, en ese sentido, o ves que todavía falta bastante.
1: Es re loco porque creo que hubo en algún momento como esta cosa medio fluctuante, como que en algún momento había algo como medio que en agenda o estaba de moda hablar de diversidad corporal y todas las marcas, uh-huh, ponemos a chicas reales y ponemos, sí, a chicas distintas. Y ahora no,
0: sí, en un momento
1: ahora talle cero, sí, volvemos a talle,
2: sí, sí,
1: menos,
2: sí, a
1: 25.
2: A los noventas de Valeria Massa con,
1: literal,
2: su cintura idílica.
1: Pancho Dotto, sí, y Tete Custaró.
0: Fingimos demencia un par de años, claro.
1: Sí, sí, pero bueno, no sé, o sea, también hablar de algo como tan general, o sea, hay ámbitos, hay lugares, hay marcas, hay de todo. Creo que ya no está más tan como esto en agenda, el tema de la diversidad corporal. Pero bueno, yo creo que a mí hay algo con la relación con el cuerpo que bueno, que lo comunico porque es algo que a mí, de nuevo, me atraviesa mucho y fue algo que toda la vida fue como que me quiero, no me quiero, me acepto, no me acepto. Y no creo que vaya va a haber ya, tipo, algo de decir, bueno, ahora ya está, listo.
2: Logramos, claro,
1: ya,
2: todo. Sí, sí.
1: Me amo.
2: Ya
1: no,
2: ganamos.
1: Como hay un poco de la obra, trato esto también de, bueno, a veces cuesta. Y bueno, y a veces una no se quiere. Y bueno, es parte de...
0: ¿Te imaginabas en ese momento, digo, que tantas críticas, tantas cosas que podía pasar, digo, en la exposición? ¿O dijiste, che, esto se fue más de la cuenta?
1: ¿En aquel entonces,
0: sí,
1: o
0: sí,
1: ahora?
0: Sí, no, en aquel entonces.
1: No, creo que no, no sé. Es loco porque ahora me pasa algo de o sea, también exponerte
0: lleva
1: a que va a haber gente repiola, va a haber gente, sí, sí, más en las redes sociales, que la gente hace lo que imagina.
0: No, en la impunidad de no saber.
1: Sí,
0: quién
1: sí,
0: es.
1: Sí.
2: Sí, describo cualquier cosa,
0: sí,
2: total,
0: sí,
2: nadie
1: total
2: me va a buscar
1: saber,
2: a mi casa,
1: total,
2: claro.
1: Pero bueno, hoy por hoy no me pasa tanto respecto al cuerpo, o sí, pero ya ni me importa, pero sí, quizás, que igual esto es más de una provocación de... El personaje de Mech, yo en TikTok hice un montón de videos que eran muy, o sea, provocando y yéndome a la mierda, o sea, siendo,
0: sí,
1: diciendo,
0: sí,
1: cualquier
2: al
1: cosa.
2: Al límite.
1: Claro. No, pero claro, yo diciendo, bueno, soy un personaje y esto molesta porque hay alguien que en realidad, hay alguien que sí lo dice. O sea, como que es real. Claro, y la gente no diferenciaba que yo era un personaje, ¿entendés? Era,
0: claro,
1: como...
0: Sí, sí, tomaba como...
1: No, y ahí no sabes las cosas que me han dicho. Yo digo, chicos, ¿cómo voy a ser madre de un pibe de 20? Tengo 30 años,
0: claro,
1: ¿en qué momento?
0: Hay algo que
1: yo
0: no...
1: Claro, sí, yo, sí, digo, lo que más me molestaba es que me dijeran, digo, que era una madre. Yo digo, no, chicos.
2: Claro, no les dan las cuentas, chicos.
1: No, pero bueno, las redes son así.
0: Bueno, y en otros roles quería hablar también un cachito de tu vida literaria. Digo, hace de todo esta chica.
2: Escritora y actriz.
0: Sí, sí.
1: Todo, productora. Falta ser mocatriz.
0: Bueno, tenemos Todos los chicos que me gustan son de Racing.
1: Sí.
0: En el 2021 y en el 2023 No pienso llamarte más. Un,
1: sí,
0: breve resumencito que nos quiera hacer de cada uno de esos libros para los que te quieran encontrar en otra faceta que no sea la de actriz.
1: Dale. Todos los chicos que me gustan son de Racing, buen título,
0: sí,
1: ¿eh?
0: Sí, nosotros somos Avellaneda, así que...
1: Buen título.
2: Pero ninguno es de Racing.
0: Ninguno de Racing.
1: ¿Son de Independiente?
0: De yo,
2: no,
0: de
2: ah, ambos, de ambos.
1: Ah, ok.
2: El equipo completo, porque Eli Baldonado, sí, operadora técnica de este programa, también lo es. May, no te lo preguntamos, después te lo vamos, no, a consultar. Yo fuera del aire para que no quedes mal ahora.
1: Yo soy de Boca. Tengo que decir.
2: Pero todo bien,
0: pero
2: todo bien, todo bien.
0: Pero los que te gustaban eran de Racing.
1: Pero los que me gustaban eran de Racing, era un denominador común. Ese es un libro que es a modo bastante catártico, vomitivo. Fue muy, sí, pandemia. Yo no, pero porque digo, también fue hace 6 años que lo escribí en el 2020 y yo no era la misma. Hoy por hoy lo leo y es como, ay, ¿cómo me animé a publicar esto? ¡Qué espanto! Pero, no, de verdad, o sea... Pero es un libro como... un relato amoroso de un personaje hacia otro personaje, como un diario íntimo que un personaje le escribe a otro personaje... No tiene mucho que ver con Racing, pero era un denominador común de los... Pero bueno, sí, mucho de amor, desamor, deseo, sexo,
0: por
1: de
0: ahí,
1: todo, excesos. Y el segundo es una novela más adolescente, que es de una chica que se llama Catalina, que está en la búsqueda de su futuro. Viene de una familia también de nivel socioeconómico muy alto, de Recoleta, y... una madre que no la acepta y que le dice que tiene que ser flaca, un papá que le dice que tiene que estudiar tal cosa, y ella como que está en una búsqueda de no saber qué hacer. Un poco va por ahí.
0: Va por ahí.
1: Bueno, más joven.
0: Y Borás, nos despedimos este domingo. ¿Hay ganas de un poquito más?
1: No, hay ganas, hay ganas. No, no, yo creo que vamos a seguir. Y que es tan lindo actuar una vez que estoy ahí. Digo, no, vamos a... No. Yo
2: pero un poquito
1: acá,
2: más.
1: Un poquito más. Algo vamos a hacer. Algo vamos a hacer. De eso que la gente venga, ¿viste? Porque si no,
0: obvio, sí,
1: hay
0: sí.
1: que mover. Los invitamos. Les hacemos descuento, lo que quieran.
2: Todo, invito. Para, ¿dónde encontramos la obra?
1: La obra está en Instagram, como voraz.obra. Y están en las entradas en Alternativa Teatral. Voraz, la realidad te come.
2: Alternativa además tiene siempre descuentos, sí, 2x1,
1: si no,
2: magias para si el pueblo trabajador.
1: Me escribe,
0: máximo
1: lo hacemos. No, algo hacemos. La idea es que la gente venga. Para mí no hay nada más lindo que ir a ver teatro, como algo de la presencialidad, de ir al lugar y que alguien te genere una emoción.
0: Tal
1: en
0: cual.
1: Vivo,
0: ya está. No tiene precio.
2: Hermoso. Entonces, Borás, con Mía Bacanelli, los domingos. El domingo que viene, en principio, a las 20, en Casa Deriva.
0: Digamos que la última, sí. No, se
2: esta
0: tiene
2: es la
0: gracia,
2: última.
0: Sí.
2: Tal vez hay un changuí, sí, llenan el domingo.
1: Muy bien, bien. Me encantó.
2: Esto es Castillo 834, aquí en el barrio de Villa Crespo. Sacan las entradas por Alternativa Teatral. Gracias por haber venido.
1: Muchas gracias.
0: Redes?
1: Mis redes
2: sí, clave.
1: Son Miuki de la People.
0: Hermoso.
1: Gracias, este. Chicos.
2: Gracias a vos. Vamos a irnos con Blondie haciendo One Way or Another.

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0: Seguimos en el aire de Viajeros del Éter y ya tenemos aquí a nuestro historiador favorito, el señor Rubén Pineda, alias Bencho. Hola, ¿cómo le va?
1: Hola, Bencho. Hola, Tincho.
0: Hola, Bencho. Hola. Saluda a sí mismo. No,
2: él es Tincho.
1: Arrancó bien. Fenomenal.
0: Así empieza la columna, bárbaro.
1: Así empezamos fenomenal. Hola, Meli, ¿cómo estás? Mailu y Tincho. En mi defensa, este señor ya casi no le conozco la cara,
2: no,
1: porque nunca
2: no
1: llega.
2: Así nos vimos hace poquito.
0: Para la compañera es May, no Meli.
1: May.
2: Dijo todo mal.
0: Todo mal. No, todo ¿qué es empezar mal de nuevo, amigo?
1: No, bueno, tira la cortina de vuelta, Meli, gracias.
0: Ido Benchi, bienvenido.
1: Bien. Bueno, hoy venía muy contento, emocionado y un poco nervioso. Contento porque son muy escasas las oportunidades que tenemos en una columna de historia de hablar de algo que no pase necesaria o únicamente por la larga colección de desastres, masacres, mortandades. De vez en cuando es refrescante traer un tema que lo saca uno de esa concepción de la historia fundamentalmente pesimista que ustedes saben nosotros solemos tener. Porque un pesimista es en realidad un optimista bien informado.
2: Va.
1: Entonces, hoy venía a hablar de la Ruta de la Seda. Y el título, así grande, La Ruta de la Seda, ya empieza a generar un montón de problemas. Porque no existió, estrictamente hablando, una Ruta de la Seda. La Ruta de la Seda, o lo que nosotros llamamos la Ruta de la Seda, en realidad es una gigantesca red comercial que se extendió por toda Eurasia. Y es una palabra a la que uno está muy desacostumbrado y que realmente deberíamos acostumbrarnos más a pronunciar, que es Eurasia. No existe un límite terrestre entre Asia y Europa. Son una misma masa, mega masa continental. Con lo cual, uno tiene que entender que cuando habla de la Ruta de la Seda, está hablando del trasegar histórico por un lapso de casi de 1800 años, de una enorme cantidad de pueblos, culturas, civilizaciones, poderes regionales que participaron y animaron un circuito comercial, terrestre y marítimo colosal, enorme, de dimensiones casi globales. ¿Quiénes faltábamos? América, porque aún no nos habíamos descubierto entre millones de comillas radiales y que en buena medida explican por qué entra en decadencia la Ruta de la Seda una vez que se abran esas nuevas rutas comerciales por el Atlántico hacia otros territorios. Ahora, despejado ese problema de entender que estamos hablando de muchas rutas comerciales, también tenemos que hablar de por qué de la seda, porque también conduce a un error. No era que solamente habían tipitos y tipitas que agarraban seda desde China y la llevaban a lomos de camello por 6.500 kilómetros atravesando todo el continente euroasiático para llevar seda del punto A al punto B.
2: O sea, ni ruta ni seda.
0: Ya así veremos. Funciona la historia, chiques, sí. Igual por si no se habían dado cuenta en claro. Estos 6 años de columna.
1: Exactamente.
0: Bárbaro.
1: ¿Cuál es la frase, digamos, de cabecera de todo buen historiador? Es más complejo. Entonces, efectivamente,
0: no importan las fechas, importan los procesos, es la otra.
1: Y esa
0: digamos
1: es la
0: todo.
1: Otra, el otro gran clásico de los historiadores. No era solamente seda. Es cierto que la seda fue probablemente una de esas primeras mercancías fundamentales para que se estableciera esta red comercial. Pero no era el único producto. Ya veremos que habían varios. Hablemos de temporalidades, porque este es otro problema. Porque cuando vamos a pensar quiénes eran los protagonistas de la Ruta de la Seda, tenemos ese otro inconveniente, que es un proceso que dura 18 siglos.
0: O sea, que las personas evidentemente no eran las mismas.
1: Efectivamente, y tampoco las culturas. Y nosotros tendemos a hacer esta cosa esencialista de que los iraníes eran iraníes, los chinos eran chinos, los árabes, y eran todo más o menos lo mismo durante todo el tiempo para siempre, jamás. Y eso no es así tampoco. ¿Cuándo arrancaríamos la Ruta de la Seda? Le vamos a poner una fecha que es bastante polémica, pero que es el acuerdo provisional que existe entre los historiadores actualmente. El siglo II a.C. ¿Por qué? porque ese es el momento en que en China, especialmente en la ribera del río Amarillo, se unificó por primera vez un estado imperial para todo el territorio de China. Ahí aparece una gran potencia que será una potencia desde hace 18 siglos y todavía hoy lo es, que es China. La Ruta de la Seda tiene como uno de sus destinos principales la China, porque es el mercado más grande del mundo por su volumen de población, porque China fue, es y seguirá siendo por todo lo que nos quede de vida, uno de los países más poblados del mundo y por lo tanto de los mayores mercados del mundo. Es en ese siglo II que aparece este emperador, famoso emperador Xi, el primer fundador de una dinastía de largo alcance en ese territorio, que va a ser famoso porque es el de los soldados de terracota y el que inicia la construcción de la Gran Muralla de China. Esa muralla, su objetivo era precisamente proteger y controlar ese primer comercio internacional que se realizaba desde su región, desde su territorio controlado, hacia el occidente. Por eso ponemos esa fecha de inicio y ese lugar de inicio que sería Xi'an, la ciudad imperial de China. Tomo matecito.
2: Ruidito de mate.
0: Eso de que se ve desde el espacio exterior, para quienes creen en esa fantasía, bueno, les cuento que la muralla china no se ve desde el espacio exterior.
1: Y es un poco complicado.
0: Pero bueno, pero, había que agregar un dato mientras que tomabas un mate, déjame claro, agregarte algo.
1: Súper, súper radial lo de estoy tomando matecito. Pero sí, efectivamente, es un enorme disparate, pero es un disparate que es ilustrativo para entender las dimensiones que tenía ese proyecto estatal y comercial. ¿Bien? Ahora, ¿cuáles eran los otros protagonistas de la Ruta de la China? Y de la Ruta de la Seda, perdón. ¿Y qué hay que entender? Que no es que un solo comerciante llevaba por toda la ruta todos los productos. Generalmente lo que ocurría es que había un traspase de manos entre los productos que se llevaban de un punto A a un punto B a través de varios intermediarios que iban transportando esos productos hasta llegar a sus determinados destinos de comercio. Ya veremos cuáles eran algunos de esos productos. ¿Qué otros animadores había en esta Ruta de la Seda? Unos muy importantes, fundamentales y que se les ha dado un poco de mala prensa son los mongoles. Nosotros tenemos que entender que el Imperio Mongol, que de golpe no fue tan extenso en el tiempo como otros, pero que sabemos bien fue tremendamente extenso en términos de su expansión, de su alcance territorial, fue uno de los animadores más importantes de la Ruta de la Seda. Porque esta idea que tenemos de los mongoles como una civilización puramente guerrera, conquistadora, que entra a destruir ciudades, no nos permite entender que esta hegemonía militar permitió que fueran los mongoles durante siglos fueran los protectores de la Ruta de la Seda. ¿Por qué? Porque eso era riqueza para el imperio. Porque eso era precisamente el beneficio económico que obtenían de esa expansión territorial y militar tan enorme que hicieron. Los mongoles fueron muy importantes para la Ruta de la Seda, hasta el punto que uno de los viajeros más famosos de la Ruta de la Seda, Marco Polo, se conoce sus viajes y sus crónicas precisamente porque fue emisario, embajador y funcionario de Kublai Khan, uno de los más importantes canes del Imperio Mongol, que era el que controlaba la Ruta de la Seda por allá por el siglo 14-13. ¿Bien? Otra civilización clave para entender la Ruta de la Seda son los persas. Y eso nos puede llevar de vuelta también a equívocos. Cuando yo digo persas, teniendo en cuenta que estamos hablando en un lapso de 1800 años, estamos hablando de persas seleúcidas, de persas medos, de varias sucesivas culturas, poderes que se fueron reemplazando en lo que hoy es la meseta iraní, pero que estaban ahí como uno de los puntos claves de tráfico de la Ruta de la Seda. Teherán era uno de los nodos más importantes de comercio mundial. y el mercado, el bazar de Teherán, era probablemente uno de los mercados más grandes de la Ruta de la Seda. En Teherán se encontraban las porcelanas y textiles de seda chinos, se encontraban las especias del Asia cercano Oriente, y se encontraban ya de fabricación específicamente persa, por ejemplo, las famosas alfombras, que es precisamente desde ahí que se incorporan a esta gigantesca red comercial. Los persas van a ser muy importantes, y los persas fueron siempre y seguirán siendo siempre también, incluso hasta nuestros días, un poder regional fundamental para entender qué pasa en esa región del mundo. ¿Bien? Ahora, vamos a acercarnos a Occidente, vamos a acercarnos a lo que nos toca a nosotros. Ah, me estoy dando cuenta que me estoy saltando una enorme cantidad de cosas.
2: ¿Las hojitas siguen pasando?
1: No. Antes del final, entre comillas, de la Ruta de la Seda, quiero hablar del tema de los musulmanes. Durante buena parte de la Edad Media, de lo que nosotros desde Occidente llamamos Edad Media, los grandes califatos musulmanes que estaban por Bagdad, el actual Irak, Damasco, la actual Siria, eso que nosotros llamamos el cercano Oriente, fueron poderes regionales que extendieron la Ruta de la Seda, y sobre todo que la ampliaron, porque conectaron. Ellos fueron los principales intermediarios entre la Ruta de la Seda y otras redes comerciales muy importantes. Por ejemplo, las rutas del oriente de África. Los árabes comerciaban, entre otras cosas, a la Ruta de la Seda, pieles de animales exóticos capturadas en el África, que eran especialmente apreciadas en China. Con lo cual, nosotros tenemos que entender que la Ruta de la Seda es efectivamente un camino comercial de ida y vuelta. Es decir, que no son solamente los chinos los que traían productos a través de la ruta, sino que todos los participantes de la ruta iban poniendo lo suyo en ese fabuloso intercambio. Y fíjense que yo no he hablado casi de mercancías, porque mercancía implicaría hablar de capitalismo. Uh-huh. Y aquí no estamos hablando de capitalismo, y esto es algo bien interesante que los oyentes tienen que entender. El intercambio, el comercio, es un hecho humano milenario como nuestra condición. Desde que somos Homo sapiens sapiens, estamos cambiando cosas. Che, a ver, ese trapito de esa pielcita que agarraste de bicho. Yo tengo esta otra, ¿por qué no? Eso existe y ha existido siempre, porque el intercambio es algo consustancial a los humanos. Y la Ruta de la Seda es la prueba de que en sistemas sociales o modos de producción, como se dice en cierta bibliografía, no hace falta el capitalismo para que exista el intercambio. Esa es una reflexión que quisiera dejar el día de hoy.
0: No hace falta el capitalismo, esa es la reflexión.
1: También.
0: Bien, estamos de acuerdo.
1: Me encanta porque recortó la frase. Pero puedo estar perfectamente
0: de acuerdo. ¿Pero estás de acuerdo o no? Sí, perfecto.
1: Sin duda. Ahora sí vamos a Occidente. Ustedes tienen que pensar que cuando arranca la Ruta de la Seda, la gran potencia en Occidente, en lo que nosotros llamamos Occidente, era el Imperio Romano. El Imperio Romano era uno de los puntos de llegada de esta Ruta de la Seda. Ahora, lo que tenemos que entender es que la Ruta de la Seda terrestre terminaba en ese puente del mundo, en ese lugar de, si se quiere, de lugares, que es Constantinopla, lo que hoy llamamos Estambul. Esa ciudad era la capital de la fracción oriental del Imperio Romano. Ese era el fin terrestre del Imperio Romano. Y ahí, romanos de Oriente en su momento y bizantinos después, serían los que llevarían, conectarían por vía marítima ese comercio oriental con el Mediterráneo. Y aquí se meten en nuestra Ruta de la Seda genoveses, venecianos, los tanos, que empiezan a comerciar y a traer esos productos exóticos a los mercados del continente europeo. Pero fíjense, como una cosa casi subsidiaria de eso, Ahora, tenían lo suyo. Los chinos también compraban cosas a los occidentales. Por ejemplo, vidrio. Ese fantástico desarrollo de la industria del vidrio en esa pequeña isla de Murano, en Venecia, tuvo su sostén histórico en que los grandes clientes de esa industria eran los chinos. El mercado de mercados. Eso explicó la enorme riqueza que tuvo una ciudad como Venecia, por ejemplo, que era una de las terminales de esta gigantesca ruta de la seda.
0: No hablamos todavía de otros productos, digamos, ya que ahora estás nombrando el vidrio, hay otras cosas que se transportaban también y que se intercambiaban en esa ruta.
1: Efectivamente. Por ejemplo, las especias. Esas especias que se traían de Oriente, la pimienta, la canela, recorrían estas, eran traídas por estas caravanas que recorrían la ruta de la seda. La porcelana, que tiene además un viaje muy lindo de ida y vuelta, porque la técnica de la porcelana vidriada, estas terminaciones vidriosas de ciertas porcelanas y del vidrio, era algo que existía en el Mediterráneo. Cuando los chinos la conocen a través de la ruta de la seda, empiezan a perfeccionar el trabajo con la cerámica hasta convertirlo en cerámica vidriada, que es lo que nosotros llamamos porcelana china. Esa porcelana que tú la pones a través de la luz directa y parece, o sea, traspasa la luz, ¿bien? Y que se destaca por esa belleza, por esa tersura que tiene. Y hay otros productos, si se puede llamarlos así, que son menos contantes y sonantes, pero que quizás sean más importantes. Y es que la ruta de la seda, por ser una red de intercambios, fue una red de contagio cultural, contagio en el mejor de los sentidos. Fue gracias a la ruta de la seda que al mundo llegó el álgebra, que justamente estos conocimientos que eran casi mágicos, que se hacían en los califatos de Bagdad y de Siria, alrededor del algoritmo, una cosa que era como hablar en brujería. Fue así y fue a través de esa ruta que llegaron esos conocimientos a Occidente. Fue a través de esa ruta que llegó el budismo desde la India al Japón, a la China y prácticamente hasta Afganistán. Fue a través de esa ruta que se expandió también el cristianismo. Las ideas de el Tao Te Ching, de Lao Tzu, de Confucio. Fue un intercambio fundamental. Y una de las mercancías más maravillosas que trajo la ruta de la seda al mundo es el papel. A través de la ruta de la seda fue que a Occidente llegó la forma más económica, más eficiente y más fácil de transmitir ideas, el papel. Y la impresión. Después veremos que los chinos imprimían, no exactamente como Gutenberg, pero que ya tenían la técnica de reproducir en papel un material bastante barato, escritura, ideas y, bueno, tantas cosas buenas y bonitas, ciencia, filosofía, tecnología, gracias al modestísimo papel, que también es uno de los productos de la Ruta de la Seda. Yo creo que realmente hablar de la Ruta de la Seda es una de las grandes oportunidades y uno de los grandes festines que se puede dar un historiador. No porque esto estuviera exento de guerras, batallas, hay que ver que justamente por controlar la Ruta de la Seda hubo toda clase de conflictos y desaparecieron culturas alrededor de esto. Pero también nos lleva a darnos cuenta justamente que está también en la humana condición una pulsión por el intercambio, por conocer al otro. Y es muy antigua, es extraordinariamente antigua. Así que bien, chicos, eso era lo que traía hoy para charlar con ustedes.
0: Hoy en Historias sin Fechas, la ruta de la seda por nuestro historiador favorito, que es Rubén Pineda. Nos veremos el mes que viene.
1: Dale, será un placer, chicos.
0: Vamos a dar paso a Rosalía porque no la hemos escuchado después de todo el escándalo sufrido en nuestro país con ella. Bueno, la perdonamos. Rosalía, te perdonamos y por eso vamos a escuchar esa canción que fue la polémica, La Perla.

0: Últimos minutos en Viajeres del Éter y no podía faltar, por supuesto, el mensaje de Santiago de Varela, que nos dice: Olis Viajeres, recién me engancho, 17:26 es el mensaje, para no decir que recién, faltando 3 minutos de programa, era problemático. Saludos a todos por allí, así que le mandamos también besos a Santiago de Varela. ¿Vos tenés algo para agregar de mensajes? Te vi con cara de tengo algo para decir.
1: No tengo mensajes. Estaba pensando, este es programa número 20, ¿no? Redondo.
0: De este año, sí, el programa número 20, el 192 de nuestras 6 temporadas acumuladas.
1: A eso iba, que quedan 8 programas y algo hay que hacer.
0: Al 200. ¿Qué hacemos?
1: Y no sé.
0: Sidra, de mínima.
1: Y con este clima, un café con leche, pero espero que salga un poquito el sol para...
0: No, traemos una sidra, la dejamos en el patio durante la hora del programa, y listo, se enfrió, sola.
2: Sidra caliente.
0: No, qué asco, qué feo el pedo de sidra caliente, chicos.
1: Y a las 6 de la tarde no está bueno.
2: Que feo el pedo de sidra en general, ¿no? O sea, no creo que cambie mucho por tomarla frío caliente.
0: Cambia un montón, amigo, cambia un montón. Bueno, Eli Baldonado estuvo en la operación técnica, gracias como siempre. May Kiss estuvo haciendo videitos que verán luego en redes sociales. Tincho Benítez.
1: Nos vemos el lunes que viene.
0: Le mandamos de nuevo besos a Romy
1: Verali. 3 veces
0: la
1: saludamos, bueno, viejo, no se puede quejar.
0: ¿Cuánto más quiere? Por su cumple, Bencho, nos vemos el mes que viene.
2: Dale, muchas gracias, chicos.
0: Y nos queda un tema musical para presentar vinculado a una efeméride, por supuesto, y es una efeméride rolinga, así que más que importante presentarla, porque el 24 de agosto de 1981 se estrenaba el disco Tattoo You de los Rolling Stones, como decía, y por supuesto que la canción que es la que abre este disco es la que ha creado tal vez uno de los riffs más conocidos de Sus Majestades Satánicas. Hoy tuvimos ahí un pequeño debate con el señor Hernán Petris de si la canción era nueva, si había estado, ya había salido antes, qué sé yo, qué sé cuánto. Bueno, Start Me Up

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0: Muy, pero muy buen lunes, buen arranque de semana. Y qué mejor para arrancar la semana que prenderte a FM La Tribu, a este programa hermoso que está siempre de 6 a 7, pasadas por alto. Mi nombre es Lautaro de Freitas y esto no se podría hacer sin este excelente equipo. En la operación la tenemos a Lechu, en la producción y en la coordinación de aire las tenemos a Coti y a Lu. Tenemos en la música al misterioso que opera desde las sombras, el Juan. Y aquí, junto a mí, Flor Rey. ¿Cómo estás, Flor?
1: ¿Qué tal? Buenas tardes. Estoy un poco muerta de frío hoy.
0: ¿Sí?
1: Sí, pero te voy a decir que estoy así desde el fin de semana, que tengo frío todo el tiempo.
0: Pero para mí este fin de vino a reivindicarse un poquito, porque hubo solcito, aunque hubo frío, hubo solcito.
1: Sí, ayer el día estuvo hermoso.
0: Estaba lindo. Sí, ¿sabés qué hice ayer?
1: ¿Qué hiciste?
0: Fui a Las Violetas.
1: ¡Uy, qué lindo!
0: Que es una... Bueno, para que no lo conoce, es un bar noble, pero sería como una panadería, es una confitería noble.
1: Es una confitería, sí. Es un café,
0: sí,
1: una cafetería.
0: Un café noble. Y está la esquina de mi casa. Notable, eso quiero decir.
1: Yo decía, ¿qué querrá decir con noble?
0: No, notable, eso.
1: Perfecto. No, pero quizás era otra categoría que yo podía
0: no conocer. Podríamos inventarla. Y yo la tengo muy cerca de mi casa y siempre veo con un poco de envidia a esas viejas comiéndose las masitas.
1: Sí.
0: Pero pocas veces entré, fui dos veces en mi vida, una vez con mi mamá y otra vez que no me acuerdo con quién más. Y
1: típico lugar para ir a merendar con tu mamá igual.
0: Típico.
1: Yo he ido a merendar con mi madre también y con una amiga con la cual éramos dos señoras.
0: Sí, te sentís una
1: ahí,
0: señora...
1: Y para mí vas y criticas a...
0: Sí,
1: todos,
0: a todo el mundo ahí, que no esté presente.
1: Claro.
0: Y muy rico, ¿eh?
1: Delicioso.
0: Muy rico.
1: Sí.
0: Yo me esperaba que era todo pinta nomás.
1: No, los sándwiches de miga, uff.
0: Excelente.
1: Y las medialunas son muy ricas. Y lo que es muy rico, pero también muy caro,
0: ajá,
1: entonces quizás tenés que sacar un préstamo antes.
0: Ok, Mercado Libre, a ver si al Alperín después llama a mi
1: esto
0: familia.
1: Esto no es un chivo, lo juro. Esto no es un chivo. El pan dulce.
0: Mirá, cero pinta le tenía al pan dulce. ¿En serio?
1: Delicioso, delicioso. Yo no lo compré jamás, lo compró mi mamá una vez. Y lo comimos en, creo que era Navidad, año nuevo,
0: claro,
1: enero, no me acuerdo. Pero esas fechas, delicia, delicia, delicia.
0: Además, no hay nada más rico que un buen pan dulce.
1: Me encanta el pan dulce.
0: El pan dulce de bicho traicionero.
1: Yo no estoy de acuerdo. Para mí, en
0: ¿no?
1: general, el pan dulce suele ser rico. O sea, el básico ya suele estar bien de sabor.
0: No, para mí no. Para mí es traicionero.
1: A mí me gusta.
0: Tipo, te puede tocar
1: pero
0: malo,
1: a mí me
0: malo.
1: Me gusta el Don Satur.
0: El Don Satur es buenísimo. Super. El Don Satur es buenísimo.
1: Ahí va.
0: No, pero el Don Satur es muy bueno, en serio.
1: Okay, perfecto, listo, listo. No, entonces la vara arranca en el súper también. Perfecto.
0: Sí. El Don Satur me encanta que tiene chip de chocolate. Estamos chiveando a ver si pegamos alguna vez algún canje.
1: Un mensajito a Don Satur.
0: El de Don Satur de chipas de chocolate está muy bueno. Un amigo en un momento se volvió adicto y engordó 5 kilos de Don Satur, el pan dulce. Y por suerte es en época de diciembre. Fue muy feliz. Fue muy feliz porque además agarraba el 2x1 del
1: día. Él estaba
0: estaba chocho.
1: En el pic de su año, él estaba ahí.
0: Sí, llegó el verano, fue a la playa y dijo, ¿qué pasó acá? Pero bueno, fue feliz durante 2 meses.
1: Sí, claro, por supuesto.
0: Claro
1: que sí. Qué feliz.
0: Bueno, ¿qué te parece si presentamos qué es lo que vamos a tener preparado para hoy?
1: Por supuesto.
0: Tenemos una nota, ¿verdad?
1: Sí, así es.
0: Tenemos una nota con Martina Matusevich. Ella es docente y comunicadora en la escuela, ya te digo, Isauro Arancibia, que vamos a estar hablando sobre el festival que ellos vienen haciendo hace ya 28 años, del Festival Sembrando Soberanía. Vamos a dejarlo que ella nos cuente de qué se trata. Vamos a tener una entrevista ahora en minutos nada más. Y después... Preparamos, desde producción se preparó una dinámica especial a través de una noticia que no voy a mencionar ahora porque no la quiero quemar, pero
1: sí
0: quiero que la oyentada nos pase audios de cuál sería su trabajo ideal para hacer en un día. Puede ser tu trabajo...
1: Sí, el trabajo que soñás hacer por un día.
0: O
1: sería
0: algo que te divertiría hacer por
1: sí,
0: un día.
1: Claro.
0: Capaz no es algo que te quieras dedicar para siempre, pero un día te
1: un
0: coparía.
1: Día. Me gustaría
0: por ejemplo,
1: un día trabajar de esto, perfecto.
0: Yo puedo tirar uno ahora para dar como ejemplo.
1: A
0: y a mí me gustaría ser por un día presidente del país más grande del mundo, de United States of America, para saber todos los secretos. Para saber todos los secretos. Yo quiero.
1: No te alcanza un día.
0: No, bueno, voy a archivos.
1: Mucha ropa sucia.
0: Ay, sí, hay
1: demasiado.
0: No, pero quiero ir a los archivos fondo. A que me den todas las carpetas.
1: Sí. Si lo haces, tráete los archivos de la dictadura. Que nos vendría.
0: Dale. Voy a ver. Sí,
1: si lo logras.
0: Si logro llegar hasta ahí.
1: Si lo logras, fíjate si te puedes conseguir ahí uno.
0: Dale, mando.
1: Sí. Bueno, ¿sabes que en la misma línea?
0: Sí.
1: A mí me gustaría ser espía por un día.
0: Uy, peligroso.
1: Un día. Nadie sabe quién soy. Nadie se va a enterar que lo hice.
0: No, bueno, pero tenés que actuar. Tenés que tener una misión. Si no, no sos espía.
1: Depende. Las misiones pueden ser chiquitas.
0: Ok, una, como una misión secundaria.
1: Puede ser, claro, total. Y por un día, no, la verdad sí, que no sí. tengo
0: no
1: mucho...
0: No te vas a hacer matar
1: no
0: por un día.
1: No tengo mucho tiempo de trabajo tampoco.
0: Total, total.
1: La verdad que implica investigar, estar metido en el medio ahí, infiltrarte en algún lugar. Divertido.
0: Divertido.
1: Siento que estoy en una peli.
0: Una peli, Chase
1: claro,
0: Bond.
1: Claro, exactamente.
0: Total. Series 7, me encanta. Bueno, si te parece, arrancamos con el primer temita que nos tiene preparado nuestro querido Juan. Arrancamos con los Rolling Stones, You Know I'm No Good.

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4: El sábado 28 de agosto, a partir de las 11 horas, se va a realizar en la Escuela Isauro Arancibia, en Paseo Colón y Cochabamba, el Festival Sembrando Soberanía.
5: Sí, y para hablar un poco sobre esto, estamos en comunicación con quien decíamos más temprano, Martina Matusevich, comunicadora y docente de la escuela donde se lleva el festival a cabo. ¿Cómo estás, Martina? Buenas tardes, te saludamos Florencia y Lautaro desde FM La Tribu.
6: Hola, ¿cómo andan? ¿Me escuchan bien?
4: Sí, perfecto, sí. Impecable.
6: Buenísimo.
4: Para arrancar, No, te quería agradecer por los minutitos que nos estás dando y nada, quería que arranques explicando un poquito de qué se trata Sembrando Soberanía.
6: No, primero agradecerles a ustedes porque necesitamos siempre de medios, compañeros y amigos que puedan difundir a las organizaciones. Y el Festival Sembrando Soberanía es un festival que organiza la escuela donde yo trabajo, que es la Escuela Isauro Arancibia. No sé si quieren que cuente antes dos minutos de qué va la escuela, para que la conozca.
4: Sí, sí, sí, bueno, es tu lugar, puedes explicarlo y arrancar como
6: momento.
4: Quieras. Sí, es tu momento de brillar.
6: Bueno, encaro, entonces. La Escuela Isauro Arancibia es una escuela pública que, bueno, festejamos que cumplimos 28 años el viernes 28 de agosto. Y es una escuela que trabaja con su sujeto pedagógico. Son personas que en su mayoría están en situación de calle o en situación de vulnerabilidad social, de emergencia habitacional. Tenemos una matrícula de aproximadamente 900 estudiantes que se dividen entre jardín, primaria, secundaria, talleres de arte, de oficios. Tenemos una casa también donde viven aproximadamente 30 estudiantes. Y lo que hacemos es garantizar el derecho a la educación de esta comunidad que en general se encuentra bastante excluida del sistema y con muchos de sus derechos vulnerados. Por eso decimos que somos una escuela integral, porque no solo garantizamos el derecho a la educación, sino que para que hay derechos que son inalienables, ¿no? No se puede estudiar con la panza vacía, no se puede estudiar con problemas de consumo, no se puede estudiar bien estando en situación de calle. Por lo tanto, vamos por todas las aristas que garantizan que nuestros y nuestras estudiantes hagan todo el trayecto educativo y después puedan soñar con carreras terciarias y universitarias.
4: Claro. Muy súper interesante esto de la idea de que sea integral, porque claro, como decís, es muy difícil y hoy también se va complicando cada vez más el hecho de poder asistir a una escuela cuando hay ciertas cosas que no están consolidadas, como capaz un hogar o plata o alimento. Quería saber un poquito más acerca de esto, cómo hacen para poder refugiar o cuidar a estos 1000 estudiantes que tienen y poder brindarle y cubrirle, cómo es la logística de poder cubrir todos estos aspectos para esta gente.
6: Bueno, en principio somos una escuela pública, somos flamantemente una escuela pública porque recién este año, después de 28 años de existencia, logramos ser una escuela pública primaria y secundaria, pero si no, estamos conformados con muchos programas socioeducativos y muchos programas de educación formal que nos van mandando docentes que se comprometen con este proyecto particular, porque es una escuela bastante, es inédita y en realidad sienta precedente, ¿no? Para que sucedan otros proyectos educativos como este. Por eso también fue tan incómodo para el gobierno de la ciudad, para el Ministerio de Educación, legitimarla. Y a su vez, entonces esto, por un lado tenemos los docentes que nos mandan diferentes programas socioeducativos. Por otro lado, tenemos una asociación civil que por medio de presentación de proyectos y por medio de alianzas con otros organismos puede financiar determinadas cosas. Tenemos convenios, no sé, la casa de Lisauro tiene convenio con el Ministerio de Ciudad. O sea, vamos buscando la vuelta y después también participa muchísimo la comunidad por medio de donaciones. Mira. Y así y lo vamos logrando. Claro. Con mucha fe en el proyecto también.
5: Sí, qué importante igual que haya un espacio como el que mencionás, porque pienso que ustedes, vos decís que tienen desde maternal hasta la secundaria, imagino que quizás incluso les debe pasar que por ahí van una madre y un hijo al mismo espacio, y qué importante darle refugio también a estas personas que están en situaciones tan, tan vulnerables, ¿no? Un lugar de pertenencia también, puede tener un lugar a donde ir si no sabes qué hacer.
6: A ver, en la escuela lo que decimos siempre es que el proyecto es integral porque el proyecto responde a la necesidad del sujeto que se está alfabetizando, ¿no? Entonces, ¿por qué hay un jardín de infantes? ¿Por qué hay una secundaria? Porque en general la población que acude vive en ranchadas, y las ranchadas son desde bebés hasta personas de 80 años. Entonces, ¿cómo haces para que una madre, un padre quieran quedarse en la primaria y terminar los estudios cuando no tienen de dónde dejar a sus niños, a sus niñas? Entonces, claro, es un proyecto que en estos 28 años fue creciendo acorde a la necesidad de esta persona que tiene ganas de un presente y un futuro mejor, o que ya tiene hijos y que quiere ayudarlos en la escuela, o que quiere acceder a un trabajo mejor, o que quiere ver qué está firmando, porque empieza a ser también educación muy arraigada a la necesidad de la vida, ¿viste? Ya son personas adultas.
4: Claro. Es muy interesante porque yo nunca había escuchado una propuesta de este estilo, y habías mencionado antes como estos tipos de roces con el gobierno de la ciudad. Quería saber más o menos en qué situación se encuentra hoy la escuela con todo lo que sabemos, el proyecto de financiamiento de la educación que tiene tanto el gobierno como la ciudad, cómo hoy está la escuela y cómo es su relación con el gobierno de la ciudad.
6: Mira, el Ministerio de Educación de Ciudad hoy está haciendo, creo que hubo algunos cambios de gestión, está siendo receptivo, le cuesta mucho entender el proyecto porque no es un proyecto fácil de entender, y le cuesta más entender que no es que no son espacios fragmentados, uno no tiene un jardín, una primaria, una secundaria.
4: Claro, es algo más holístico.
6: Una escuela integral porque también tenés trabajadores sociales, porque tenés psicólogos, porque tenés una casa, porque le cuesta entender al sujeto pedagógico, que es gente en situación de calle, y ya sabemos cómo el gobierno de la ciudad está actuando, los niveles de crueldad,
4: sí,
6: inédita, porque siempre hubo en todas las gestiones, pero bueno, en esta hacen campaña de que limpian la ciudad cuando tiran colchones,
4: sí,
6: de
4: la gente que está viviendo
6: en las calles. Sí, o sea, sí, esto es explícito, es obsceno, pero bueno, estamos teniendo un vínculo relativamente diplomático, por eso es que se ha logrado este año recién, después de 28 años, la legitimidad de nuestra secundaria y la legitimidad de nuestra primaria. Sí, nos retiraron el grado de nivelación, que es un grado para niños y niñas que no están en edad de primaria para adultos, pero tampoco en edad de primaria para infancias. Ese no les pareció que quede dentro de nuestra propuesta. Vamos y venimos. Ahora tenemos un problema con el comedor que se inunda, entonces es lento, es tedioso, hemos estado en situaciones peores, pero bueno, nunca es la situación ideal.
5: Y te consulto, Martina, vos mencionás este accionar de la, del gobierno de la ciudad de remover a las personas de situación de calle de donde están, donde quizás llevan viviendo largas temporadas. ¿Ustedes han visto afectada la asistencia? ¿Se han encontrado con que algunos estudiantes dejan de ir por esa situación o interrumpen momentáneamente su, su educación para después volver? ¿Cómo, cómo han visto que eso afecta por ahí la asistencia?
6: Sí, a ver, afecta la asistencia, por ejemplo, en relación al, al costo del transporte. Los estudiantes y las estudiantes, hay muchos que eligen qué día vienen porque no pueden costear venir todos los días. Y también lo que vemos es altos grados de crueldad a, hacia nuestros estudiantes, mucha violencia policial, mucho maltrato en los hogares y paradores, mucha hambre, mucha también mucho destrato en relación a la salud pública, y uno no quiere meterse con la salud pública, pero el vaciamiento hace que también los hospitales, las salitas estén muy saturadas, entonces se ven cosas que son muy denigrantes, y sí, sí, lo estamos viendo, un comedor atestado, muchísima gente queriendo entrar al comedor, que en realidad no somos un comedor, somos una escuela, y entonces tienen que poder venir a estudiar, si vienen a estudiar también pueden comer, pero es una situación horrible para los y las maestras tener que estar viendo si sos estudiante o no para acceder al comedor, porque estamos entendiendo que lo que está pasando es que hay hambre.
5: Sí, igual se trata de personas con hambre, entonces también negarles un plato de comida debe ser una situación muy incómoda.
6: Claro, pero bueno, vos, nosotros ahora con el comedor donde no se podía cocinar estábamos percibiendo viandas, que supuestamente la porción saludable para un adulto que almuerza son 350 gramos. Las viandas las pesamos, pesaban 190 gramos. Claro. Nuestros pibes, nuestras pibas quieren comerse de a dos, tres. Claro. Más la gente que viene que no es estudiante. O sea, nos ponen en un brete a las personas que no estamos en responsabilidad de ser quien garantiza la alimentación de las personas que están en esta situación, y aún así lo hacemos y vemos cómo hacemos y demás, pero sí está como muy roto todo lo que tiene que ver con lo que se le puede, los derechos de las personas que están en situación de calle. Mismo esta cuestión de si tenés un certificado de discapacidad no podés tener un descuento en el bondi. ¿Viste? Es como jugar con la miseria.
4: Total. Y te hago una pregunta. ¿Ustedes tienen el hogar? ¿El hogar está incluido dentro de, del colegio?
6: El hogar es se llama CIS, le decimos CIS, que es un centro de integración social. Viven estudiantes. Está en el barrio de La Boca. Ahora, de hecho, aprovecho para contarles que en breve vamos a estar inaugurando, porque es el CIS está dentro de un edificio que nos dio el gobierno hace varios años, un esqueleto como de 5 pisos enfrente de La Bombonera, y bueno, gracias a la asociación civil y las gestiones pudimos empezar a hacer obra, entonces nos mudamos ahí, dejamos de pagar alquiler, y ahora lo que estamos haciendo es construir un centro cultural que va a abrir las puertas en breve, así que vamos a tener un espacio a la calle donde nuestros y nuestras estudiantes van a poder vender lo que se produce en los emprendimientos productivos, y habrá talleres y sucederán otras cosas. Así que bueno, en breve, buenas noticias.
4: Espectacular, te vamos a invitar también para cuando lo abran. Un poquito hablando de Sembrando Soberanía, ¿de qué se trata el festival?
6: Bueno, Sembrando Soberanía va a suceder este viernes 28 a partir de las 11 de la mañana. Lo que hacemos es celebrar nuestro cumpleaños número 28 y también lo estamos organizando junto a organizaciones del barrio de San Telmo, como por ejemplo La Olla del Parque Lezama, la Asamblea de Plaza Dorrego. Así que sumaremos otros espacios para celebrar y también para que haya un lugar para difundir lo que sea necesario, reclamos, actividades y demás. Y más o menos viene de esto. A las 11 de la mañana vamos a hacer una ceremonia de la Pachamama en el ex centro de detención El Atlético, que queda debajo de la autopista, que ahí vienen unas bandas invitadas y, bueno, se hará ahí ritual.
4: Bien.
6: Y después compartimos almuerzo, haremos un almuerzo para todos y todas quienes vengan. Y después ya viene escenario, música, demás, acciones artísticas. Creo que van a venir estudiantes de la UNA, de la Belgrano, va a haber feria. Celebraremos como nos gusta.
5: Una jornada súper completita.
6: Sí, y aparte en la calle, un poquito de ruido, que siempre nos da un poco de alegría. Movilizar un poco al barrio.
5: Bien. ¿Y cómo, Martí, cómo participan los estudiantes del festival?
6: Los estudiantes participan de todo el festival. Estarán en las acciones, en el escenario, con cosas que hayan preparado en sus aulas o con actividades de los espacios artísticos. Participan de la feria con los emprendimientos productivos. La escuela tiene formación en oficios y emprendimientos de panadería, bicicletería, ecobolsas, hacemos una revista también hace 20 años que también estará ahí, una mesa de venta que se llama La Realidad Sin Chamuyo, y no sé, en la semana también salimos a pegar afiches, a volantear. La escuela lo que tiene es que se hace con sus estudiantes, es un espacio que se presenta horizontal, y en general cuando nos suceden cosas malas, tanto malas como buenas, siempre se generan espacios donde contárselas a los pibes y donde ver qué se hace junto con nuestros y nuestras estudiantes, porque estamos hablando de adultos, de adultas que encuentran en la escuela un espacio de pertenencia y por lo tanto un espacio al que cuidar.
5: Claro. Excelente, Martí.
4: Si querés dejar un Instagram o algún contacto para gente que quiera participar, que sepa de alguien que quiera ir al colegio, ¿cómo se puede llegar a ustedes?
6: Bueno, les dejo el Instagram.
4: Dale.
6: Que es isauro-arancibiaoc. Igual si pones en Google Isauro Arancibia te va a salir una página web, te va a salir el Instagram, te va a salir el Facebook.
4: Buenísimo.
6: Y es una escuela de puertas abiertas. Toda persona que tiene ganas de venir, de conocer, de participar de alguna manera.
4: Llevar algún proyecto o alguna idea.
6: Siempre, sí. Hacemos una vez por mes o dos veces por mes hacemos reuniones institucionales con todas las personas que están interesadas. Mismo... Es un espacio donde la mayoría de los profesorados y los terciarios vienen a conocer de qué se trata, vienen a hacer sus materias, a hacer sus observaciones, porque nos parece vital que los y las futuras docentes o las personas que vayan a trabajar en el territorio de lo social vean el proyecto, porque tiene una manera de funcionar muy particular que hemos construido colectivamente en todos estos años, que lo que hace es que estas personas tan excluidas, tan caídas del sistema, se queden y permanezcan y sostengan, que es todo una educación poder sostener, no se nace sosteniendo obligaciones.
5: No, totalmente.
4: Sí, sí. Martina, te agradecemos muchísimo por estos minutos. Decimos de vuelta la información, porque yo cuando te presenté lo presenté mal. Dije sábado 28 y es viernes 28 a las 11 horas. ¿Cómo?
6: Viernes 28, a partir de las 11 de la mañana, Paseo Colón y Cochabamba, va a haber ceremonia de la Pachamama, almuerzo comunitario, festival y feria. Y nada, a pasarla lindo.
4: Excelente, Martina, muchísimas gracias.
6: No, gracias a ustedes.
4: Chau, chau. Pasaba Martina Matusevich, comunicadora y docente de la Escuela Isauro Arancibia, para hablar acerca del Festival Sembrando Soberanía. Nosotros nos vamos a una tanda y volvemos con mucho más de Pasadas por Alto.
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0: Bueno, y arranca la parte que los necesitamos a ustedes del otro lado para que nos manden los audios. La noticia que yo... vamos a primero con la consigna, vamos a ordenarnos
1: eso,
0: el aire.
1: Por favor.
0: ¿Cuál era la consigna? Que
1: ¿cuál
0: nos mandes?
1: La consigna?
0: Un audio de 30 segundos, si es posible.
1: Tienen tiempo de participar todavía, si alguien tiene ganas de... Lo escucha ahora y dice, ¡ay, me perdí el principio, arranco ahora!
0: Sí, vamos a estar escuchando audios hasta el final del programa.
1: Perfecto.
0: Y queremos que nos mandes, ¿cuál es tu trabajo soñado o ese trabajo que te gustaría hacer por un día?
1: Sí.
0: Y esto nace de una noticia de un héroe. De un héroe. Es un muchacho que se robó un bondi, la línea 216, y estuvo manejándolo, parando en las paradas, subiendo a los pasajeros y cobrándoles desde Merlo a Morón.
1: Excelente, estaba por fijarme exactamente eso, en qué zona se movía el 216. Bueno, el compañero...
0: Y dijo, lo robé y lo hice porque mi sueño era manejar un colectivo.
1: Mi pregunta es, ¿a él lo detuvieron?
0: A él lo detuvo la policía.
1: Y mi segunda pregunta es, ¿el chofer del 216 se había bajado a comprar puchos de casualidad?
0: No, fue hasta la... El muchacho se tomó la molestia de ir hasta la estación... Vio cuando el bondi arrancó y se bajó el colectivero y se llevó el colectivo que estaba ahí con la llave puesta.
1: Claro.
0: Es un robo.
1: Ay, sí,
0: hecho
1: igual,
0: y derecho.
1: Ahí quizás una recomendación para la terminal del 216.
0: Sí.
1: Hay que reforzar la seguridad.
0: Avivate.
1: No puede venir un cualquiera a subirse un bondi y decir, bye, nos vemos.
0: Sí, yo he pasado por algunas terminales y siempre me sorprendió mucho que el bondi está... Viste que lo ponen, lo arrancan como
1: y
0: para que
1: arrancado.
0: Tome calor el motor. Es tipo, es muy fácil esto. O sea, es realmente muy fácil.
1: Se supone que tiene que haber alguien en la puerta que mira.
0: Y sí, debería.
1: Claro.
0: En este país deberían tantas cosas suceder.
1: No, está bien, sí, por supuesto, ni hablar.
0: ¿Vos tenés trabajo soñado? Sí, habías dicho espía.
1: Había dicho, bueno, sí, pero estaba sugestionada por lo que estabas diciendo vos.
0: Sí.
1: Sería veterinaria por un día.
0: ¿Te gustaría ser veterinaria?
1: Para acariciar perritos.
0: Como una jornada de veterinaria soft, que no te llegue nada muy enquilombado.
1: Yo médica no soy, así que yo no puedo operar a nadie.
0: Por eso.
1: Entonces yo solo quizás los recibo. Recepcionista de veterinaria.
0: Es un buen
1: laburo. Yo solo los recibo.
0: Es un juego.
1: O sea, yo realmente pienso cuando llevo a mis animales a la veterinaria.
0: Sí.
1: Qué buen laburo que tenés, reina. Ella acaricia perritos.
0: Le da golosinas. Todos los perritos la aman, la ven y se ponen contenta.
1: La aman, sí, sobre todo mi perrito que le encanta ir al veterinario porque le encanta que le den premio en el veterinario. Entonces
0: mirá.
1: Ella se frena en la puerta del veterinario diciendo, quiero entrar,
0: de
1: por
0: los
1: favor.
0: De los pocos.
1: Sí, por eso, buen trabajo tiene. Claramente a los perritos les gusta ir ahí.
0: Me gusta. Acá de producción me dicen que ya tenemos audios, vamos a escuchar al primero. A ver.
2: Hola chicos, ¿cómo
0: Buenas.
2: Están? Bueno, mi trabajo así ideal,
0: sí.
2: O que me gustaría experimentar por un día sería agente de FBI,
0: mirá.
2: Tipo Criminal Minds,
1: claro,
2: esa serie.
1: Sí.
2: Bueno, trabajar de eso, siempre me llamó mucho la atención y me parecía divertido y copado resolver...
0: Claro,
2: crímenes.
0: Ella, la de resolver crímenes le gustaría.
1: Claro,
0: bien
1: bueno,
0: como
1: sí.
0: A&E, ¿viste esas series de A&E?
1: Yo jugaba cuando era chiquita a que era detective.
0: ¿Sí?
1: Recontra.
0: ¿Cómo?
1: Recontra. Con mi hermano recorríamos la casa y nos dejábamos pistas y hacíamos como todo una investigación. Y con una amiga también, una vez hicimos la investigación de las plumas. Habían aparecido unas plumas tiradas, mi perra había agarrado una.
0: Sí, una almohada la había hecho, pero...
1: Ni siquiera una almohada, había agarrado un pájaro.
0: Y
1: lo había destrozado.
0: No,
1: el tema es que el pájaro no estaba el cuerpo del delito.
0: Estaba dentro del perro.
1: ¿Entendés? Claro. Pero sí había un buen pilón de plumas dando vueltas en el patio.
0: Resolver un crimen de verdad.
1: Entonces resolvimos, era evidente el crimen, ¿entendés? Como había una gran parte de hacernos las bobbies en la resolución. Debíamos tener 8 años. Con mi amiga Sofi, le mando un besito, no nos está escuchando ni a palo porque vive en otro país.
0: Ok.
1: Pero...
0: siguiendo plumas hasta la cucha del perro.
1: Exactamente, exactamente. Sí, hicimos eso y por supuesto la miramos, fue como Negri. ¿Qué hiciste?
0: ¿Qué te tengo que llevar en cana. Te tengo que llevar preso. Vamos con el otro, a ver.
3: Hola chicos, ¿cómo va?
0: Hola.
3: Bueno, a mí, así como un trabajo de experiencia de un día, me gustaría trabajar en la NASA.
0: Okay.
3: Pero no como astronauta, no sé si me pinta muy bien el espacio de repente.
0: No, fuerte.
3: Solo para saber las cosas que deben haber confidenciales de ovnis extraterrestres.
0: Es más por mi lado,
3: y todas esas cosas playeras.
0: Sí.
3: Me recopa.
0: Banco, vas a tener mucho ovni, mucho mucha cosa de ovni. Igual la NASA está metida en todos lados, pero bueno. Sí. Me gusta el pensamiento de meterte en una empresa grande para sacarle secretos.
1: Sí, totalmente. A mí me gustaría saber la producción a qué le gustaría jugar, que trabaja un día. Lechu tiene un trabajo que ya es muy divertido de por sí. ¿Pensaste alguno otro en algún momento? ¿Te hubiese gustado? ¿Bombera, por ejemplo?
0: No le gustó nada bombera.
1: Es que para mí es algo que los niños resueñan cuando son chiquitos. Yo... hacer bomberos. ¿Ves? Ahí va, mira. Otra que veterinaria, perfecto. No, es que si lo pensás igual, 2 segundos tenés que atender animalitos que lo están pasando mal. Sí, por sí. Eso tenés que ser la recepcionista, que ella solo los acaricia.
0: Claro. Me gusta, vamos con el otro, a ver.
4: Bueno, yo trabajaría de limpiavidrios de los rascacielos esos de del es centro de Retiro.
0: Es un buen laburo de un día.
4: Porque debe ser muy divertido.
0: Sí, banco.
4: Debe haber una adrenalina. Me daría mucho miedo, pero bueno, es esto de hacerlo solo un día.
0: Tipo tirarte paracaídas.
4: Se deben ver unos paisajes impresionantes. Y me gustaría almorzar comiendo un sándwich ahí, tipo apoyado en la nada.
0: medio como, ¿viste la foto de los constructores en Nueva York?
1: Exacto, en la viga.
0: ¿En la viga?
1: Sí, total.
0: Igual, banco...
1: Buen trabajo de un día también, me gustó.
0: Sí, banco, la adrenalina y todo debe estar bueno, como una experiencia de tirarte de paracaídas. Ahora, no sé si podría completar la jornada.
1: Sí, para mí estás tan concentrado.
0: Volando,
1: sí,
0: estás volando.
1: Divertidísimo. Pensá que estás sentado en una polea, como que está seguro más o menos.
0: Más o menos, está seguro más o menos, no me convenció nada.
1: Está seguro más o menos, ¿ves que te da miedo la altura?
0: Soy medio vértigo.
1: No, entonces no podré.
0: Soy medio vértigo. Lo laburo muchísimo, pero por ejemplo, amigos, cuando estamos en una terraza alta.
1: Ay, sos esa gente que
0: se
1: pone nerviosa.
0: Y se apoyan mucho en la baranda, es como sos un fucking demente, boludo.
1: Sí, yo me siento en esos lugares.
0: ¿Vos sos?
1: También. Sí, pero.
0: ¿Vos sos de esos?
1: Yo soy de esos, sí.
0: No, es terrible.
1: Que me asomo mucho. Pero porque no me da nada de miedo la altura, la verdad. Por eso haría el trabajo de...
0: limpiar. Además es divertido la prolijidad de limpiar el vidrio y ver cómo queda bien ahí. Está muy bueno. La verdad que lo aplaudo, me gustó. Elijamos el que más nos gusta después.
1: Me gusta, bien.
0: Elijamos el que más nos gusta.
1: Vamos poniendo porotitos.
0: Vamos con otro, a ver.
5: Hola, soy Candela.
0: Hola, Candela.
5: Y mi trabajo que haría por un día sería FBI, tratando de encontrar algún asesino o algo. Sería muy interesante.
0: Pero se metió con los asesinos,
1: bueno,
0: ya.
1: Ella está en la misma línea. O sea, ¿ves? Hay algo ahí de trabajos soñados, ¿entendés? De acá gente que vio Harriet la espía, ¿entendés? Que ella investigaba crímenes en su barrio también.
0: Sí. A la gente y... Pero a mí la parte de la investigación me copa... Bueno, otro chivo. ¿Va? ¿Otro chivo? Sí, va otro chivo. Bueno, hay un... no sé la empresa, pero hay en Instagram uno que te venden los paquetes, tipo los sobres... Y son sobres de crímenes, y vos te puedes pasar tipo una hora y media resolviendo el crimen.
1: Claro.
0: El tema, bueno, lo resolviste el crimen y ya está, no lo puedes usar más. Pero
1: no, está bien,
0: está bueno.
1: Bueno, pero es como jugar al club también.
0: No, pero el club no es tipo que puedes jugar varias veces con diferentes personas.
1: Claro, por supuesto, sí.
0: Por
1: sí.
0: Eso.
1: Pero resolves un crimen también.
0: Claro.
1: Tienes que resolver quién, dónde, con qué arma.
0: Me gusta. ¿Vamos con otro?
6: ¿Cómo les va? Buenas tardes.
0: Buenas tardes.
6: Yo trabajaría por un día.
0: Sí.
6: Como instructor de jumping.
1: No nos da miedo la altura.
6: Junto con.
1: En mi familia no nos da miedo la altura.
6: Con el loco que viene a tirarse.
0: Sí.
6: O también como guía de alpinismo por un día. Algo que se pueda subir en un día. Subir a la mañana temprano, acampar y bajar al otro día.
0: Me gusta porque fue instructor de jumping. O sea, claro, porque es el trabajo.
1: Claro,
0: vos no podés solo tirarte.
1: No
0: podés laburar de tirarte de jumping.
1: No es un trabajo.
0: Claro,
1: eso.
0: Está muy bien, está
1: eso
0: bien.
1: No es un trabajo. Pero una
0: ¿es
1: cosa
0: tu viejo?
1: Es mi padre, sí.
0: Claro.
1: Efectivamente. Pero ves, hay una cosa ahí de la adrenalina. Esta persona sube montañas igual todo el tiempo. Por lo tanto, claramente hay algo ahí que encontró que le gusta. Y ahora quiere hacerlo, quiero que le paguen por eso. Lo cual
0: es la idea, me parece muy bueno. Guía de montaña,
1: guía
0: de trekking.
1: Claro.
0: De
1: ¿viste esa gente cuando hay como...
0: los niveles de las montañas que necesitas ya un guía para ese nivel.
1: Exactamente, que hay veces, a veces el camino es medio como complicado porque no es tan fácil ubicarte, entonces tenés que ir con guía.
0: ¿Ha hecho ya uno de esos de nivel alto con guía, él?
1: No, porque él corre en montaña, ¿no?
0: Ah, es muy extremo.
1: Es muy extremo, sí.
0: Vamos.
1: ¿Tenemos más?
0: Sí, me están apurando acá. Mirá, me está lloviendo.
7: Sí. Chicos, buenas tardes. Muy lindo el programa. Gracias. A mí me gustaría hacer algo muy sencillo. Podría ser profesora de educación física, que es un poco mi vocación frustrada.
0: Ok.
7: Que no la pude hacer realidad.
0: Bueno.
1: Divertido. Bueno, han salido en tándem mi padre y mi madre, debo decirles. Sí. Uno trae el otro.
0: ¿Educación física es su sueño?
1: Sí, quería ser profe de educación física, pero no podía.
0: Nunca es tarde.
1: No. No, eso es verdad. No, igual sí, hay un montón de tarde. El entrenamiento para ser profe de educación física es muy heavy.
0: No, heavy. Pero vos agarrás 5 nenes en una plaza y decís, ahora no, yo soy tu instructora de educación física.
1: Ilegal. No se puede hacer eso, ¿no?
0: Más o menos.
1: Pequeños que no son tuyos.
0: Lo tapamos con, no sé, como los estoy cuidando y los hacemos correr 5 vueltas al Parque Centenario. Vamos con otro.
8: Hola, soy Sabrina de Trelew. ¿Cómo estás?
0: Hola, Sabrina.
8: A mí me gustaría trabajar por un día de albañila.
0: Okay.
8: Porque me da mucha curiosidad saber cómo se levanta una pared, un cimiento, todas esas cosas que terminan convirtiéndose en una casa.
0: Mujer que resuelve.
8: Además, me gustaría sentir el aire en la cara por un día mientras trabajo. Y además, me parece que el vigor que se aplica en el trabajo en la construcción es sumamente sensual.
0: Okay.
8: Bueno, les mando saludos. Gracias.
0: Hubo de todo
1: acá.
0: Qué
1: específico, ella lo tenía muy pensado.
0: Sí, hubo de todo en esto. Sí, sí. Hubo de todo, hubo sensualidad, trabajo duro, mezcla, aire fresco. Me gusta.
1: Eso es todo lo que es trabajar en una oficina y soñar con trabajar fuera de una oficina, básicamente.
0: Total. Vamos con otro. Mirá cómo me apura la producción, no paramos de tener audios.
9: Yo si pudiera tener una profesión por un día,
0: sí, decime.
9: Me gustaría ser camionero.
0: Ok.
1: Bueno, buen laburo.
9: Si puede ser camionero tipo un día de tipo de solcito.
0: Claro.
1: Mucho
9: mejor. Con hacer la ruta Buenos Aires, Junín, ¿no? Junín, Buenos Aires, estoy totalmente hecho. Quiero ver qué mierda hacen, boludo. Desde que soy chico que los veo yendo y viniendo de Junín.
1: Manejan,
9: Neri. Y digo, ¿sabes qué? Esos de camioneros de. De ganado.
0: Yo creo que el camionero maneja y.
1: Maneja, escucha la radio, mate. Toma mate, claro. No hay mucho.
0: Igual
1: más que hacer.
0: A mí me aparecen algunos videos de camioneros que tienen un penthouse atrás.
1: No,
0: me
1: igual
0: copa,
1: sí.
0: Está
1: no, es
0: bueno.
1: Sí, esos camiones que tienen el cuartito chiquitito atrás para que duerman.
0: Están buenos.
1: 10 de 10. Me gusta igual que la haya elegido, porque manejar un camión un día de lluvia debe ser...
0: Horrible.
1: Dificilísimo.
0: Sí, sí, sí.
1: Así que está bien, él eligió un lindo día.
0: Y una ruta tranqui.
1: Y
0: porque
1: él quiere
0: si
1: ir
0: pongo...
1: a Junín, claramente.
0: Claro.
1: Porque quiere hacer Junín y de vuelta.
0: Sí, sí,
1: tiene
0: sí.
1: Tiene un objetivo.
0: Me gusta, vamos con otro.
10: Hola, soy Ángeles.
0: Hola, Ángeles.
10: Y un trabajo que me gustaría hacer un día sería manejar un velero o algo así, bien turístico. Para dejarlo en el medio del mar Caribe y tirarnos todos a nadar. Eso.
0: Me gusta.
1: Buen trabajo. ¿Cómo?
0: No, para mí tampoco es un trabajo, es un día de vacaciones. Es un día de vacaciones.
1: El tema es que ella no se va a tirar, pero igual sí existen, porque yo hice esa actividad.
0: El que hace la excursión.
1: En Brasil, el que es el chofer del barco, básicamente.
0: Sí.
1: Es la persona que maneja el barco, en general es el dueño del barquito también.
0: Claro.
1: Y es el que te lleva y te dice, bueno, acá tenés esto otro.
0: La fauna marina.
1: Exactamente. Sí. No, y aparte te recomiendan, como no, yo iría más para este lado, iría más.
0: Yo creo que si vos te vas un día de vacaciones a Brasil y le decís al dueño del barco, vos, o sea, tenés que, si no sabes manejar, vos manejás, pero yo quiero ser como el que maneja la situación.
1: Yo quiero jugar a que
0: manejo. Yo quiero jugar a hacer el guía tour, te deja. Por 20 reales te deja. Y cumplís tu sueño.
1: Pero tenés que saber manejar el barco.
0: No, vos manejás el barco, eso es demasiado.
1: Okay,
0: vos manejás el barco, yo capaz me pongo ahí al lado tuyo.
1: Esta persona quería manejar el barco igual también, ¿eh?
0: Igual.
1: Estaba con ganas de pilotear.
0: 50 reales y te deja manejar el barco. Esto es fácil, ¿eh? No vas a ir en cana si querés cumplir tu sueño. Yo creo que lo podés lograr, ¿eh?
1: No como el compañero
0: del 216. ¿Tenemos uno más?
11: Hola, soy Tomás.
0: Hola,
11: y
0: Tomás.
11: El trabajo que yo elegiría para hacer por un día sería
0: contame.
11: De actor pornográfico.
0: Ok, este iba a aparecer en algún momento.
11: Heterosexual,
0: okay.
11: Por favor, si es que se puede
1: no sé
11: elegir,
1: si
11: ¿no?
1: Elegir.
11: Porque
0: bueno, no sé si
11: como quisiera llegar
1: también
11: al rodaje y encontrarme que tengo que hacer una escena con dos muchachos senegaleses.
0: Opa.
11: No porque tenga nada en contra de las
0: personas
11: de
0: Senegal. No, por supuesto, todo el mundo
11: entiende. Simplemente por una elección personal.
0: Sí, se entiende.
11: Muy bueno el programa, los escucho desde Puerto Madryn, un saludo para todos.
0: Un beso enorme, compañero. Este en algún momento iba a llegar.
1: La próxima. Hay que aclarar menos, porque si aclarás, la embarrás cada vez más.
0: Sí.
1: Si te hubieses quedado en actor porno, ya está. Creo que estaba bien.
0: Yo creo que lo que el compañero estaba buscando de actor porno... Mucho. Sí, aclaró mucho. No, para mí no debe ser tan...
1: No, para mí tampoco.
0: Para nada, ¿eh? Vos pensás que tenés a 20 personas mirando atrás de cámaras, no, ¿me entendés? No. Maquillándote el culo, tenés que repetir la escena.
1: Otra vez.
0: Es un trabajo arduo.
1: Para mí no debe ser nada divertido, realmente.
0: Y sencillo, no, nada divertido ni sencillo.
1: Nada divertido.
0: Pero bueno, yo creo que también ese deseo, ese también se puede lograr.
1: Ese se puede lograr, por supuesto, podés hacerlo amateur, además.
0: Totalmente.
1: Mi amor, ¿cómo te explico?
0: Yo creo que sí.
1: No hace falta.
0: ¿Cuál fue tu preferido?
1: Mi preferido fue... El del limpiador de ventanas.
0: El limpiador de ventanas estaba bueno.
1: Lo reharía también. Lo reharía.
0: El del limpiador de ventanas estuvo bueno. Ay, había uno que nos había gustado que me lo olvidé. Que le habíamos...
1: ¿Quién quiere ser
0: cura? Cura.
1: Sí, ¿sabés que yo tengo una amiga que tiene ganas de ser monja también?
0: Dios,
1: en
0: ¿qué
1: otra
0: está
1: vida
0: pasando?
1: Y no está mal igual. Te dan casa, te dan comida.
0: No.
1: Tenés que rezar. Tenés que dar unas clases de catequesis.
0: Te comes unas hostias y tomas vino.
1: Para mí también. Yo veo la cara de Coti. Coti está diciendo cierra por todos lados.
0: Es una vida tranquila.
1: Sí, claro,
0: no
1: es una vida tranquila.
0: Y no tenés que fumar lo boludo.
1: Podés leer todo lo que quieras.
0: No sé si podés leer todo lo que quieras, ¿eh? No te podés leer todo lo que quieras.
1: Yo creo que sí.
0: A escondidas.
1: En términos de cantidad hablaba yo
0: igual. Ok. No cantidad, no calidad.
1: Claro.
0: Bueno, vamos a nuestro último tema que nos tiene preparado nuestro querido Juancito. Escuchamos Pasado Verde, Fuerza Lejana. Y yo no...

0: este viernes, sí, que se vayan a Paseo Colón y Cochabamba.
1: Cochabamba, exactamente.
0: A las 11 de la mañana. Nosotros nos vamos a ir despidiendo. Esto fue Pasadas por Alto, el programa de los lunes para que pases por alto la semana. Nosotros nos volvemos a encontrar el lunes que viene de 6 a 7. ¡Chau!
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0: Reformas. Milei volvió a Casa Rosada tras 24 días. Este miércoles el oficialismo buscará en diputados la media sanción de los proyectos de inocencia fiscal, la reforma de la Carta Orgánica del BCRA y la adhesión al Tratado de Cooperación en materia de patentes.
1: ¿Qué? ¿Claro?
0: Recesión. Se compraron televisores para ver el Mundial y después veían si pagaban o no. No seamos pelotudes con esto de la morosidad, afirmó el presidente en la Bolsa de Rosario. La Confederación Argentina de la Mediana Empresa le contestó atribuyéndole el fenómeno a la caída del ingreso real y no al consumo de bienes suntuarios. El endeudamiento de las familias argentinas se mantiene en niveles récord, por encima del 12,8%.

8. Rebelión. Policías provinciales y fuerzas federales realizan hoy una jornada nacional de protesta por mejores salarios y condiciones laborales. La medida incluye un cese de tareas y una concentración frente al edificio Centinela, sede central de Gendarmería Nacional. El gobierno prepara un aumento de 100.000 pesos en 3 cuotas para intentar desactivar el conflicto. Restricciones. La Cancillería Argentina y la Legislatura porteña suspendieron un acto tras la presión de China. La Embajada de Beijing pidió al Ministerio de Relaciones Exteriores cancelar un encuentro en el que se iba a debatir sobre totalitarismos. Entre los asistentes estaba previsto un activista uigur, integrante de una de las minorías perseguidas en China. Rutas. El gobierno adjudicó 8 corredores viales que abarcan casi 4.000 kilómetros y avanza con la concesión de rutas nacionales por 20 años. La medida oficializada establece que operadores privados estarán a cargo de las obras, el mantenimiento y la explotación de los tramos mediante el cobro de peajes. La adjudicación fue publicada este lunes en el boletín oficial. Regional. Colombia. De la Espriella anunció que esta misma semana serán deportadas todas las personas inmigrantes que no estén con papeles en regla. Anunció operativos de la policía migratoria criminalizando en su alocución a quienes hayan llegado desde Venezuela en los últimos años.

0: algo con él.
1: Sean bienvenidos, Serres, al ritual tribal de las 7 de la tarde. Este quedamos en llamar algo con R, que como toda tribu que lo acoge, incita a tambores, a danzas hipnóticas, a sonidos que entran en tu cuerpo. Y con estas ondas sonoras, imperceptiblemente entramos en tu ser. Algo con R en forma de ondas llega por tu orificio de la oreja, hace vibrar tu tímpano. No entendés cómo, pero empezás a sentir algo raro en esa sinapsis, algo que te hace mover el cuerpo, que te conecta con energías arcaicas, con esas danzas místicas que reposan en lo más profundo de tu ser. Eso queremos despertar. Y así que empiezas a sentir una suave, un extremadamente sutil deseo de venir hasta Lambaré 873, de formar tribu, de hacer ranchito, de volver a compartir en esta danza orgiástica el éxtasis de hacer un mundo. Hola, ¿qué tal? Y como todo ritual, hay algo de locura que debe conducirlo. Esta voz hoy, Mauricio Castro, quien se hace cargo de comandar. Pero sabemos, y si no les informamos, en Algo con R somos una voz cooperativa, una voz múltiple, somos íntegras voces. Y en esas múltiples voces, mañana va a estar Matías Castro en la conducción, los miércoles Juan Palavecino, los jueves Fede Hernández y los viernes un baluarte de FM La Tribu como es Emanuel Coria. Así que desde aquí me haré cargo de lo que suceda este lunes y también responsabilícenme de las demencias que sucedan hasta las 20 horas. Desde que empecemos hasta que terminemos, prometemos que todas estas ondas que lleguen hasta lo profundo de ustedes sean transmisores de amor y también de la rabia que requiere entrar en los contenidos que tendremos hoy. Sobre el final del programa, nuestro queridísimo David Levy con su columna de literatura. Qué lindo ya saber que nos trae un libro que se llama El repartidor de Pekín. La historia de alguien que trabaja en China en el siglo XXI. Y para esta primera parte, una entrevista que vengo anhelando mucho con Gabriel Herrera Salazar. Él es zapatista, nos atenderá desde Ciudad de México y también autor de un libro que acaba de salir, el Marx de Dussel. Desde Argentina, desde la editorial Las 40, tenemos el honor de darle luz a esta obra, así que ya salir a buscarlo a quienes les interese Marx, desde ya, y también el filósofo nacido en Argentina, en la zona de La Paz, en Mendoza, Enrique Dussel. Si no lo conocemos, una oportunidad también de acercarnos a su obra que nos dará Gabriel dentro de un rato. Y además también vaya oportunidad poder vincularnos con el pensamiento del Ejército Zapatista de Liberación Nacional, el EZLN, que allí por 1994 nos daba una lección para la historia. Esta música de Tom C, ese maravilloso compositor brasileño, anuncia que hay un momento editorial. Hoy no se trata de un análisis, de una información del día, ni tampoco tan vinculado al afuera, sino desde muy adentro, algo que consolidó a quien habla, pero también muy adentro en el sentido de FM La Tribu. Me hago cargo en decir esto. Creo que lo que sucedió el 1 de enero de 1994 en la selva Lacandona, en Chiapas, el sur de México, fue una lección de vida, lo sepamos o no, para todas las personas que estamos en FM La Tribu, que transitamos por aquí. Lo sepamos o no, porque cambió mucho de lo que estaba pasando en el mundo. Ese día, el 1 de enero de 1994, México junto con Canadá y Estados Unidos, hacían entrar en vigencia un tratado de libre comercio, sabiendo lo que eso significa para los países latinoamericanos, quedar sometidos a los países que tienen mercancías realizadas con mucho menos tiempo necesario para su producción, con las máquinas más grandes, con una estrategia de sometimiento neocolonial. Ese mismo día, en la selva Lacandona, un movimiento indígena, así autopercibido, se levantaba y atacaba cuarteles militares. Sí, los atacaba con armas y también con pasamontañas. Era una voz que fue muchas veces escuchada a través del subcomandante Marcos como una identidad inexistente, pero también que cobraba más existencia que nunca para los sometidos del mundo. Un pasamontañas que era más rostro de los pueblos indígenas que cualquier cara, que cualquier rasgo. Subcomandante ya de por sí es un cargo que no existe militarmente. Y según dijo Marcos, subcomandante porque el que comanda en realidad es el pueblo. El lema era: aquí el pueblo manda y el gobierno obedece. Formaron asambleas, caracoles, como modo de toma de decisiones. Y allí es donde nos marca a todo movimiento popular, comunitario, lo sepamos o no, en medio de un momento de mucha desazón y desorientación. La caída del muro de Berlín y la URSS, no porque necesariamente estábamos de acuerdo con esa cortina de hierro, con aquel régimen o con su supuesta renovación con la perestroika, sino por lo que eso generaba respecto al proyecto que fue llamado la mundialización, la globalización, el fin de la historia. Estados Unidos comandando todas las acciones comerciales que se hicieran en cualquier lado del mundo, y fin de la discusión, el capitalismo triunfal es lo único que funciona y demás. Y en ese momento, un movimiento indígena levantándose y diciendo: no vamos a aceptar quedar en los márgenes del mundo. Se unieron cantidad de intelectuales, fue una revuelta inmensa para todo el pensamiento de la izquierda mundial también. Despacito y por abajo, decían, por eso arman caracoles. Caracoles como una forma circular de ir tomando las decisiones desde abajo. Y fue un replanteo para toda la historia de la izquierda también. Hoy han pasado muchos años, pero tantas de aquellas demandas siguen vigentes, siguen también en el horizonte las expectativas de construir otro mundo, como lo decía el subcomandante Marcos en aquel momento y lo sigue diciendo hoy el llamado subcomandante Moisés. Y es muy interesante tener la oportunidad de hablar con un compañero de luchas en este sentido, si nos sentimos cercanos con el EZLN. Desde acá, desde FM La Tribu, han ido muchas veces compañeros a Chiapas para cooperar, para traer desde allí enseñanzas de aquellos pueblos indígenas. Les quiero transmitir nuestra, por lo menos mi emoción, y también el respeto a lo que significa esto para la historia de nuestro pueblo. Estamos escuchando a Patti Smith, Glitter in the Eye.

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0: Estamos en comunicación con Ciudad de México en este momento. Le damos la bienvenida y el agradecimiento, por supuesto, a Gabriel Salazar Herrera. ¿Cómo estás, Gabriel? Aquí Mauricio te saluda.
1: Mauricio, ¿me escuchan?
0: Te escuchamos fuerte y claro, compañero.
1: Ah, eso, muy bien. Pues estamos vivos.
0: Que no es poco.
1: Aquí andamos. Que no es poco, ya es algo.
0: Bueno, ¿qué tipo de andanzas, aventuras atrevidas habrás tenido para destacar que estás vivo? ¿Habrás hecho enojar a algún poderoso? Bueno, ya de por sí has editado recientemente un libro que se llama El Marx de Dussel, y con esa excusa, en realidad, debo admitir que es un poco una excusa, quisimos hablar contigo. Pero es una excusa vaya así interesante para quienes seguimos la obra de don Enrique Dussel, el maestro. Si tuvieses que encarar la difícil tarea de presentarle a Dussel a alguien que no lo conoce, como seguramente quizás haya del otro lado del parlante en este momento, ¿cómo se lo presentarías?
1: Híjole, como un misterio. El maestro Dussel era un misterio. Pero a ver, a lo mejor para los que no lo conocen, digamos que es un filósofo al estilo rockstar. Es decir, que de pronto llegaba ya en las últimas, digamos, clases donde él daba, los salones estaban repletos, pero te lo digo de manera real, así literal, la gente se sentaba en el piso para escucharlo. En esta última época de su vida, por ejemplo, le dieron un premio y le hicieron un lugar en la Academia de Ciencias y Artes en Estados Unidos, donde le reconocían un trabajo, es decir, que esta academia no cualquiera puede entrar, sino que entran solamente aquellos que han aportado científicamente a la humanidad algo. Y entre ellos está George Washington, ¿no? Martin Luther King, Thomas Edison, y ahí le dejaron un espacio a Enrique Dussel cuando él les pregunta a ellos cuántos latinoamericanos había en esos premios, y dice ninguno, solamente usted. ¿No? Como para que nos demos cuenta que es un filósofo que logra hacer un planteamiento filosófico a nivel Hegel, a nivel Marx, a nivel de cualquier filósofo clásico, y con la bandera de que es un pensamiento desde nuestro lugar de enunciación, desde nuestra tierra, nuestra amada América Latina. Es una filosofía que nace ahí y que a nivel mundial impacta por sus postulados, sus categorías, su fuerza, que además no surge de la reflexión de un cubículo, pues, ¿no? Uh-huh. Sino surge más bien desde estar en la práctica, desde los movimientos sociales a partir de la Revolución Cubana de 1859, ¿no? Que ahí empieza a haber movimientos. Uno de esos movimientos son los movimientos que se van dando a nivel social, pero los intelectuales también se unen a ese movimiento, y desde ahí va a surgir el planteamiento que él hace, que es la filosofía de la liberación. Eso, no sé si a los que les conocen les guste.
0: Una excelente presentación, perdón. Sí, sin duda. Che, y desde Dussel siempre hay un gran respeto y aprendizaje, incluso, él abreva, en los saberes ancestrales, los movimientos indígenas, y vos autopercibiéndote, reconociéndote del EZLN desde esa procedencia, ¿encontraste en Dussel efectivamente un respeto, una voz que es representante de los conocimientos mayas, de los conocimientos ancestrales de nuestra América?
1: Yo lo que veo, porque él fue muy respetuoso, él, a ver, un poco, de Argentina, en el 2 de octubre del 73, hasta donde entiendo, le pusieron una bomba en su casa, sí, en aquellos años, y llega a México. Cuando llega a México se encuentra con, si bien es Latinoamérica, si bien se habla castellano, aquí en México hay una tradición muy fuerte de los pueblos originarios, ¿no? Y entonces él se va a encontrar como un argentino, llega a México y se encuentra con un mundo que, si bien puede adaptarse, está mayoritariamente con una tradición pues digamos que no es como sus abuelos que eran alemanes o italianos, sino que aquí pues hay tradiciones antiguas del continente. Y yo creo que tiene la capacidad de abrirse al diálogo y de ir comprendiendo, ¿no? Porque él siempre se puso del lado de las víctimas, y entonces, claro, se encontraba con un mundo que él, por ahí de los 90s, 92, junto con Bolivia, empieza como a tratar de sistematizar filosóficamente, digamos, el pensamiento de los pueblos antiguos de Abya Yala. Pero en esta época, en el 92, más o menos él va en algún momento como a asumirse como un mestizo, él. Pero ya para 2014, cuando escribe el libro 14 tesis sobre ética, que estábamos platicando yo y él, porque yo era, digamos, este libro, digamos, surge porque yo soy, estoy estudiando el doctorado y estoy haciendo un trabajo sobre el Marx de él, digamos, uh-huh. Y ahí platicamos muchísimo sobre algunas tesis de Marx, sobre él cómo concebía ya filosóficamente y cómo los pueblos originarios, ahí es cuando de pronto, como yo ya vengo de otra tradición, mis abuelos son mayas de origen celtal. Entonces empezamos a platicar un poco, mira, dos conceptos, por ejemplo, materia de trabajo en Marx y Pachamama para nuestros uh-huh. pueblos.
0: Hay ahí entonces, una analogía o una relación entre estas nociones.
1: Hay una relación, pero la concepción, digamos, es epistemológica, por ponerlo, uh-huh. es distinta, porque cuando hay una materia de trabajo, yo sobre la veo como objeto.
0: Como ¿ves? Pasivo.
1: Si yo veo un árbol, uh-huh. claro, y como yo soy el sujeto, yo lo puedo manipular, romper, aniquilar. Es más, no tiene vida, porque uh-huh. yo soy el señor uh-huh. de esa materia prima que la trabajo. Y esto es Marx. Así lo concibe Marx, por su cultura, por su tradición, por lo que sea. Uh-huh. Pero en estas tierras, a ver a un árbol como una materia de trabajo es quitarle su dignidad, porque Pachamama, ¿no? como tal, se le considera con vida. Y más que tenerlo como mi igual, más bien lo tengo como superior. Sí. Y entonces, si bien de ese árbol, por ejemplo, puedo sacar una silla como materia de trabajo, se le pide permiso y se sabe que es lo que nos está dando la madre, como Pachamama.
0: Es una coexistencia, ¿no?, con el entorno, y se me viene una, como me imagino ahora, corregime si no es así, que también Dussel habrá rastreado la potencialidad que en Marx había para también ubicar esta epistemología, porque en el Capital, en Marx, un momento creo que cita a William Petty, dice algo así como, el trabajo sería como el padre y la naturaleza es la madre. Lo dice evocando a la dialéctica, ¿no, Marx, en un momento?
1: Ya. Mira, en este punto que estamos tocando, es cuando Dussel mismo, ya sus, ¿qué serán? 80 y tantos años, 80 años más o menos, 80 años en realidad, él dice, yo le decía, usted tiene que asumirse como hijo de la Pachamama. No tanto como mestizo, porque como mestizo todavía está al margen, sino como parte. Y él en algún momento me responde en estas pláticas, digamos, dice, sí, tienes razón, pero eso yo ya no lo voy a hacer. Es decir, yo ya no lo voy a escribir, yo ya no lo... Ya, y, pero él ya, digamos, después de un proceso de vida, se integra, digamos, a ese mundo, pero no va a quedar plasmado como explícitamente, va a quedar plasmado sutilmente. Y claro, esto ya es un Marx, por decirlo de esta manera, que ya se está trabajando desde acá. Estamos con Marx, pero dándole esta connotación más mítica, si ustedes quieren, que para nosotros es una realidad, para nosotros no es un mito, pues, pero una cuestión más mítica de darle un respeto y una dignidad a esto que nos da vida como madre, ¿no? Esa es la diferencia.
0: ¿Cuánto para pensar también nos dejás con esto de para nosotros es una realidad, esa relación con la naturaleza? Y allí en tu libro, uno abre y en las primeras páginas se encuentra una dedicatoria que haces que dice a los militantes del mundo que han visto en América Latina una opción para la transformación revolucionaria. Si debieras brevemente completar esto señalando ¿Qué del Marx de Dussel nos aporta a los militantes del mundo que intentamos ver en América Latina una opción para la transformación revolucionaria? ¿Qué aporta ese Marx de Dussel?
1: Ese Marx de Dussel va a aportarnos un Marx ético, es decir, un Marx que no está pensando, o más bien que está pensando en el pobre, y ese pobre finalmente es un pobre económicamente hablando, es decir, alguien despojado. Y entonces la lucha, digamos, la lucha no necesariamente ya después de la caída del muro de Berlín, no es necesariamente hacia el socialismo, sino ante cualquier pobre del mundo, en el lugar donde esté, ¿sí? En cualquier sistema económico como el capitalismo, o después del capitalismo, o antes del capitalismo, ese sujeto como víctima, como pobre despojado, ese no ser, esa nada de capital, es el sujeto de transformación en cualquier parte del mundo y en cualquier lucha revolucionaria, la que sea, más allá de lo económico.
0: Si mencionamos, si mencionamos Latinoamérica, movimientos de pueblos originarios, luchas, revolución, EZLN sin dudas es una de esas estrellas que se pintan en el cielo. Te pregunto, Gabriel, formando parte, reconociéndote bajo esta estrella, si mirás hacia atrás desde 1994 hacia este 2026, ¿cómo evaluás los caminos que fue tomando el EZLN en esta lucha?
1: Híjole, mira, yo por ejemplo, para ser concretos, ¿no? Porque nos podemos hablar todo el día aquí, pero yo en el 94, este sujeto que está hablando tenía 14 años, y para una juventud de nuestra época, el EZ fue, digamos, el parteaguas, porque veníamos de la caída del muro de Berlín. Vengo de una familia donde se platicaba entre comidas de marxismo ortodoxo. Y claro, cuando llega el EZLN y plantea, nosotros no estamos planteando el socialismo, sino un mundo donde quepan muchos mundos, estamos hablando que ya se había caído el muro de Berlín, nos abre la mirada, nos abre la perspectiva, y ¿sabes qué es lo mejor, al menos lo que nos impactaba así fuerte? Que cuando nosotros nos queríamos subir a la montaña, ya digamos, al llamado, ¿no? Al llamado de las armas, de pronto nos dicen, desde la comandancia en general, nos dicen, ¿saben qué? Ustedes donde estén, luchen. Si son estudiantes, lucha ahí. Si eres trabajador, lucha ahí. No vengan acá. Entonces había una transformación de la tendencia, era una transformación dentro de los movimientos de liberación, para no llamarles guerrilleros, los movimientos de liberación, era una transformación en su lógica, como se venían haciendo desde los 60, 70, incluso 80. Este llamado de no vengas, sino donde estés, en todos los frentes, luchen con nosotros. Y entonces eso nos mete a nosotros, a las universidades, a darlo todo.
0: Quizás haya, ¿no?, también personas que no han escuchado mucho hablar sobre el ejército zapatista de Liberación Nacional, y hoy también se preguntan, pero ¿qué particularidad tiene esa lucha que plantea el EZLN en diferencia a el socialismo histórico, como dijiste hace un rato, el marxismo ortodoxo, dogmático? ¿Qué puntos le señalarías también para decir, bueno, las luchas de parte del EZLN, la perspectiva específica que tiene, es esta?
1: Bueno, mira, el cambio, hay dos cambios sustanciales que van a ser ejes, al menos en estas, digamos, lo que nosotros, o lo que el maestro Dussel le tocó ser impactado, y que nosotros vamos a retomar porque creemos ya como analistas que sí, que efectivamente son esos núcleos. El primero es esta idea del mandar obedeciendo. Cuando al subcomandante Marcos, y aquí viene la otra parte, que es precisamente una cosmovisión, una manera de ser, estar, actuar, una ontología que ya no es la ontología moderna. A ver, quiero darme a entender. Cuando en las primeras noticias, cuando toman San Cristóbal de las Casas, en la toma de San Cristóbal de las Casas, se le entrevista al que está ahí enmascarado, le dicen, ¿usted quién es? Y él responde, mi nombre es subcomandante insurgente Marcos, subcomandante Marcos, ¿no? Y es desconcertante porque es el primer elemento, le preguntan, y entonces, ¿quién es la comandancia, no? Uh-huh. Y entonces él responde, bueno, la comandancia son las comunidades. Esas comunidades son las que a mí me mandan, yo solamente soy vocero. Y entonces ahí, de ahí viene que para la cultura maya, ¿no? Para, y no solamente maya, para muchos pueblos originarios en esto coincidimos, se coincide, en que el representante político no es, a diferencia de la subjetividad moderna, el que llega, se impone porque los otros cedieron, ¿no? Cedieron su poder, sino que aquí el que llega a ser representante es el que obedece el mandato de la comunidad. Tiene que obedecer, porque la dirección, incluso el dar un paso siempre es a nivel de discusión comunitario, o vamos o no vamos. Y entonces cuando vamos, no podemos tampoco hablar todos, entonces tenemos que nombrar a alguien. Pero ese alguien, que es nuestro vocero, tiene que llevar nuestra voz. Esto implica el mandar obedeciendo. El mandar obedeciendo implica que el que es vocero, en realidad no es jefe militar, digamos, no es jefe que mande él como persona individual. Pues en algún momento, en un ritual, le dicen, tú has dejado de ser yo, ahora eres un nosotros, ¿no? Ya no hablas por ti, ¿sí? Ahora hablas por nosotros. Esto es el poder de la comunidad. Este elemento es fundamental del mandar obedeciendo, porque después Evo Morales, y él lo dice, lo tomando de los zapatistas, habla del poder obedencial, ¿no? Esto rompe con toda la filosofía política europea, porque en lo europeo es este Hobbes, este Leviatán, ¿no? Que de pronto es el que va a someter ante los débiles, el que queda como representante político, y acá no. El representante político es un vocero, alguien que es mandatado para dar un mensaje de la comunidad. No hay un yo, hay un siempre un nosotros. Esto desquebraja toda la concepción de la filosofía política moderna de la época, y ahí es donde se empieza a hacer, empezamos a teorizar ya filosóficamente, digamos, para entender esto, ¿no? Este es el primer elemento. El segundo elemento, que esta comunidad que está detrás tiene que ver ahora sí con la narración mítica, los primeros dioses que crearon el universo de nuestros pueblos, ¿no? Decimos nosotros Alon Cualom, Tocapu y Maimana, o Ometeotl en Náhuatl, que es el padre y madre, pero digamos míticos, aquellos primeros seres que de pronto dan vida, y cuando dan vida son hijos, y cuando son padres, hijos, invocan a los abuelos, ancestros ya muertos, y esta comunidad decide que es necesario que nazca el ser humano. Esta comunidad ancestral es el nosotros. Y entonces desde ahí viene esta política práctica y forma de vivir, lo que hace toda una diferencia. Y entonces es la concepción detrás, ya no es la concepción filosófica del Dios único, sino de una comunidad de seres creadores. Y esto da o decanta en una práctica política, en una práctica económica, en una práctica cultural de todo tipo. Y esto no está teorizado filosóficamente por filósofos europeos. ¿Ves? Es más o menos por ahí.
0: Gabriel,
1: son dos elementos.
0: Nos haces pensar muchísimo y con muchas ganas de continuar profundizando. Quienes compartan este mismo sentimiento pueden conseguir el Marx de Dussel, el libro que acaba de publicar Gabriel Herrera Salazar con las 40. Así que vamos a continuar en contacto. Probablemente próximamente hagamos algún especial sobre el EZ desde aquí, así que no perderemos tu contacto, Gabriel. Pero ya por este que tuvimos hasta aquí, te digo muchas gracias. Y desde ya que en FM La Tribu está el canal para seguir en comunicación.
1: Pues muchas gracias a ustedes y por toda tu audiencia. Gracias por la invitación.
0: Hasta pronto.
1: Hasta pronto.
0: Y sí, ¿cómo no iba a sonar Escape para mí?

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0: Nos encontramos en el estudio con David Levy cada un mes para hacer una columna de literatura. Y hoy nos trae El repartidor de Pekín, un trabajador de China en el siglo XXI. David, ¿qué es esta rareza?
1: Buenas, ¿cómo andan? Es un libro que me encantó, me fascinó bastante por diferentes cosas. Porque China es como medio omnipresente, digamos, sabemos que es un megapaís que lidera las relaciones económicas o que puja ahí las relaciones económicas con Estados Unidos, pero tampoco sabemos mucho de la cultura china, medio como el que sabe de la cultura china, viste, viene acá y viene como con un saber así, sí. Yo les voy a contar qué es esto. Entonces es como leer un libro de alguien que escribe desde ahí, que tiene experiencias bastante singulares, digamos, es súper interesante. Es la historia laboral de alguien desde que termina el colegio hasta sus 40, más o menos, que en esos 20 años pasó por, no sé, más de 15 laburos. Y todos laburos bastante chotos. No sé qué otra palabra ponerle.
0: Siempre tenemos la idea de estas grandes fábricas con tareas ultra mecanizadas, jornadas extenuantes, como que se vive así, ¿no? En China, ¿hay algo de eso
1: real? Es uno de los laburos que hace. Ajá. Otro laburo que hace, y el que le da el título al libro, es el repartidor de aplicación, digamos. La crónica más larga del libro es su experiencia como repartidor de aplicación hace 10 años, cuando todavía, no sé, acá no se conocía, acá no había gente que laburara en, claro, no sé, ni en Uber, ni en PedidoYa.
0: Esta modalidad biker.
1: Claro.
0: No era. Estaba el de delivery de la pizzería directamente con un contrato con la pizzería.
1: Y en,
0: ¿no?,
1: China sí, ya estaba full. Uh-huh. Y el autor se llama Hu Anyan.
0: Hu Anyan.
1: Sí, el libro se llama El repartidor de Pekín. Se publicó en 2023 en China y este año se tradujo al español, al inglés.
0: Alfaguara lo publica.
1: A distintos idiomas. Sí, publica Alfaguara. Uh-huh. Y tiene esta crónica de su experiencia como repartidor de aplicaciones y un repaso por cada uno de sus trabajos. Algunos fueron más importantes y otros fueron menos importantes. Y me interesó por diferentes cosas. Una de las cosas por las que me interesó es su concepción respecto al trabajo.
0: ¿Qué concepción?
1: Es una concepción que comparto mucho. Nada del trabajo dignifica, ajá, nada del trabajo nos hace mejores. El trabajo, trabajar, es feo, está mal, sí, te tienen que pagar para que trabajes, sí, no hay...
0: Ya en la Biblia es una condena, digo, ¿no? Ya con que tengas un poquitito de religión en sangre de...
1: No hay mucha gratificación en el trabajo. Mm. Entiendo que hay gente que se dedica a trabajos que le gustan. Mm. No somos la mayoría.
0: Claro.
1: Y este libro hurga un poco en esas experiencias de tener que sostener un trabajo que te disgusta, pero encuentra como una gama o como un abanico de diferencias en las distintas experiencias laborales. O uno como lector puede reconstruir una gama de diferencias en sus experiencias laborales, que van desde trabajos que le disgustan pero que no le molestan, hasta trabajos que lo arrasan corporal y subjetivamente, digamos.
0: Claro.
1: No sé, hay trabajos que si bien no le encantan, no le gustan, no tienen nada que ver con la vocación ni con ningún tema que le interesara de antemano. No sé, al menos hay algo de las relaciones sociales, del vínculo con sus compañeros, que incluso cuando el vínculo no está tan bueno, no sé, hay aunque sea anécdota para contar, ¿viste? No sé, este medio que te quiere cagar, no sé, este te quiere, todo el tiempo le pide que lo ayude en su trabajo, pero si lo ayudás vos trabajás, haces menos tus tareas, pero tampoco le podés decir que no, y bueno, no sé qué, bueno. El trabajo, las relaciones sociales, hay algo del orden más vital. Pero después hay trabajos como este de la fábrica, turno noche, 12 horas, 6 días por semana, que termina destruido, que incluso termina como inclinándose de medio al consumo problemático de alcohol, porque tipo para dormir precisa bajar un poco y de la única manera que logra bajar es tomando, no me acuerdo qué bebida alcohólica, la pasa realmente mal, digamos. Entonces en algunos las pasa mal y en otros las pasa peor. Pero es en esas sutilezas también es muy interesante el libro.
0: En los 1.400 millones de personas que hay en China, ¿qué tan frecuente es que aparezca un Hu Anyan expresándose de esta manera con el trabajo?
1: Entiendo que muy poco frecuente y entiendo que por eso generó tanto interés el libro. Él publica esta crónica, la del repartidor de Pekín, la de su experiencia como repartidor de aplicaciones en 2020, en la pandemia, y se hace como medio viral ahí en China. Y le proponen escribir un libro, y en el libro reconstruye como otras de sus experiencias. Y le va bastante bien al libro. Según leí, tuvo como 1,5 millones de lectores, que en China, me decías antes fuera del micrófono, es poquito.
0: Poquito para China, ¿no? Para esa cantidad de gente que te leyó solamente un...
1: Pero bueno, no sé, pero igual es 1,5 millones de personas.
0: También decíamos, si le llegaron 0,50 centavos de dólar por cada libro, ya... ¿Y hoy en qué anda? ¿Sigue en alguno de estos trabajos basura o puede dedicarse a la escritura, a la contemplación?
1: Parece que se dedica a la escritura, tiene una pareja que también es escritora. Parece que vive bastante modestamente. Leí en uno de los artículos que tipo van a escribir un shopping donde hay aire acondicionado, no sé qué, va a una biblioteca, como que no es que están en una casa muy confortable, una dedicándose mansión, a pensar y a imaginar el mundo, sino que viven de una manera bastante austera, pero se puede dedicar a la escritura. Publicó dos libros más que todavía no se tradujeron.
0: Y en ese libro, ¿es todo trabajo, trabajo, trabajo? ¿También te cuenta de sus tiempos libres? ¿Tiene ratos de dedicarse a la pereza? ¿Salidas con...? ¿Cómo es el día de un trabajador en China?
1: En algunos trabajos sí tiene algo de tiempo libre. En general se cuenta que se dedica a intentar escribir. No es que no tiene tiempo para salir, sino que es medio introvertido. No disfruta tanto de las interacciones sociales. Pero por momentos hay trabajos donde trabaja y duerme, vive, alquila habitaciones en casas medio compartidas, es medio un lujo tener aire acondicionado, como una vida bastante dura. Y cuando ve que que no va a durar mucho en un trabajo, junta plata y renuncia o se vuelve a la casa de los padres. Hay algo también muy llamativo del libro, que lo pensaba al calor de las declaraciones de Sturzenegger, ¿viste? Que vos decís China, no sé qué, comunismo, se discute, más comunismo, capitalismo, no sé qué. Medio que lo que cuenta el libro es como el sueño de Sturzenegger, digamos. Como el tipo va migrando hacia donde hay trabajo, claro, ¿no? Y como,
0: golondrina.
1: Trabaja y destrabaja, no me acuerdo cómo había dicho otro funcionario del macrismo.
0: Comer y descomer.
1: Comer y descomer, claro.
0: Contratar y despedir debiera ser tan natural... como descomer, bella forma, bello eufemismo para no decir que sos una cagada, ¿no?
1: Claro, bueno, es algo así la organización económica que cuenta el libro, digamos. Él trabaja más o menos de los trabajos que consigue, cuando no soporta más renuncia, está un tiempo sin trabajar, agarra otro trabajo que puede ser un poco más o un poco menos soportable, migra de una mega urbe a un pueblito rural, y vos decís, bueno, qué sé yo, no te imaginás que la materialización del sueño de Sturzenegger puede ser China.
0: El socialismo de características chinas.
1: Sí, flaco favor tanto a Sturzenegger como a China, digamos, le hace este libro.
0: Ok.
1: Tampoco para tanto. También a la vez ves una economía productiva, digamos.
0: Hiperproductiva.
1: Hiperproductiva.
0: Llegando a los mercados de todo el mundo.
1: Sí. Y con... en todos sus trabajos, hay algo que es que satisfacen una necesidad real y concreta, digamos.
0: ¿A qué te referís? ¿Que el producto que hace?
1: Claro, digamos, no es una economía de influencer, digamos, ni de, con el mayor de mi respeto, de psicólogo, ni de servicio, digo, como... Los tipos producen cosas, las distribuyen, las reparten, consumen...
0: Se consume esa cosa y...
1: Es un mercado, sí, un poco diferente a nuestro mercado laboral, digamos, que muchos tenemos trabajo que decir, ¿qué necesidad real satisface?
0: Bueno, viste que la realidad también es algo por construir.
1: Sí, bueno.
0: De repente se convierte una necesidad en un patito en la cabeza, también eso viene de por allí, ¿no?
1: Por ahí este libro me influyó de ideología comunista china y ahora estoy como...
0: De a poquito te van llenando... Che, y también en China uno de los estereotipos que hay es no hay la libertad de expresión. Ahora, este libro, decías, es bastante crítico también.
1: Bueno, sí, no es directamente crítico. Uno puede hacer una lectura crítica, digamos. No es que, no sé si hay mucha gente que piensa que el desarrollo chino es un camino posible para la Argentina, por ejemplo. Sí. Bueno, lees este libro, no es que te encanta, digamos. No es que decís, uy, qué bueno vivir en una sociedad así.
0: Claro, sí.
1: Pero tampoco es abierta y directamente crítico. Parece que igual no fue censurado, no tuvo ningún episodio por el estilo, pero sí tuvo una lectura un poco rara de tipo, bueno, este libro revaloriza como los esfuerzos de la clase trabajadora por sacar este país adelante y como medio procesar los padeceres de una manera...
0: Ah, se lo leyó así en China, como parece... el honor del trabajador.
1: No, parece que lo leyó así el gobierno, viste, estas cosas, un artículo de The Guardian, no es que tengo fuente directa de China.
0: No te atendió Xi Jinping.
1: No.
0: Sí, le pediste un audio para FM La Tribu y capaz nos lo mandaba. En el Día del Lector,
1: sí.
0: Que es hoy conmemorando el natalicio de Jorge Luis Borges, tenemos el repartidor de Pekín y retomamos también nuestra tradición de la columna de literatura de poner una consigna para la próxima.
1: Sí, pensaba que podíamos invitar a la gente a escribir un monólogo interno.
0: ¿Monólogo interno?
1: Sí, un monólogo interno de un repartidor de Rappi, por ejemplo.
0: Joder, incluso si hay algún repartidor de Rappi escuchando, ¿no?
1: Sería el único caso que tendría privilegios, porque
0: claro.
1: Tendría una clara ventaja respecto al resto. Sí, un monólogo interno de un repartidor de Rappi. Pero, digo, porque hay algo que pensaba de este libro, que es que aunque los trabajos sean chotos, el libro como que, no sé... encuentras ciertos impulsos vitales o en algún punto es tu trabajo, lo haces 2 horas por día, te termina importando, digamos, aunque sea un trabajo que no disfrutes, hay algo del trabajo que te termina medio colonizando tu vida cotidiana y tu pensamiento también, digo, si estás 2 horas trabajando en una fábrica, terminás pensando en el funcionamiento de la fábrica de alguna manera y algunas cosas le encontrás, digo, algunas cosas tienen un pulso vital, digamos, de tu trabajo, aunque sea un trabajo horrible, digamos.
0: Entonces, eso también podemos terminar tan alienados, porque claro. Nos comprometemos con esa máquina de una manera que es independiente a nuestro deseo, ¿no? Nos
1: claro.
0: Exige.
1: Entonces pensaba proponerle como algo de un monólogo interno de un trabajador de Rappi, un trabajador de aplicación, que tiene que tener algo positivo, no tiene que tener puro padecimiento. Tampoco tiene que ser todo positivo, quizás haya alguien que piense que es pura positividad.
0: Sí. O que se imagine cada cual, ¿no? Haciéndolo.
1: Sí, pero tiene que tener cierto contrapeso. Tiene que tener algunos aspectos negativos y sobre todo si pensás que es pura negatividad un trabajo así, tenés que imaginar, que la literatura se trata un poco de imaginar, tenés que imaginar algún aspecto positivo.
0: Ajá.
1: Y si pensás que es todo positivo, tenés que imaginar algún aspecto negativo. Tenés que forzarte a imaginar lo contrario de lo que pensabas antes de sentarte a escribir. Esa es como la invitación de la consigna.
0: Un balanceo entre todo ese padecimiento y todo ese disfrute si a alguien le supone trabajar de esa manera. ¿Y a dónde lo tienen que mandar? ¿Le recordamos a quienes escriban esa respuesta a la consigna?
1: A literaturaconr@gmail.com.
0: Y como ha pasado en antiguas columnas, David en la próxima la leerá esos fragmentos enviados.
1: Sí.
0: Muchas gracias, David, y feliz Día del Lector.
1: A vos,
0: querido.
1: Un placer. Condición que compartimos con Alejandro Fantino, leer libros.
0: Sí, algunos los lee 7 veces y aún así no los comprende, ¿no? Y desde aquí nos despedimos en Algo con R. Dejamos el estudio de FM La Tribu encendido para seguir prendido al aire con Carnaval de Radio. Y les decimos que esperamos haber hecho bien las cosas. Insistiremos hasta que la tortilla se vuelva. Gracias.

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después de este griterío, que caminar sobre una serpentina, eso es carnaval, que es mágico y qué sé yo, viene Juan Carlos Cáceres y Ariel Prat con esta cortinita así, muy pianito, un pianito precioso, Juan.

0: Carlos Cáceres. Estamos en otro carnaval de radio y estamos en agosto. Un frío. Un frío, vine de bufanda. Ay,
1: ¿tonada? ¿Falta Santa Rosa todavía, Zule? Estamos en agosto cuando dijiste así.
0: Martita, sí. Se ve que tenemos muchos pirulos, porque Santa Rosa, yo creo que los jóvenes no saben ni qué quiere decir.
1: El 30 de agosto, se venía con todo.
0: Ah, ¿no vida. Es el 24?
1: No, no, ahora, el 30 de agosto no. Pero la tormenta de Santa Rosa.
0: A veces también se corre. Porque
1: sí, se corre, sí.
0: Suponete que el temporal viene el primero de septiembre y dice, ah, Santa Rosa vino atrasado. Bueno, sí, todas estas cosas. Cual. Aquí en el Carnaval de Radio le vamos a primero a contar, siempre contamos a dónde fuimos. Y el sábado no fuimos a ningún lado. Teníamos que descansar, porque el domingo desde las 11 de la mañana estábamos en la plaza. En la plaza 25 de agosto que tanto les anunciamos y que hace 21 años que por lo menos armamos esa plaza, que antes tampoco era el escenario, estaba así puesto, ni teníamos fondo de escenario. Era tan precario lo que armábamos que... Bueno, pero la gente empezó a celebrar la plaza, a ir, y tenemos algunas consignas en la plaza. A pesar de que somos uruguayos, estamos festejando la independencia, que fue un 25 de agosto de 1825. No tenemos bandería política ahí. Todos tenemos bandería política en el corazón y en lo que votamos y cada vez que armamos los viajes y todo eso.
1: Claro, sí.
0: Pero ahí, en esa plaza, lo que hemos querido siempre es juntarnos todos. Una cosa que nos está haciendo falta... Aquí, en este país, nos está haciendo falta juntarnos todos. Porque si no, nos va a comer el camión este. En esa plaza, siempre tenemos artistas convocados. Y diríamos que la plaza se abrió con los signos de ambos lados del Plata. Les cuento que estaba el Lechuga. El Lechuga es nuestro sonidista hace muchos años. Como que para armar la plaza tenemos como gente que ya sabemos que viene. ¿Y por qué estoy diciendo que vienen? Porque este año no tuvimos presupuesto. No tuvimos ningún subsidio de nadie. Porque nos dijeron que había cero peso. Como decía Milei, así nos dijeron a nosotros... En el consulado y en la embajada. Bueno, la embajada, a ver, nunca pone nada. Estamos esperando a ver si ahora, el 25 de agosto, este muchacho, embajador, hace la cena en el Alvear con todos los figurines repetidos de aquí, de este lado, porque entonces ahí nos vamos a parar de mano y vamos a decir, ¿cómo?
1: Para los que organizan... floral pusieron, hoy fue así delicadito, en los pies de Artigas, mañana 25 de agosto, al mediodía, van a llevar la ofrenda floral a la embajada del Uruguay.
0: Bueno, pero yo voy a esperar otra cosa que es más lujosa que esa que hace.
1: Me imagino.
0: Entonces, abrieron la plaza los parientes Group. Yo vi a la Loba. La Loba es Elsa Calvo, que es murguera de toda la vida, ha dirigido la murga Los Insaciables de la Paternal, y ella ha sido directora del programa de Carnaval Porteño, y me dijo, esa nena tiene un futuro impresionante. Vos viste, dice, se baila todo entre murguero y candombero, y ella tiene unos movimientos y no... Una observación, y después de las voces, cómo ensambla la voz con el padre.
1: Sí.
0: Es impresionante.
1: Precioso ensamble.
0: Es impresionante.
1: Sí, sí.
0: Yo creo que los parientes tuvieron la mejor actuación que han tenido siempre. Digo, ahí estaba Fernando con su guitarra rock and rollera. que es un amor, ese Fernando es un amor, como cómo crea y dirige los tambores, no, muy lindo. Yo tengo de compañero a Fabián en el escenario, que debería pedirle disculpas, porque eso soy una rompe que no sé qué, pobre. Él tiene una paz y una tranquilidad. Sí. Sule tranquila. Se ve que soy un alboroto total, pobre. Después estuvo Pastore. No, estuvo Eduardo Abeleira recordando el 25 de agosto. Muy bueno. A mí cuando nombran a Artiga y terminan lo que van a decir con una frase artiguista, me copa. Así que Eduardo Abeleira... fenómeno. Pastore, para los oyentes les quiero decir, es un tenor. Sí. Es un tenor del Colón, que se ha dedicado a cantar popular y se ha dedicado a cantar Gardel, con los propios arreglos de Gardel, pero también le ha hecho un homenaje a Zitarrosa y canta unos temas de Zitarrosa impresionante. Y en este caso... no vino con su tecladista Malagoli, sino que vino con Cecilia Aquino. Y cuando terminaron, yo le dije, me parece que vas a tener que venir siempre con Cecilia, porque los dos cantan divino.
1: Hermoso. Sí.
0: Divino, un lujo. También estuvo la murga del club...
1: Pampero de Lanús,
0: que sí. Le mandamos fotos a un amigo que tenemos en Lanús, que tiene un orgullo de Lanús que no se puede creer.
1: Sí.
0: Así que, y ahí estuvo el oso de la Catalina, que tal es el cual. Que le hace los arreglos corales.
1: Sí.
0: Después de Pastore, vino la Redoblona, que me parece que se excedió en su tiempo. Vamos a decirlo la verdad, porque sacó a bailar a toda la plaza.
1: Sí.
0: Todo el que quería bailar, bailara. Y después vino Iroko. Tremendo, todo tremendo. No es que yo organizamos la plaza y encima me estoy alabando. No, yo estoy diciendo la cantidad de mensajes que he tenido desde ayer en el celular hasta hoy. Y todos los videos que nos mandaron, o sea, la gente pierde hasta el tiempo de mirar por filmar, pero bueno, eso es lo que quiere hacer y listo, ya está. Bueno, sensacional. Gracias a los Uru, que trabajan también como loco, porque esta comisión 25 de agosto es los Uru y dos programas de radio.
1: Sí, tal cual.
0: Bueno, estamos así como re felices de que eso haya pasado. Y seguimos nosotros, porque como no tuvimos financiamiento, tenemos muchas cositas que pagar. Entonces hicimos una rifa y sorteamos dos pasajes a Montevideo, ida y vuelta, por Colonia Express. Y el bono cuesta 5.000 pesos. Ustedes se pueden comunicar con nosotros por las redes, por Zule Barrio, por Martita Batalla, por la que elijan, y nosotros nos comunicamos con ustedes y les vendemos el número. El número cuesta 5.000 pesos, pero para dos pasajes a Montevideo es un montón. Bueno, esto también es una donación que tuvimos de estos dos pasajes, que nos van a ayudar a pagar esta festocha. Yo digo, no nos ayudaron, pero también hay algo. A las fiestas del pueblo las banca el pueblo. Es un dicho de Catuza Silva, no es mío, que dice: a las murgas del pueblo las banca el pueblo. Yo aquí le cambié por la fiesta.
1: Dice Paolo que fue impecable la organización. Paolo Ferreira.
0: Mi amor, Paolo Ferreira, ¿estás en Buenos Aires?
1: Sí, dice. Haber podido estar con Parientes Group celebrando nuestro día patrio.
0: Paolo, ¿estás acá o estás allá en Mercedes?
1: Ahora que nos diga. Y Lolita, Lola Marteletti también nos saluda.
0: Mi amor, ya
1: frío,
0: vamos a...
1: dice la Lola, hace frío.
0: Lola, ahora nos vamos a ir de tema si hablamos de vos, pero en la agenda te vamos a nombrar como la mejor bailarina de Buenos Aires, así, sin vueltas. Entonces, esta fiesta nos dejó alegría. Me llamó la murga a bailar y yo no estaba vestida ni maquillada. Y bailé un candombe ahí. Bueno, me sentí re bien y estamos contentos de haberla podido hacer. Cuando pensábamos que sin financiación no podíamos nada, podemos. La gente es solidaria. Hay que decir también, la gente se puso y es solidaria. Así que, buenísimo.
1: Buenísima.
0: Pero ahora les quiero anunciar, vamos para adelante, el próximo domingo en el anfiteatro del Parque Centenario, en este festival del tango,
1: sí,
0: que el Momo poco oficio tiene de estar en estas cosas tan oficiales, va a estar el Despelotango ahí, y ahí va a estar la Lola bailando. ¿Ustedes se imaginan a esta? 81 años tiene. Y una orquesta de tango la llama a bailar. Murga en tango.
1: Sí.
0: O sea, el Momo va a estar tocando su bombito con platillo y ella va a estar bailando. ¡Un lujo! Te digo, Lola, estoy ahí de a primera hora mirándote. Sí, es tremenda. Vamos a escuchar un poquito del Despelotango.

0: primero vos.
1: Paolo me contestó a ver qué...
2: Estamos en la coqueta del humo. Parece que cruzó. Y la Lolita contenta te pone corazones violeta. Vamos, pone como... Estás hablando de ella, quedó muy contenta.
1: Ya está en Mercedes este muchacho.
2: Sí, ¿viste? Vale, bien, ¿cómo viaja?
1: Y eso que toca, después de la plaza, tocaron primero porque después se iban a otro lado a tocar.
2: Claro,
1: buenísimo.
2: Claro. Está bueno.
1: Buenísimo,
2: ¿sí?
1: Paolo. Felicitaciones. Salió buenísimo. Y hoy tenemos lujo. Che, escúchame. Jimena no vino para lustrar los platillos, pero podías haberlo lustrado vos, ¿eh?
2: Sí, claro que lo lustré, pero con la invitada que tenemos.
1: ¡Eso! Tenemos invitada a Toya. Toya, bienvenida al Carnaval de Radio.
3: Hola, Zule. Hola, Martita. Hola. ¿Cómo están? Gracias.
1: Bueno, la Toya es actriz, payasa. ¿Eh? ¿Qué dice?
3: No pasa nada.
1: Pará.
3: Hablamos de...
2: Dijimos que hacía unas cuantas cosas,
3: sí,
2: la Toya.
3: Sí, soy socióloga.
1: Curadora en el Centro Cultural Ernesto Sábato, doctora en artes de la UNA y máster en cine... No, que falta algo más. En cine y teatro de la UBA. Montones de títulos. Montones. Sí. Se ve que estudiosa estaba esta botija.
2: Sí, sí,
3: estaba aburrida, me puse a estudiar.
1: Está buenísimo. Toya, ¿cómo estás?
3: Muy bien, gracias por recibirme. La verdad, muy contenta de estar acá y de haber estado ayer en ese fiestón que se armó, que ustedes organizan, así que también muy agradecida con toda la comunidad rioplatense, como digo yo.
1: Eso,
2: Zule
1: eso.
2: Zule también, Zule siempre dice rioplatense.
1: Claro, sí. Toya, escúchame, hace no sé cuántos lunes, debe ser un mes o dos meses, estuvo Cristina Árraga acá.
3: Cris. Que Cris. fue jurado mío en la tesis de doctorado que defendí en mayo. Ella, como es especialista en murga porteña y en carnaval, fue una de las que leyó mi tesis. Y bueno, realmente muy orgullosa de que una mujer con semejante así estudio, ¿no?, sobre lo popular, me haya leído, bueno, me haya felicitado también. Y obvio que hablamos de vos y de este programa tan espectacular, así que le mandamos un beso a Cristina Árraga, profe también de la UNTREF.
1: Sí, escucha, así que tenemos todas mujeres, ¿viste? Una es profe, la otra, bueno, todo así, qué lindo. Contanos, Toya, ¿en qué andás con esa cabecita loca?
3: Esta cabecita loca andan muchas cosas. Ahora estoy, bueno, pasando la tesis de doctorado, la estoy pasando al libro, la quiero llevar a un tono de ensayo y por suerte tengo la mejor editora del mundo, letrista, cineasta, profe de literatura, la gran Sole Castro Lazaroff, a quien le mandamos un beso enorme, porque sí, es amiga nuestra, la sí, queremos mucho.
1: Sí, claro.
3: Gran compañera, gran también feminista, así que bueno, con ella estamos haciendo un trabajo muy fino de pasar todo lo académico, ese lenguaje más técnico, a un libro que pueda ser para todas las personas, para poder divulgar los resultados de mi investigación, que ya hace mucho tiempo que estoy con el tema de las murgas uruguaya, con las murgas estilo uruguayo, como se le dicen acá, que tiene, bueno, un poquito de perspectiva de género, que tiene también todo lo que es la precarización laboral del trabajo artístico. Yo, al ser puestista en escena también, como estuve compilando un montón de trabajo de campo, te entrevisté a vos, entrevisté a muchas maquilladoras y vestuaristas hermosas que me dieron sus testimonios y me sirvieron también como para poder entender el mundo estético de la murga, que es otro gran capítulo. Y tuve el honor de que me haya dirigido Lía Noguera, que es profesora también en la UBA y en la UNA, y me codirigió la gran Milita Alfaro, historiadora de carnaval uruguayo, profe de historia también, así que bueno...
1: Es una grande, todos los libros de ella los he leído.
3: Sí, por supuesto, Milita rompió, aparte siendo la primera mujer también en estudiar un tema que por la academia estuvo muy muy marginado, ¿no? Lo que es el carnaval, todo lo popular. Así que muy contenta, como ves, estoy rodeada de mujeres grosas, así que seguro que va a ser un gran trabajo. Eso por un lado, después ahora estoy, este sábado que viene, quería pasar el chivito, es el último sábado del ciclo Insumisas, que estoy organizando como curadora en el Centro Cultural Ernesto Sábato, que depende de la UBA, allí en la Facultad de Económicas, en Uriburu y Córdoba. Es a las 8 la función y a las 21 horas tenemos el conversatorio, que incluye perspectiva de género. Son tres propuestas de artes escénicas diferentes. Tuvimos narración oral escénica con Las Verdes.
1: ¿Eso cuándo es?
3: Esto ya pasó. Las Verde Violeta Cuentos ya pasaron, fue el 15. El 22, que fue el sábado pasado, el biodrama de La Oso, un biodrama muy potente que trabaja teatro documental sobre el femicidio de Sandra, la hermana de Mariela, que estuvo rotulado en 1995 como crimen pasional. Muy fuerte la historia. Y ahora vamos a cerrar con Carcasas Nuestras, que es una performance de recorrido en el espacio, que la actúa Maggie Siuch, una gran compañera que hace, que yo la conocí en el taller de máscaras de Alfredo Iriarte, otro uruguayo.
2: Mirá, ¡opa!
3: ¡Carnaval!
1: Sí. Alfredo Iriarte es el compañero de Guillermina Guardia, trabajan juntos.
3: Así que bueno, también ahí va a estar.
1: Somos todas parientes.
3: Obvio, al final esto también es chiquito, escúchame.
1: ¿Viste?
3: ¿Viste? No, total, hay que portarse bien, Zule. Así que bueno, el sábado que viene les espero para que se arrimen.
1: Volveme a decir, ¿el sábado que viene a qué hora?
3: A las 20 horas, en el Centro Cultural Ernesto Sábato. Las entradas se pueden sacar por Alternativa Teatral o vayan al lugar y las compran allí. A las 8 arranca puntual, no se boluden con la hora. Y a las 9 tenemos el conversatorio para charlar un poquito con las artistas.
1: ¡Ay, qué lindo! ¡Qué lindo! Y ahí estás de curadora.
3: Y ahí estoy de curadora. Así que manden sus propuestas para el año que viene a elsabatoteatro@gmail.com. Yo recibo las propuestas, ordeno un poco las propuestas.
1: Las propuestas que son de espectáculos.
3: De espectáculos, de teatro, de artes escénicas. Ahora en octubre voy a hacer un ciclo de circo.
1: ¿Y ellos tienen un teatro cómo?
3: Y en el sábado tenemos a salas, en realidad. Salas, está la China Zorrilla, otra rioplatense. Está la Julio Boca, que es más para danza. Y hay una pequeña salita que se llama Milo Loquet, que la usamos más que nada para muestras de arte visual. Así que hay recursos técnicos, estamos en la UBA, es un espacio muy amigable, muy, digamos, con entradas accesibles. No tenemos la parrilla del Cervantes, obviamente, pero
1: bueno. Escúchame, ¿y dónde te escriben?
3: Me escriben a elsabatoteatro@gmail.com o si quieren a mi Instagram, @toyasestau con C de casa. Me pueden también escribir ahí, yo recibo todo y vamos ordenando la programación. Me gusta que obviamente la propuesta sea diversa. Tienen prioridades mujeres y disidencias, obviamente, pues feministas siempre. Pero estoy abierta a todo y vamos arriba.
1: Eso, escúchame. A mí me gustaría que volvieras a decir a dónde te escriben, porque sabes que mucha gente busca un lugar donde mostrar lo que hace, porque entre cuatro paredes, viste que sí. ensayando, pero
3: no está bien. Bueno, y está bueno que también ofrezco yo también como curadora quiero llevar espectáculos que por ahí no se hayan estrenado, o estudiantes o recién egresades también me escriben a El Sábato Teatro, todo junto y en minúscula, @gmail.com, o en mi Instagram, @toyasestau con C de casa, Cestau, y yo ahí recibo todas las propuestas.
1: ¿Eso no se dice Cesto?
3: No, porque es vasco.
2: ¡Opa!
1: ¡Ay! Yo pensé que era francés.
3: No, bueno, vasco.
1: Pará, es vasco. Yo soy Fulquet. Y es vasco-francés.
3: Bueno, es vasco-francés, no te voy a mentir, pero es vasco. Mi abuelo, sí. Viste, decía, no, Sestau es vasco. Y yo, le hago caso al abuelo.
1: Claro.
3: Porque si no se me arma. Ahora que en paz descanse, pero si no se me armaba lío.
1: Sí, a mi abuelo le decían, don Asbel, ¿usted es gallego? ¿Qué?
3: Claro.
1: Yo soy vasco, pero se ponía de cualquier color la cara y usaba la boina con el cosito acá.
2: Sí.
1: Así que era vasco. Bueno, escúchame, Toya.
3: Dime.
1: En esto de que estudiaste tantas cosas, ay, yo te quiero ver en alguna. Yo diría, ¿qué otras cosas estás dispuesta a hacer?
3: ¡Fuah! Siempre estoy dispuesta a hacer. Lo importante, Zule, me parece que es, por lo menos en mi camino respecta, es que yo siempre estudié cosas que yo antes viví con el cuerpo. Yo nunca me dediqué a estudiar cosas desde la teoría. Yo siempre pasé por el cuerpo, primero mis inquietudes, cuando egresé como actriz y empecé a aprender clown. no entendía muy bien esto del humor o qué era lo que pasaba con el tema del ridículo, porque yo tuve una formación más bien realista de Stanislavski con el texto y todo más drama y más serio. Entonces yo dije, no, yo quiero hacer humor, porque el humor es un antídoto para vivir mejor. Y cuando me meto en clown, quería saber de dónde venía ese lenguaje tan, tan particular de lo que llaman clown, que en realidad... Es yo me defino como payasa, que también tiene que ver con nuestro circo criollo, que ustedes en la Murga La Redoblona muy muy espléndidamente lo han sabido también transmitir, ¿no? Ese circo criollo que tenemos en común, que es un teatro rioplatense. Entonces, todo siempre fue desde el cuerpo a la teoría. Y después de ahí hacer como estas reflexiones que involucran mi hacer, también como puestista en escena, o sea... Yo también, cómo los afectos se involucran en lo que es el trabajo artístico, por qué se precariza tanto, qué pasa con las mujeres en estos trabajos artísticos, en los ámbitos. Entonces, todo siempre fue pasando por el cuerpo, pasando por evidencias, así que todo lo que a mí siempre me interpele como investigadora, como profe, como feminista, yo trato de darle un marco conceptual y obviamente entrevistar a otras mujeres y a otros artistas varones, por supuesto, como lo hice con el trabajo de la tesis, para poder entender un poco más y que se me abran más preguntas. Así que yo siempre estoy como dispuesta a seguir aprendiendo y a seguir debatiendo en una buena, ¿no? Como las discusiones me parece que las tenemos que poner sobre la mesa. Hoy es 24 de agosto, es una fecha muy importante también para nuestro querido paisito. Y también recuerdo a modo así como de recordatorio que en esta fecha pasó lo de @varonescarnaval en el 2020 en la pandemia, que es un tema que fue una revolución que yo trabajé también en mi tesis de doctorado. Yo hablo de testimonio digital, que es una categoría que creé para poder como entender un poco esto de que yo no creo que sean scratches. Bueno, ahí desarrollo un poco también como la tecnología, que eso también, porque imagínate, yo tengo 41 años, mitad analógica, mitad digital. En un momento había que ponerse a tiro con la tecnología, no entendía nada, y bueno, y eso también, por ejemplo, fue algo que me pasó a mí como Toya, y digo, che, acá la tecnología también juega un papel importante en nuestras trayectorias como mujeres y como artistas. Y bueno, y lo de Varones Carnaval sacudió toda la comunidad, así que también forma parte de este libro que estamos preparando con la Sol, así que estoy dispuesta, a ver, a seguir siempre.
1: ¿Sabés? Que nos vamos a ir a la tanda de la tribu, porque viste cómo se pasa el tiempo.
2: Volando.
1: Bueno, nos vamos a la tanda de la tribu, pero ustedes no se muevan de ahí. Tenemos más carnaval de radio, tenemos la agenda de Martita, que Martita se puso ahí, que no la habían puesto en el flyer, y salió la agenda de Martita, listo. Así que después de la tanda, seguimos.
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1: Y aquí volvimos al Carnaval de Radio y estamos entrevistando a Toya Sestao. Sestao me lo corrigió, ¿viste? Y yo lo tomo. Vamos arriba, es vasca, es porfiada. Sí. Toya, hace unos días vimos en las redes una entrevista que te hicieron y que la publicó La Diaria. Y vos decís en esa entrevista que acá, en Buenos Aires, hay mucha más participación de las mujeres y que de hecho hay murgas de mujeres. ¿Cuáles son las murgas de mujeres?
3: La murga estilo uruguayo, las que con las cuales yo trabajé en mi tesis, bueno, Baila la Chola, Dulce de Cajeta en su momento, que después se desintegró, pero armaron la Cuarto Menguante. Están 20 Martas, estas que tengo que son todas de mujeres. Después también hay muchas murgas que la mayoría son mixtas, digamos que hay varones y mujeres y disidencias también. Y eso en el carnaval, en el concurso del Carnaval Montevideano, no existe. Esa es una gran diferencia que yo pude observar y que tiene que ver obviamente con todo lo que es el formato del concurso de carnaval. Porque bueno, si retomamos un poco...
1: Vamos a ir por parte. Las murgas que nombraste no son del carnaval porteño.
3: No. Yo dije murgas estilo uruguayo. No son del carnaval porteño.
1: Porque cuando estaba la entrevista, vos decís, acá en Buenos Aires hay muchas murgas de mujeres. Y yo decía, ¿quiénes son todas las murgas que ella está diciendo?
3: No, murgas estilo uruguayo.
1: Pero igual al estilo uruguayo me nombraste tres.
3: Bueno, pero
1: ¿sabes cuántas hay?
3: No, hay muchas más.
1: ¡Ah!
3: Pero para una cosa
1: muchas
3: también.
1: Muchas más de varones.
3: Obvio, pero también es importante establecer que yo no hablo de toda Argentina.
1: No, de Buenos Aires.
3: Yo hablo de Capital Federal, no de Buenos Aires. Como que para estudiar eso también fui achicando porque si no era interminable.
1: No.
3: Claro.
1: Y no sé si en el interior hay tantas murgas de mujeres. Yo creo...
3: Pero hay más que en Montevideo.
1: No, para ver más que en Montevideo mucho no se precisa porque...
3: Pero eso era lo importante también para mí, para visibilizar.
1: Claro, pero quiero decir, a veces yo me ajustaba a lo que es el carnaval y en el carnaval de Buenos Aires no conozco ninguna murga de mujeres.
3: No, claro.
1: No conozco ninguna. Es más, conozco directoras que dirigen esa murga mixta. Pero murga de mujeres, vos sabés que yo siento que algo pasa que no. Y ahora encontré, que la voy a invitar a la Negra Aguirre, que tiene una comparsa de mujeres.
3: ¡Qué hermoso!
1: Todas son mujeres. Entonces está bueno lanzarse a las llamadas con una comparsa toda de mujeres. Está muy, muy polentosa la Negra Aguirre. Pero yo decía, ¿de quién hablará?
3: Y... No, claro, es que yo no hablé del carnaval porteño. No es mi especialidad el carnaval porteño. Yo hablé de las murgas estilo uruguayo.
1: Está. Y de las estilo uruguayo es la que conozco más. Así es, baila la chola.
3: Claro, claro.
1: Pero yo, para mí, siempre son pocas.
3: Para mí también.
1: Pocas y en el carnaval ninguna.
3: Por supuesto.
1: Entonces yo, viste, decía... Me sonaba eso. Porque yo creo que todavía al carnaval y a las murgas de estilo uruguayo también le falta ese asunto.
3: Totalmente.
1: Ese asunto. Y de dirigir, yo voy a reuniones de directores de murga donde... Bueno, yo iba a reuniones de directores de murga donde había 80 directores de murga, 3 mujeres que dirigían, ¿no? Ahora hay más. Hay más mujeres dirigiendo, pocas, pero que toda la murga sea de mujeres, no. Yo estoy en la colectiva murguera y siempre decimos, che, pero tenemos que armar una murga. Che, pero tenemos que armar una murga, porque entre la colectiva murguera se puede armar una murga, porque algunas tocan, otras cantan, otras... Pero todavía está como difícil también porque uno puede pensar que la situación económica no influye, y sí influye. Influye porque no tenés tiempo de juntarte entre tu murga y juntarte con otra que sea solo de mujeres. Y es como dificultoso, porque tenés que trabajar mucho más para lo mismo. Entonces, todavía, para mí, todavía estamos en camino.
3: Por supuesto, estamos en camino y además... Además de lo que vos decís, Zule, del tema del laburo y que hay que laburar más, no nos olvidemos que primero las mujeres ganamos menos dinero, aunque estemos igual calificadas que los varones. Hay una brecha salarial que eso no se discute. Después también lo que pasa es que todas las tareas domésticas recaen en nosotras las mujeres. Las mujeres dedicamos 3 veces más tiempo que los varones
1: a hacer
3: tareas domésticas, que implica el cuidado de los chiquilines, desde los animales, desde limpiar, cocinar, planchar. ¿No? Entonces, bueno.
1: Y con, por ejemplo, los cuidados. Cuando la mujer termina de criar hijos, empieza a cuidar padres.
3: Exactamente.
1: Que están grandes.
3: Exactamente.
1: Y viste que en una familia hay 5 hermanos. 2 son mujeres y 3 son varones. Ah, pero la que cuidan a los padres son las mujeres.
3: Sí, claro. Entonces, bueno, por eso me parecía, que también lo digo en esa entrevista, que me pareció como muy ilustrativo lo que sucedía con el caso de Pochola Silva, que fue la primera murga de mujeres que sale de las piedras en Canelones en 1958.
1: ¿Cómo?
3: Que la amamos.
1: Espera que me voy a parar. Dijo las piedras.
3: Dijo las piedras y dijo Pochola Silva, la mamá de Majo Silva, a quien también le mandamos un beso, que estuvo ayer también en el acto de ayer. Pochola, cuando la Sole Castro la entrevista, y mismo Majo en distintas entrevistas, cuenta que los gurises iban con ellas en las bañaderas.
1: Sí.
3: Entonces vos fíjate ahí también cómo una bañadera de mujeres implica también tener que integrar y negociar lo que es el trabajo artístico y el trabajo de cuidados, y en la bañadera en los varones muchas veces, volviendo por ejemplo al caso de @varonecarnaval, muchas veces eran escenarios de acoso las bañaderas. Entonces... Si quedará por hacer todavía cosas, ¿no?, en relación a eso. Pero bueno, está complejo,
1: sí.
3: Está complejo el tema.
1: Sí, sí, sí, sí, sí, para armar, ¿viste?
3: Para armar, para sostener, para agarpar, para que otras personas se tengan esto, repartir las tareas, repartir la corresponsabilidad, algo tan básico, o sea... Pero bueno, sí, en eso estamos. Parece igual que a Milei le salió caro lo de los pañuelitos verdes, dijo el otro día.
1: Vos viste
3: lo que
1: no.
3: Eso está. Entonces, imagínate si tenemos que estar remándola como, o sea, no quiero volver para atrás, Zule, no queremos volver para atrás.
1: Milei dijo eso y escuché en las redes a un médico que, si será conocido, que estuvo en el parto de Simón, que se llama Sebastiani, y este médico era el que marchaba con el pañuelo verde, sí. Y tiene unas contestaciones a Milei, a la burrada esta.
3: La burrada total.
1: Tremendas. Así que yo voy a tratar de, al carnaval de radio, volverlo así, más feminista todavía, y traer a Sebastián y acá. Tengo como una propuesta, porque digo, esa gente que que la sabe y la tiene más clara, y aparte lo dice desde el lado médico, claro, de las
3: cosas. Exacto.
1: ¿Cómo le va a decir que ellas son matadoras de niños?
3: Por favor.
1: Asesinas de niños.
3: Habla la persona que no le pega a los jubilados, que está hambreando este pueblo, que está devastando la cultura, que también disolvió todo lo que son las políticas de género. O sea, es realmente una locura. Pero bueno, por eso, como decías vos, un poco retomando esto que decías al inicio del programa, de poder polentearnos, de organizarnos y de igualmente salir adelante, yo creo que por lo menos... Yo no viví acá en el 2001, pero entiendo que igual acá el pueblo argentino, bueno, es un pueblo que por ahí ahora no explotó, pero se va a organizar. Yo creo mucho en la resistencia y obviamente en los movimientos feministas, por supuesto. Así que bueno, confiemos en que vamos, alguna estrategia popular vamos a lograr.
1: Sí, sí, claro. Sí, sí. Siempre Montevideo mira a Buenos Aires como los porteños se levantan y andan y viste que son como, además de la marcha del silencio, que es una marcha así tremenda y tremendamente reconocida, ellos siempre miran acá cómo luchaban por los derechos humanos, las viejas, las abuelas. De hecho, le debemos encontrar a montones de niños acá, todos los que cantaba el Zabalero, que al final, cuando terminaron de encontrar a todos, el Zabalero no quería cantar más esa canción. Se las debemos a las abuelas de Plaza de Mayo.
3: Ejemplo en todo el mundo, ¿no? Las abuelas y las madres.
1: Exactamente, son mujeres.
3: Y por eso voy a, por eso, ¿no? Es como, ¿viste?, siempre destacar el papel y el rol de las mujeres, ¿no? En esa cosa de organización y de cuidado, ¿no? Y de búsqueda, de necesidad de justicia. Súper importante.
1: Bueno, no sé, en la murga que formamos acá, en la tribu, siempre la dirigió una mujer. Sí. Y actualmente también anda una mujer ahí en el medio. Así que Toya es como que me encanta que hayas venido, porque tenés así como distintas miradas y está buena, pero... Me gustaría verte actuando.
3: Y estuve actuando el año pasado.
1: El año pasado.
3: Y este año vamos a estrenar el sábado 3 de octubre en la ex ESMA. Toma pa' vos y tu tía Gregoria. En el marco de los 50 años del golpe de Estado, es una performance que está dirigiendo y versionando Jorge Teff, un gran gran artista.
1: ¿Cuándo?
3: 3 de octubre. Sábado 3 de octubre, entrada gratuita en la ex ESMA. Después confirmo bien la hora.
1: Bueno, nos pasás flyer.
3: Por supuesto, paso flyer para que vengan, porque estamos armando un trabajo muy movilizante.
1: Ve, ahí te vamos a ver.
3: Claro, ahí me van a ver. Somos 30 personas. En escena no, porque estamos en el predio interviniéndolo. Es una performance también, así que bueno, estamos recién ensayando un poquito. Vamos a cantar, vamos a actuar, vamos a leer. Va a estar hay una gran invitada, una gran actriz. Gran actriz.
1: Viste que yo le empiezo a tirar de la piel. Ah, sí.
3: Es que va a ser
1: todo lado esta piba.
3: Va a ser solo un día, pero la idea después es hacer funciones. Y bueno, tenemos una gran invitada como Cristina Vanegas, así que palabras mayores. También es un lindo invitada de Jorge Teff, para que lo traigas, que la verdad que ese es un amor. Le mandamos un beso.
1: Después
3: te paso toda la data.
1: Ay, qué linda.
2: Sí, está buenísimo.
1: Nosotros vamos a ir a la agenda de Martita. Porque sabés que si no se enoja si no digo la agenda de Martita, y si no la ponemos en el flyer también se enoja.
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22: Hay un barrio, ciclo de murgas porteñas en el Galpón B. Esto queda en Cochabamba 2536 y es este viernes 28 de agosto desde las 21 horas. Estarán Atrevidos por Costumbre, Cachafaces de Colegiales y Los Chiflados de Boedo. Taller de canto de murga uruguaya los jueves acá en Cava a cargo de Jesús Fernández.
1: ¿A dónde?
22: Le tenés que inscribir al Instagram jesusfernandez_oficial. O le mandas un mail, jesusfernandez77@gmail.com. va a dar canto a voces con orientación a murga uruguaya Alejandro Balbis. Y es este sábado, 29 de agosto, a las 17 horas, en la Casa Cultural Miranda. Esto queda en Miranda 3925.
1: ¿Sabes que no sé dónde es la calle Miranda? Y hace 50 años que vivo acá. Dios mío.
22: El Google Map ahora te ayuda. Otro que va a dar también clase va a ser Ibai Fernández. Él va a dar los martes 19:30 y los miércoles a las 18 en la Casa Cultural Rayuela. Y a él lo buscas en Facebook o en Instagram, Casa Cultural Rayuela, o le escribís al WhatsApp 11-4915-5440-01. Esa tela debo.
1: ¡No!
22: Va a actuar este sábado, 29 de agosto a las 21:00, y va a estar presentando el show Estafa Piramidal en San Fernando. Esto va a ser en el Centro Cultural La Cuadra, que queda en Brance, en 2839, en Victoria. Las entradas por Pass Line.
1: Esa tela debo está cumpliendo 10 años.
22: Sí.
1: Y va a presentarse en el Teatro Roma.
22: Claro, que siempre es hermoso ese teatro.
1: Sí, siempre es lindo.
22: Bueno, Luna de Carnaval en Tiempos Modernos. Es un espectáculo de tango, teatro y títeres que estarán Feliz Sakura y Juan Iruzubieta.
1: Feliz Sakura. Feliz Sakura. Escúchame, Toya.
22: La tiene que conocer.
1: ¿Tenemos que hacer un día? Un día tenemos que reunirnos las entrevistadas en Carnaval de Radio y juntarlas porque Felisa tiene mucho para compartir con ella.
22: Sí,
1: y no.
22: Títeres, ¿sabes?
1: Una titiritera que canta tangos.
3: Amo.
1: Ay, no.
22: Sí.
3: Me quiero ser amiga de ella ya.
22: Sí. Y ella siempre nos escucha.
1: Felisa es tremenda.
22: Después va a estar en San Telmo, pero ahora va a estar en la calle Aristóbulo del Valle, en Florida. El domingo 30 de agosto, o sea, este domingo a las 21:00, Aristóbulo del Valle 1701, Florida, y el espectáculo es A la Gorra. Les vamos a pasar que llega al Pérez de Lanús la obra de teatro Villa. Es una obra sobre la memoria, la identidad y la pregunta: ¿qué hacemos con los lugares donde ocurrió el horror? Esto es el viernes, el 4 de septiembre, en O'Higgins, 2061, Lanús Este, a las 21:00. Y ya podés ir sacando los tickets ahí en la boletería de lunes a viernes de 8:00 a 20:00 o escribís al WhatsApp 115-752-5389.
1: Bueno, pero esperá, repetilo porque la gente capaz que no la notó así tan
22: claro,
1: rápido.
22: En el Club Pérez, en el Pérez de Lanús. Y esto queda en la calle O'Higgins, 2061, en Lanús Este, a las 21:00, y una muy linda obra de teatro. Para pensar, Villa se llama. Los tickets los sacas de lunes a viernes, de 18:00 a 20:00, ahí mismo en el teatro, o el WhatsApp, 115-752-5389.
1: Ahí está.
22: Les vamos a decir de Despelotango, que el domingo está acá en Parque Centenario, el 30 de agosto a las 16. El anfiteatro del Parque Centenario es una de las sedes que tiene el Festival Mundial de Tango, porque hay muchas sedes.
1: Ayer estaban hablando del Festival del Tango.
22: Sí.
1: Resulta que el Festival del Tango llevan a gente que no es tanguera. Y dejan a otros afuera.
22: No me digas.
1: A Leonardo Pastore lo dejaron afuera.
22: Leonardo
1: un tipo que fue a Japón a cantar Gardel.
22: Sí.
1: Que acaba de llegar de Perú.
22: Tal cual.
1: Con teatros llenos.
22: ¿Y cómo no lo convocan?
1: No, el Festival del Tango convoca a quién, Abel Pinto. ¿A quién fue que convocaron? Y convocaron a otro que... No.
22: Sé que hay muchas sedes, pero un desastre. Organiza el gobierno.
1: Bueno,
22: sí.
1: Se ve que...
22: No saben mucho. Claro, porque están acá en el teatro, está en la Usina del Arte, ahí están en centros culturales. Y esto es desde ahora, desde mitad de agosto. ¡Qué desastre! El Parque Centenario, para que puedan haber despelotango, el Leopoldo Marichal 832. La entrada es libre y gratuita por orden de llegada. Y se realiza en la ciudad, como estábamos diciendo, este Festival del Tango, desde el 19 de agosto hasta el 2 de septiembre. Tienen tiempo para invitarlo,
1: bueno,
22: a Pastore.
1: Bueno, pero en el Parque Centenario, divulguemos el Parque Centenario que está ahí.
22: El Leopoldo Marichal.
1: Momo, y baila una redoblonera que baila tremenda. Sí, la Sabina.
22: Sabina.
1: Sabina baila divina. Y también baila Lola Martelletti.
22: Claro. Mira qué dos.
1: Tremenda.
22: Tremenda,
1: no sé si
22: bailarina.
1: No baila el Nacho también. No,
22: ¿sí?
1: Siempre, bueno, va a bailar.
22: Siempre, con despelotango siempre,
1: no sé,
22: va.
1: Si tiene trabajo de payaso, no va.
22: Está, claro, está bien.
1: A ver.
22: Bueno, así que terminamos con despelotango y ahora escuchamos el otro tema de ellos.

0: Mis amores, los de Pelo Tango, qué lindo. Y los vamos a ir a escuchar.
1: Y los hemos invitado, han venido.
0: Han venido, sí, claro, han venido a cantar. ¿Te acordás que vino la bandoneonista?
1: Sí, me acuerdo. Sí,
0: se tocaba todo, cualquier cosa le soplaba y se lo sacaba enseguida. Re linda. Toya, ¿qué querés difundir? La obra de teatro y el libro.
2: El libro, sí, y que me escriban también al Instagram. Dale. Porque @toyasestau, también para, estoy ahora haciendo asesorías, también preparo gente para actuación, algunas obritas, algunas escenas, también con las murgas estilo uruguayo, bueno, con esa te la debo, puesta en escena para murgas estilo uruguayo, ya hace mucho tiempo que me encanta ese trabajo, me parece espectacular, con esa te la debo, hemos laburado un montón, con el querido Luisito, que le mandamos un beso a Luis, no sé si lo conocés, Zule, vos a Luis.
0: Y viste que está Caro ahora cantando.
2: Sí, Caro Popscher, que también le mandamos un beso, compañera también de Pochola de la Murga. Así que sí, esto sí. Todo está en mi Instagram como para que también me puedan ahí consultar.
0: Muy bien. Martita, ¿te quedó algo a vos? No, yo a mí que me compren rifa, mirá.
1: Eso. Sí, Zule, ahí va.
0: Porque necesito.
1: Miren qué lindos números, 282.
0: Mirá. Ah, porque el 81 lo vendí.
1: Sí.
0: Ale, nos estamos yendo. Y Martita eligió una retirada. Yo ni idea, porque cuando ella la elige es autónoma.
1: Doña Bastián.

0: Y nos vamos, se terminó el programa. Todavía, viste que se cortita una hora.
1: Cortito, nos tenemos que, yo me quedaría charlando horas y horas.
0: Eso, qué linda. Muchas gracias por venir al Carnaval de Radio y por contarnos todas tus proyectos.
1: Un placer, la verdad que siempre es lindo venir acá.
0: Nosotros nos vamos y el próximo lunes estamos armando otro Carnaval de Radio y es el último de agosto.
2: Sí, Zul.
0: Y espero que sea los últimos fríos y que venga la primavera, ojalá. Por favor. Al que le gusta el frío, que
1: beso
0: bueno.
1: A Team Invierno, chao, váyanse. Retirada para el Team Invierno.
0: Sí. Nos vamos, hasta el próximo lunes. Ale, muchas gracias por la operación técnica. Todas mujeres acá, ¿no?
2: Sí, son
0: chao, hasta el próximo lunes.

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